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9: ¡Se terminó el receso!

0: Una hora más contigo, aquí andamos. Señor Sombra, anda cruz.
1: No, de ninguna manguera, vato. Es ahí que está. Me fui a comprar un stick de las baratas ahí de bodega, vato, vale con 80.
2: Con razón. Mi primo y mi sheriff, ¿cómo están? ¿Por qué ofenden tanto a mi Choco? Pobre hombre, ni dice nada. ¿Por qué tanto ofensa contra mi Choquito?
1: Diablo, gato,
2: si los dos son iguales. Tanto ofensa para mi Choquito de harina y de arroz. Saludos, hermanos.
1: Montonero.
0: Ahí está Mickey Mouse, mira. Hola.
1: ¿Pero qué es? ¿Es una máscara o qué?
0: No, es como un morral, ¿no?
1: Un morral.
0: Y este otro es un reloj.
1: Oh, señor, saludos al compa Mickey Mouse, que ya no ha venido a visitarnos, ¿va?
0: No, Mickey Mouse, ¿qué está pasando?
1: Ya, se nos acaban las plumas, vato.
0: Ahora sí que, no Mouse Mickey.
1: No sea grosero, vato.
0: O sea.
1: No puede.
3: ¡Qué grosero!
1: Saludos a toda la gente que nos escucha en Guadalajara,
4: vato. Pues qué milagro, mis muñecos. Qué milagro, mi cheri, mi chocorro. Yo escucho la mexicana. A ver, unos saludos para mi compa, el men. ¿Qué dijo mi compa? Mi hermano del alma, que nos escucha en Positos, y para don George. Y saludos para mi camarada Miguel Ramos de Cali.

0: California, de parte del Beat Boy. Sí, señor, yo soy de Villas.
1: ¡Sí, señor!
2: Yo soy de Villa.
3: Por cierto, vato, no ha sido por la planta que dijo que el compa que pasáramos, vato.
1: No,
3: es por tu barrio.
1: Ni por la botella.
3: Y que nos tenía un regalito, vato, no has pasado.
1: ¡Contame, don Julio!
3: Pues que no has pasado, yo creo que se la tomó.
2: Me falta de don Julio, vato.
3: Si no vas antes del domingo, se la va a tomar en el día del padre. Vato.
4: ¿Cómo que qué mouse? ¿Qué es eso? Sí, ya pórtense bien, Choco y Cherry.
3: Qué grosero.
4: Ya pórtense bien, por el amor de Dios. ¿Qué es eso?
1: Ahí está Mickey Mouse.
3: Se nos están acabando las plumas, vato.
4: A un día de estos ya les voy a llevar plumas otra vez.
1: Arre.
4: Pero de todas las aves que haya. Adiós, hasta luego.
3: Ay, qué cosas, bueno,
1: ahí está Mickey Mouse. Hola, hola, amigos, qué herramienta.
3: Huele a gato.
1: ¿Dónde está Goofy?
3: No puede ser.
1: No está Goofy.
3: Tengo miles de años que no veo esa caricatura.
1: Yo sé, yo
3: miles
1: cada rato.
3: De años.
1: Y luego que sale Pedro el Malo, vato.
3: ¿Pero dónde sale para verla?
1: Pues en el canal, vato.
3: ¿Pero en cuál, vato?
1: Que no tienes Star TV, güey.
3: No, porque me lo cobran.
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3: Así que no, vato, diciéndolas como el peje. Así uno nunca se va a trabar, vato.
1: Ah, ¿quieres que te la diga más rápido?
3: Como el peje. No puede ser.
1: Ahí te va, guacha.
3: La experiencia está en Kuroda. Nada, así que no, vato.
1: Ahí te va,
3: en
1: guacha.
3: Pausa.
1: No.
3: Pero ¿por qué inflas el pecho, vato? Como los cocos nos inflan en la calle acá, bueno, ya.
1: Ya, vato, déjame decirla, ahí te va.
3: Ya, échale.
1: ¿La quieres rápido?
3: Así es de rápido para todo. Sí, a ver, échale, a ver.
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2: Bellísimo, bellísimo. ¿Por qué pujas, vato? ¿Por qué pujas,
1: ¡Yogurrol! ¡Yogurrol! ¡Déjale pagar renta, Yogurrol!
2: ¿Por qué pujas, vato? ¿Por qué
1: hablas así? Siento, Choco, que te lastimo, vato. No hagas eso.
2: ¿A poco así hablo, Choco?
1: Escúchate, escúchate. No.
2: Listerin, miser, good kiobo, vato. Chihuahua, ya basta.
1: ¿Qué Listerin?
2: No sé, pero sí es chido. Sí, impresionante, vato.
1: Ok, bueno, está bien. Habla, pues.
2: ¿Qué más dice la banda? ¿Qué? 449-22-5770.
1: ¡Ah, canijo! Se está saturando el sistema. Pues, ¿qué está pasando? Los asustó la lluvia. ¿Qué está pasando? Los asustó el Cherry, que viene con una camisa nueva, el vato. Oh, señor, ya basta. Bueno, pues saludos a mis compas de el canal 149 Star TV, vato. Por cierto, contrata ya la mejor televisión de México.
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1: Por cierto, ya ves que el jueves juega la G-Legión. Otra vez nos van a hacer acá chidote en el estacionamento que...
2: No sé qué me hablas.
1: Ay, otra cosa, no te conté, ¿verdad? Lo que pasó el sábado, no te conté. Adivina quién vi, vato. Adivina quién vi.
2: ¿Para qué te digo?
1: A ver. Te vas a emocionar, vato. Pero lo que te puedo decir, que ya va a haber tamales otra vez.
2: No más.
1: No te creas. No puede ser. O sea, oye, ahorita fuera del aire me das un guión para saber qué es lo que puede decir y no. Pues está bien canijo aquí, vato. Está bien canijo aquí, vato.
2: Está bien menso a veces, Choco.
1: Por cierto, se me antojó una tortilla con cebolla, no sé por qué.
2: Está bien,
1: no puede ser.
2: Vámonos con música, nada más.

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0: ¿Qué?
1: Una pregunta que a veces me han hecho aquí en la radio.
0: No puede
1: que
0: ser.
1: Que casi nunca la digo. Fíjate, ahí te va. ¿A quién más? A lo mejor puede ser, por ejemplo, a los traileros, a los que andan manejando, a los
0: es
1: que...
0: Es correcto, ¿eh?
1: ¿Cómo le haces cuando estás al aire o cuando estás manejando que te anda del baño, vato?
0: Híjole, ya va. Pon más.
1: ¿Cómo?
0: Pon otra canción, Cheri, pon otra canción.
1: Dale, puede ser.
0: Pon el de la veladora blanca otra vez, vato.
1: Para no perder la batalla con el día. No.
0: Mira, uno aprieta fuerte, vato. Mira cómo estoy.
1: No, mames.
0: ¿Dónde está el cuello, vato? No puede ser. No puede ser, Dios. O sea, te estoy platique mis penas, ni caso me haces, pero entrando al aire empiezas a exhibir a uno. No puede ser, Dios mío.
1: Es que les va. El Choco ya se iba al baño y le digo, ya vamos al aire, Choco, ¿dónde va? Y se regresó. Pero lo hubieran visto cómo caminaba, hermano.
0: Con el tacón al piso. No puede ser.
1: Todo apretadillo.
0: ¿Por qué cuentas mis intimidades, vato? No puede ser.
1: Es que me da de cura, ¿cómo le hiciste, vato? ¿Cómo apretaste aquello?
0: Yo pensé que éramos compas, vato.
1: ¿Cómo le hacemos para aguantarnos cuando te ando en el baño?
0: Híjole, ya basta.
1: Y me estoy alargando, Choco, para que no vayas todavía.
0: ¿A quién viste? ¿A quién viste?
2: ¿Qué está pasando, caón?
1: Ya ves.
2: Hombre, te digo, ya no fumes esa madre.
1: Perdón.
3: ¿Qué onda, mi gominolas hermosos? Mis ositos gominolas.
1: ¿Qué milagro?
3: ¿Ahora sí me van a regalar mi playera o qué? El otro día me hicieron chapuza, Aparte, mi sheriff, el otro día usted dijo, porque no me regaló mis boletos de brindis, que lo que yo quisiera me iba a regalar, mi sheriff. Acuérdese, ahí tengo yo el audio cuando me lo dijo. Entonces, ¿cómo ve? ¿Se va a mochar o qué?
1: Que lo envíe. Y si no me acuerdo, no pasó, dice la canción. Y si no me acuerdo, no pasó.
0: ¿Cuántos más, vato? ¿Por qué
1: eso
0: es así?
2: Pero muy buenas tardes.
1: Espérame, te lo presento. Es mi compa, el Carruña.
0: Tu compa y aval, el Carruña.
2: Yo escucho a la mexicana con la tardeada, con los mejores locutores de todo el planeta entero, el y mi amigo, el máster de máster, el sheriff Camacho, hermano calcetín. Únicamente para mandar un saludo a mi hijo, el Tribilín, que quedó en las visorías del Club
1: el
2: América.
1: Tribilín.
2: Y vamos a ganar.
1: Vamos a América.
0: Así no va, bato.
1: ¿Cómo va, pues?
0: América, águila. Por cierto, ayer, vato, como ya ves que ha estado lloviendo toda la semana, vato. Ayer me puse para dominguear la playera que me dio el buen compa Carroña, vato.
1: Ay, ese milagro que te pones algo que te da lo que
0: con mis Jordan. Me veía bien bello.
1: Yo pensé que andabas en pijama.
0: No, eso fue el sábado.
1: Vámonos con esta canción que se llama
0: Concierto para enamorados.
1: O sea, entonces no vas a ir al baño, Choco, te vas a quedar.
0: ¿Por qué?
1: Pues ya ves que tú estás bien enamorado
0: de la vida, del radio, del micrófono.
1: ¿De quién?

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0: pintar mi raya, Chocorro. Yo la tres pintada.
1: De ninguna manera, vato. Híjole,
0: oye, la música, qué grosero. La música de la mexicana siempre me encanta porque te pone a cantar, te pone a bailar o te pone a recordar. O, como tú, sentimental.
1: Ah, sí. Muy bien. No, está bien.
0: Tú eres ¿Qué? Te vale gorro lo que estoy diciendo.
1: No,
0: que analizo.
1: Comparto tu opinión, vato,
0: Grabé en la penca de un maguey tu nombre.
1: La ley del monte, vato.
0: Unido al mío. Híjole. Entre San Pancho.
1: Ya la quiero escuchar con la voz de Ángel Aguilar, vato. Impresionante.
0: Oye, sí, chido. Ah, puro gallo. Puro gallo loco.

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5: Oh my God, señoras y señores, una semana más arrancando en día 15. Día de pago, mitad de mes, iniciando semana, 449-122-5770, la invitación cordial para que se reporten conmigo al 449-122-5770 y me soliciten su canción favorita. Recuerden que estoy con ustedes desde este momento y hasta 10 para las 8, con la mejor disposición para atenderles y para complacerles. Ya sabes, si la tengo, se la pongo. ¿Qué dice la gente en el WhatsApp de la Mexicana, en el Telegram? 449-122-5770. Escuchamos, por favor.
6: Escucho a la Mexicana 91.3 con mi buen amigo el Robert Alonso en las complacencias hoy día lunes. Me puede poner la de Nobleza de don Javier Solís. Y yo escucho a la 91.3, la Mexicana. Gracias, amigo Robert.
5: No se diga más, así arrancamos nuestro espacio musical. ¿Cuál sigue? Ustedes lo deciden. Mientras tanto, Nobleza, Javier Solís.

0: ¿Me puedes complacer con una rolita, la de La Chica Está Enojada de Los Cardenales? Gracias, muy buena tarde.
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1: Buenas tardes, mi Robert. Saludos de Chicago, para todos los de Aguascalientes. Si me haces favor de ponerme una canción de Samurai, Almas de Niña, y te lo agradezco mucho, que tengas bonita tarde, y saludos, cuídate.

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0: Apenas en el arranque de las complacencias, llevamos tres rolitas, faltan otras más que van a estar solicitando al 449-122-5770 vía WhatsApp, vía Telegram. No se le olvide, guarde el número 449-122-5770. Y si nunca se ha animado a marcar, pues caray, que sea hoy el día, ¿no? Dice, no, es que a mí nunca me han complacido. Y eso, pues es que nunca mando mensaje. Solo que sea por eso. Bueno, mientras esto ocurre, vamos a enviarles información importante. Vamos a compartirles. Les hago una pregunta. ¿Ya les está pegando el calor? Digo, aparte de que está lloviendo, el calor sigue, ¿eh? 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Entonces, vámonos rápidamente a continuar con más música, con más de la programación en La Mexicana. Ah, caray, ¿en serio? Una de Caminantes. A ver si es cierto, a ver si es cierto.
1: ¿Qué pasa, mi Robert, chiquillo precioso, hermoso de chiquillo, hermoso? Primero que nada, un bonito inicio de semana.
0: Gracias. Es
1: uno de los Caminantes.
0: Ey.
1: Una perrona con este climita. Quiero pedirte, le mando un besote, y esa sabe dónde se lo pone, se lo acomoda.
0: Válgame. Fuertes declaraciones, se llama Lágrimas al Recordar, son los Caminantes.

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1: Buenas tardes, mi Robert. Voy a ver si me puedes complacer con la de Te Buscaré con Los Primeritos de Colombia, por favor, sote. A ver, unos saluditos para todos los que nos están escuchando de parte de Recorte de la Chiva. ¡Qué show!

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1: Mi Robert, aquí escuchándote, mi Robert. Aquí escuchándote, aquí con mi amiga Laurita. Oye, ¿me puedes complacer con una canción de Pegaso? Ahí, por favor. La que tú quieras, pero de Pegaso. Una romántica muy chida. Saludos para todos los radioescuchas. Atentamente, el George.
2: Se llama Castígame, Pegaso. Exitazo de los 80s. Es de las caras. Obvio, en La Mexicana, en las complacencias con el Robert. En la número uno, La Mexicana 91.3 FM y canal 149 de Star TV.

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8: El tiempo no se detiene, señoras y señores. Avanzamos con más música, con más complacencias, con más de lo que ustedes están solicitando a través del 449-122-5770. Señoras y señores, ¿qué nos dice por aquí la raza? A través del WhatsApp, a través de Telegram.
9: Buenas tardes, Robert Alonso, ya en casita. Bueno, más para pedirte una cancioncita, a ver si me puedes poner una de los Tigres del Norte. Ahí la que te caiga más gorda me pones. Saludos y buenas tardes, bendiciones. Y yo escucho a la mexicana y no le cambio.
8: Mejor una de mis favoritas, mi estimadísimo Rafa. ¿Qué te parece si nos ponemos? Híjole, el lunes y con estas canciones y este clima, se antoja el agua bendita o las espumosas, qué sé yo. Las amargas. Aquí está, esto se llama Corazón de Oro.

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1: Yo escucho La Mexicana con Robert Alonso y no le cambio, mi Robert, ahí si me pudieras complacer de favorcito con algo de Los Acosta y escoge la canción tú, la que más te guste, la que más te agrade. Feliz inicio de semana para todos.
2: Difícil decisión, caray, con tantos éxitos de Los Acosta. Se llama esto Como un pajarillo quisiera volar. 449-122-5770. Vía WhatsApp, vía Telegram en la número uno. Ya estamos acercándonos a la recta final. No se quede sin su complacencia. 449-122-5770.

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1: Buenas tardes, Robert, buen inicio de semana. ¿Me podría poner la canción de Quiero Saber de Ti, El Vaivén del Amor? Espero si la tenga. Con saluditos a la familia Romo de Luna y de Luna Ortega por acá en la Lomita de Paso Blanco. Bonita tarde.
2: 7:42. 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
1: Buenas tardes, Robert. Complázcame con la canción que se llama De los Muecas.

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2: Muy buenas noches, mi querida familia, y bendiciones para todas las personas que a esta hora de la noche sintonizan este su programa de Cura para el Alma. Me presento con las personas que apenas nos andan escuchando, andan sintonizando este programa, y también aquellos que nos siguen acompañando desde ya hace mucho tiempo. Yo soy el maestro Mael Tordesillas, soy la persona que va a estar al pendiente en este momento totalmente en vivo de todos los mensajes, llamadas que nos ingresen, de aquellas personitas que quieran justamente recibir una orientación totalmente gratis a través de una lectura de tarot para poderles dar una claridad mucho más fuerte a cualquier tema que se esté presentando y generando alguna preocupación, algún problema. Entonces, mi querida familia, recuerden que si tienen problemas de amor, de economía, de salud, estamos para servirles, para ayudarles a encontrar solución, para tener mayor claridad, y lo único que deben hacer es compartirnos su nombre, fecha de nacimiento, cuál es el motivo de su consulta. Nosotros checamos las cartas y ahí en ese mismo momento les brindamos una orientación. Si gustan comunicarse, lo pueden hacer las 24 horas del día, los 7 días de la semana. Nosotros estamos para servirles y aquí estamos justamente ya habilitando la línea que van a escuchar a continuación para que puedan hablar. No necesariamente pasamos su consulta en vivo, solamente si usted nos lo pide. Primeramente Dios, ahí estamos para servirles, mi querida familia.
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2: Mi querida familia, no hay peor temor que genere la ignorancia. No se crean que por el hecho de que nosotros les ayudemos por medio de lo espiritual, del tarot, es porque generemos algo negativo. Esas personas que no tienen conocimiento, pero sienten que les está yendo mal y no toman la decisión de visitar, de buscar una ayuda, de darse la oportunidad de encontrar un camino de solución en algo que le ha intentado, tienen miedo, y ese miedo tiene origen en la ignorancia. 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
2: Bueno, mi querida familia, mis queridos oyentes, ya tenemos una llamada al aire en este momento. ¿Con quién tengo el gusto?
5: Con Raúl Ávila, tu hermana.
2: Raúl Arias, ¿cuánto hace que nos escucha?
5: Como un año.
2: Hace un año. ¿Cómo es su fecha de nacimiento, querido hermano Raúl?
5: Quisiera reservar la fecha de nacimiento de mi esposa.
2: Ok, deme la suya primero, por favor, y ahora me da la de su esposa.
5: 22 de abril.
2: 22 de abril.
5: De 1972.
2: Del 62. ¿Y cómo es la de su esposa?
5: 10 de agosto del 71.
2: 10 de agosto del 71. ¿Cuánto llevan de relación?
5: 17 años.
2: Bueno, mi querido hermano Raúl, veo que al inicio, bueno, ustedes se unieron en base al respeto. Veo que ella realmente es una mujer que está con usted porque usted es un hombre bueno, un hombre respetuoso, un hombre amoroso. Ella también solía ser amorosa. Veo que ustedes pues tenían una muy buena conexión, pero lamentablemente aquí estoy viendo que su hogar se lo quieren dañar, le quieren destruir su hogar. Quieren que usted y su esposa no estén bien. Veo que su mujer pues era muy cariñosa, como le comentaba antes con usted, y ha cambiado bastante. Veo que las discusiones ahora son un pan de cada día. Veo que hasta por la más mínima cosa que suceda, pues hay una discusión, se genera un caos, una tormenta. Le genera mucha depresión llegar a su casa, no se siente cómodo ahí, se quiere ir, ya no quiere volver. Pero mi querido hermano Raúl, tiene que echarle ganas, porque veo que esa mujer le tiene amor. El daño, la brujería que le están haciendo a usted, porque yo le he dicho, uno no es monedita de oro para caerle bien a todo el mundo, pero sin duda hay personas que le tienen mucho coraje, mucha envidia a su relación, a su hogar, y lo quieren destruir. Veo aquí que ella a usted lo ama, entonces si hay amor, vale la pena luchar para mantenerlo. Hay que echarle ganas, hay que amar a las personas que nos rodean, hay que tratar de no renunciar a esas relaciones, a esas personas que nos han acompañado durante tantos años. Y veo que ella precisamente tiene amor en su corazón, pero el daño que le están haciendo este trabajo de brujería no permite que ella pues sea esa mujer que solía ser antes con usted. Y también pues veo que esto también está afectando a su hijo. Pero efectivamente no veo infidelidad, no hay engaño, lamentablemente hay brujería. La recomendación, mi querido hermano Raúl, es que me visite, tráigame una foto de ella, por favor, y le vamos a ayudar para que usted salga adelante, para que recupere pues esa relación tan bonita que tenía con su pareja y que su hogar nuevamente esté bien.
5: Muy bien, hermano Tito.
2: Que mi Dios lo bendiga, mi querido hermano Raúl. Ahí lo espero. Muchas gracias por llamar.
5: Pues muchísimas gracias.
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2: Mi querida familia, llegó al final este programa hecho en vivo para todas las personas que requieran una ayuda. En cualquier caso, dejen que la sabiduría les ayude a tener claridad para entender cuál es el camino hacia una solución. Me despido, no sin antes recordarles que estamos para servirles y nos vemos en una próxima ocasión.
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Noche del lunes 15 de junio del 2026 y ya son las 8 de la noche en punto. Es tiempo de JLM Noticias. Soy Ari Reyes, la voz de la noticia, con los hechos que están marcando la historia de Aguascalientes, México y el mundo. Y hoy, en un resumen de la información más relevante que tenemos este día, lo que está ocurriendo también de último momento y que usted debe de conocer particularmente antes de terminar su día bien informado. Y es que, pues, fíjese que el día de hoy se registró una fuerte explosión allá, particularmente en la colonia San Marcos. Así es, esto pues vaya que llamó muchísimo la atención, pero además de eso, pues también lo que hoy está haciendo noticia es particularmente esta casa en Bosque Sereno. ¿Sabe por qué? Porque localizaron drogas, usted lo puede creer, en una residencial en donde aparentemente todo va marchando muy bien. Pues sí, cayó la policía, pero por esta situación de las drogas. Oso Cortés, me enlazo.

0: contigo para que nos des un avance. Muy buenas noches.
1: ¿Qué tal, Ani? Muy buenas noches a todo el auditorio. Así es, catean casa en Bosque Sereno, localizan sustancias ilícitas y logran capturar a 7 personas. Además, Comando Armado ataca a una familia en pleno festejo de una confirmación en Tepezalá. Un menor de 14 años resultó baleado y 2 de sus familiares resultaron heridos con arma blanca. Y como bien lo comentas, esta tarde se registró una fuerte explosión allá en la colonia San Marcos, en una vivienda la cual quedó completamente deshecha en diferentes de sus estructuras. Además, un vehículo también dañado, una persona lesionada y varias personas que entraron en crisis por esta fuerte explosión de gas LP. Pero te tengo todos los detalles en unos momentos.
0: Muchísimas gracias a Oso Cortés. Más adelante toda esta información, particularmente de lo que ha sucedido y el saldo que se tiene también hasta este momento. Además de esto, como usted recordará, pues recientemente ha habido una serie de manifestaciones en varios puntos de Aguascalientes porque simple y sencillamente los ciudadanos están reclamando la falta del vital líquido porque llevan semanas, incluso meses, sin el agua. Y recordará que el hecho también que marcó para que las autoridades dieran a conocer que ahora manifestarse podría llevarlo hasta la cárcel, hasta 4 años de cárcel. El más reciente caso, cuando se dio a conocer esto, fue recientemente la manifestación en plena Feria de San Marcos. Pues ahora Morena va por eliminar esta ley que actualmente contempla penas de entre 6 meses y 4 años de prisión para quienes bloqueen las calles o vialidades por manifestarse. Así es que, ¿usted qué opina al respecto? Porque se supone que manifestarse, pues es un acto de libre expresión, pero hoy las autoridades están diciendo que usted podría ir a la cárcel simple y sencillamente por exigir que le den lo que usted está pagando puntualmente cada mes, que es el agua. Entonces, ¿usted está de acuerdo con que una persona puede ir a la cárcel por bloquear una calle durante una protesta? ¿Usted está de acuerdo con esto que Morena pretende hacer de tumbar esta ley? Porque ¿hasta qué punto entonces se termina la libertad de expresión? 1-22-5770 para que ya vaya opinando. Y hablando de bloqueos, pues también el día de hoy, de última hora, se está registrando bastantes bloqueos, incluso vehículos quemados. Vehículos quemados en la carretera México-Toluca. Pero toda la información de lo que nos vas a platicar, Lula Reyes, danos un avance. Muy buenas noches.
2: Gracias, Ari. Buenas noches. Denuncian fraude interno en la CENTE. Están reportando que 70% de los maestros ya dejó la Ciudad de México. Lo que hicieron hoy los del CENTE fue toma de casetas en Ciudad de México y el Estado de México. Queman vehículos para bloquear la carretera libre México-Toluca. Rosa Isela Rodríguez se reúne con madres y padres buscadores. Morena nombra a Manuel Zavala como secretario de organización. Tiene información internacional. Ataque masivo ruso deja 11 muertos. De esto y más hablaremos en detalle un poco más adelante.
0: Muchísimas gracias, Lula Reyes. Más adelante toda la información. Y además también fíjese que desde hace un par de días le dábamos a conocer que Lorena Martínez se habría ya destapado, que habría ya alzado la mano y que ella está muy segura de contender por la alcaldía. Y le han hecho pues varias propuestas también para irse a algunos partidos. Sin embargo, hoy Morena rompió el silencio y al menos Nora Rubalcaba está poniendo una condición a Lorena y dice que si ella quiere la alcaldía, tendría que ganar primero la encuesta interna. Así es que, pues vamos abriendo la conversación y vamos haciendo el ejercicio aquí con todos ustedes. ¿Usted votaría por Lorena Martínez en Morena? Si ya están las encuestas, ¿usted cree que pueda ser la mejor candidata de Morena para regresar a la alcaldía? 1-22-5770, ya tuvo la experiencia Lorena Martínez como alcaldesa y una de sus prioridades en atender, pues es justamente el reparar toda esta situación del agua. Es de sus principales objetivos, así es que váyame diciendo, ¿a usted le gustaría ver a Lorena en Morena? ¿Usted votaría por ella? 1-22-5770.

0: Y además también, oiga, que la gasolina Magna en Aguascalientes resulta ser que es de las más económicas del país, mientras que en otros estados está subiendo. Aguascalientes está destacando por sus bajos precios de combustible. ¿Qué le parece? ¿Será cierto o no será cierto? Y si es de la gasolina más barata, más económica, pues sería importante que también nos vaya dando a conocer en qué punto se encuentra la gasolina más barata, pero también díganos en dónde está la gasolina más cara en los puntos aquí en Aguascalientes. 1-22-57-70, bienvenidas todas las opiniones. Y además también tenemos información acerca de los recientes encuentros del Mundial. Así es que, Zuli Guerrero, danos un avance. Muy buenas noches.
1: ¿Qué tal, Ari, amigo? Reescucha, muy buenas noches. Sí, comenzamos con la actividad de fútbol. Y es que el día de hoy, bueno, pues hubo actividad. Sorprende que España, sí, España no pudo ante Cabo Verde. 0-0, se defendieron muy bien. Los de Cabo Verde prácticamente no permitieron nada. Y a España le faltó puntería e inteligencia para poder abrir pues el ostión de Cabo Verde. Además, Bélgica y Egipto también empataron a un gol. Mismo marcador para la Arabia Saudita ante Uruguay. Y en estos instantes, Irán y Nueva Zelanda también están empatando a un gol por bando. Además, llama la atención que, pues, en esta justa mundialista, Cabo Verde era de los equipos, pues, más baratitos para acudir al Mundial a verlo. Y había un partido contra Arabia Saudita que, francamente, no representaba mucho para la taquilla, para el aficionado. Pues, los boletos estaban apenas en el $50 para que la gente fuera. Sin embargo, con el empate de Cabo Verde a España, pues prácticamente se elevó el costo del boletaje y ahora vale $260 un solo boleto en la zona más barata. Además, también América, el Real América ya está en España, sí, está realizando pretemporada ya en Marbella, estará unos cuantos días bajo las órdenes de Guillermo Almada. Así es que de esto y mucho más, Ari, más adelante.
0: Muchísimas gracias, Zuli Guerrero, más adelante toda la información, y ya sabe que usted puede seguir todos los partidos del Mundial a través de Stereo Rey 100.9. Y también, fíjese que las lluvias ya están trayendo, pues, cosas bastante positivas, al menos también para el tema de las presas, porque ya están rebasando el 50% de su capacidad. En algunos casos, ya como presas de el Niágara y el Cedazo, pues las mismas ya se encuentran rebasadas, ya se encuentran al 100%, pero agárrese, porque todavía se espera la llegada de más lluvias. Así es que, pues, le tenemos toda la información también para que usted lo tome en consideración y tome sus precauciones. Así es que, con esta información, nosotros vamos iniciando JLM Noticias por la noche, y desde este momento se abren los micrófonos para que usted, que es la voz de Aguascalientes, vaya opinando acerca de los temas que ya le adelantábamos. Si tiene algún reporte vial que hacernos en este momento, también bienvenidas, y todas las denuncias ciudadanas también, aprovechando que las autoridades nos están escuchando en este momento, para que su reporte sea canalizado desde este momento. Así es que ya están todos los temas y lo único que nos falta es su voz. Así es que comience a mandarlo al 122-5770. Y ya son las 8:11 p.m. y vamos a arrancar de lleno con toda la información, y vamos a arrancar particularmente, pues, con este tema de las explosiones que nuevamente llegan a ser noticia aquí en Aguascalientes. Si bien es cierto, hace un par de meses también se llegó a dar a conocer, pues, esta serie de explosiones, y las causas principales, pues, sigue siendo el tema del gas. Sin embargo, hoy lo que llamó la atención es el domicilio que se encontraba allá en la colonia San Marcos. Esto en la tarde, apenas en la tarde, mientras usted comía, estas explosiones, pues, surgieron en esta colonia. Así es que, Oso Cortés, me enlazo contigo para que nos des todo el detalle, qué fue lo que sucedió y si hay lesionados al respecto. Te escuchamos, muy buenas noches.
1: ¿Qué tal, Ari? Muy buenas noches. Buenas noches a todo el auditorio de JLM Noticias por la noche. En esta información policiaca, pues sí, el día de hoy por la tarde se dio de última hora. Justo estábamos transmitiendo el programa de la Nota Roja por la tarde, cuando Héctor Almeida tuvo que salir de emergencia rápidamente a atender este reporte, ya que se hablaba de que en la colonia San Marcos había surgido una fuerte explosión por un tanque de gas, sí, un tanque de gas LP que se encontraba dentro de un domicilio, había explotado. Ante esta situación se hablaba en el primer reporte de que había aparentemente 4 lesionados. Estos hechos se registraban sobre la calle Londres, a la altura de los números 700. Para ser exactos, en la vivienda marcada con el número 701 de la colonia San Marcos, es donde había explotado este tanque de gas dentro de un domicilio. Al llegar a este lugar de los hechos, Héctor Almeida, el equipo de la Nota Roja, pudo observar que efectivamente se trataba de una fuerte explosión, de este fuerte flamazo, mencionado por gas LP. Se hablaba de 2 tanques pequeños, de esos de aproximadamente 10 kilos, los cuales eran 2. Al parecer tenían una fuga en la instalación correspondiente, y es ahí donde se comenzó a fugar este gas mencionado. Y pues con cualquier tipo de chispazo, no se sabe exactamente hasta este momento cuál fuera el chispazo, si cuando encendieron la luz, o incluso hasta en un momento dado algún chispazo de alguna persona, algún suéter, alguna camisa, las mismas manos, Ari, ¿cuántas veces no hemos traído estática en nuestras manos y al tocar a una persona u otra nos da ese toquecito que le mencionamos, ¿no? Entonces cualquier chispazo pudo haber generado, pues obviamente, esta fuerte explosión por la acumulación de gas ya mencionado en esta vivienda de la calle Londres número 701 en la colonia San Marcos. Al checar a estos 4 personas, que se hablaba de 4 lesionados, se logró precisar que solamente una de estas personas era quien sí resultó lesionado, pero en código verde. Sin embargo, tuvo que ser trasladada a recibir atención médica para descartar cualquier tipo de lesión más interna, sobre todo sobre estas situaciones. En cuanto a las otras 3 personas involucradas, solamente presentaban crisis nerviosa, pues imagínate al llegar a tu casa, al estar en la misma y de repente que se da esta tremenda explosión. Sin embargo, los daños materiales fueron los que no se hicieron esperar. Fueron dañadas varias de las puertas y ventanas de esta finca. Estaban checando también el personal de Protección Civil si no tenía algún daño en la estructura, porque sí se sintió bastante fuerte. Incluso los mismos afectados hablaban de que lo sintieron como si hubiese sido como un tipo de temblor. Así que también uno de los vehículos que se encontraban exactamente a las afueras del inmueble también resultó afectado, siendo un Chevrolet Beat en color azul, que apreciamos también en las imágenes a través del canal 149 de Star TV. Se checó las viviendas aledañas, ninguna resultó afectada, solamente la casa mencionada. Pues es lo que sucedería en esta fuerte explosión registrada esta tarde, Ari, ahí en la colonia San Marcos.
0: Oye, pues afortunadamente no fue una explosión que haya dejado lesionados graves, como lo hemos visto en ocasiones recientes, que también hemos sido testigos de estas explosiones en otros puntos de Aguascalientes. Sin embargo, bueno, pues exhortar nuevamente a la ciudadanía, pues este tema del gas, está revisando constantemente, no solamente en la estufa, sino las conexiones del gas.
1: Así es, revisarla constantemente, y sobre todo el que hay que tener los gases en la intemperie, es decir, en la zona del patio, zonas que estén a las afueras de la casa. Que nos platicaba Héctor Almeida, que también llamaba mucho la atención que al parecer los tanques estaban colocados de manera improvisada en un área de la casa. No sabemos si fue en la cochera o algo así, pero no en la intemperie como comúnmente estamos acostumbrados a verlos en los patios, ¿no? Entonces yo creo que también eso fue valor importante para que se diera esta explosión. Entonces, y recomendarle a la gente lo que bien mencionas, tratar de estar checando siempre las tomas del gas, siempre las tuberías, y pues de preferencia los tanques van a la intemperie, es decir, van en la parte trasera, en el patio, y siempre estarles dando ese chequeo, porque en cualquier momento pueden surgir cosas como esta.
0: Claro,
1: pero
0: así
1: más
0: es.
1: De la información policiaca, déjame te platico lo que ya mencionabas hace un momento, de Bosque Sereno, que ha llamado la atención de propios y extraños, porque se trata de un fraccionamiento, de un lugar como medio residencial, se compone de diferentes cotos, y donde pudiera pensar uno que está más tranquilo, pues resulta ser que ahí se estaba llevando a cabo una situación de drogas, ¿no? Una casa donde se distribuían las mismas, donde se guardaban las mismas, y además de que se detuvo a personas importantes, al igual que el decomiso de estas sustancias ilícitas. Los hechos se registraron el día de hoy por la madrugada. casi ya para amanecer este lunes, porque incluso las personas que fueron detenidas pues fueron sorprendidas descansando. Se encontraban realizando lo propio cuando llegaron elementos de la Fiscalía General del Estado, acompañados de elementos del Ejército Mexicano, los cuales realizaron este operativo discreto y tranquilo. Al llegar a este lugar, pues reventaron esta finca donde se guardaban diferentes sustancias ilícitas. Este lugar también se fueron encontradas varias personas, entre ellas

0: mujeres y también hombres. Fueron alrededor de 7 detenidos, los cuales quedaron ya a disposición de la autoridad que corresponde. Se habla de que fueron alrededor de 4 hombres y 2 mujeres. Sin embargo, todavía la investigación está en su curso. La autoridad ha sido muy hermética en esta cuestión, sobre todo para el deslinde de responsabilidades sobre estos hechos y sobre todo la investigación de la misma, ya que esto pudiera llevar a otros lugares que también han sido puntos rojos y se han convertido en un dolor de cabeza para los vecinos. Pero ¿quién lo iba a imaginar, Ari? Bosque Sereno, un lugar donde viven familias jóvenes, parejas jóvenes de recién casados, la mayoría, muchos que tienen a sus pequeños todavía muy chicos, es decir, matrimonios jóvenes, ¿no? Que pudieran pasar desapercibidos en este lugar, que pudiera parecer tranquilo, y ve nada más lo que fue encontrar la autoridad en este punto.
1: Efectivamente, como bien lo mencionas, pues es una zona, digamos que hasta podremos decir como zona dorada, porque tiene muchísima seguridad y es increíble cómo en este tipo de habitaciones, de casas habitación, pues resulta que venden este tipo de sustancias. Uno pensaría que siempre todo está ubicado, pues lamentablemente, hacia el oriente, donde hemos visto y hemos sido testigos que ahí siempre surge la noticia, ahí siempre están deteniendo a presuntos vendedores de droga, consumidores de droga, pero nunca te vas a imaginar que en esta zona, pues van a estar deteniendo, pues, a estas personas que se dedicaban precisamente a este tipo de sustancias. Oye, Oso, pero además de esto, también nos tienes esta noticia que sucedió allá en Tepezalá, que muy lamentable, oye.
0: Así es, fíjate qué manera tan caliente de arrancar la semana. Venimos de un fin de semana también muy fuerte, porque no olvidemos que el fin de semana también catearon un picadero en la plena zona centro de la ciudad capital, la Casa del Vicio, ¿no? El Mercado Negro también, que se maneja en Aguascalientes, y luego el intento de ejecución equivocado, del cual ya platicamos el fin de semana. Y total que pensábamos que íbamos a arrancar muy tranquilo, y ve nada más lo que te estoy platicando, entre accidentes graves, explosiones, este cateo y ahora esta terrible historia. Un comando armado llegó a una fiesta familiar, Ari. Esto sucedió la noche del pasado fin de semana. Se estaba registrando el festejo de una confirmación, de un niño, allá en la comunidad, para hacer exactos, de Arroyo Hondo, perteneciente a Tepezalá, Aguascalientes. Todo era ya, pues, tranquilidad por la noche, ¿no? Se habían disfrutado los sagrados alimentos, había pasado la ceremonia, el festejo, partida del pastel, ya estaba como que la pachanga en el momento de, pues, que la bailadita, que el típico brindis o la típica copita de ya los adultos, los niños divirtiéndose, jugando después de haber hecho ya el festejo, y resulta ser que de repente llega un comando armado a bordo de 2 camionetas, comandadas exactamente entre 6 y 8 sujetos aproximadamente, los cuales varios de ellos estaban armados con armas de fuego y otros más con armas blancas. Llegaron y atacaron a varios integrantes de esta familia, todo se hizo un zafarrancho ahí, resultaron 3 personas lesionadas, de los cuales figura un adolescente de 14 años de edad, el cual recibió el disparo en el abdomen. Rápidamente fue llevado a recibir atención médica al Hospital General de Zona número 3 del Instituto Mexicano del Seguro Social. Además de él, 2 de sus familiares del menor también resultaron lesionados por arma blanca, los cuales tuvieron que ser llevados al Hospital General de Rincón de Romos, donde reciben la atención médica necesaria. En cuanto al paradero de los presuntos responsables, lograron huir del lugar de los hechos. Sin embargo, elementos de investigación y peritos ya realizaron todo el levantamiento y recabación de evidencias posibles para tratar de ubicarlos y, pues, darle sobre todo esclarecimiento a esta trágica reunión familiar, mejor dicho, alarmante y sobre todo de pesadilla. Lo que era una fiesta, de repente se convirtió en una pesadilla para esta familia. Esperemos que la autoridad logre esclarecer los hechos de por qué fueron atacados, o si en su defecto ellos mismos conocen a sus atacantes y esto pueda dar más oportunidad para que los detengan lo antes posible. Pues es lo más relevante que te tengo en el ámbito policíaco, Ari. Si se puede decir buenas noches, porque vaya forma de arrancar este lunes, ¿eh?
1: Vaya que sí, arrancamos el lunes bastante intenso y esperemos que se calmen las cosas, por lo menos de aquí al día de mañana. Muchísimas gracias, Oso Cortés.
0: Gracias, que pasen muy buenas noches y quedamos al pendiente.
1: Muchísimas gracias, ahí lo tiene. Y mire, precisamente ya de lo que nos hablaba Oso Cortés también, donde catearon un domicilio que fue aquí en la zona centro de Aguascalientes, el cual pues estaba operando como antro, pero además como punto de consumo de drogas, sí. un picadero. Pues al respecto, las autoridades de municipio, para ser específicos, reglamentos, resulta y dice que desconocía la operación del bar clandestino que fue cateado en el centro, que solamente se tenían reportes de exceso de ruido en estas fincas aledañas. ¿Qué fue lo que dijo la dirección de reglamentos? Que no contaba con estos reportes específicos sobre el inmueble cateado apenas este fin de semana por parte de la Fiscalía General del Estado en plena zona centro de Aguascalientes, mismo que además de operar como antro, pues también era un picadero.
2: Fíjense que producto de la investigación que realiza la Fiscalía, justo yo me di a la tarea de pedirle un informe al director de reglamentos. La realidad es que sí tenemos algunos reportes, pero no son de ese domicilio en lo particular. Ustedes saben que la dirección de reglamentos se vuelve un ente que, sobre todo cuando hay ruido excesivo, son personas nos llaman directamente, aunque los ruidos en domicilios particulares es un asunto que atiende la Secretaría de Seguridad Pública, pues nosotros lo hacemos también de manera solidaria. Nosotros atendemos los reportes de ruido en los lugares que tienen una licencia reglamentada. Entonces, dado esto, encontramos algunos reportes aledaños a la zona, pero no en la zona como tal.
1: Ahí escuchábamos a Enrique García López, que aseguró, precisamente es el secretario del Ayuntamiento de Aguascalientes, Quique Galo, quien aseguró que la dirección de reglamentos, pues simple y sencillamente no contaba con estos reportes. Explicó que tras revisar los registros únicamente se encontraron reportes por ruido excesivo en inmuebles cercanos, pero absolutamente ninguno estaba relacionado directamente con la finca ubicada en la calle José F. Elizondo, donde pues se desarrolló el operativo. Oiga, ¿no cree que ya hace falta cambiar la estrategia de las autoridades? Porque algo similar sucedió con el bar de las Flores, ¿se acuerda? En donde habría presunta explotación de menores, donde había prostitución de menores, y resulta que también no sabían absolutamente nada. ¿Qué deben de hacer las autoridades? Porque mire, en muchas de las ocasiones estos pequeños reportes donde hay muchísimo ruido pueden detonar en esto, en grandes investigaciones, en grandes hallazgos que pues estaban operando clandestinamente. Entonces, ¿qué le está haciendo falta a la autoridad en estos lugares? ¿Cree que hace falta más rondines? ¿Hace falta más, pues también más castigos severos? ¿Qué deben de hacer? Porque ya es la segunda ocasión que resulta que no sabían absolutamente nada. Hoy fue el caso también de este domicilio en donde vendían droga. Entonces, pues usted tendrá la mejor opinión al 122-5770. Voy a la pausa, pero no se vaya porque todavía tenemos más información y le sigo escuchando. Dígame, tenemos varios temas. Entre los principales, pues está el tema de Lorena Martínez. Ya Morena la está palomeando, pero siempre y cuando bajo la condición de que en las encuestas internas, pues sí pase. Vamos haciendo el ejercicio. ¿Usted votaría por Lorena Martínez? ¿A usted le gustaría verla en la boleta? Y la otra, el tema de la gasolina, que Aguascalientes es donde hay gasolina más barata. ¿Realmente es así? Dígamelo con su voz al 122-5770.
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0: Buenas noches, Ari Reyes. Fíjate que yo sí votaría por Lorena, pero no en Morena. Yo estoy convencido que Movimiento Ciudadano converge más con lo que Lorena Martínez representa. Y Morena no, Morena es la opresión, la cerrazón y una sarta de estupideces que no van con Lorena.
1: Muy buenas noches. Sí, claro que sí, a mí sí me gustaría que regresara Lorena, pero todo lo que se robó.
2: Yo escucho La Mexicana. Pues yo votaría todo lo que sea por Morena, porque está ayudando mucho a todos los sectores, a los de abajo, a los del medio, a los de arriba.
3: Bueno, ¿y por qué no investigan a la familia que balearon? No, qué casualidad que nomás a unas familias ya las balean, algo.
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0: Buenas noches, Ari Reyes. Fíjate que yo sí votaría por Lorena, pero no en Morena. Yo estoy convencido que Movimiento Ciudadano converge más con lo que Lorena Martínez representa. Y Morena no, Morena es la opresión, la cerrazón y una sarta de estupideces que no van con Lorena.
1: Muy buenas noches. Sí, claro que sí, a mí sí me gustaría que regresara Lorena, pero todo lo que se robó.
2: Yo escucho La Mexicana. Pues yo votaría todo lo que sea por Morena, porque está ayudando mucho a todos los sectores, a los de abajo, a los del medio, a los de arriba.
3: Bueno, ¿y por qué no investigan a la familia que balearon? No, qué casualidad que nomás a unas familias ya las balean. Algo hay que investigar.

0: Morena es la opresión, la cerrazón y una sarta de estupideces que no van con Lorena.
1: Muy buenas noches. Sí, claro que sí, a mí sí me gustaría que regresara Lorena, pero todo lo que se robó.
2: Yo escucho La Mexicana. Pues yo votaría todo lo que sea por Morena, porque está ayudando mucho a todos los sectores, a los de abajo, a los del medio, a los de arriba.
3: Bueno, ¿y por qué no investigan a la familia que balearon? No, qué casualidad que nomás a unas familias ya las balean. Algo hay, que investigue la autoridad, algo hay escondido ahí. Pues como hayas llevado a la selección mexicana, Zuli. Hayas llevado a la selección mexicana para ver si se pone igual que esos hombres, dígate. Cacaritos,
4: si no sirven para nada. O noche, no sé qué sea, Ari, ahí en Calvillo, hace mucho tiempo. Yo estaba chicampeando a Morrillo y pasó un altercado con en esa cuestión de la gas. Y hace poquito también derrumbó una casa ahí en el rancho, ahí en Calvillo. Eso es algo muy delicado, tienen que ponerle mucha atención a la gente. Y están dando un buen consejo ustedes, gracias. Y escucho a La Mexicana.
5: Hola, buenas noches. Yo escucho a La Mexicana. ¿Por qué nos extrañamos que hayan agarrado gente en Bosques Serenos? Si se han llevado gente del Campestre, de Pulgas Pandas, Residencial del Parque, Los Vergeles, es donde más abundan y más esconden. Bonita noche, yo escucho a La Mexicana.
6: Ari, buenas noches. Yo pienso que si Lorena va por el lado o está muy segura que va por Morena es porque probablemente estén por entregar el estado a Morena. Ojo.
0: Buenas noches, Ari Reyes. Fíjate que yo sí voto.
7: Ya son las 8:34 PM. Muchísimas gracias por cada uno de sus comentarios. Ya sabe que los micrófonos de JLM Noticias siguen abiertos para que usted siga opinando, sí, sobre el tema de Lorena en Morena, que imagínese, si anda ganando las encuestas, si anda ganando la alcaldía, y lo que nunca, Aguascalientes podría empezar a tener tintes de Morena. Entonces, ¿se imagina? Bueno, pues usted siga opinando, y si no la ven Morena, ¿en qué partido entonces le gustaría? Definitivamente recordemos que el PRI ya cerró la puerta, y ella también dijo, yo con el PRI no voy, podría ir con cualquier otro partido, pero menos contigo. Así es que, pues sigo opinando al 1-22-5770. Y en lo que usted lo sigue haciendo, vámonos ahora con información nacional e internacional, que hay mucho de qué hablar. Hay de la CENTE, hay de los bloqueos que hay en la carretera México-Toluca, y bueno, hasta del reemplazo de Andy en Morena. Hay mucho que platicar contigo, Lula Reyes. Muy buenas noches.
8: Gracias, Ari. Buenas noches. Denuncian fraude interno en la CENTE y están reportando que 70% de los maestros ya dejó la Ciudad de México. Los inconformes señalaron que la dirigencia sindical utilizó cifras oficiales para justificar la continuidad de la huelga nacional y el plantón en la Ciudad de México. Pero ya son pocos los maestros que quedan en la capital del país. Lo que sí hizo hoy la CENTE fue una toma de casetas en Ciudad de México y en el Estado de México, y advierte más movilizaciones. La Coordinadora Nacional de Trabajadores de la Educación tomó 3 casetas en la Ciudad de México y el Estado de México desde las 10 de la mañana. Miembros del magisterio se movilizaron para dar paso libre en las casetas de Tlalpan, de la autopista México-Cuernavaca, la autopista Naucalpan-Ecatepec y también la de San Marcos, de la autopista México-Puebla. Y desde la caseta de Tlalpan, la CENTE ofreció una conferencia de prensa en la que ratificó la continuidad de su paro nacional y advirtió nuevas movilizaciones para el día de mañana martes. Queman vehículos para bloquear la carretera libre México-Toluca. Poco antes de las 19 horas de este lunes, hace apenas unos momentos, la carretera libre México-Toluca fue cerrada en sus 2 sentidos. Aunque las autoridades no han informado sobre el cierre de la vía, videos en redes sociales muestran al menos 2 camionetas incendiadas sobre la carretera a la altura del poblado El Zarco, esto en el Estado de México. Al parecer es gente de Atlapulco. Hace unas horas se enfrentaron con talamontes, compartió un usuario en la página de Facebook Tráfico Carretera México-Toluca, así es de que está bloqueada esta carretera. Rosa Isela Rodríguez se reúne con madres y padres buscadores. La secretaria de Gobernación encabezó este lunes un encuentro con madres y padres buscadores. En esta ocasión recibió en las instalaciones de la dependencia federal a integrantes del colectivo ECACH para escucharlos y atender sus demandas. Así reportaron a través de sus redes sociales. Morena ya tiene sustituto de Andy. Nombra a Manuel Zavala como secretario de organización. El CEN detalló que el nombramiento de Zavala forma parte de una estrategia para reforzar los trabajos internos de cara al

0: proceso electoral del 2027. En información internacional, ataque masivo ruso deja 11 muertos y destruye una emblemática catedral en Kiev. Al menos 11 personas murieron en Ucrania en un nuevo ataque ruso, especialmente intenso sobre Kiev, donde la emblemática catedral ortodoxa de la Dormición terminó en llamas. Además, 3 personas murieron en la ciudad rusa de Tula, a unos 200 kilómetros al sur de Moscú, en un ataque ucraniano con drones. Hasta aquí mi reporte, gracias, buenas noches.
1: Muchísimas gracias, Lula Reyes, por la información de México y el mundo, y particularmente de lo que ha sucedido de última hora con este tema de la carretera allá en la Toluca, México. Pues mire, vamos a mostrarle los videos que están circulando en estos momentos en redes sociales y que fue hace cuestión de unos minutos. Mire, ahí estamos viendo la magnitud de estos habitantes que ya están hartos de la tala ilegal y que los pobladores pues están incendiando varios camiones presuntamente que han sido utilizados por los talamontes sobre la carretera libre Toluca México a la altura del Zarco. Definitivamente los habitantes actuaron tras denunciar constantes afectaciones a los bosques de la zona y al ver nula participación de las autoridades y cansados de que no estén haciendo absolutamente nada, pues ahí están las consecuencias. Vamos a escuchar un ratito los videos para que usted sea testigo.

0: Así es que está bastante tenso en estos momentos esta carretera, así es que si usted tiene algún familiar o usted pensaba pasar por este lado, pues ahí le damos esta información para que usted la considere. Y hablando particularmente de las manifestaciones, fíjese, hasta dónde llega el hartazgo también de la ciudadanía, pero también de aquí de Aguascalientes. Recordemos que recientemente se han manifestado por la falta de agua, y que recordemos que a raíz de estas recientes protestas por el desabasto de agua en varias zonas, como lo fue en la colonia España, que fue donde se detonó toda esta situación, en donde la propia Secretaría de Seguridad Pública del Estado habría advertido sobre las consecuencias penales de los cierres viales, es decir, que usted podría ir a la cárcel por manifestarse y tener esta obstrucción de las vialidades. Pues, ¿qué cree? Que al respecto Morena, pues ya contestó y va por eliminar esta ley para que usted pueda manifestarse y no ir a la cárcel. ¿De qué se trata, Héctor García? Muy buenas noches.
1: Muy buenas noches. Buscaría a Morena derogar esta ley que castiga con penas de seis meses a cuatro años de prisión en el cierre de vialidades cuando se den protestas ciudadanas. El diputado Fernando Alférez indica que al momento está en ley esta disposición, que fue aprobada por el gobierno panista, misma que puede ser utilizada para reprimir protestas sociales, por lo que ahora se pretende echarla abajo, aunque también pues se reconoce que no tengan mayoría como partido. Esto comentó.
2: Es correcto, así es, ya está establecida en las leyes penales aquí en el estado, y pues obviamente Morena buscará derogarlos aunque no tengamos la mayoría.
1: El legislador reprobó cualquier acto de censura y dijo que cualquier persona, colectivo o grupo puedan pararse contra esta ley y ejercer su derecho a manifestarse y así evitar que se apliquen mandándolos a la cárcel. Hasta aquí con mi reporte y muy buenas noches.
0: Muchísimas gracias, Héctor García, pues ahí está. Y quien tiene la última palabra es usted, ¿sí o no? Si usted fuera legislador, ¿eliminaría esta ley? Porque al final del día también se tienen que poner en los zapatos de los ciudadanos. Y seamos sinceros, si una protesta defiende una causa con la que usted esté de acuerdo, ¿usted seguiría apoyando que se bloquearan las calles o cambiarían de opinión si le está afectando directamente? Porque, pues recordemos, están las dos partes. La parte afectada porque no tiene el vital líquido desde, no días, ni semanas, meses. Pero también está la otra parte de los ciudadanos que se dirigen en ese momento hacia su trabajo, hacia alguna emergencia. Entonces, ¿usted de qué lado está? 1-22-57-70. Y mire, ya que estamos hablando también de Morena, pues también estamos hablando de las próximas elecciones, todo lo que se está perfilando hacia el 2027. Recientemente Lorena Martínez ya se destapó, ya alzó la

0: mano y dijo, yo sí voy por la alcaldía y puedo ir con cualquier otro partido menos con el PRI. Sin embargo, parece ser que en Morena pues tienen las puertas bastante abiertas para Lorena, pero esto bajo una condición, si es que en sus encuestas pues sale ella con luz verde. Lili Ramírez, ¿de qué se trata? Muy buenas noches.
1: Buenas noches, Sari, buenas noches, auditorio de La Mexicana. En caso de que Lorena Martínez decida contender por la alcaldía de Aguascalientes bajo las siglas de Morena, deberá de someterse al mecanismo de selección del partido, que consiste en una encuesta abierta entre los aspirantes. Esto lo señaló en entrevista para JLM Noticias la senadora Nora Rubalcaba, quien reconoció que la exalcaldesa cuenta con un importante nivel de conocimiento entre la población y que muchas personas la valoran positivamente por su desempeño al frente del municipio. Por ello dijo, tendría posibilidades reales de obtener un buen resultado, esto en la encuesta de Morena realizarse el próximo mes de agosto. Escuchemos lo que indicó al respecto.
2: Creo que Lorena sabe cuál es el mecanismo que va a implementar Morena. Lorena sabe, por ejemplo, que en Morena, históricamente desde que se creó nuestro partido, al menos el 30% de las candidaturas son para externos, porque el partido Morena es un instrumento al servicio de la sociedad, ¿sí? Y lo único que se pide es compromiso, compromiso con el proyecto de austeridad, combatir los privilegios, combatir la corrupción, ¿no? Y además creo que Lorena sabe cuál es el mecanismo para definir finalmente cuáles serán las postulaciones. Y ese mecanismo es la encuesta. Y si muchas personas piensan, como tú lo has expresado aquí, que hizo un buen papel, es decir, se le conoce y se le reconoce, pues yo no tengo duda de que si en el mes de agosto se pueda inscribir, pues ella pueda ganar esa encuesta.
1: Indicó que Lorena Martínez conoce perfectamente las reglas internas de Morena, por lo que manifestó que en caso de que decidiera registrarse para las encuestas del partido, tendría la posibilidad de competir en igualdad de condiciones con cualquier otro aspirante. Hasta aquí con la información.
0: Muchísimas gracias, Lili Ramírez. Así es que ahí está la postura de Morena. Y la última palabra, pues también la tiene usted. ¿Le gustaría ver a Lorena en Morena? ¿Se la imagina como próxima alcaldesa, pero del lado de Morena, o hacia qué partido se debe de inclinar? Porque, le repito, y ya hemos escuchado varios de sus testimonios, ya fue presidenta municipal, y los comentarios que hemos recibido han sido positivos. ¿Le gustaría? Porque uno de sus principales objetivos es precisamente este, resolver el tema del agua. Así es que, ¿usted votaría por Lorena Martínez, por la persona, o se inclinaría por el partido? Y si es por el partido, ¿a dónde debería de irse? 1-22-57-70. Voy a la siguiente pausa, pero no se vaya, porque al regresar le tengo este reporte de la Profeco donde aseguran que Aguascalientes tiene la gasolina más barata. ¿Será? Dígamelo a través del 1-22-57-70.
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9: Les hace raro que ese picadero, la gente, vecinos del lugar, comentan que ya tienen cerca de 6 años reportando ese picadero y nunca hicieron caso de ir a supervisar. Pues yo voy con Lorena para que se vaya con Morena. Esa es la buena.
10: Hola, Ari, buenas noches. Pues mira, ¿estaría mejor Lorena en MC, el PAN o ya de plano de manera independiente?
11: Buenas noches. Lorena debería de aventarse por la gubernatura para que se lleve todo.
12: Aris, muy buenas noches. Ojalá y que saquen a los derechangos de ahí de Aguascalientes, los pireanistas.
13: Vamos otra vez. Vamos a empezar otra vez a preguntar por esa mujer.
14: A ver, dígale a Lorena Martínez que se recuerde cómo trae. Es más, creo que los taxistas no van a votar por ella. Pues sí, porque pregúntale cómo nos traía a nosotros de los tenates con sus multas.
9: No sé, que se hace raro. ¿Qué es ese picante?
15: 8:00 p.m. ya con 53 minutos, estamos de regreso en JLM Noticias por la noche. Y mire, vaya que se está poniendo buena la conversación, sí, con el tema de los picaderos y el tema de Lorena Martínez, pero también lo que hay que decirle antes de terminar el día, pues es el tema de la gasolina, porque hoy Profeco está asegurando que en Aguascalientes tenemos la gasolina más económica. Dice que es una de las gasolinas más baratas del país, ya que se colocó entre las ciudades con los precios más bajos de la gasolina regular a nivel nacional. Esto de acuerdo con el más reciente informe, ¿quién es quién en los precios de los combustibles?, de la Procuraduría Federal del Consumidor. De acuerdo con el reporte, una estación de servicio de Pemex ubicada sobre Boulevard Zacatecas en el municipio de Aguascalientes alcanzó el segundo lugar nacional en el indicador de precios justos para gasolina magna al ofrecer el combustible en 23.70 pesos por litro y registrar un margen de ganancia de 1.74 pesos. Esta estación hidrocálida únicamente fue superada por una gasolinera ubicada en la Ciudad de México que reportaba un precio promedio de 23.68 pesos por litro. Así es que, pues dígame, ¿de verdad en Aguascalientes tenemos la gasolina más económica? 1.22.57.70. 8:00 p.m. ya con 55 minutos, y vámonos con información del mundial y con el último partido de hoy, Irán-Nueva Zelanda. Zuli Guerrero, muy buenas noches.
16: ¿Qué tal, Adri, amigos? Reescucho, muy buenas noches. Así es, jornada de lunes en esta justa mundialista el día de hoy, donde, bueno, pues sorprendió sin duda alguna el resultado con la que comenzaba esta fecha, esta jornada, donde Cabo Verde, sí, Cabo Verde, así como lo escucha usted, ni se puede ver que se España aguantó y prácticamente no recibió nada de la selección ibérica un punto histórico para ellos el haberle pues empatado a una de las selecciones que ya fue campeona del mundo. Así es que mal resultado para España y oro molido para Cabo Verde. Por cierto, Cabo Verde con estos resultados pues incrementó el precio de los boletos para sus compromisos. Ya tiene la selección más barata de este mundial. Hay que recordar que tanto en Estados Unidos, Canadá y México está saliendo, pero prácticamente tenían precio de 50 pesos, o mejor dicho, $50, $1,000 aproximadamente el boleto. Pero con este resultado se aumentó y llegó a valer 260 para un partido de Arabia Saudita Cabo Verde, que realmente pues no es muy atractivo, pero así es el mundial. Bélgica empató 1 ante Egipto, Arabia Saudita también hizo lo propio ante Uruguay, y en este instante, en partido que está casi por finalizar, el minuto 85, Irán igual a 2 goles ante Nueva Zelanda. Mañana Francia-Senegal, también Irak ante Noruega, Argentina a través de Stereo Rey estará enfrentando a Argelia, Messi y compañía a las 7 de la noche, y cierra con el Australia-Jordania, que será el último compromiso. Muy buenas noches.
15: Muchísimas gracias, Uli Guerrero. Así es, no puede perderse toda la cobertura especial de esta fiesta mundialista a través de Stereo Rey 100.9. Con esta información nosotros llegamos al final. Muchísimas gracias por habernos acompañado. Gracias en máster a Gavilán y en cabina a Yupi, pero como siempre, gracias a usted por el favor de su atención. Soy Ari Reyes, la voz de la noticia, y quédese que ya llegó Don Chevo Morales, el lujo de la radio.
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13: Amigos, amigos, ¿qué tal? Muy, pero muy buenas noches con ustedes. Evocaciones de Bonita. Son tres teléfonos: 916-8618-9940869-1800-43. La Mexicana TV, Canal 149, Star TV. Es un encanto la Mexicana con Evocaciones, Evocaciones de Bonita. Bueno, pues vamos a empezar para mandarle saludo a Don Ramiro Acosta del Insurgente. Luego Don Raúl Tiscareño de la zona centro y son los Jaibos, cantan Loca Pasión.

adelante con evocaciones de bonitas, pero sus reportes son 3 teléfonos, una sola frecuencia, 91.3 FM. Bueno, pues ya tengo lista otra de las bonitas de la mexicana para la señora Juana González Bajío de Las Palmas, luego don Antonio y Gustavo Guerrero, de donde se comunican, de Tanque de los Jiménez, para mandarles con las hermanas Hernández confesión.

Bueno, son ya las nueve siete minutos. Mi saludo va para el personal de Frutería Sandoval, don Pepe, Juanita, don Víctor, de la colonia Las Flores. A usted la invitación a que marque son tres teléfonos: 916-8618, 99408, 6918-0043, la mexicana TV, canal 149, Star TV.

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34: Exactamente. Adelante con Evocaciones. Evocaciones de Bonita. Teresita López se comunica de Pilar Blanco. Me pide que la cante Víctor Iturbe y Pirulí, mi segundo amor.

fuerte. Ah, adelante con Evocaciones. Evocaciones es bonita. Y en esta soledad, que nos flagela el alma, nuestra mejor compañera es la mexicana con Evocaciones de Bonita. Le mando mi saludo al licenciado Gallo de Valle del Campanario con Hugo Avendaño. Dime que sí.

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13: Adelante con evocaciones a Bonita. Gracias por todas las llamadas que ya están llegando, pero me falta usted. Son tres teléfonos: 916-8618-99408-6918-0043. La Mexicana TV, canal 149, Star TV. Y va el saludo para don Santiago Quesada del Cuarto Centenario, Sebastián de Lara Silva, don Beto Castillo de la Zona Centro, doctor Carlos Hernández Sánchez aquí, de las Américas, Lupe y Raúl cantan Mi Novia.

Bueno, pues solamente faltan 27 minutos para que sean las 22 horas, las 10 de la noche. Mi pensamiento la cantó Marilú. Bueno, pues tengo los saludos para don Pepe Martín del Campo, de Menudos Beche, Poder Legislativo, Taquitos de Hígado, don Pepe de la Colonia Las Flores, don Amado Reme Salita, de Senado y Avari. Y ahora sí va con Lupe y Raúl, mi novia.

solamente faltan 27 minutos para que sean las 22 horas, las 10 de la noche. Mi pensamiento la cantó Marilú. Bueno, pues tengo los saludos para don Pepe Martín del Campo, de Menudos Beche, Poder Legislativo, Taquitos de Hígado, don Pepe de la Colonia Las Flores, don Amado Reme Salita, de Senado y Avari. Y ahora sí va con Lupe y Raúl, mi novia.

vez más, gracias. La invitación para que abarque cualquiera de esas líneas, evocaciones de bonita aquí en La Mexicana, todas las noches, todos los días, toda la semana, todo el año, todo el mes. Solamente espero que usted se decida, que marque, que me diga cuál va a ser esa bonita que me va a pedir para esta noche. Pero mientras tanto, ya tengo otra para don Antonio Márquez, y luego para Carolina Valadez, y luego la señora Marta de Santa Elena. A primera vista la canta el Negro Peregrino y su trío.

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22: No me queda la menor duda, son las canciones de La Mexicana, destellos de luz en nuestro corazón, todas las noches, evocaciones de Bonita. Bueno, pues vamos con otra de las bonitas para la señora Celia Cruz, se comunica de Loma Bonita. Luego saludo al niño Lino Mateo, su papá, don Lino Martínez, de Lomas de San Jorge. El Manuel Salandín nos canta, mis ojos me denuncian.

escuchamos con María Luisa Landín, Mis Ojos Me Denuncian, tema que me fue solicitado por la señora Celia Cruz de Loma Bonita, y ahora para don Saúl Sánchez, don Sebastián Sánchez, para Cielo Salcido, también, ¿dónde estás, corazón? Para mandar mi saludo a la señora Mecha Navarro, se comunica de Cartagena.

Bueno, pues adelante, adelante con evocaciones a Bonita. Mi saludo para el profesor don Alfredo Aro del fraccionamiento de la Fuente, don Rafael Hernández del cuarto centenario, don Santiago Cárdenas de la colonia Obraje. Este tema está a cargo de los tacolines. Va para ustedes, mi tormento.

6 minutos van a ser ya las 22 horas, las 10 de la noche. Yo espero se comunique, son tres teléfonos, 916-86-1898-9-9408-69-1800-43, La Mexicana TV, Canal 149, Star TV. Don Juan Ávila, de la zona centro, don Martín Collazo, del Tecuán, Jalisco, don Ramón, de la Relojería Moni, en San Marcos, van a escuchar con Toña la Alegra, 10 años.

Bueno, pues una vez más, les invito a marcar, son tres teléfonos, una sola frecuencia, 91.3 FM, son las bonitas de la Mexicana, evocaciones, evocaciones de bonita, todas las noches, toda la semana, todo el día, todo el año, sintonizando 91.3 FM. Bueno, pues va el saludo para don Martín Arreola, don Héctor Valdés, la señora Carmelita de Trojes del Sur, luego la señora Margarita Mendoza de la México.

0: En Mexicana son las 10 de la noche. 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
6: Reportes que siguen llegando uno tras otro, pero me falta usted comuníquese, marque para que yo continúe con evocaciones de Bonita. Por lo pronto ya tengo otra de las bonitas para la señora Alicia. Se comunica de la colonia Estrella, me pide con Olimpo Cárdenas. Óyalo bien, y tengo más saludos, la familia García Reynoso, don Ismael de San Miguel, el Alto Jalisco, José Antonio Carrillo, José Manuel Padilla, de la colonia Las Flores.

adelante, adelante con Evocaciones. Evocaciones a Bonita, así vamos por la vida, sonriendo, contentos, sintonizando Evocaciones. Evocaciones a Bonita aquí en el 91.3 FM. Bueno, pues vamos a Guadalajara, Jalisco, para saludar a la familia Mesa Ávila, a Lolita, a Bonnie, con esta canción que nos interpreta el cuarteto armónico, ¿Dónde encontrarás?

pero adelante, adelante con evocaciones a Bonita, no me queda la menor duda, empieza evocaciones a Bonita y todo cambia en nuestra vida, la fe, la esperanza, y sí, todo se renueva precisamente con las canciones de antes, las que son y que se escuchan todas las noches aquí en La Mexicana. Vamos con otro tema para mandarle salud a don Octavio Márquez de las Américas, don Raúl Pedrosa de la colonia Las Flores, la señora Emilia del fraccionamiento La Fuente. Es una canción con María Enriqueta, recordar, no es recordar, pagar es corresponder.

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0: ¿Alguna vez te has preguntado por qué a las 10 de la noche tu cuerpo ya pide almohada?
1: Aunque tu mente todavía quiera ver un capítulo más de tu serie favorita.
0: ¿O por qué te da hambre más o menos a la misma hora, como si alguien dentro de ti llevara un horario escondido? Pues resulta que sí, dentro de ti hay un reloj. No tiene manecillas ni hace ruido, pero lleva millones de años dando la hora.
1: Se llama reloj circadiano
0: y trabaja siguiendo ciclos de 24 horas, justo como el giro de la Tierra. Gracias a él, tu cuerpo sabe cuándo despertar, cuándo comer y cuándo apagar las luces para dormir. Este reloj vive en una pequeña región del cerebro llamada núcleo supraquiasmático, un conjunto de unas 20.000 neuronas, pequeñito, del tamaño de un grano de arroz, pero poderoso como el director de una orquesta. Recibe la luz que capta nuestros ojos y con esa información le avisa al resto del cuerpo: ¡es de día! ¡A moverse!
1: O ya oscureció, es hora de reparar tejidos y ahorrar energía.
0: Imagínate, los reptiles tienen en la cabeza algo que los científicos llaman el tercer ojo, un órgano que detecta directamente la luz del sol y les dice cuándo moverse y cuándo quedarse quietos. Nosotros no tenemos ese tercer ojo, pero nuestros ojos hacen el mismo trabajo, le envían señales de luz y oscuridad al cerebro. Y cuando anochece, una hormona llamada melatonina empieza a inundar nuestro cuerpo, como un arrullo químico que nos prepara para soñar. Mientras dormimos, otra hormona toma el turno de madrugada, el cortisol. Va hacia nuestros depósitos de grasa, libera glucosa y prepara el cuerpo para que cuando suene el despertador o entre el primer rayo de sol por la ventana, tengamos la energía lista para arrancar el día. Pero ojo, este reloj tan fino se puede descomponer. Trabajar de noche, desvelarte con el celular a las 2 de la mañana o saltarte horas de sueño es como meterle arena a un...

0: reloj suizo.
1: Cuando nuestros ritmos circadianos se alteran, el cuerpo lo cobra caro. Obesidad, diabetes, depresión e incluso estados psicóticos pueden aparecer. Y no solo nos afecta a nosotros, la luz artificial que invade la noche también altera los ciclos de reproducción de muchos animales. En 2017, tres científicos estadounidenses, Jeffrey Hall, Michael Rosbach y Michael Young, recibieron el Premio Nobel de Medicina por descubrir los llamados genes reloj, el manual de instrucciones que le dice a nuestras células cómo fabricar las proteínas que aceleran o frenan nuestro reloj interno. Así que esta noche, cuando sientas que los párpados te pesan y el cuerpo te pide cama, no le eches la culpa al cansancio nada más. Agradece a ese pequeño reloj escondido en tu cerebro que lleva toda tu vida cuidando de ti. En silencio, sin pilas, sin alarma. Solo con la luz del sol y la oscuridad de la noche. Con información del doctor Raúl Aguilar Roblero, del Instituto de Fisiología Celular de la UNAM. Un guión de Leonardo Santiago, con información del portal Ciencia UNAM. Les saluda Mónica Genis.
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12: Adelante con evocaciones de Bonita, aquí en La Mexicana, removiendo cenizas de un pasado que parecía ya olvidado, y nada, que llega Evocaciones de Bonita y se ponen en marcha otra vez las de antes, las canciones viejitas que vieran la luz allá por 1950, 1960, más o menos, pero menos palabras, y vamos con los saludos para don René de Anda, allá en San Marcos, doctor Luis Miguel Chávez, don Luis y aquí de las Américas, para mandarles con Gerardo Salinas, adiós para siempre.

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3: Solamente faltan 28 minutos para que sean las 23 horas, las 11 de la noche, y no me queda la menor duda, son estas canciones, palabras de amor sembradas en nuestro corazón, evocaciones de Bonita. Bueno, por la que sigue, David Junior, el rey del duro, Don Beto de la Reloj de Zafiro, para Paco y Toño de Virería Pilo, en López Mateos, la señora Fátima y Rocío Castro de Versalles. Vamos a mandarles con María Alba, compréndeme.

5 minutos, 25 minutos para que sean las 23 horas, las 11 de la noche. Bueno, pues adelante con otras de las bonitas para mandarle saludo a don Manuel Pedrosa, se comunica de Jesús María, luego para don Juan Gaitán del fraccionamiento La Fuente, don Daniel Medina de Santa Arita, los Panchos cantan Perdida.

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6: Adelante, adelante con Evocaciones, Evocaciones de Bonita, en nuestros momentos de soledad, como nos alimenta el alma, Evocaciones, Evocaciones de Bonita. Comuníquese, son tres teléfonos por lo pronto para la señora Malena, de la Colonia Obraje, en Gorditas, don Ramón, don Pedro Esparza, la señora Licha, en Versalles, don Manuel Reyes, de la Colonia Las Flores, Lupita, Palomera, la Alondra de México, nos canta Mi Pensamiento.

evocaciones a Moneta. Estamos llegando ya prácticamente al final por esta noche, pero todavía me quedan dos que tres canciones que muy oportunamente fueron solicitadas a través de las tres líneas 916-86-1899-9408-69-1800-43, la mexicana TV, canal 148, Star TV. Bueno, la que sigue, Javier Solís canta Amigo Organillero para la señora Asunción Gloria, se comunica del cuarto centenario. Luego le mando mi saludo a la señora Malena Muro del Ojo Caliente 1, la señora Luz María Gaitán del Cerrito de la Cruz.

Solamente faltan 9 minutos, 9 minutos, van a ser ya las 11 de la noche, estamos llegando ya al final, pero todavía si usted se comunica, tengo tiempo para un tema más, pero por lo pronto vamos a escuchar, déjame decirles, ¿para quién? Es para Gustavo Araiza, Chayito Velázquez, ¿de dónde? De Margaritas, Jesús María, Hay que saber perder, la canta María Luisa Landín.

6 minutos, van a ser ya las 11 de la noche, pero esto no termina todavía, no, que va, tenemos todavía fuertes emociones a través de las canciones de Evocaciones de Morita Mando, y saluda a don Octavio Márquez de las Américas, don Raúl Pedrosa de la Colonia Las Flores, la señora Emilia del Fraccionamiento La Fuente, luego la señora Lucha Silva, Raquelito Cardona, la señora Arcelia, y son los Dandis, canta, no, es Antonio Antonio Madu, canta Distancia.

pues con la que sigue llegamos ya al final, pero la invitación para mañana, ya saben, de las 9 a las 11, le mando mi saludo a la señora, la familia Martínez Ibarra, la familia Álvarez López, don Concho, don José, la señora Lula, de donde, de la Martínez Domínguez, comandante, cantan los dandis.

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6: ¿Qué tal? Muy, pero muy buenas noches. Bienvenidas, bienvenidos. Iniciamos las complacencias con el Yupi.
7: Complaciendo para todos los bailadores con esta rola que dice.
6: Son las 11. ¡Aus!

0: póngame la canción La Flaca con JLB y compañía para toda la gente de Cena Grande de parte de Fran Aguilar. Ay, por favor, Yupi.
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2: ¡Aush! Ellos estarán primero de agosto en Los Lobos. JLB y compañía.

0: Si me hace favor de complacerme, por favor, con Pasito Tum Tum. Muchas gracias.
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2: ¡Aush!
3: ¿11-7?

0: iniciamos bien padre, ¿no? Qué bárbaro, super lunes. Últimas horas de este lunes, bueno, últimos minutos ya. O sea, la noche con 10 minutos de 10. 449-922-5770. Mándame ya su de WhatsApp, libre disponible en este momento, mándemelo. Su audio de WhatsApp 449-922-5770. Voy a la pausa, regreso. ¡Au!
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8: 449-260-0924. ¿Qué tal? ¿Cómo están? Tengan todos y todas muy, pero muy buenas noches. Bienvenidos y bienvenidas a Los Milagros de la Fe. Estamos completamente en vivo y en directo desde la hermosa ciudad de Aguascalientes, Aguascalientes para todo Aguascalientes, para todo México, para todo el mundo. No me pueden ver, pero sí me pueden escuchar. Escuchen este programa con mucha fe, con mucho amor, con mucho cariño y con mucho respeto. Vamos a tener un vasito de agua, agua pura, agua potable, agua que se pueda tomar. Escuchemos el programa cuando se acabe el programa, si se puede hincar, si se puede arrodillar, si arrodilla. Un Padre Nuestro, un Ave María, bébase, tómese 3 tragos de agua, Padre, Hijo y Espíritu Santo. Póngase donde tiene un dolor, haga la crucecita ahí en la casa donde no hay paz, donde no hay tranquilidad, donde asustan, donde espantan, donde no se puede progresar, donde no se puede salir adelante. Haga la crucecita con muchísima fe. 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

0: 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Vamos a escuchar en este lunes. Hoy es lunes, estamos completamente en vivo y en directo. Estamos comenzando la semana, lunes 15 de junio. Vamos a escuchar testimonios de personas que vinieron con el Señor de los milagros, que vinieron por las medicinas del Señor, que vinieron a curarse, a sanarse. Hoy le van a contar a todo Aguascalientes, a todo México, a todo el mundo, cómo estaban y cómo se encuentran después de que Dios les dio la oportunidad de visitarme, de conocerme. 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Pongámonos donde tenemos algún dolor, alguna molestia, hagamos una crucecita. El Señor de los milagros los invita para que escuchen estos testimonios. No se olviden de llamar, no se olviden de mandar su mensaje de texto, su mensaje de audio. Bendiciones para todos y para todas.
1: aquí a verlo de la curación que usted me ha hecho, a darle gracias a usted y a Dios. Y me ha ido bien, me he sanado, estoy trabajando y espero seguir adelante, más más trabajo para que me vaya bien. Y gracias al maestro, a Dios Todopoderoso. Ahí le invito más gente que lo venga a ver, porque es bueno el maestro, que lo venga a ver, que lo venga a saludarlo cuando tenga tiempo y pueda a curarse, porque yo me he curado bien gracias a él.
2: Hablo para decirles a todo mundo, ¿no? A toda la gente. Yo estaba muy enferma, vine a verlo 2 veces, 3 veces y ya estoy bien, gracias a Dios. Yo les pido, vengan a verlo, tan bonito que habla, tan bonito que dice y todo. Ahorita me acaba de platicar la señora. Les pido de favor que pongan atención, que vengan a verlo, que no les cuente la gente, vengan ustedes mismos a ver. Y lloren mucho para que Dios nos lo deje y nos siga curando de todo lo que tenemos, porque es puro mal el que nosotros tenemos. Por favor, se los pido. De ustedes vengan, ustedes que viven muy lejos en la tierra, que no nos engañen, que los doctores nomás nos están sacando dinero y tenemos un pie mal, una mano, y a cortar luego. No, hay que venir y él nos cura, pero hay que tener paciencia, hay que esperarnos, no luego a la primera vez vamos a decir ya estamos bien, no. Tenemos que venir todas las veces que él nos cite. Por favor, se los pido, se los recomiendo. Hasta luego. Gracias.
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5: 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Claro que sí, 449-122-5770. Mándeme su audio de WhatsApp para complacerle con todos, 449-122-5770. Mándemelo ya en este momento para complacer las complacencias con el Yupi. Vámonos, resto de Joaquín. 11:22. Le mando el saludo como siempre y gracias, con el permiso de ustedes, a mi señora madre Margarita Rodríguez en la Barranca Barranquilla, Marisela, familia Maciel Rodríguez, fuera para Reina también, saludos enormes, especiales. Y vámonos por acá, ¿qué pide la gente?
6: Buenas noches, ¿me podrás poner semáforo para la familia Rebeles de Luna, para ti que siempre me complace, Yupi, Yupi? Gracias, y escucho la Mexicana mañana, tarde, noche, madrugada.
7: Buenas noches, Yupi, ¿me puedes complacer con la canción de Las Medias Negras, por favor? Gracias.
8: Buenas noches, Yupi, por favor, ¿me puedes complacer con una canción de Grupo Innovación? Muchas gracias.
9: Buenas noches, Yupi, Yupi. ¿Me puedes poner una canción de Impacto de Montemorelos? El Ruego, por favor, para la familia Ortiz Díaz de Jesús María.

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0: Muy buenas noches. Un hombre de negro, por favor.
1: Yupi, yupi, yupi, yupi, buenas noches. Es a su favor de complacerme. No soy de palo con los invasores de Nuevo León. Muchísimas gracias. Saludos para todo Aguascalientes.
2: Ándele pues, gracias. Que se nos adelante, tranquilos. 449-922-5770. Mándame audio, Audio, WhatsApp para complacerle con todo gusto. ¿Qué más me pedían por acá? Déjeme checarle. Ah, sí, no, ya. Ups, vámonos, ya, ahora sí. Completita para ustedes. El ruego, Impacto Montemorelos. ¡Auch! Pero mándame audio, todavía caben otros dos temitas más. Espero su audio. 449-922-5770.

0: noches. Con unos saludazos para los de Panadería Brian, a los buenos hermanos de Altamaca, al travieso y al que es rockero, mi. Ahí venimos ahorita de comprarles unos panes, recomendados en calle Las Cuevas, en el Ojo Caliente 3, mi Yupi. Saludos desde el Checo, Yupi. Saludos y bendiciones. De por ahí de Tropicalísimo Lobo, desde el Checo.
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0: El Yupi, Juan Carlos Macías, gracias. La cita mañana, 11 de la noche, las complacencias con el Yupi. Claro que sí. Ya son las 11:51, no antes de las 12. Gracias, buenas noches. ¡Au!
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0: La debía estar y le va. Innovación mañana, que ya.

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5: 2 con 1.

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1: 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Antes que cante el gallo, con el Good Day, Tony.

0: Y vámonos con las complacencias de la mexicana. Muy buenos días. 449-122-5770 para saludarle, para complacerle a partir de este momento y hasta las 6 de la mañana, ¿eh? Sean bienvenidos, sean bienvenidas en la mexicana de 91.3 y vámonos con los primeros mensajes, Mondao.
1: Perdóname, mi amor, por ser tan guapo. Y un saludo para toda la cita panadera, para Jesús Lujo, el chocolate, Nis Antonio López, Toño Esqueda, el muñeco, la gran Santana, después el Kirin, el compa Gacer, el gato, los mares, el tonga, el Roxy, los de Jota, el Marromo, Bimbo, Nissan, Coca-Cola. Aquí mis compañeros de panadería la española, el Dani, Chicalis, el Polo, el Paisa, desde panadería la única, ahí para el Califa, para el Capu, también para los suberianos, para el señor Alejandro Arevalo, y que el Mondal le mande su picorete. ¡Cha, cha, chau!
0: Muy buenos días, mi querida, a ver si nos puede complacer con la canción de La Bachata Rosa para todos los de Sureña, al Benny del 337, por favor, mi Uday. Va para allá con muchísimo gusto, ¿eh? Se las mandamos y les complacemos.
2: Buenos días, mi Uday. Antes que cante el gallo, puedes complacer con la canción de Cumbia del Río con César Piña. Gracias, mi Uday.

2 a la mexicana, 3 con 2, buenos días, Mega Bay. A ver si nos puede complacer con la canción de Sin Embargo de Joaquín Sabina para Fabi y Esmeralda de la Panadería Gutiérrez. Mega Bay, buenos días, por favor, la canción del calzón chamagoso, dedicada para Quintero, nomando despierta, y mándele un picorete de parte de Badena, que escucha en TMK. Saludos, Mega Bay. A ver, Mondao, mándeles un gran y tremendo picorete, Mondao.

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0: Mire, Díaz, la canción de la Tatema de Calibre 50, estamos escuchando desde Tijuana, para que vea que acá aún lo escuchamos vía internet. Muchísimas gracias, bendiciones y good day.

Las 3:12, la mexicana 3:12. Buenos días, señorita Gudey. A ver si nos manda saludos a todos los panaderos de las ánimas. Con la canción de En qué fallé de los Tigres del Norte. Gracias y un picorete del gran Mondao. Por favor, Mondao.

3:16, buenos días, saludos a Javier Rasgado, el detective que ya está en sintonía. Buenos días, a ver si nos complace con la canción del Paso del Gigante para los de la Panadería Española, para que se motiven con esa rola. A todos los que están detrás del volante, de parte de Alejandro, el Uberia.

0: Buenos días, amigo de... A ver si me puedes poner la canción de ¿Dónde va chiquilla? De Samurai. Por ahí para mi primo el Pinochet, mi primo el Chuchón. Vamos al camino al jale. Buenos días, amigo de... Un abrazo desde Indianapolis.
1: Saludos, claro que sí. Un gran abrazo hasta Indianapolis, Indiana. Gracias por la sintonía. Y les mandamos con muchísimo gusto esa canción de Samurai. 320.

0: Gana, buenos días, bebé. Saludos, Amparo Rosales, a la familia García Delgado, especialmente a Chuya, que estamos en San Pancho. Por favor, con la canción de Lamento de Amor, con muchísimo gusto, ¿eh? A las 10 de la mañana tendremos Paranormal. Paranormal no se lo puede perder, ¿eh?
1: Vámonos, mi bebé. Buenos días y bendiciones. Saludos para todos. La mexicana, para todos los paisas que andan acá en el Estados Unidos, Charlie Ganas. Saludos para todos.

0: Rechito, buenos días, señorito Tony. Pues le estoy hablando para decirle que escucho La Mexicana y para saludarlo y a ver si tiene la canción de El Peor de los Caminos o la de Ayúdame Dios Mío con Javier Solís. Pues canciones, cuando yo estaba joven las escuchaba mucho.
1: Se la mandamos con gusto, comadrita, claro que sí, gracias por la sintonía. 18 grados en la temperatura, 10 de la mañana, paranormal, le vamos a estar regalando jerseys de la selección, así que no...

Las 3:36, muy buenos días, Miguel Bey. A ver si nos puede complacer con la canción de Mi Gran Verdad de los Bukis, por favor. Va para allá con muchísimo gusto. Gracias por estar en sintonía de La Mexicana en el 91.3.

Buenos días, Gudey, buenos días. Gudey, compláceme con la de tu última canción de Temerarios. Saludos para todos los madrugadores y todos los que andan atrás de un volante. Saludos para toda la bandita. Que te la pases bien, mi Gudey.

Las 3:56, buenos días, señorita Gooday. A ver si nos complace a toda la raza de asientos, el espantapájaros de parte del Rikis, con la canción de Voy a quererte más de Los Temerarios.

Saludos a Panadería Santa Rosa, Panadería La Española, para el Poco Pelo, con la canción del Chico Raro, por favor, y mándele un gran y tremendo picorete. A ver, Mondao, relámase las grandes jetas, por favor.

0: días, buenos días, mi rey. Por favor, antes que cante el gallo, complácenos con una bonita canción. ¿Dónde va chiquilla con el samurái? Saludándote a ti, Mondao, que eres tan amable que pasemos aquí, que estamos a la escucha, en Cotón Romo, zona centro, soldadores, pulidores, troqueladores, mecánico, varilla. Y estamos a la escucha de la mexicana. No le cambio, no le cambio, con el Good Day de la radio. Gracias, mi rey.
1: Gracias infinitas, esa ya la pusimos con muchísimo gusto.
2: Buenos días, mi rey. Voy a ver si me puedes tomar una de San Sarabanda con liberaciones, por favor, sote. Ahí nos saludos para todos los que nos están escuchando, de parte de Recorte de la Chiva. ¡Qué show!

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14: Muy buenos días, Big Bay. A ver si nos puede complacer con la canción de la vuelta de Samurai para toda la raza trabajadora de pabellón. Y ya vamos.

Vámonos, vámonos, vámonos, vámonos. Buenos días, mi good day. Hoy en este hermoso martes quiero mandar un saludo a toda la gente de Rincón de Romo, San Papá Rogelio, que se encuentra vendiendo elotes en el agropecuario. A mis compañeros de trabajo aquí en Fort Wayne, Indiana, a la señora Lula, a Brenda y a Raquelita y a mi amigo Salvador. Con mucho gusto y cariño. Y gracias, mi good day, que pasen buen día. De parte de Héctor.

0: ¡Mariquita!
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2: No baile, abuelo, no baile, no baile, no baile, que se nos va a descuajaringar. Ya las 4:35, 4:35. Buenos días, mi querido, complázcanos con la canción de La Loca. Para todos los que ya están en sintonía de La Mexicana, de parte de Lupita Muro, a ver, Mondao, mándeles un gran y tremendo picorete en esta mañana, Mondao, buenos días, mi querido, saludos con una canción de Los Caminantes, Dos Cartas y una Flor, para la familia Ortiz Díaz de Jesús María.

0: En este necesito Rico de inicio de semana. Aquí escuchando, antes que cante el gallo con el señorito Ude. Y al ratito nos escuchamos en tanto con la señorita Ude y el señorito Mori. De favor, si puedo ponerme la canción de Osadía, de favor. Con un saludo especial para todos los que trabajan en el hipotágeno. Son muchos, igual que usted, que le manden la mente. Díganle a verlo que me manden un beso mucho, que siempre me deja con las ganas. Y que no vaya, que se va a descuacaringar, aunque todavía estoy joven. Un saludo especial para el mundo de mi vida. Te amo, Manu.
1: Bueno, ratito, no nos escuchamos en tantita madre porque hoy es martes. Martes paranormal. Miguel, saludos desde Goshen, Indiana, con Endúlzame el Café María.

Las 4:43 en la mexicana, 4:43. Buenos días. Tendrá la canción de Tu Traición de Brindis para Víctor Valdés, Diego Valdés, mi sobrina Adriana, sus niños Liam y Nicolás. Y un gran picorete del gran Mondao, por favor, va para allá con muchísimo gusto. Tercia de Haces e invitado los sábados, hoy a las 10 de la mañana, hoy es martes paranormal.

Muy buenos días, Miguel Day. Aparece, nos complace con la canción de Al Corazón Nos Engaña con Apache. Gracias, Miguel Day. Yo escucho La Mexicana. Compadito Gooday, saludos para todos los que están en sintonía, para el abuelo, para la familia Trejo de León, con la canción de Dime Una Mentira. Mándele un picorete a la comadrita Yuli Mondao, relámase las grandes jetas, oiga.

0: Buenos días, yo escucho La Mexicana con el Good Day de la radio antes de que cante el gallo. Muy buenos días a todos los que están chambeando, a los que están terminando su jornada de chambear, y a los que nos estamos alistando para chambear, y a los que estamos en sintonía de La Mexicana. Sí, a la mamá que nos manda un picolete para empezar el día alegre, y complázcame con una canción, con una cumbiona, y al rato nos vemos para escuchar Martes Paranormal. Y que Dios nos ayude en este día, amigo Day, gracias.
1: ¿Qué vale, mi Good Day? Soy yo también, loco, y ahorita mañana de martes. ¿Quieres empezar con una hermosa melodía del hermoso, precioso grupo Renacimiento 74? Ladrillo está en la cárcel, ladrillo, ahí es mi ladrillo. Ay, vamos, te amo, usted.

Las 4:53, buenos días, Miguel. Saludos para Miguelito, Marvin, Grillo, Panza, Parejitas, Mara, El Carles, de parte de Máximo Patriarca desde Goshen, Indiana. Me quedé la canción de la broma de Pegaso para la familia Villalpando Caldera, la gente madrugadora que escuchan Amarillas Esparsas. Saludos desde Chicago.

Muy buenos días, amigo de ahí. A ver si nos puede complacer con la canción de Hasta Cuándo de Invasores para todos los que ya están en sintonía de La Mexicana. Saludos también para la señora Alicia Arenas Romo y don Jesús Santos. Como siempre, gracias, muy agradecido, muchas bendiciones. Gracias por estar en La Mexicana.

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1: 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Antes que cante el gallo, con el Good Day, Tony Plasencia.
5: Y vámonos. En La Mexicana, 5 en punto.
6: Buenos días, ¿me puedes encontrar con una canción de Juan Gabriel? ¿Echas que me lleve, por favor? Buenos días.

0: Sintonía de la Mexicana, muchísimas gracias por ello y te amo, mi Balú.
1: Buenos días, compadre, ¿cómo estás? Espero en Dios bien. ¿Me podrás poner que no quede huella con Bronco? Por la familia Rebeldes del Mundo, para mis amistades. Y para ti, que siempre me complaces, compadre. Ahí estamos, escuchando a la Mexicana mañana, tarde, noche, madrugada. Gracias, compadre.

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12: Buenos días, Tony, espero te encuentres bien, de salud a toda la selección mexicana. Pide por favor que me complazcas con la canción Me Voy a Ir, de Napoleón. Dios te bendiga, vamos a ver mis coloraditos.
13: Las 5:19.

0: Vámonos, con la buena mañana. Saludos para todos los choferes del mundo mundial, para todos los choferes del mundo mundial. Compláceme con la llamada de Traileros del Norte. ¡Tamo y regresa a mi Montes! ¡Igual, adiós!
1: Buen día, Gudey. Saludos, Gudey. A ver si puedes mandarla de Anunco Junior por pobreza. Saludos, Gudey.

0: sistema mexicano de la barranca. Me podrías complacer con Lágrimas de mi Barrio. Y un saludo para los izquierdistas que llevamos rumbo a la México. Un saludo para Choco Noriega, Burritos en Mínima, El Chinto, de parte de Frutas y Verduras, El Cañas.
1: Con muchísimo gusto, amiga de Buenos Días. Saludos al tío Pepe Ramírez, a la prima Laura Ramírez, a Meño Campos, a toda la gente de Orlando, Florida, de parte de Juan y Ramírez, con la canción del viejo del sombrerón.

0: días, yo escucho a La Mexicana. Oye, Godey, para que me hagas un favor de pasar este reporte en la calle Pino de la Soledad 121. Es un punto rojo, venden droga ahí. Ya los vecinos estamos cansados. Aquí sí es en el fraccionamiento Natura, en Villa Pino de la Soledad 121. Pide favor para que pase el reporte. Gracias, buen día.
1: Lo canalizamos con todo el gusto del mundo. Muchísimas gracias. Buenos días. Venga, de saludos a mis papás, Juvenal Reyes Mascorro, Maricela Cruz, hasta el agropecuario, con la canción de Amor sin palabras de Los Caminantes, por favor.

Las 5:35, buenos días, saludos para el Pantro, para el Cuñiz, y a ver si nos complace con la canción de 911 de los Huracanes. Me quedan saludos para mi hijo Eduardo Reyes, a ver si es tan amable de complacernos con Contigo Sin

0: abrazo, mi Gudey. Muy buenos días. Vámonos, vámonos, vámonos, mi Gudey. La chica está llorando de los Cardenales, mi Gudey, por favor. Que es martesito. Vámonos, mi Gudey, vámonos.
1: Gracias infinita. Ya en este momento hice para acá. Buenos días, mi Gudey. Saludos para la comedia de San Antonio de Gigante Te Pesará. Con la canción de Lo que nunca fue tuyo de Bronco. Mi Gudey, buenos días. La canción de Duño Tim de José Luis Rodríguez de parte del Puma Alonso. Mi Gudey, la piel de azúcar para mi esposa María de Pilar Ramos Torres, que escucha en el cielo de parte del de

de los Mier, por favor. Buenos días, mi amigo, escucho a la mexicana día y noche, que la luz del día los ilumine. Muchas gracias, muchas bendiciones y feliz martes. 5:41.

Muy buenos días, mi agradecimiento al Transporte Sermer. Aparece nos complace con la canción de Perdón Porque de Antonio Aguilar Jr. y mándeme la bonita reflexión. Me quedé un saludo y un picorete al paisa de parte del Chiquis de la Panadería La Española con la canción de Voy a pintar mi raya.

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0: Muy buenos días, amigo de acá, escuchando La Mexicana. Saludos para mi papá José Luis Cardona Palomares, mi esposo José Luis Díaz Moreno y Carmen Lugo, de parte de Claudia Lozano. Muchísimas gracias, amigo de, buenos días. Mándenos esa bonita reflexión. Se la mandamos con todo el gusto del mundo en este martes, martes paranormal. Recuerde que vamos a estarle regalando jerseys de la selección, porque el próximo jueves es el segundo compromiso en el Mundial contra Corea.

5:51, gracias, yo me despido por el momento, soy el señorito Gooday, nos escuchamos a las 10 de la mañana en Paranormal, la More García y su servidor, le vamos a tener un video de la niña fantasma en un centro comercial, la segunda parte de los relatos de El Padre Nieves, y obviamente lo que usted nos guste compartir, se quedan en la nota roja.

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1: Bueno.

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0: las 6 de la mañana en punto. Bienvenidos a la Nota Roja en esta mañana de martes. Le estaremos dando a conocer violencia imparable, ataques armados y, por si fuera poco, macabros hallazgos es lo que se encuentra en nuestra República Mexicana. Danos solamente un adelanto, un avance de toda esta información de alto impacto. Lula Reyes, muy buenos días.
1: Gracias, Toso, muy buenos días. Violencia sacude Culiacán. Asesinan a un joven y atacan una vivienda con adultos mayores en su interior. Ataque armado en restaurante de Playa del Carmen deja un muerto. 3 trabajadores también resultaron heridos. Además, encuentran el cuerpo de una mujer dentro de una hielera. Esto ocurrió en Reynosa, en Tamaulipas. De esto y más hablaremos en detalle más adelante.
0: En segundo regresamos contigo, Lolita, para comenzar a desglosar toda esta información del alto impacto a nivel nacional. Aterrizando en el tema.

0: forma local. Vamos a darle a conocer, revientan casa en Bosque Sereno. Localizan grandes cantidades de droga, armas y logran la captura de 7 personas. Además, fuerte flamazo en la colonia San Marcos. La acumulación de gas provocó este fuerte estallido en una vivienda. Los moradores se salvaron de milagro. Además, vinculan a los sujetos que golpearon a 2 hombres en un bar de Santa Anita. Sí, son los que entregó su propia madre, ya que estaba harta de que se metieran en problemas. Ella misma los entregó a las autoridades. Además, atoran a sujeto con tremendo pistolón allá en el Conejal. De esto y mucho más le estaremos narrando, platicando esta mañana de martes, a través de La Nota Roja. Siendo ya las 6:02 a.m, le damos la bienvenida a La Nota Roja, el programa policíaco de JLM Noticias, transmitido a través de todas las señales número 1 en Aguascalientes, México y la región, por supuesto, la estación número 1 en la FM, La Mexicana 91.3, a través del canal nuestra televisora de Star TV, sí, por supuesto, el canal 149 de Star TV, y las redes número 1 a nivel mundial, las redes sociales de JLM Noticias. Bienvenidas y bienvenidos, soy el Oso Cortés. ¡No puede ser! Los invito para que permanezcan en esta sintonía, se queden con nosotros, se enteren del detalle policíaco más relevante hasta el momento. Permítame saludar al hombre de la noticia, al hombre que siempre está en el lugar de los hechos, el buen Héctor, Héctor Almeida.
1: ¿Qué tal, mi Oso? ¿Cómo estás? Muy buenos días y muy buenos días a usted que nos hace el favor de acompañarnos hoy martes, martes 16 de junio del 2026. Quédese con nosotros, acompáñenos a esta hora. Ya sabe que a partir de este momento y hasta las 7 de la mañana, usted se va a enterar de lo más relevante en el tema policiaco. También ya puede seguirnos completamente en vivo en todas nuestras redes oficiales de JLM Noticias, Estero Rey y Caos Policiaco. De igual manera, la voy a invitar a que sintonice el 149 de Star TV o bien por el 91.3, la estación de La Nota Roja. También ya nos puede empezar a mandar su mensaje de voz. Ya sabe que para nosotros es muy, pero muy importante su mensaje, ya que si en estos momentos ve algún accidente, movilización de cuerpos de emergencia, háganoslo saber para que nosotros le demos la información en tiempo real, mi buen Oso.
0: Así es, se convierten en nuestros mejores reporteros de campo y junto con nosotros siempre armamos la noticia de última hora, al igual que armamos la conversación, el debate, la opinión, la, pues ahora sí que el plan de conversación a través de La Mexicana 91.3 de La Nota Roja en el WhatsApp, donde no hay censura. Y sí, total libertad de expresión, 449-122-5770. Sin más preámbulo, nos vamos de lleno con la información de alto impacto. Y nos enlazamos con mi compañera Lula Reyes porque la violencia sigue sacudiendo lamentablemente a nuestro país. Y la violencia imparable que se vive en Sinaloa es la que lamentablemente trae grandes estragos. Y de nueva cuenta el tema es Culiacán, Lulita. Otra vez Culiacán. Todos los días prácticamente hablamos de estas historias y la violencia sacude a Culiacán. Danos la información. Muy buenos días.
2: Gracias, Oso. Muy buenos días. Y en nuevos hechos de violencia registrados en puntos distintos de la capital del estado de Sinaloa, es decir, Culiacán, 2 hermanos fueron atacados a balazos. Uno de ellos falleció y una vivienda del fraccionamiento Infonavit Maya fue blanco de disparos. En su interior se encontraban 2 adultos mayores, los cuales afortunadamente resultaron ilesos. La Secretaría de Seguridad Pública de Culiacán fue notificada que en el fraccionamiento Huertos, 2 personas jóvenes que viajaban en una motocicleta fueron blanco de disparos de armas automáticas. Según los datos, las personas atacadas viajaban en una motocicleta, una itálica, sobre la avenida Obregón, cuando personas desconocidas los atacaron a balazos. Uno de ellos, de nombre Oscar, perdió la vida en tanto que su hermano fue llevado a un hospital. En la calle Primero de Mayo, en el fraccionamiento Infonavit Maya, varios hombres fuertemente armados dispararon en varias ocasiones contra la fachada, puertas y ventanas. En el interior fueron encontrados 2 adultos mayores que afortunadamente estaban ilesos. Uno de ellos se encontraba en una silla de ruedas incluso. La Policía Estatal Preventiva y elementos del ejército realizaron varios rondines por la zona en busca de los presuntos responsables del ataque al inmueble sin ser localizados. una violencia imparable en Culiacán. Y es el reporte que tengo por ahora.
0: Híjole, pues de despiadada forma, los hechos que nos platicas todos los días, ahora se ha vuelto despiadada la violencia en estas últimas horas, fin de semana y inicio de semana, allá en Culiacán, Sinaloa, donde no cesa la violencia, y ya se fue de control esto, Lolita, ya nadie puede controlarlo, a pesar de que constantemente el secretario Omar García Harfuch de la Federación va, pues ahora sí que continuamente a estos lugares, acude a este estado, paulatinamente para, pues, checar qué se puede hacer. A pesar de ello, la violencia sigue imparable, nos hablas de muertes, siempre nos hablas de ataques armados, ejecuciones, violencia total, la que vive sobre todo la capital de Sinaloa, Lolita.
2: Sí, mira, hay miles de soldados, ya hasta perdimos la cuenta cuántos han enviado de la Federación. ¿Cuántos están en las calles, en los cuarteles, están en vigilancia constante? No solamente elementos del ejército, también hay de la Guardia Nacional, obviamente la policía estatal, la policía municipal, y no pueden parar esta violencia. Todos los días, incluso empecé diciéndote, en nuevos hechos violentos en Culiacán, ¿verdad? No es lo que te pasé ayer, no es lo que pasamos en días anteriores. Son en las últimas horas lo que ha pasado esto. Entonces son miles de soldados de guardias nacionales y no pueden controlar esta violencia.
0: Yo creo que ya ha cobrado más vidas que una misma guerra, Lulita. Todo lo que está sucediendo en Culiacán, en Sinaloa, en todos los municipios. Y pues es triste, ¿no? Que un estado de nuestro México sea así de imparable, de incontrolable, y que incluso ya sume hasta más muertes que una propia guerra de las que pues hemos visto en Medio Oriente, en otros lugares del país. Pero bueno, estaremos al pendiente, Lulita. Gracias por la información y regresamos contigo más adelante para más notas de alto impacto.
2: Estoy a la orden, Oso, buenos días.
0: Son las 6:00 a.m. ya con 8 minutos. Este es en el tema nacional, el alto impacto a nivel nacional. ¿Qué al del alto impacto a nivel local? Aterrizamos en el tema Aguascalientes y acá también tenemos nuestras propias historias. Esta situación que ha llamado muchísimo la atención fue el reventón de una casa, sí. El cateo, el reventón de una casa que era centro de distribución de drogas aquí en Aguascalientes, donde se supone que ya todo está controlado, que todo está tranquilo, que ya no deberían de existir este tipo de lugares y de zonas, pero que se siguen reportando incluso por la misma ciudadanía, por testigos que alcanzan a observar este tipo de hechos, que también en ocasiones alcanzan a salpicarlos. Y no, no fue en el oriente, no fue en el oriente de la ciudad, fue acá en el poniente para ser exactos, y podríamos decir que en una zona medio residencial, en una zona residencial denominada Bosque Sereno, muy conocida por todos nosotros, donde aparentemente pues está más tranquilo, Héctor, donde pudiera haber a lo mejor hasta mayor vigilancia, zonas de algunos cotos residenciales, o sea, medianamente se vive un poco mejor que a lo mejor en el mismo oriente, donde se reportan tantos y tantos puntos rojos, pues ¿qué cree? Aún así, no se salvan este tipo de colonias o de residenciales de tener también sus historias. Recordemos tan solo cuando atrapan a los grandes capos, generalmente es en ese tipo de cotos residenciales. Bueno, más lujosos que a Bosque Sereno, pero pues también es ahí donde deciden refugiarse para pasar desapercibidos. Cosa que a lo mejor también estos sujetos y mujeres involucradas en esta historia pensaron hacerlo, pasar desapercibidos en este fraccionamiento Bosque Sereno, donde hay familias jóvenes, familias o matrimonios de recién casados, y que a lo mejor, como es un lugar un poco más tranquilo que otros puntos de la ciudad, pues pasaron desapercibidos sí un tiempo, pero el día de ayer le reventaron el cantón, como coloquialmente lo decimos en el ámbito policíaco, lograron encontrar bastante droga, armas, y se logró la detención de 7 personas.
1: Así es, mi buen Oso, fíjate que reventan casa en Bosque Sereno. Durante la madrugada de este lunes, elementos de la Fiscalía General del Estado de Aguascalientes y del Ejército Mexicano ingresaron al coto denominado Denali. En el lugar cumplimentaron una orden de cateo en un domicilio señalado como presunto punto de venta de narcóticos. Como resultado del operativo fueron detenidas 7 personas, 5 hombres y 2 mujeres. Además, las autoridades aseguraron diversas sustancias ilícitas.
0: Así es, el cateo comenzó a registrarse, a ocurrir, poco después de las 3 de la madrugada con 40 minutos aproximadamente, en estas intersecciones que ya señala Almeida en este coto residencial, cuando llegaron elementos del Ejército Mexicano, Fiscalía General del Estado y también acompañados por elementos de la Policía Estatal, cumplimentando esta orden de cateo correspondiente, la cual se ejerció cuando pues estas personas incluso se encontraban pues descansando, fueran sorprendidas en el momento. Ellos ni siquiera se le esperaban cuando llegaron todos estos agentes. La incursión al domicilio ubicado en el Coto Denali, en el fraccionamiento antes señalado, se generó esta madrugada, como bien le comento. Lograron asegurar a las 7 personas mencionadas, 5 hombres y 2 mujeres, además de una importante cantidad de enervantes y también armas. La cantidad de lo asegurado aún no ha sido revelada hasta el momento por el hermetismo de las investigaciones correspondientes, pero se espera que en las próximas horas se emita un comunicado por parte de la autoridad correspondiente para saber y destacar qué fue realmente las cantidades que decomisaron, cantidades de armas de droga, pero se habla de la detención de estas 7 personas, por lo menos 5 hombres y 2 mujeres, los cuales quedaron a disposición de la autoridad correspondiente, en este caso del Ministerio Público correspondiente a los delitos señalados, y esto sucedió ante la situación allí en Bosque Sereno. ¿Quién se lo iba a imaginar? Tantos reportes que nos hacen llegar, Héctor. Vuelvo a repetir, yo insisto mucho con el oriente porque es donde más se queja la gente, ¿no? De los puntos rojos, de las tienditas, de casas de distribución de drogas, pero en estos puntos de Bosque Sereno y de otros lugares que uno pensaría que estaría un poco más tranquilo, más resguardado, incluso por la misma zona de ser cotos residenciales, pues no, resulta que no, que también ahí lo utilizan los delincuentes para poner su centro de distribución de drogas discreto, pasar desapercibidos y estar haciendo de las suyas. No se nos olvide lo que pasó en Ciudad de México, en La Condesa, en un departamento, nadie se lo imaginaba, pero la persona quien rentaba el departamento a través del Airbnb, pues se da cuenta de acciones sospechosas, y ah, caray, como que esto no me cuadra, y es cuando decide poner la denuncia a la autoridad, comienzan a investigar, y toma la que revientan también ese departamento, donde mucha de la droga que ya estaba etiquetada y empaquetada venía para el origen aquí en Aguascalientes. Entonces no sabemos si acá, en este punto, era uno tantos de centros de distribución donde llegaba esta droga mencionada.
1: Así es, mi bueno, o sea, por el bien, como lo comentas, de acuerdo con esta información disponible en el inmueble, si era investigado por las autoridades al estar relacionado con estas actividades de narcomenudeo, por lo que pues precisamente se desplegó este fuerte operativo para intervenir en esta residencia y recabar los indicios. Como resultado, como bien lo comentas, de las diligencias, pues estas personas fueron detenidas, entre ellas, te vuelvo a repetir, 5 hombres, 2 mujeres, quienes ya quedaron a disposición de las autoridades correspondientes. Además, durante esta intervención, pues sí, fueron aseguradas diversas sustancias ilícitas, las cuales serán sometidas a los análisis correspondientes para... Ahora sí, como parte de la investigación, pero también es 2 cosas importantes. La primera, saber la cantidad y qué fue lo que encontraron en cuestión del tema de narcóticos, ¿no? Uh-huh. En qué cantidades, eso es algo muy importante. Y también, fíjate que también la otra es saber las identidades de estas personas. Te vuelvo a repetir, nada más trasciende que son entre 5 hombres, 2 mujeres, pero sobre todo nombres y edades, todavía nomás estamos que en espera de que la fiscalía nos dé prácticamente esa información, ya que esto es reciente, esto sucedió prácticamente el día de ayer, aparte de que fue algo sorpresivo para ellos. Entonces imagínate las investigaciones que en estos momentos pues está generando, pues ellos también están revisando si estas personas pues no tienen también ya alguna tema ya con la justicia anteriormente, alguna orden de aprehensión pendiente, porque tú sabes que normalmente es lo que sucede, ¿no? Uh-huh. Estas personas que se incursionan en este tema del narcomenudeo, o de, pues así que de las organizaciones criminales, pues ya sabes que normalmente traen cola que les pisa, ¿no? Es por eso que nada, vamos a estar en espera de que la propia autoridad omita sobre todo la identidad de ellos, para ver si entre ellos, mi buen oso, también hay por ahí un pez gordo, ¿no? Entonces vamos a estar muy, muy de cerca, porque bien lo dices, fíjate, también puede ser, el que ahorita mencionas el tema de lo que sucede en Ciudad de México, en este departamento que encuentran esta droga, que te voy a decir algo, ya tiene etiqueta a dónde se iba a entregar en los diferentes estados, pero uno de ellos era Aguascalientes, y semanas pasadas también encontraron otro decomiso directamente allá, que también tenía remitente como Aguascalientes. Entonces, hay que ver si esa línea, porque acuérdate que encontraron entre ellos una libreta, donde venían nombres, direcciones, a dónde se iban a encontrar. Entonces, no vaya a ser que dentro de esas investigaciones hayan dado, como te comento, que en esta casa haya sido o estaba siendo utilizado como

0: centro de distribución pues, para repartir en Aguascalientes a, por así que a los narcomenudistas, y sobre todo, como lo decíamos, ¿no? Pues una casa, pues a lo mejor medio residencial, donde a lo mejor pases desapercibido, que digan, ah, pues vivían gente normal, que no pasa absolutamente nada, pero tú sabes que con las investigaciones es por eso mismo que dan directamente en el punto. Entonces, yo creo que esto también puede ser un motivo de todo lo que se va a estar desarticulando en diferentes partes de Aguascalientes.
1: Así es, siempre hay un detalle que llama la atención. Por supuesto, nada se puede tapar con un dedo, no puedes tapar el sol con un dedo, nada se puede ocultar al máximo y siempre sale a la luz. Así salió este lugar, este centro de distribución de drogas ubicado en Bosque Sereno, y estos detenidos ya están a disposición de la autoridad correspondiente en espera de conocer sus datos generales, obviamente, y saber si están de alguna manera involucrados también en otros hechos. Como bien lo comenta, Héctor, muchas de las veces, yo creo que en la mayoría, estos sujetos están involucrados con antecedentes penales que ya vienen pues arrastrando de otros lugares, incluso hasta otros estados, o incluso también si no han participado en hechos violentos registrados en las últimas fechas aquí en Aguascalientes. Son las 6:18 a.m. Nos vamos a ir a la primera pausa, pero no se despegue. Al regresar le tenemos la historia de este fuerte, fuertísimo flamazo sufrido ayer en la colonia San Marcos. Estábamos en pleno programa de La Nota Roja por la tarde cuando nos llega esta información de última hora. Héctor Almeida se va a transmitir desde el lugar de los hechos y pues nos logró concretar, conocer y sobre todo recolectar toda la historia. ¿Qué fue originalmente lo que pasó desde un principio? ¿Cómo fue que se comenzó a generar esta fuga? ¿Cómo es que se da el tremendo chispazo y después termina en toda una pesadilla para una familia que, créamelo, la cuenta de milagro, vive de milagro, porque para como quedó su casa y todos los daños materiales que provocó este tremendo flamazo, pues no era para menos. Pero le traemos esta historia y muchas más, así que no se despegue. Además, más detalles del alto impacto también a nivel nacional. Siga con nosotros, comuníquese, diga lo que quiera, total libertad de expresión al 449-122-5770.
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6: Son las 6:32 a.m. Estamos de regreso con más de la información policíaca a través de la nota roja. Y nos vamos con más de este alto impacto que tenemos para usted en esta mañana. Vamos a estarle dando a conocer este ataque armado. Ataque armado en restaurante de Playa del Carmen. Deja un muerto y 3 heridos. ¡No puede ser! Lulita, muy buenos días.
7: Gracias, Oso. Muy buenos días. El restaurante El Camarón Guasaveño, localizado en el municipio de Playa del Carmen, fue objeto de un ataque armado, lo que dejó como saldo una persona muerta y 3 heridos, todos personal del establecimiento. Los hechos ocurrieron anoche sobre la carretera federal 307 que va de Cancún a Chetumal, en donde operaba el establecimiento recientemente inaugurado, por cierto. La empresa confirmó la hospitalización de los lesionados y señaló que la prioridad es brindar apoyo a los familiares de los colaboradores heridos y también del fallecido. La directiva del negocio indicó que las investigaciones se encuentran en curso y confían que las autoridades locales den con las personas responsables. Con respecto a las personas afectadas y para facilitar las diligencias correspondientes, el servicio de nuestra sucursal permanecerá suspendido temporalmente hasta nuevo aviso, indicó la empresa. Solamente se habló de que varios hombres armados, fuertemente armados, llegaron a este restaurante recién inaugurado, que estaba localizado allí en Playa del Carmen, y llegaron pues con todo, dispararon en todo en contra de los que estaban ahí. No había todavía clientes, por lo que solamente fueron el personal que recibió estos disparos. Desafortunadamente uno de ellos falleció. Y es el reporte que tengo por ahora.
6: Uno de ellos fallece, Lulita, otros 3 más resultan lesionados. Vaya ataque armado del que nos estás platicando en plena Playa del Carmen, ¿no? Donde pues hemos ido algunos a disfrutar de vacaciones, de la playa, de todo esto. Imagínate nada más en este establecimiento. Como tú lo mencionas, qué bueno que todavía no había comensales, no había personal, no había clientela, sino a lo mejor esto se hubiera puesto todavía más fuerte de lo que ya es. Muchísimas gracias, Lulita. Estaremos pendientes de más información y en un momento regresamos contigo para información de alto impacto.
7: Estoy a la orden, Oso. Buenos días.
6: Híjole, en todos lados de la República Mexicana se cuecen habas. Primero nos platica del tema Culiacán, que sigue imparable, y ahora en Playa del Carmen. Con todo respeto a Héctor, pero yo creo que una de las playas pues también más bonitas de México, ¿no? Digo, tenemos muchísimas, no hay que menospreciar a ninguna, pero Playa del Carmen de los lugares también más visitados, más bonitos de México, y pues que se vea hoy envuelto en la noticia, pero no por su atractivo, no por su turismo, sino por estos hechos tan lamentables, pues sí es triste, ¿no?
8: Sobre todo en una playa tan turística, mi buen Oso, donde pues imagínate, hay muchísima gente, muchos extranjeros, eso llama muchísimo la atención, y que estos comandos armados, si veis, seguimos viendo que incursionen directamente, que no respeten sobre todo el tema de, imagínate ahí en este restaurante, pues hasta un empleado, y todavía sobre las personas, y fue el que falleció, de hecho, más aparte las personas por los que iban. Pero imagínate nada más el hecho, ¿no? Entonces se llama mucho, muchísimo la atención este tipo de situaciones, porque si te vas, yo creo que a la playa es a divertirte, ¿no? Y que te encuentres con este tipo de situaciones, híjole, entonces, ¿de qué te habla? Que la delincuencia, ya viste que está imparable y es en todos lados, vimos.
6: Así es, no respeta códigos, no respeta lugares de absolutamente nada, está imparable a nivel República Mexicana. Son las 6:36 a.m. Nos vamos con más de la información y aterrizamos de nueva cuenta en el tema local. para platicar las historias que tenemos aquí en nuestro estado Aguascalientes. El día de ayer por la tarde estábamos transmitiendo el programa de La Nota Roja a las 4 de la tarde. Ya estábamos por ahí del segundo bloque de transmisión cuando de repente llega a nuestra redacción, sobre todo

0: WhatsApp de la Mexicana 1225770 que se había registrado una fuerte explosión. Así llegaba el reporte en su primera instancia. Una fuerte explosión en la colonia San Marcos y que había dejado el saldo de 4 personas lesionadas. Inmediatamente se trasladaba al equipo de la Nota Roja, Héctor Almeida, al lugar de los hechos, para transmitir de inmediato totalmente en vivo a través de las redes sociales de JLM Noticias del mismo programa. Nos enlazábamos con él y nos comentaba que sí, efectivamente se había dado una acumulación por una fuga de un tanque de gas, una acumulación de gas LP, lo que había provocado este fuerte flamazo en el cual pues varias personas habían salido afectadas, algunas con crisis nerviosa, otra persona lesionada con intoxicación. Y lo que nos sorprendía a Héctor es que los daños materiales de la vivienda, del vehículo que estaba enfrente a las afueras de esta casa, eran cuantiosos, eran pues ahora sí que sorprendentes. Así que no dábamos crédito que si así estaban los daños, ¿cómo fue que las personas lograron pues de alguna manera sobrevivir? Sí lesionados, pero en código verde. Es decir, no corrieron grandes consecuencias que pusieran en riesgo su vida. De verdad que se salvaron de milagro, pero cuéntanos la historia.
1: Así es, mi buen oso, como bien lo comentas, minutos después de las 4 de la tarde, se empezó a registrar precisamente movilización de cuerpos de emergencia, sobre todo aquí al poniente de nuestra ciudad. ¿Por qué? Porque se estaba registrando, estaban reportando una fuerte explosión en un domicilio, en una casa habitación. ¿Esto en dónde? En la calle Londres. Londres, marcados con el número 700-701, para ser exactos, aquí muy cerca, en la calle, en la colonia San Marcos, donde, bueno, efectivos de la propia dependencia de bomberos, el cuerpo heroico de bomberos, así como protección civil, paramédicos, policía municipal, llegaron hasta este domicilio. Este domicilio que estamos viendo en fotografías en color como morado, con esta rejas, vemos en color blanca, mi buen oso. Uh-huh. Fíjate que sí, efectivamente, nos comentaban que esta casa, por el día está como una lonchería, ¿ok? Pero lo que nos estaban ahí argumentando, que ahorita les vamos a presentar prácticamente la entrevista que tuvimos con uno de los comandantes de bomberos, el comandante Murillo, donde él nos platicaba, es que fíjate lo que puede suceder, oso. Normalmente, yo te lo comento, los tanques de gas, ¿dónde van? ¿Adentro o afuera?
0: Pues afuera, ¿no? En el patio, en la intemperie.
1: Se supone que para evitar si hay alguna fuga, uh-huh, pues que estén directamente afuera, no se vaya a estar despejado, acumulando directamente este gas en las viviendas, porque si mantienes todo cerrado, pues obviamente cuando abres la puerta, abres una ventana, es más, abres el refrigerador, hace contacto con, pues ahora sí, con el intemperie, es cuando viene precisamente la explosión, ¿no? Es por eso que fue lo que sucedió el día de ayer. Fíjate que él nos comentaba que una de las situaciones es que la casa tiene un centro de lavado. El centro de lavado lo tiene dentro de la vivienda, claro, pero lo que viene siendo también lo que es la secadora. Uh-huh. Y la secadora va conectado a 2 tanques pequeños de 10 kilos, a estos, pues, a esta secadora, mi buen oso, y uno de los tubos, desafortunadamente, pues ahí tuvo como una fuga. Nos comentaba que dentro de esta vivienda había aproximadamente 5 personas, obviamente distribuidas porque la casa es de 3 niveles. Uh-huh. Posteriormente, pues ahora sí que distribuidas en los diferentes pisos, y si hubo alguien que en algún momento empezó a escuchar, como que se empezó a escapar el gas, ya ves, ahí tiene un ruido, sí, luego específico,
0: peculiar,
1: como, ¿no?, si fuera la Oye Express, vamos a suponerlo. Ándale, de repente empezó a sonar así. Entonces una de las señoritas baja, dijo, uh-huh, ¿qué está pasando? Cuando precisamente ella baja es cuando sucede esta explosión. Imagínate nada más el hecho. Te digo, aquí hay que decir, afortunadamente hubo personas lesionadas, pero muy leves, o sea, tuvieron prácticamente lesiones, porque a la hora de estallar fue prácticamente los cristales. Pero también algo que llama la atención, la puerta principal, oso, es de fierro, la uh-huh, dobló completamente. Todos los cristales de toda la casa explotaron, o sea, se estrellaron. Y todavía alcanzó el vehículo que estaba estacionado en la parte de afuera, un vehículo Beat en color azul, y también estrelló los cristales laterales. Y eso que los de los carros son más gruesos, uh-huh, que los de la propia casa, ¿no? En ese momento, vecinos, al escuchar esta explosión, pues bajan, salen, ayudan a bajar porque entre esas mujeres había varias de la tercera edad. Las ayudan a salir de la vivienda. La mayoría era con crisis nerviosa. Solamente una persona que sí tuvo lesiones en alguno de sus brazos. Y ella sí fue trasladada a recibir atención médica a un hospital. Esto para acá, para descartar alguna lesión interna. Eso sí, el susto, los nervios. Imagínate nada más el hecho. Hasta el lugar llegaron bomberos, también Protección Civil, quienes ellos también fueron encargados de revisar la casa. Y sobre todo la estructura, para ver si no tenía algún daño y todavía podría ser pues prácticamente habitada, ¿no? ¿Pero qué te parece si vamos a escuchar directamente la entrevista que nos regaló el comandante Murillo a los micrófonos de JLM Noticias?
0: Adelante.

0: 6 de la mañana con 42 minutos. Estamos ahí checando la reproducción de esta entrevista para que usted escuche de propia voz de este comandante en bomberos, de los relatos que ya nos acaba de comentar Héctor Almeida. Entonces, son los tanques de gas los cuales suministraban como
1: para descartar alguna lesión interna. Eso sí, el susto, los nervios, imagínate nada más el hecho. Hasta el lugar llegaron bomberos, también Protección Civil, quienes ellos también fueron encargados de revisar la casa y sobre todo la estructura para ver si no tenía algún daño y todavía podría ser pues prácticamente habitada, ¿no? Pero ¿qué te parece si vamos a escuchar directamente la entrevista que nos regaló el comandante Murillo a los micrófonos de JLM Noticias?
0: Adelante.

0: 6 de la mañana con 42 minutos. Estamos ahí checando la reproducción de esta entrevista para que usted escuche de propia voz de este comandante en bomberos, de los relatos que ya nos acaba de comentar Héctor Almeida. Entonces, son los tanques de gas los cuales suministraban este combustible, este gas LP, para la distribución de una secadora, los cuales uno de los tubos comienza a tener una fuga, se comienza la acumulación de gas. Si alcanzan, pues, los moradores a escuchar, sobre todo una de las mujeres alcanza a percatarse de, pues, el sonido, del olor, porque incluso el gas LP, Héctor, tiene un olor bastante peculiar, en el cual, pues, te puedes percatar de inmediato cuando se está fugando. Pero como tú lo comentas, cuando esta persona baja, es cuando se da la tremenda explosión. Seguramente la explosión se da con cualquier cosa, con cualquier chispazo, puede ser hasta con el encendido de una luz, como lo comentaba Héctor Almeida, al abrir a lo mejor hasta el refrigerador. Es más, con el contacto mismo físico, ¿cuántas veces no nos ha pasado que de repente llegamos a un lugar, tocamos algo y nos da ese clásico toquecito, ¿no? O cuando tocamos a otra persona y la típica, ¿no? La palabra que decimos, ah, mira, ya andas de corriente, ¿no? Porque traemos esta, pues, esa energía a través de nosotros también. Entonces, cualquier tipo de chispazo que se dio en ese momento fue propicio para generar, desatar esta tremenda explosión, la cual desata, pues, todos estos hechos. Es sorprendente la imagen que nos mencionaba, sobre todo de la fachada. Mira, aquí estamos viendo la imagen a través del canal 149 de Star TV, donde se ve prácticamente doblada la puerta de la fachada. Es como un tipo portón de estos, pues, hechos de herrería, los cuales se ven bastante fuertes. Y como tú lo mencionas, que son de realmente puro fierro, ¿no? Puro material fuerte, y el cual con la tremenda explosión, con esta onda expansiva, pues prácticamente lo dobla y se sale de la vivienda y también provoca los daños al vehículo VIT ya mencionados.
1: Así es, muy bueno, eso, pues sí, efectivamente, pues bueno, ya esta entrevista usted la va a encontrar directamente en las redes sociales, pero pues prácticamente yo lo que les puedo comentar es esta situación, ¿no? Esta fuerte explosión. ¿Esto para qué? Para que tengan ahora sí que la precaución de que estos tanques, pues ya saben dónde tienen que ir, ¿no? Yo sé que muchas veces, pues hasta cierto punto, la situación que puede generar en algunas viviendas, que los tanques sí los tengan que tener dentro directamente de la vivienda, pero pues aquí desafortunadamente vean lo que puede provocar. Aquí eran dos tanques de 10 kilos, ambos, tanto que vimos que los propios bomberos los sacaron para revisarlos, pero todo fue por causa de una manguera, ya que los tanques, pues sí, no presentaban ningún daño, pero lo que sí fue una manguera, y eso fue lo que provocó directamente el estallido. Pero ve nada más la situación, todo lo que provocó, todos los daños, sobre todo en ventanas, en algo, y ¿sabes qué otra cosa, Meso? Veíamos las partes, así como muebles, cómo quedaron también destruidos. O sea, aquí, pero sí, él descartaba que la estructura de la casa, pues, sufriera algún daño, pero sin embargo, Protección Civil, independientemente, incursionó hasta el domicilio, revisó, así que parte por parte de la casa, para descartar que tuviera alguna grieta o que tuviera algún daño, algún sobre todo, ya sabes, donde van los muros de carga, sobre todo esta situación. Pero de todas maneras, eso fue lo que sucedía, eso es lo que trascendía. Quien nos directamente se conectó a las redes sociales, pues por eso, así que logramos captar todas las imágenes en vivo en cuanto estaban atendiendo a estas mujeres, al igual que, pues ahora sí que, los daños que presentaba esta casa, mi buenoso. Pero ve nada más lo que sucedió. ¿Esto para qué? Para que tome precauciones, revise sus instalaciones para evitar un daño mayor a esta situación.
0: Así es, pues, cuantiosos daños materiales, sí, lo bueno que nadie resulta lesionado de gravedad. Una de las personas sí tuvo que se trasladar a recibir atención médica, como bien lo comentaba, sector, solo para descartar lesiones internas, lesiones de, pues, de alguna preocupación que pueda posteriormente provocarle algún daño a su salud, pero no pasa a mayores. Pues el susto de su vida que se llevaron estos habitantes de esta vivienda de la colonia San Marco. Revise muy bien sus conexiones, sus tuberías, mangueras de gas, instalaciones eléctricas. Tenga mucho cuidado, mucha precaución. Tengamos esa cultura de ser, pues, previsores, ¿no? De tener esa cultura de andar checando nuestras instalaciones para evitar sustos como este. Son las 6 de la mañana con 46 minutos. Continuamos con más de la información policíaca a nivel local. ¿Se acuerda de la historia que le platicamos hace unos días, donde, pues, sujetos habían llegado?

6:42, estamos ahí checando la reproducción de esta entrevista para que usted escuche de propia voz de este comandante en bomberos, de los relatos que ya nos acaba de comentar Héctor Almeida. Entonces, son los tanques de gas los cuales suministraban este combustible, este gas LP,

0: llegado dos sujetos agresivos, por lo menos. Llegaron y le pusieron la golpiza de su vida, le metieron la golpiza de su vida a dos hombres en un bar de Santanita. Le comentaríamos en esa ocasión que estos sujetos habían sido detenidos, los cuales fueron entregados por su propia madre, sí. Su mamá, cansada de que se anden metiendo en problemas, de que no entiendan de qué es una cosa y luego la otra, decidió entregarlos a las autoridades. Pues, ¿qué cree? Le tenemos noticias. Ya fueron vinculados a proceso estos sujetos conocidos como el José Manuel y el Brian, quienes están acusados por los delitos de lesiones dolosas calificadas con ventaja, ya que atacaron a dos personas con el uso de un arma blanca y objetos contundentes en un bar allá en Santanita. Los hechos se registraron, y que hoy los tienen tras las rejas a estos sujetos, se registraron a las afueras de un bar ubicado en la Plaza Castilla, en el fraccionamiento Santanita, donde los ahora detenidos se liaron a golpes con un par de personas. Como ya no lo había relatado Héctor Almeida en esta información, pues los hombres se encontraban disfrutando, ¿no? Hasta ese momento ellos no habían creado un problema, es decir, ellos estaban en el bar ahí muy a gusto. Llegan al parecer un par de chicas con las cuales ya habían tenido unos problemas estos hombres que están ahí pisteando, están cotorreando, y de repente estas mismas chicas le avisan a estos dos que tenemos en la pantalla. Le llaman al José Manuel, le llaman al Brian y le dicen: ¿saben qué? Aquí están los sujetos con los que nos pleiteamos la vez pasada, con los que tuvimos los problemas, con los que nos agarramos. Aquí están otra vez en el bar. Estos sujetos, sin pensarlo dos veces, se van directamente a este bar mencionado ubicado allí en Santanita, y de inmediato comenzaron las agresiones. En decir agua va, agua viene. Comenzaron a golpearlos con objetos contundentes. Después uno de ellos sacó incluso un arma blanca y comenzó a lesionar a los ahora afectados. Ante esta situación, pues quedaron bastante dañados, bastante lesionadas estas dos personas, y estos dos sujetos se dieron a la fuga, se pelaron del bar, se dieron a la fuga del lugar de los hechos, y después se montó un operativo de búsqueda. Cuando estaban realizando los elementos la búsqueda de estos sujetos, allí también cerca de la colonia Santanita, fueron detectados y fueron entregados por su propia madre. La propia madre de uno de ellos les habló a los elementos: ¡hey! Acá están los que andan buscando. Uno de ellos es mi hijo y los voy a entregar. Vinieron a esconderse a mi casa y se los voy a entregar inmediatamente porque ya estoy harta. Harta de que no hagan caso, siempre se meten en cada problema, no entienden. Mejor ya llévelos, lléveselos, enciérrelos un rato y pues que paguen por todas las que han hecho. Así que una vez que los detuvieron, los dejaron a disposición de la autoridad correspondiente, en este caso de la Fiscalía General del Estado, quien inició la carpeta de investigación correspondiente y los dejó a disposición de un juez de control, el cual dictó el auto de vinculación a proceso, esta medida cautelar de la prisión preventiva y oficiosa justificada, así como fijar el plazo de un mes para el cierre de la investigación complementaria a la que están acusados estos malvivientes. Así que no saldrán de la reja, se quedarán en el fresco bote el José Manuel y el Brian.
1: Así es, mi buen oso, pues como bien se los adelantamos, ahí están pues prácticamente estas personas y vamos a estar muy pendiente, porque aquí como llama la atención, mi buen oso, que su propia madre fue quien los entregó. Entonces vamos a estar muy de cerca para seguir cuánto es lo que le van a dar, mi buen oso, porque fue tentativa prácticamente de homicidio.
0: Así es, pues, más mamás como esta, más madres de familia responsables que entreguen a sus hijos cuando así se requiera. Y no mamás cuervo, que todo les tapan. Nos vamos, nos despedimos con el Alto Impacto. Y nos enlazamos con mi compañera Lula Reyes, que nos va a platicar de lo que sucedió, lamentablemente, en Reynosa, Tamaulipas. Un tremendo, un fuertísimo, un macabro hallazgo. Encuentran el cuerpo de una mujer dentro de una hielera en Reynosa, Tamaulipas. Adelante, Lulita. Muy buenos días.
2: Gracias, Oso. Muy buenos días. Sí, encuentran el cuerpo de una mujer dentro de una hielera en Reynosa. El cuerpo sin vida de una mujer fue encontrado dentro de una hielera sobre el canal Rode a espaldas de la colonia Riberas del Carmen, allá en Reynosa, en Tamaulipas. En el lugar, elementos de seguridad detectaron un auto Nissan Altima y en su interior una hielera de unicel. Para su sorpresa, la hielera contenía los restos humanos e incluso estaban cubiertos con hielo. Se informó que los restos encontrados corresponden a una mujer de cabello negro con trenzas y piel aperlada. Se encontraron además una prenda de vestir roja con cuadros negros y hasta el momento no se ha determinado la identidad de la víctima. Los restos fueron trasladados al servicio médico forense para la práctica de los estudios correspondientes y en espera de su identificación. Hasta aquí mi reporte. Gracias. Buenos días.

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15: Son las 7 de la mañana.

0: momento. Las 7 de la mañana, hora del centro de México. Son las 7 en punto. Señoras y señores, son las 7 en punto en el centro del país. Ni más ni menos. Ya son las 7. Ya son las 7 de la mañana. Bienvenidos a JLM Noticias. Claro, soy José Luis Morales, el más importante, el periodista número uno. Les saludo en radio, redes, prensa y televisión, todos los medios JLM Noticias, en radio. Buenos días, Estéreo Rey, buenos días La Mexicana, en televisión, JLM Televisión, buenos días Star TV, en prensa, buenos días, JLM Diario, y en redes, conéctese. Sígame, JLM Noticias, JLM Noticias, JLM Noticias, JLM Noticias, grábeselo hasta el cansancio, JLM Noticias. ¿Revientan casa en Bosque Sereno? ¿Por dónde va la portada? ¿Por dónde va nuestro diario? ¿Por dónde va Hidrocálido esta mañana? ¿Reventaron casa en Bosque Sereno? Pero que era un centro de distribución de drogas. Ya ayer, ayer en la mañana, yo se lo comentaba, me lo reportaban militares, operativo, detenidos, droga. No, no, en el oriente, acá en el poniente, en una zona más fifí, en una zona residencial, en el operativo encabezado por la fiscalía. Policías estatales y el ejército mexicano fueron además detenidos 5 hombres y 2 mujeres, 7 narcos, hombres y mujeres. Se aseguró una gran cantidad de drogas, se aseguraron armas, es gran operativo contra criminales, contra narcos, contra mugrosos en Bosque Sereno, allá por la zona de Colinas del Río, por la zona del fraccionamiento del Valle Río San Pedro, cruzando el propio Río San Pedro. El Oso Cortés nos tiene un adelanto, es la historia de portada, Oso. Es la historia de portada, Oso. Adelante, buenos días.
1: No puede ser, José Luis, muy buenos días a todo el auditorio. Así es, revientan casa, distribución de drogas allí en Bosque Sereno. Elementos de la Fiscalía General de Aguascalientes, en colaboración con el Ejército Mexicano y la Policía Estatal, efectuaron este importante cateo, este reventón a esta vivienda ubicada en el fraccionamiento Bosque Sereno, en un coto residencial, el día de ayer por la madrugada, la cual se extendió hasta las horas del amanecer, es decir, ya cuando amanecía. Recordemos que a través de JLM Noticias llegaban las primeras imágenes de la presencia de militares, de personal de la Fiscalía General del Estado y elementos estatales en Bosque Sereno. Esto se debía a este operativo que realizaron por la madrugada. Sorprendieron prácticamente estos sujetos y a estas mujeres cuando se encontraban descansando y encontraron, como bien lo mencionas, José Luis, encontraron grandes cantidades de droga. Encontraron también armas y lograron la captura de estas 7 personas, entre ellos 5 hombres y 2 mujeres, los cuales ya quedaron a disposición de la autoridad que corresponde. Esto se realizó en un operativo que salió con resultados favorables, no hubo detonaciones de arma de fuego, no tuvo que haber represión por parte de los elementos de la Fiscalía del Ejército Mexicano, porque en otras ocasiones no son recibidos a balazos, en esta ocasión no. Fue un operativo con saldo blanco, con resultados favorables, porque detienen a los criminales, incautan toda la droga contenida en este lugar y sobre todo también las armas de fuego que ahí se escondían. Pasaba desapercibido por ser Bosque Sereno, pero como tú lo has mencionado, José Luis, no todo lo que brilla es oro. Y hasta en las zonas en las que uno menos se puede imaginar, es donde hay incluso también droga aquí en Aguascalientes.
0: 7 detenidos, 5 hombres y 2 mujeres, Oso.
1: Así es, 5 hombres, 2 mujeres, que hasta el momento no se han logrado conocer las identidades. Se está realizando la investigación por parte de la autoridad para saber y determinar si tienen antecedentes penales o si incluso han participado en hechos delictivos registrados en las últimas fechas también aquí en el estado.
0: Muy bien, gracias y buenos días. Es la primera historia que vamos a desdoblar, desglosar, ampliar más adelante en una zona, pues donde regularmente no pasan estas cosas, ¿no? Todos pensaríamos que en colonias populares del sur o en colonias populares del oriente están los centros de distribución de droga, ¿no? Vivían con el enemigo en Bosque Sereno. Vivían con el enemigo y no lo sabían. Solo reportaron a José Luis Morales ayer. Vimos a militares, fuerte operativo. ¿Qué pasó? ¿Qué pasó? Lo investigamos. Hoy le confirmo lo que no sabe ningún medio. Fue el reventón de una casa en Bosque Sereno, zona residencial. Narcotes, narcotes, narcotes. 449-122-5770. ¿Vive usted en Bosque Sereno? ¿Vio el operativo? ¿Usted en su colonia ha visto casas sospechosas? Es que la droga no solo se consume en el oriente. Es que la droga no solo se consume en el sur. Los ricos también lloran, ¿eh? Los ricos también consumen. 449-122-5770. 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Y le digo que hoy roba cámara el Argentina-Argelia. Atención, hoy debuta Argentina. Esto será a las 7 de la noche. Entonces, si son más o menos las 6:30. 6:30 aproximadamente, comenzaremos con los comentarios previos, el propio partido y luego los comentarios finales. Si tú estás en el camión, en el taxi, en el Uber, Didi, si transportas mercancía, si vas de regreso a casa, vas a la chamba, si estás en el coche, hombre, si estás en casa, lo puedes ver en Star TV, JLM Televisión. Pero si estás trabajando, vas en el coche, no te pierdas hoy Argentina, Argelia, a las 7 de la noche. Estéreo Rey 100.9. En la mañana, José Luis Morales. 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Y el Mundial. Hoy Argentina, Argelia, arroba cámara. Y danos resultados. Lo increíble de ayer. Los millonarios de España, jugadores de 100, 200 millones de dólares. No pudieron con Cabo Verde. ¿Sabe usted lo que es Cabo Verde? ¿Sí saben lo que es Cabo Verde, compañeros? Es un archipiélago en África. Pobre entre los pobres, sin liga profesional. Ese porterazo tiene más de 40 años. Se inscribió por redes sociales a la selección nacional. Y no pudieron los millonarios de España, favoritos del Mundial. Otra sorpresa más. Otra más. Zuli, adelante. Buenos días.
1: ¿Qué tal, José Luis Auditorio? Muy buenos días. Sí, sin duda, vaya sorpresa el día de ayer. España, campeón del mundo, no pudo ante Cabo Verde, sí, modesto país de África, y pues no le hizo ni cosquilla, 0-0. Fue el resultado rompequinielas el día de ayer, y lo señalabas, de electricista al Mundial. Bocinha, como se le conoce a este portero, pues ya pasó a la historia, no recibió gol alguno, debut histórico de Cabo Verde, primera aparición en Mundial y primer punto y ante España, sin duda la revelación de este Mundial, que además provocó que los boletos aumentaran de precio. Para ver a Cabo Verde valía $50 y ahora ya vale $260 ver este país que prácticamente no le hizo nada España. Además, Bélgica empató ante Egipto, Arabia hizo lo propio ante Uruguay en empate, Irán también igualó ante Nueva Zelanda. 4 empates en la jornada de ayer, día histórico. El día de hoy, sí, José Luis, ya lo señalabas, Argentina, ante Argelia a través de Estéreo Rey, donde será el partido 200 de Leo Messi con la albiceleste. También el día de hoy Francia ante Senegal, Irak ante Noruega y Austria ante Jordania. Pero sin duda, día triste para el fútbol mexicano y me atrevo a decir que también para el fútbol mundial. El día de ayer, Memo Ochoa, San Memo Ochoa, entre lágrimas, dice adiós a la selección nacional. Se va el mejor portero de México de todos los tiempos. Gracias, San Memo Ochoa. De esto y más, más adelante.
0: O sea, ¿no va a jugar?
1: Pues prácticamente, quién sabe si vaya a jugar, pero ya señaló que terminando el mundial, pues dice adiós a esta exitosa trayectoria, carrera con la escuadra tricolor, e incluso pues al balompié internacional.
0: Se despide entonces el colaborador.

0: Coladeras Ochoa.
1: Más respeto, por favor. ¿Cuál Coladeras Ochoa, señor? San Memo Ochoa, el mejor portero de la Liga Mexicana y de México de todos los tiempos.
2: No, ya nos echaste a perder el día, hombre. Estaba muy intenso. Oh, la adrenalina de los operativos contra los narcos aquí. El debut de Argentina hoy en el Mundial de JLM Radio. Lo de España ayer. Y ya nos echaste a perder la mañana, hombre. ¿De verdad tú crees que ha sido el mejor portero en la historia? ¿Sea mejor que Jorge Campos?
1: Jorge Campos
2: es pregunta.
1: Okay.
2: ¿Mejor que Jorge Campos, no, bueno, que Osvaldo Sánchez?
1: Ah, evidentemente mejor que Osvaldo de calle, señor, de calle.
2: Bueno, le vamos a preguntar a la afición.
1: De calle. A ver, Jorge Campos sí, portero histórico, también referente de los mejores a nivel mundial, sí, pero que desafortunadamente solamente tuvo la posibilidad de emigrar al extranjero a Estados Unidos, nada más. Y San Memo Ochoa jugó en 4 o 5 ligas europeas.
2: Sí. Sí, y en Marte también.
1: Bueno, a ver, pero ya quisiera. A ver, Osvaldo no jugó en el extranjero, señor. Dígame otro portero mexicano.
2: Yo le estoy hablando justamente de Jorge Campos, que en mi opinión, mucho mejor portero.
1: Sí, está bien.
2: Ochoa, inflado por Televisa, actor de telenovelas, lo que sabe hacer Televisa, como lo hicieron con el Canelo, con Ochoa. Son sus jugadores, es su negocio, pero son jugadores, son boxeadores, son deportistas sin fondo, señor. Solo bueno, con la fama que te da la telenovela. Bueno, Ochoa estuvo hasta en una telenovela, señor.
1: Ahora resulta que gracias a las telenovelas al Memo Ochoa se hizo así. Tuvo aquí actuación legendaria ante Brasil.
2: Una golondrina, no hace verano, una pinche golondrina, no hace verano, no mames.
1: No, señor, por favor. Ahora resulta que Televisa, Emilio Azcárraga le dijo, fíjate para allá porque va,
2: por una parada, ya te sientes el negro de WhatsApp.
1: Ahí estuvo la Rosa de Guadalupe también ahí atrás, Carmen Salinas, estuvo ahí con Memo Ochoa. Mijito, aviéntate para acá para que detengas a Brasil, que Neymar no te meta gol.
2: No, por Cuauhtémoc favor, Blanco señor, también en telenovelas y hasta gobernador llegó a ser.
1: No, pero tampoco no digas tonterías, señor.
2: Los medios, la televisión.
1: Ahora resulta que San Memo Ochoa se hizo Televisa. ¿A poco Televisa? Vete a jugar a España, a jugar a Francia, a jugar a Italia. No, señor, por favor, discúlpeme, pero está muy mal. Gracias, San Memo Ochoa, por todo lo que nos diste al fútbol mexicano. Todas las alegrías vistiendo la camiseta tricolor, les guste o no. Gracias.
2: Que le vaya muy bien, muchas gracias y buenos días. Empiezo la mañana con este durísimo operativo contra narcos en Aguascalientes. Durísimo operativo contra narcos en Aguascalientes, en Bosque Sereno. ¿Vives en Bosque Sereno? ¿Vives en una zona residencial? ¿Has visto cosas sospechosas? 449-122-5770. Delicado tema. Hablamos del Mundial. ¿Esperaban el resultado de España? Imagínate, el portero era un electricista. Por internet se inscribió a la selección de su país, Cabo Verde. Un país muy pobre. ¿Qué pasó con España? ¿Usted cree que Ochoa ha sido el mejor portero en la historia de México? ¿Sí o no? 449-122-5770. 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

0: Santa Elena. En lo local, yo me iría con estas tres historias. Este operativo contra narcos en Bosque Sereno, que me llama mucho la atención. Dos, reconocen en México que gasolineras de Aguascalientes venden la gasolina al mejor precio de México. Reconocen la gasolinería por vender a precios bajos. Esto pasó en la mañanera. Y una foto que llama mucho la atención. Anuncia la gobernadora 100,000 nuevas becas. Pero lo que más me llama la atención es que Tere Jiménez aparece con el CEO de Oakwise Consulting en un encuentro y esfuerzo que logró la obtención de 100,000 becas educativas dirigidas a estudiantes de educación media superior y superior. Es una gran noticia. O sea, gobierno con empresarios. Pero en la foto aparece Lorena Martínez. Lorena Martínez, todavía representante del gobierno estatal en la Ciudad de México. Ha sido Lorena Martínez un gran puente para muchos logros del gobierno de Aguascalientes con empresarios de México, autoridades de México. Mientras lo de Lorena Martínez en el terreno político se sigue debatiendo. Y lo destapamos el fin de semana. Lorena será candidata a presidente municipal. No será candidata ni por el PRI ni por el PAN. Le quedan dos opciones, MC y sobre todo Morena. Y ayer le pregunté aquí a Nora. Y Nora dijo, bienvenida. Que participe en la encuesta y si gana la encuesta, bienvenida en Morena. ¿A usted le gustaría el regreso de Lorena Martínez? ¿Le gustaría el regreso de Lorena Martínez, sí o no? Tema Bosque Sereno, son las residenciales. Casas extrañas, casas de narcos, sí o no, 449-925770. En lo local, Lorena Martínez, sí o no. El regreso muy esperado para la presidencia municipal. Tema que debería preocupar muchísimo a los panistas, ¿eh? Yo sigo creyendo que Nora y Lorena juntas se me hace que Morena podría gobernar Aguascalientes, ¿eh? Y veo tan confiados a los panistas. Ahora cualquier pendejo en el PAN se siente candidato o candidata a la presidencia municipal. Ya todos quieren y se sienten con méritos, además, ¿eh? Se sienten con méritos. ¿Usted cree que Lorena ganaría, sí o no? 449-925770. Se despide Ochoa. Hoy acuérdese, Argentina debuta en el Mundial en Estéreo Rey 100.9 a las 7 de la noche. Dice el Zuli que Ochoa es el mejor portero de la historia. Ochoa, el mejor portero de toda la historia, y que prácticamente ya se despidió con lágrimas en los ojos. ¿Mejor que Jorge Campos? 449-122-5770. A ver, Lula. ¿Percance aéreo? ¿Qué pasó ayer en Estados Unidos? Un bombardero B-52 se precipitó. Murieron sus 8 tripulantes. Este acababa de participar en los ataques a Irán. No es una noticia normal, ¿eh? También cayó hace unas horas un F-18 en la Unión Americana. Ese es un tema que me llama la atención. Luego, Michelle Obama es hombre. Michelle Obama, la esposa de Obama, es hombre. ¿Qué es esto, Lula? ¿Que lo dijo un peleador de la UFC en el cumpleaños 80 de Donald Trump? Sheinbaum cierra las puertas a la gente. Ya no. Amagaron. Casi nos truenan el arranque del mundial. No. Vayan recogiendo sus tiliches, maestros de la gente. Adiós. Ya se enfrió. Lula Reyes, qué mañana. Adelante, buenos días.
1: Gracias, Pepe, buenos días. El ciclo escolar está en riesgo justamente por la huelga de la gente.

0: y la presidenta Sheinbaum ya le cerró la puerta a la gente. Hay demandas que no se pueden cumplir, les dice. La gente ya reduce también su presencia en calles del centro histórico. Los maestros ya comenzaron a levantar parte del plantón, pero hoy martes la gente bloqueará otra vez el paseo de la Reforma. Morena nombra relevo de Andy López Beltrán. Ahora será el nuevo secretario de organización del partido. Tienen ya nuevo miembro. Multan a Banco del Bienestar por fallas en controles. Fiscalía de Tabasco está pidiendo 154 años de prisión contra Hernán Bermúdez y el de la barredora. Tribunal Electoral ordena analizar denuncias de Grecia Quirós contra Noroña por violencia política. Eso en Michoacán. Protestan contra la tala clandestina en la carretera México-Toluca, bloquean y queman vehículos. En el clima hoy, 16 de junio, continuarán las lluvias en todo el país. No quiero entrar en discusión con ella, dice Sheinbaum tras los dichos de Sarah Carter, la zarina antidrogas de Estados Unidos. México y Estados Unidos arrancan discusión bilateral del TECMEC bajo la sombra de la inseguridad. Golpe a las remesas. Donald Trump ordena a bancos exigir estatus migratorio para enviar dinero. Michelle Obama es un hombre, dice es un pelador. Es como un insulto a la ex primera dama de Estados Unidos. Esto ocurrió en los festejos de cumpleaños de Donald Trump. El estrecho de Hormuz abre el viernes, esto lo asegura el presidente de Estados Unidos. Mueren 8 en accidente de un bombardero B-52 de la Fuerza Aérea de Estados Unidos en California. Brote de ébola se expande en el Congo. Las muertes ya se acercan a las 200. Es el reporte que tengo por ahora.
1: Gracias, Lula. Buenos días. También en la portada. Mire qué coincidencia. Hoy es martes de encuesta. D-Research, Carlos Pena, en JLM Noticias, hoy en JLM Diario, en el Hidrocálido. ¿Quién prefieren que sea el candidato del PAN a la presidencia municipal? O sea, ¿quién podría ser, por ejemplo, el rival de Lorena Martínez? Mire, como mujeres aparecen a la cabeza Moni Becerra y Almailda Medina. Y el hombre hoy más posicionado en el PAN para la presidencia municipal es José Juan Sánchez. Si es mujer, tendrían que decidirse por Moni Becerra o por Almailda Medina. Y si es hombre, hoy a la cabeza va José Juan Sánchez. ¿Cree usted que le puedan ganar a Lorena? A Lorena en Morena. Es una buena pregunta, ¿eh? ¿Cómo está la percepción pública? Vamos a evaluar a Lorena en Morena. Yo sigo creyendo, pero es solamente una percepción. Antes de hacer una encuesta, sigo creyendo que sería una bomba política. Una bomba política para Aguascalientes. Todo puede pasar en un proceso electoral. Todo puede pasar en un proceso electoral. Pero a un año de distancia, a un año de la elección del 2027... sería, me parece, un gran fichaje para Morena. Juntas, Nora y Lorena en Morena está muy cabrón. En el PAN tienen a dos buenos candidatos a la gubernatura, a Toño y a Leo, y Toño más fuerte que Leo. Y para la presidencia estos son los nombres: mujeres, Moni Becerra, Almailda Medina, y hombre, José Juan Sánchez. ¿Usted cree que estaría en riesgo el gobierno panista de Aguascalientes? ¿Cree usted que Moni Becerra, Almailda Medina, José Juan Sánchez le podrían ganar a Lorena Martínez, quien ya fue presidenta municipal, creo, de las mejores de la historia, Lorena Martínez? Pues el tiro se ve complicado, ¿eh? Y ya no será, señores del PAN, un día de campo, ¿eh? Ahora sí, enfrentarán a un Morena muy fuerte. Lorena y Nora juntas, yo diría aguas con Morena. No se confíen, panistas. Aguas con Morena, no se confíen, soberbios panistas. Aguas con Morena. Pero usted finalmente, ¿qué opina? Los del norte, sur, oriente y poniente. Sí, si usted me escucha en los municipios, o me escucha en el Campestre, en Peñuelas, en Pilar Blanco o en Villas, repórtese. Estamos hablando del próximo gobierno de Aguascalientes, donde Morena está amenazando, se está reforzando y está amenazando. No hay enemigo pequeño, vean en el Mundial. Holanda, apenas empató. El favorito España no pudo con Cabo Verde, no hay rival pequeño. No menosprecien a Morena, señores del PAN. Yo los veo muy sobraditos, muy en sus negocios, muy en su soberbia. Aguas PAN, aguas PAN, 449-122-5770. El Universal, ciclo escolar en peligro por protestas del magisterio. Piden en Tabasco 154 años para el abuelo. Sí, el jefe de seguridad, el señor Bermúdez, el de la barredora, el policía de Adán Augusto López. Eso sí, a Adán Augusto López no le pasa nada. A sus operadores, a los operadores de su narcocártel, o sea, los de medio pelo, pues, a esos sí se los están chingando. Pero a los jefes de la mafia de Morena, a los narcopolíticos de Morena, eso sí, no los están tocando. Eso sí, está buena la portada, ¿eh? El relevo en la 4T, la salida de Andy López Beltrán. Y hoy en el periódico Aguas, qué sustazo, flamazo provocado por acumulación de gas en domicilio Colonia San Marcos, deja presión intoxicada y cuatro en crisis. Que están de vuelta los de Menudo. Menudo se dice listo para regresar a los escenarios con su gira de 50 años. O sea, una gira para celebrar los 50 años de Menudo. Y van a estar en México. Bueno, Menudo fue un fenómeno hace 50 años. Y van a celebrar, van a hacer una gira internacional. Y sobre todo tenían seguidoras en México. Muchas de sus seguidoras que hoy nos están aquí escuchando, viendo, siguiendo, tendrían 60, 65, 70 años de edad. ¿Irían a un concierto de Menudo? Menudo no era de mi generación, yo tengo 53 años. No era de mi generación. Son ya más grandecitas, ¿eh? Son, por ejemplo, las seguidoras de Chayanne, de 60, de 70 años. ¿Están listas para el concierto? ¿Irían a un concierto de Menudo? ¿Todavía andan para esos trotes? Es pregunta seria, 449-122-5770. Así le doy los buenos días. Está buena la mañana, como todas las mañanas. Acuérdese, acuérdese, se lo he dicho desde hace 36 años, desde que estoy aquí. No vengo a hacerme pendejo, como millones de trabajadores en México, que se levantan diario a ver qué hay, a ver qué pasa, a ver qué ocurre. Sin metas, sin objetivos, sin compromisos, sin coraje, sin profesionalismo. No, no, no, no se confunda. Son las 7:30. Soy José Luis Morales. 36 años con usted. Y como si fuera el primer día, en punto de las 7, con ganas de hacer las cosas y con ganas de hacerlas bien. Hoy es martes 16 de junio del año 2026. Es el día 167 del año. Estamos amaneciendo con una temperatura de 17 grados centígrados. Y le estoy saludando simultáneamente en todos los medios posibles, porque no hay otros medios. Porque solo existen la radio, las redes, la prensa y la televisión. No hay más medios. Y en todos está JLM Noticias, JLM Noticias, JLM Noticias. Gracias a usted que me va escuchando en La Mexicana, en el camión, en el taxi, que ya está trabajando en la fábrica, trabajando en el campo. La Mexicana es la casa de José Luis Morales desde hace 36 años. Y La Mexicana, la casa de José Luis Morales, es una marca registrada, propiedad de JLM Radio. Ahora también estamos en Estéreo Rey. También compramos Estéreo Rey. Y tenemos la mejor estación mexicana y también tenemos la mejor estación en inglés. Sí. Estoy en la mañana con ustedes, todo el día música, clásicos de ayer y de hoy, en inglés, Y además el Mundial. Hoy debuta Argentina, 7:00 p.m. Nos escuchamos. Nos escuchamos en Estéreo Rey 100.9. 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También hacemos prensa y hacemos el mejor periódico de Aguascalientes, JL Mediario, con muchos periódicos: Universal, Financiero, Reforma, NTR, Hidrocálido, Aguas, todos juntos en JL Mediario, y estamos en redes sociales. Y ya llegamos a más de 1,000,000 de personas. Dios nos tiene muy contentos. Más de 1,000,000 en Twitter, Facebook, YouTube, TikTok, Instagram. JLM Noticias, JLM Noticias, más de 1,000,000. Esta mañana saludo también a los conectados que están en las redes de José Luis Morales. Y de acuerdo con nuestros números, voy por mis primeros 200 conectados de Twitter. Voy por mis primeros 1,200 conectados de YouTube. Y mis primeros 1,000 conectados de Facebook. Ellos están en diferentes estados y diferentes países. Reviso la red que hay ahorita en las redes sociales. ¿Cómo está la red? ¿Cómo amanece la red? ¿Qué hay que saber ahorita? Hoy en Twitter amanezco con 142,895 seguidores, nada más en esta. Y no es la más grande, ¿no? Creo que nuestra cuenta más grande es la de Instagram, ¿no? Que tiene entre 200,000 y 300,000 seguidores. Lo último, el video que les cuento para congraciarse con Donald Trump, el luchador Josh Hockett llamó a Michelle Obama hombre tras ganar su combate en la UFC Freedom 250. ¿Tienes ese video? O sea, para su, fíjense nada más, para su fiesta de cumpleaños, Donald Trump se gastó $60 millones. Bueno, hasta desfile aéreo hizo el sencillito presidente de Estados Unidos, el vejete. 80 años y con esas mamadas, y se organizó una pelea de la UFC donde un campeón llamó a la esposa de Obama hombre, que es un tema que se ha comentado mucho en redes sociales. Muchos dicen en redes sociales, quiero imaginarme enemigos de Obama, en un tono muy desagradable, que es Michelle Obama es travesti. Y lo dijo este luchador. A ver, JLM Noticias, corre video.
2: Alex Pereira. Quiero un sharma para tu mamá. Y por último, Michelle Obama es un hombre. ¿Verdad? ¿Estados Unidos?
3: Damas y caballeros.
1: Pues sí, en redes dicen travesti, transexual, y dice, por último dice este luchador, Michelle Obama es hombre. Entiendo que incluso el gesto no gustó al propio celebrante, ¿no? Está el video en JLM Noticias, como que innecesario, como que fuera de lugar. Acabas de ganar una pelea, 80, cumpleaños 80 del presidente de Estados Unidos, y como para qué ofender a la esposa del expresidente Barack Obama. ¿Ustedes qué opinan, mujeres? Y así como se habla, insisto, hablan de una Michelle Obama transexual, también le quiero decir que hay muchísimas mujeres que sienten una profunda admiración por la ex primera dama de Estados Unidos, Michelle Obama es una mujer con muchas seguidoras y con muchos seguidores. Lamentables imágenes, se hizo la pelea entre iraníes tras el juego ante Nueva Zelanda en el estadio de Los Ángeles. Qué penoso. Nueva Zelanda contra Irán, y aquí los pleitos en la tribuna. Lo vuelve a hacer, se hace viral el fuerte apretón de manos entre Donald Trump y Emmanuel Macron durante la cumbre del G7. Otra vez lo vuelve a ridiculizar con el saludo. Están ya las portadas del Hidro.

0: Cálido, del Universal y del Aguas, que son de JLM Diario. Estamos listos, compañeros, todos, ¿no? Veo que desde aquí, veo las cabinas de La Mexicana y Estéreo Rey, estamos listos en radio. Veo ya mis compañeros de JLM Noticias listos publicando, mis compañeros de televisión también, tengo el periódico en mis manos, es decir, todos nuestros medios listos para hacer el mejor martes 16 de junio del año 2026. Son las 7:37, estamos listos para leer el periódico juntos como cada mañana y también estamos listos para escuchar a la gente. Hay un chingo de temas en la mesa, señores. Aparte, si usted quiere hacer críticas, comentarios, denuncias, reportes viales, si quieren que algo se sepa, WhatsApp de JLM Noticias, 449-122-5770.
1: Buenos días, José Luis. Votaría por Lorena Martínez.
2: Ya ves que la Zuli siempre anda echándole porras a su equipo. Híjole, Zuli, ¿quién sacó de este mundial a la Memo Ochoa, a la coladera Ochoa? El de las Chivas, el Tala.
3: Buenos días, José Luis. Yo escucho La Mexicana. ¿Qué pasó, José Luis? No, las fans de Menudo te andamos en nuestros 50s, pegándole también a los 60s, eso sí. Pero nuestros 50s, no 70s, no la mueles. Y sí, estamos listas para irles a ver celebrar sus 50. ¡Ay! Sus 50 años. Listas y dispuestas.
4: Yo escucho a La Mexicana con José Luis. Desde luego que si Lorena se lanza para presidenta municipal, desde luego que va a ganar. Ha sido la mejor presidenta que ha tenido este estado, la mejor presidenta municipal.
5: Yo escucho a La Mexicana con mi amigazo José Luis Morales. No, para mí el mejor portero no hay uno como Jorge Campos. Jorge Campos. Y sí, Salud.
6: Buen día, yo escucho a La Mexicana. Oye, José Luis, pues si Nora y Lorena van juntas, mi voto va por Morena. Gracias.
7: No dejen que el narco acabe con su estado como acabó con mi Acapulco. Guerrero está destrozado. Cuídense. Les habla Monchito de Acapulco.
8: Buenos días, José Luis. Mi voto para Lorena Martínez, ya sea en MC o en Morena.
9: Buenos días, José Luis, yo escucho a La Mexicana. No, José Luis, ya estoy triste y estoy llorando porque ya se va a dormir Memo Ochoa. Ese porterazo que anduvo en todos los equipos, si haya sido un buen portero, haya durado su carrera en un solo equipo como los grandes.
10: Hola, José Luis, buenos días. Oye, pues con lo de la esposa de Barack Obama, qué bajeza, la verdad. Cualquier bufón hace lo que le dé su gana para tratar de simpatizar al presidente. Lástima que el presidente ni te considera. Ahí está Andrés Manuel, ni lo consideró y este hasta le limpió los zapatos con la lengua.
11: Buenos días, José Luis. Dile al Zuli que no digan manchadas, por favor. ¿Cómo van a comparar a la coladera de la América con el mejor portero que ha dado México, Jorge Campos, de la UNAM? ¿Verdad? Dile que no diga tonterías.
12: Hola, ¿qué tal? Buenos días, yo soy La Mexicana. Sí, Lorena Martínez está en la terna, mi voto es por Lorena.
13: ¿Cómo comparas a Ochoa con Osvaldo Sánchez? No te pases de lanza, no le llegan ni a los talones, pinche coladera que se fue a las ligas según europeas, pero los equipos más chafonones.
14: José Luis, sí por Morena, Lorena. Vamos con ella.
15: Buenos días. Claro que Memo Ochoa fue el mejor portero de México y el primero en ir a Europa.
16: Buenos días, José Luis. Escucho a La Mexicana. Fíjate que no importa en qué partido esté Lorena Martínez. Aquí en Aguascalientes, si mal no recuerdo, ella inició lo que fue la línea verde y la tenemos gracias a ella. Muchos recuerdos de toda la forma en la que ayudó a la gente y todo, y la verdad es que es muy querida. La vamos a apoyar en cualquier partido que se encuentre.
17: Sí, Zuleima, sí, tu papá, San Memo Ochoa, sí fue a jugar a muchas ligas de allá de España, pero más fue a que lo golearan. Tu papá.
18: José Luis, yo escucho a La Mexicana.
19: Con su gira de 50 años.
18: Pues bienvenida. Lorena Martínez y Nora Rubalcaba.
9: Oye, José Luis, yo invito a todo México a que nos manifestemos para que no se retire Memo Ochoa, porque vamos a estar tristes. ¿Qué vamos a hacer sin el superporterazo?
19: Buenos días. Sí, Lorena Martínez, bienvenida.
15: Zuli, Zuli, solo acuérdate que Jorge Campos fue nominado el tercer mejor portero del mundo. Y Ochoa jamás lo va a llegar.
20: Yo escucho la mexicana, José Luis Morales. Acá en Jarillas, asientos, un atropellado muerto.
21: Buenos días, yo escucho la mexicana. Sí, Zuli, fue el extranjero nomás a que lo utilizaron como coladera.
22: ¿Qué tal, José Luis? Buenos días. Todos vamos con Lorena Martínez. Va a ganar ella para presidenta municipal. Vaya con el partido que vaya, estamos con ella.
18: Mira, sí se llevan al Tala, al Porto.
14: Sí, Nora Rubalcaba.
9: Oye, José Luis, yo invito a todo México a que nos manifestemos para que no se retire Memo Ochoa, porque vamos a estar tristes. ¿Qué vamos a hacer sin el superporterazo?
19: Buenos días. Sí, Lorena Martínez, bienvenida.
15: Zuli, Zuli, solo acuérdate que Jorge Campos fue nominado el tercer mejor portero del mundo. Y Ochoa jamás lo va a llegar.
20: Yo escucho la mexicana, José Luis Morales. Acá en Jarillas, asientos, un atropellado muerto.
21: Buenos días, yo escucho la mexicana. Sí, Zuli, fue el extranjero nomás a que lo utilizaron como coladera.
22: ¿Qué tal, José Luis? Buenos días. Todos vamos con Lorena Martínez. Va a ganar ella para presidenta municipal. Vaya con el partido que vaya, estamos con ella.
18: Mira, sí se llevan al Tala, al portero, que estaba temblando.

0: Acá en Jarillas, asientos, un atropellado muerto.
1: Buenos días, yo escucho a la mexicana. Sí, Zuli, fue el extranjero, nomás a que lo utilizaron como coladera.
2: ¿Qué tal, José Luis? Buenos días. Todos vamos con Lorena Martínez. Va a ganar ella para presidenta municipal. Vaya con el partido que vaya, estamos con ella.
3: Mira, sí se llevaron al Tala, al portero, que estaba temblando, tenés miedo a jugar, y pues metió dos errores. Eso es tu Tala, mejor nada.
4: Memo Ochoa, 1,000 goles recibidos en toda su carrera, es el que ha recibido más goles. Memo Ochoa, ¿cuál portero mejor?
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0: 7:43. 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Revientan casa en Bosque Sereno, es la fuerte de esta mañana, exclusiva. Eran solo reportes ciudadanos ayer en la mañana, JLM Noticias, vimos a soldados, vimos a ministeriales, ¿qué pasó? Investigamos. Han reventado una casa en Bosque Sereno, un duro golpe contra el narco en Aguascalientes, es una buena noticia. No en la Insurgentes, no en Villas, no en Rincón de Romos, aquí en la ciudad, en Bosque Sereno, zona residencial, 7 pinches narcotes. 5 hombres y 2 mujeres y un chingo de droga y un chingo de armas. Toda la información con el Oso Cortés es de portada, hoy de portada en JLM Diario, en Hidrocálido. El trabajo de Carlos Toy Camacho. Oso, adelante, buenos días.
1: ¿Qué tal, José Luis? Muy buenos días a todo el auditorio. Así es, revienta narcocasa en Bosque Sereno, es donde se estaba realizando este centro de distribución de drogas y que pasaba desapercibido, como tú lo comentas, los ricos también lloran, en las zonas residenciales también se hace de las suyas en esta situación, y eso fue lo que dio los resultados de elementos de la Fiscalía General de Aguascalientes, en colaboración con

0: El ejército mexicano y la policía estatal, los cuales efectuaron este cateo, este reventón, alrededor de las 3 de la madrugada con 40 minutos, el cual se extendió al amanecer. Por eso, las primeras imágenes que llegan fue al centro de reporte de JLM Noticias, donde mandaban estas imágenes, donde se veía presencia de militares, de agentes de la Fiscalía General del Estado y de elementos estatales, y preguntaban: ¿qué pasa, José Luis? ¿Qué está pasando aquí en Bosque Sereno? ¿Por qué presencia policial? ¿A quién mataron o qué pasó? ¿Y cuál era la sorpresa de que había una casa que estaba fungiendo como centro de distribución de drogas? El Coto está ubicado en el Coto Denali, donde en este fraccionamiento señalado, hasta el cual llegaron estos agentes por la madrugada, poco después de las 3:40, como te lo comento. Estas personas fueron sorprendidas justo en el momento en el que algunas se encontraban descansando. Ni siquiera se esperaban que llegara el operativo por parte de la Fiscalía de Ejército Mexicano y de la Policía Estatal. Antes de que pudieran escapar, lograron rápidamente interceptarlos a estas personas, deteniendo a 5 hombres y 2 mujeres. Está sumando alrededor de 7 narcos, 7 personas dedicadas a esta venta y distribución de drogas, y también ya están siendo investigados si han participado en más actividades ilícitas aquí en el estado de Aguascalientes. También se logró el decomiso de fuertes cantidades de droga, las cuales de inmediato fueron incautadas y puestas a disposición de la autoridad del Ministerio Público que corresponde. Además de droga, fueron encontradas bastante armas de alto poder, de alto calibre, las cuales también quedaron decomisadas de inmediato y puestas a disposición del Ministerio Público que corresponde también. Ante esta situación, pues rápidamente los detenidos fueron llevados ante la gente del Ministerio Público correspondiente. Cabe hacer mención que las versiones señalan que esta casa era usada como punto de distribución de drogas y que en realidad también se habían decomisado más cosas, y además se habla de la presunta captura de otras personas. Esto no ha sido confirmado hasta el momento por la autoridad. Hasta el momento se tienen 7 narcos detenidos, bastante droga pues asegurada y armas de alto calibre. Es lo que sucedió allá en Bosque Sereno, no al oriente de la ciudad capital, como lo comentas, no en villas, no en los puntos rojos que tanto nos reporta la ciudadanía, en una colonia, en un fraccionamiento residencial donde pudieran pasar desapercibidos, pero lograron ser detectados por la autoridad que ya traía la investigación desde hace bastante tiempo, y fueron capturados estos 7 narcos, José Luis.
1: Pues sí, es que históricamente hablamos de estas capturas o estos operativos en colonias populares o en municipios, pero no en zonas residenciales, ¿no? Digo, no es muy común este tipo de información. Imagínate, la gente que vive en Bosque Sereno, pues dormían con el enemigo, ¿no?
0: Así es, dormían con el enemigo, ni siquiera lo sabían.
1: Tampoco el primer caso, no es tampoco el primer caso. Hace muchos años se hizo famoso Aguascalientes. Se habló mucho de Aguascalientes cuando capturaron al Chango Méndez. El Chango Méndez era el líder de la familia michoacana y vivía en La Herradura.
0: Así es.
1: Y los vecinos le conocían como una persona amable, discreta, un hombre sencillo. Un hombre que, decían, parecía todo menos el Chango Méndez, parecía todo menos líder de la familia michoacana. Se supo camuflajear muy bien en La Herradura, en el campestre, de perfil muy bajo. Y cuando lo agarraron, pues, los vecinos de La Herradura, los vecinos del campestre decían: madre mía, ¿no? ¿Quién era nuestro vecino? Pues ahora pasa con estos narcotes en Bosque Sereno. Por eso pregunto a quienes viven en zonas residenciales: ¿han visto casas sospechosas? ¿Ven movimientos sospechosos? Pues ya nos contarán en el 1-22-57-70, y tú después de las 8 ya nos contarás el resto de la información policiaca.
0: Así es, tenemos más información. Hubo bastantes cosas que sucedieron ayer, entre ellas esta fuerte explosión allá en la San Marcos, pero ya después de las 8 te doy a conocer todos los detalles. La nota del día de hoy es que revientan esta narcocasa en Bosque Sereno, José Luis.
1: Muy bien, muchas gracias, Soso. 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
1: 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En portada también, anoche la gobernadora, 100,000 becas. Es una gran noticia. Ahorita le digo por qué, ahorita le voy a decir por qué. El gran valor de la educación. Cuando veo a la gobernadora en operativos de seguridad, bien. Cuando la veo con la gente más humilde, bien. Pero cuando la veo en el tema educativo, siempre que veo a la gobernadora o veo a un político, como vi aquí a la presidenta Sheinbaum el fin de semana entregando las becas de Rita Cetina, me pongo de pie. Porque yo sí sé lo que significa la educación. Yo sí sé lo que significa, lo que representa la educación, lo que cambia la educación. El antídoto de todos los pedos. En un mundo con tantos problemas, con tanto estrés, con tanta desigualdad, la mejor apuesta es la educación. Ahorita le doy unos datos para que se impresione. Héctor García. Oye, y además el gran dato. En la foto aparece Lorena Martínez. Lorena Martínez sigue siendo un gran puente. Lorena Martínez dejó de ser alcaldesa, buscó la gubernatura, le robaron la gubernatura en la elección con el peor gobernador que hemos tenido en la historia, Martín Orozco Sandoval. Hoy sigue en el servicio público y nos representa en la Ciudad de México, y muchos logros con empresarios, con asociaciones, con gobiernos, incluso de Morena. Ese gran puente se llama Lorena Martínez. Y esa Lorena Martínez puede ser otra vez presidenta municipal de Aguascalientes, muy querida en Aguascalientes. El pedo es que se iría por Morena. Ese es el pedo. Y eso debería de poner a temblar mucho a los panistas que andan, yo insisto, soberbios en sus negocios, confiaditos, en todo menos en lo que tienen que andar. ¿En qué deberían andar los panistas? Dando resultados, no en campaña. No llenando la ciudad de imágenes y de fotos. Pónganse a trabajar, den resultados. Y los objetivos dan resultados. Cuando tú alcanzas objetivos, los resultados llegan por añadidura. No hay dinero que compre conciencias. La gente quiere resultados. La gente quiere resultados. La gente quiere resultados. La gente quiere obras, no campañas. Héctor García, buenos días.
2: Muy buenos días, José Luis. Con el objetivo de ampliar las oportunidades de formación y el desarrollo profesional para las nuevas generaciones, la gobernadora de Aguascalientes, Tere Jiménez, sostuvo una reunión de trabajo en la Ciudad de México con Alessio Hagin Estrada, el CEO de Okawin Consulting, con quien revisó estrategias de colaboración orientadas a fortalecer el acceso a la educación y sobre todo el desarrollo del talento joven. Durante este encuentro se estuvieron analizando los mecanismos que permitan acercar más herramientas académicas y de capacitación a estudiantes de educación media, superior y superior, consolidando así alianzas que contribuyan a la preparación de profesionistas cada vez más competitivos. Como resultado de este esfuerzo conjunto, se logró la obtención de 100,000 becas educativas dirigidas a estudiantes de educación media, superior y superior, lo que representa una importante oportunidad para que más jóvenes continúen su formación académica y sobre todo fortalezcan su conocimiento. La gobernadora Tere Jiménez destacó que la educación es una de las principales herramientas para cambiar vidas y sobre todo generar mejores condiciones de desarrollo para Aguascalientes, por lo que su administración dijo va a continuar impulsando acciones que permitan a los jóvenes acceder a una preparación de calidad. Asimismo, subrayó que el trabajo coordinado con instituciones educativas, organismos y aliados estratégicos va a fortalecer la formación del capital humano que demanda el mercado laboral actual y contribuye a la construcción de un mejor futuro para el estado. Con estas acciones, el gobierno del estado está reafirmando su compromiso de seguir generando oportunidades para que más jóvenes puedan alcanzar sus metas académicas y profesionales, consolidando así Aguascalientes como una tierra del talento e innovación. Y sí, como bien lo comentas, en la reunión también estuvo presente Lorena Martínez Rodríguez, enlace de gobierno del estado de Aguascalientes con el gobierno federal. Hasta aquí con mi reporte, muy buenos días.
1: Gracias, Héctor García. no le falta razón a la gobernadora. Es un gran anuncio, es una pequeña foto, sí, con Lorena y con un empresario, pero no saben la chingonería de noticia que significa esto. Yo sé que no vende. Sé que a usted le emociona más lo de el operativo antinarcos en Bosque Sereno. Sé que vende más el debut de Argentina, lo que está pasando en el Mundial. Tenemos perfectamente identificado qué vende y qué no vende. Pero mi deber en este momento, siendo casi las 8 de la mañana, y sabiendo que ahorita van a la escuela muchos papás, muchas mamás, y van con sus hijos, y están por bajarse del auto, yo les quiero dar solamente este pequeño dato para que vean cómo la educación no solamente me puede cambiar la vida a mí, sino a mi país, a una sociedad, a una comunidad. Entre 1990 y el año 2025, esto ayer lo publiqué en mi Twitter, así como digo mamadas y publico mamadas, también digo cosas interesantes y publico cosas interesantes, Entre 1990 y el año 2025, ¿sí nos ubicamos o no? Estamos ubicando 35 años, 1990-2025. La población china creció 22%. Sí, estamos hablando de cientos de millones, miles de millones. La población entre 1990 y 2025, la población china creció 22%. En ese mismo periodo, la población en México creció 55%. O sea, poblacionalmente, no en número, porcentualmente, crecimos mucho más en México que en China. Poblacionalmente, en los últimos 35 años, allá crecieron 22% y aquí crecimos 55%. ¿Estamos bien? Ok. Pero lo que llama la atención es que el Producto Interno Bruto, proporcionalmente, el Producto Interno Bruto allá creció 50 veces y aquí creció solo 5 veces. Ah, cabrón. Pero si la población en México creció más que la población en China, no estoy diciendo que seamos más. Chairo, espero explicarme. Espero poder explicarme, pero más aún espero que me entiendas. No estoy diciendo que en México seamos más que los chinos. Estoy diciendo que en sí misma la población china creció 22% y en sí misma la población en México creció 55%. Eso no significa que seamos más mexicanos que chinos. El Producto Interno Bruto del valor de su propia economía en China creció 50 veces y en México solo 5 veces. ¿Por qué? Si aquí crecimos más poblacionalmente, ¿por qué nuestro Producto Interno Bruto, si crecimos más, ¿por qué solo creció 5 veces mientras allá creció 50 veces? La respuesta es talento y educación. En 2020, China produjo 3.6 millones de graduados, 51 mil doctorados, y ahora están repatriando especialistas de Silicon Valley para ponerlos al frente de la inteligencia artificial de China. Esa es la diferencia. Qué dato tan culero, tan fuerte, pero también qué gran dato para ti que vas ahorita a la escuela, a la universidad, o que acabas de dejar a tus hijos. Estás haciendo lo correcto. Si vas a estudiar, estás haciendo lo correcto. Si acabas de dejar a tus hijos en la escuela, estás haciendo lo correcto. Estás haciendo la mejor apuesta. Porque una persona con más educación es una persona que sabe respetar, es una persona que gana más dinero, es una persona que tiene más libertad, es una persona que tiene más criterio, es una persona que vive mejor. Un cabrón con más educación vive mejor, punto. Pero también puede mover a su comunidad. China crece 50 veces su Producto Interno Bruto en los últimos años gracias a los millones de graduados. Aquí no tenemos graduados. En México se gradúan muy pocos. Y a los más de 50 mil doctorados. Dígame usted aquí, ¿cuántos doctorados tenemos al año? Esa es la diferencia. No piensen en el tamaño del país, ni en la magia china, ni en todas las mamadas que publican. La diferencia entre China y México, la diferencia entre el primer mundo y el tercer mundo, o sea, la diferencia entre el primer mundo, Noruega, y el quinto mundo México? Es simple y sencilla: la educación. Entonces, cuando yo veo una gobernadora, a Tere con Loren, entregando 100,000 becas, no, pues no mames, me pongo de pie. Eso va a cambiar Aguascalientes. Cuando todos tengamos acceso a la misma educación, cuando aumentemos el número de graduados, cuando tengamos más estudiantes con posgrados, con maestrías, con doctorados, Aguascalientes será una potencia. Se vivirá mejor y todos viviremos mejor. Y habrá menos desigualdad. A más educación, menos desigualdad. O sea, bienvenidos políticos, en lugar de estar publicando tantas pendejadas y en lugar de estarse tomando fotos y poniendo sus pinches fotos por toda la ciudad, hagan propuestas, cabrones. Prepárense como nos preparamos los empresarios. Nosotros no somos líderes en nuestras organizaciones porque ponemos nuestras fotos en todos los departamentos. Somos líderes por nuestros conocimientos, por lo que invertimos, lo que arriesgamos, por nuestra entrega, coraje y por lo que sabemos. Propuestas, propuestas, propuestas. Sigo esperando, estoy esperando algo así como lo de Tere y Lorena: entregar 100,000 becas. Mis respetos, Tere, mis respetos, Lorena. La educación es el antídoto de todos los problemas. En portada, Liliana Ramírez: reconocen gasolinera de Aguascalientes por vender los precios más bajos. O sea, decían que se vendía la más cara de México, no, pues también se vende la más barata de México, y es en una estación de Pemex. Liliana Ramírez, buenos días.
0: Buenos días, José Luis, y buenos días al auditorio. Aguascalientes se colocó entre las ciudades con los precios más bajos de gasolina regular a nivel nacional, de acuerdo con el más reciente informe de quienes tienen los precios de los combustibles de la Profeco. Y es que, de acuerdo con el reporte, una estación de servicio de Pemex ubicada sobre Boulevard Zacatecas en el municipio capital alcanzó el segundo lugar nacional en el indicador de precios justos para gasolina magna, esto al ofrecer el combustible a 23 pesos con 70 centavos por litro y registrar un margen de ganancia de 1 peso con 74 centavos. La estación hidrocálida únicamente fue superada por una gasolinera ubicada en Ciudad de México, que reportó un precio promedio de 23 pesos con 68 centavos por litro. Hasta aquí con la información.
3: José Luis, mi voto va para la licenciada Lorena Martínez.
4: Yo escucho a la mexicana y a José Luis Morales, el número uno. Sí, Memo Ochoa es el mejor portero del mundo mundial. El mejor pendejo de todos los porteros. Pinche coladera Ochoa.
5: Sí, estoy de acuerdo con que Lorena en Morena pueda hacerle mella al PAN.
6: Buenos días, José Luis. Yo escucho a la mexicana. Mira, en Los Cotos hay todo eso. La gente piensa que por estar ahí adentro no va a pasar nada, pero en realidad es que Los Cotos hay desde narcos, deudores, rateros, gente abusiva. No tiene ni para pagar los servicios, José Luis. Son las vecindades de Aguascalientes de lujo.
7: No escucho la mexicana. Muy buenos días, José Luis. Claro que queremos a Lorena porque dejó un gran sabor de boca.
8: José Luis, muy buenos días. Memo Ochoa es el primero de todo el mundo, el primero en recibir más de 1,000 goles. Qué bueno que ya se va.
9: Buenos días, José Luis Morales, jefe de jefe. No, Pepe, ¿de verdad crees que los chairos van a entender estos datos que acabas de decir? Te apuesto lo que quieras a que ya va a salir el chairo de: pues es que en China son más, por eso hacen más. O sea, no entendió el tema de las proporciones que tú comentaste, te lo aseguro.
10: ¿Qué tal, José Luis? Buenos días. Yo escucho a la mexicana. Estaría muy padre y muy bien para los de Aguascalientes que sea Lorena Martínez. Me acuerdo muy bien cuando hacía su fundación de Mamá Cuca, para las señoras de cada colonia, con su tejido, manualidades y todo eso ya se acabó.
11: Chillonas, aunque les arda, Ochoa es el mejor portero que México ha dado, y así viejito es mejor que el tibio y el Manos de Mantequilla, el tal Arrangel.

0: Buenos días, José Luis. Yo pienso que el mejor portero de México, pero del lado negativo sí es la coladera Campos, porque es el portero a nivel nacional, de selección nacional, más goleado en la historia, y aparte es de los más goleados en el mundo.
1: Pues mira, José Luis, yo te voy a decir algo. Yo estoy totalmente de acuerdo con lo que dices, que hay que más educación, más maestrías, más doctorados. Sí, sí, estoy de acuerdo con eso. Sí ayuda mucho para la vida, pero aquí hay un tema en Aguascalientes, en México. Aquí los salarios, aunque tú tengas maestría, doctorado, están por los suelos. Hay que fijarse más en los salarios. Sí, la educación. Ahora hay taxistas con maestría, o sea, hay de todo. Entonces, también ojo con eso, los salarios están por los suelos.
2: Buenos días, José Luis. ¿Cómo se les ocurre siquiera pensar que Ochoa, el Fachas Coladeras Ochoa, es mejor que Jorge Campos? Nunca, nunca. De hecho, este Chuy Corona fue mucho mejor que la coladera, solamente que no fue convocado porque pues Tele Risa siempre sale con las suyas, pero analizando bien las cosas, número uno Jorge Campos, número dos Chuy Corona, Osvaldo Sánchez y al fondo la coladera Ochoa.
3: Buenos días, José Luis, yo escuché La Mexicana. Pues sí estaría padre que todos fueran profesionistas, la bronca es dónde los acomodarían a todos. Lamentablemente es tan triste ver a una persona que es profesionista y trabajar menos en lo que él estudió, pues la neta sí está gacho, la verdad sí. Profesionistas no encuentran trabajo, no encuentran oportunidades.
4: Buenos días, José Luis, no escucho La Mexicana. Ese es Uli, de veras, no sé qué tiene en la cabeza. ¿Cómo se atreve a decir que Memo Ochoa es mejor que Campos? Es como si decir que cualquier otro periodista es mejor que tú. ¡Ah! Eres el mejor, José Luis.
5: Yo escucho La Mexicana, José Luis. José Luis, hasta que dijiste algo cierto sobre de poner solamente fotografías de ellos, de los políticos. Que se echen una vueltita acá a la comunidad del hotelito, José Luis. No tenemos drenaje. No hay una sola cancha, no hay un solo jardín, no hay un área de esparcimiento para los niños.
6: Muy buenos días, José Luis. Pues sí, el Memo Ochoa anduvo en muchos equipos, quizás en 4 o 5, pero eran puros equipos moleros que nunca surgieron, y quedó con un récord de 1,326 goles en contra. Fíjense nomás, 1,326 goles que le metieron al Memo Ochoa.
7: José Luis, ya nos chingamos a México, a la Ciudad de México, con el precio de la gasolina. Precisamente estoy cargando gasolina donde vale 23.40 el litro.
8: Hola, José Luis Morales, buenos días. Saludos de Seattle, Washington. Sí, claro que sí. Memo Ochoa es el mejor portero de México.
9: Buenos días, José Luis. Yo escucho La Mexicana. Bueno, hay una gasolinera atrás de la central camionera que está mucho más barato el litro que la que acaban de mencionar. Y hay otra por Segundo Anillo, atrás de la España, que también está más barata que la que acaban de mencionar.
10: José Luis, el grupo todo lleno de jugadores del Barça, jugador de primer nivel, y no le pueden hacer nada ahí al archipiélago de Cabo Verde. Pues sí.
11: Yo escucho a La Mexicana con José Luis Morales. Nunca va a suceder que México sea igual a Estados Unidos, tristemente. Y lo profetizó el gran presidente que tuvo México, Porfirio Díaz. México tan lejos de Dios y tan cerca de Estados Unidos.
12: Yo escucho a La Mexicana. Mi voto es para Lorena Martínez. Ella nos ayudó a la entrada del mundo A. Gracias a ella tuvimos beneficios todos los que vivimos en sus alrededores.
13: Buenos días, José Luis. Mira, sin duda Lorena es una mujer muy preparada, y eso es muy importante. Es una política sumamente preparada, muy bien relacionada. Es una mujer que tiene semejantes para hacer las cosas. ¿Ves lo que está haciendo con la gobernadora? Excelente mancuerna, de verdad. Eso ocupamos ya en Aguascalientes. Gente que les dé oportunidad a los jóvenes.
14: Buenos días, ahí vamos con Lorena, con Morena, y el mejor portero es Jorge Campos, el inmortal, señor, el inmortal. Más que ya ve las generaciones nuevas, los millennials no lo conocieron.
15: El mejor portero que ha existido en México ha sido Ignacio Calderón. Recuérdenlo.
16: ¿Qué tal? Buenos días. Te escucho La Mexicana. Pues yo considero que sí, Lorena Martínez es un buen personaje político que hizo muchas cosas en su momento, en el periodo que estuvo de presidenta municipal. Es una mujer muy echada para adelante, muy valiente.
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18: Muy buenos días, este es el reporte vial. En estos momentos tenemos un choque por alcance en el distribuidor vial de salida Zacatecas, esto en sentido de circulación de norte a sur. Tome sus precauciones ya que el accidente sucedió en carriles centrales, ya en el lugar están laborando servicios de emergencia, pero ya se está haciendo un cuello de botella. Prácticamente las filas del tráfico llegan hasta el Parque Industrial del Valle de Aguascalientes, por lo que se le recomienda tomar vías alternas. Puede utilizar Avenida Constitución o bien Avenida Independencia. Tome sus precauciones, maneja con precaución para evitar más accidentes.
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0: este momento. 8 de la mañana, 26 minutos, hora del centro. 8:26, son las 8:26. La temperatura, 18 grados en Aguascalientes, México. 18 grados en el martes 16 de junio del año 2026. 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Reviso los números de la red y las últimas historias de la red. Sí tengo historias de última hora, ¿eh? Voy por los 400 conectados en Twitter, 1000 conectados en YouTube, 800 conectados en Facebook y nuestras últimas publicaciones en los últimos minutos. ¿Qué ha pasado? ¿Qué ha pasado en Aguascalientes, en México y en el mundo? ¿Qué hay ahorita? ¿Qué hay ahorita en las redes sociales? Dos delincuentes abatidos y otro detenido, saldo de enfrentamiento en Los Santiagos. Esto en Jalpa, Zacatecas, cerca de los límites con Calvillo. Anoche, después de las 11, elementos del ejército mexicano recorrían caminos y carreteras de Jalpa cuando encontraron a civiles. Se encontraron con ellos y los agredieron, una especie de emboscada de narcos a militares muy cerca de Aguascalientes, en Jalpa. Es información de última hora, ocurre muy cerca de la medianoche. Autoridades confirmaron la muerte de dos de los agresores y la captura de uno más, quien fue llevado a un hospital para la atención médica. Es decir, anoche a la medianoche, muy cerca de Aguascalientes por Calvillo, ya en Zacatecas, los delincuentes, los narcos, emboscaron a militares. Y la buena noticia es que tenemos dos narcos muertos. Dos narcos muertos. Esta mañana el secretario de Seguridad, Omar García Harfuch, informa que en lo que va del sexenio de la presidenta Sheinbaum, han detenido a más de 56 mil delincuentes de alto impacto, han desarticulado más de 2 mil laboratorios y se han detenido a más de 1,400 extorsionadores. Hoy el parte de seguridad en la mañanera, son las 8:30, JLM Noticias, en la mañanera, corre video.
1: Del 1 de octubre del 2024 al 31 de mayo del 2026 se han detenido más de 56 mil personas por delitos de alto impacto. Se han asegurado casi 30 mil armas de fuego y cerca de 420 toneladas de droga, incluyendo más de 5 millones de pastillas de fentanilo. El Ejército y la Marina han desmantelado 2,407 laboratorios y áreas de concentración para la elaboración de metanfetamina en 22 estados de la República. En el marco de la Estrategia Nacional contra la Extorsión, del 6 de julio del 2025 al 31 de mayo del 2026, se ha realizado la detención de 1,468 extorsionadores en distintas entidades. Combatir este delito ha sido prioridad para la Presidenta de México y para las instituciones del Gabinete de Seguridad, en coordinación con las 32 entidades de la República. Entre las acciones recientes en contra de la extorsión destaca la detención en Tamaulipas de Salvador N., integrante de una organización criminal dedicado a extorsionar a comerciantes del sector empresarial. También cuenta con antecedentes delictivos en Estados Unidos en el año 2017, donde fue detenido por contrabando de armas y municiones.
0: Los seis más emblemáticos, el secretario Omar García presentó los seis operativos más relevantes contra el crimen organizado durante el sexenio de Claudia Sheinbaum. Entre ellos resaltó el abatimiento del Mencho, así como la detención de El Jardinero. El embajador Ronald Johnson informó que en lo que va de la segunda administración de Donald Trump ya han transferido a 313 delincuentes de Estados Unidos a México. El gobierno federal realiza una operación secreta para ocultar el desabasto de gasolina y diésel en México, dice Loret de Mola hoy en JLM Diario. El promedio diario de homicidios dolosos disminuye 46% en mayo del 2026 con respecto a septiembre del 2024. Hubo 47.3 homicidios diarios en promedio el mes pasado, dejando a mayo como el mes con menos violencia desde el 2015. Habla Marcela Figueroa, secretaria ejecutiva del Sistema Nacional de Seguridad Pública. En este momento, en la mañanera, son las 8:33, corre video.
2: En esta siguiente gráfica, lo que podemos observar es el promedio diario de homicidios dolosos a nivel nacional que se han registrado en todos los meses de mayo de 2015 a 2026. Como podemos ver en esa gráfica, que es muy clara, el mes de mayo de 2026 es el mayo más bajo de toda esta serie histórica que les presentamos, es decir, es el mayo más bajo en los últimos 12 años.

0: 8:33, vamos al WhatsApp. Escuchamos a la gente en JLM Noticias, la mejor práctica en los medios, única práctica en el país en JLM Noticias. Sí, escuchar a la gente. Algo tan simple, pero nadie lo hace. 449-122-5770.
1: De nada te sirve tener un doctorado si a fin de cuentas eres sobrevaluado, entonces no te contratan. Yo tengo maestría y así batallé un chorro para estar donde estoy con un sueldo mínimo, claro está.
2: Yo me sigo preparando, José Luis, para pues, echarle ganas a la vida diario. Me levanto temprano, como tú. Entonces, pues yo pienso que las oportunidades vienen parejo para todos. Entonces, pues hay que chingarle, José Luis.
3: Hola, muy buenos días. Yo escucho La Mexicana todas las mañanas. Sí, qué bueno que estén haciendo, que estén agarrando gente, narcotraficantes y todo eso. Pero mientras haya quien la venda, mientras haya quien la consuma, siempre va a haber quien la venda.
4: Buenos días, José Luis, yo escucho La Mexicana. Pues aparte de la cultura y mentalidad que tienen en ese y en otros países, aparte los apoyos que dan. Aquí el gobierno, aunque dé apoyo, se haga lo posible por sacar a la gente adelante, la misma gente no se presta.
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La mañana, 35 minutos, hora del centro de México, 910-9010 es el teléfono de Gas Noel. 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Terminamos, culminamos el hidrocálido JLM Diario con las historias que ya le he contado. Reventaron una casa de narcotes aquí en Bosque Sereno, en el poniente, casa de narcotes en zona residencial. Maravilloso evento, Tere Jiménez, Lorena Martínez entregando 100,000 nuevas becas, apoyos a la educación, apoyos a la educación. Presas del estado ya están casi al 70%, apenas está empezando el temporal, llevamos 5-10 pinches lluvias y que ya se llenaron las presas, dice la Comisión Nacional del Agua. Queríamos agua, nos llueve un poco y ya nos estamos ahogando en este pinche pueblo. No tenemos infraestructura, no tenemos drenaje pluvial. Llueve, poco se capta, no tenemos muchos espacios de captación y la verdad es que lo que llueve se va a la cuenca Lerma Chapala y todo se va a la verga. ¿Alguien lo tiene que decir? ¿Alguien lo tenía que decir? No se ha invertido para lo que llueve cada año, para que lo que llueve cada año se quede aquí, empresas en bordos. No tenemos espacios de captación, no, por eso nos inundamos, porque no tenemos drenaje pluvial. Y todo termina en el río San Pedro y se va gratis, gratis, gratis a Lerma Chapala. Y termina en Chapala todo lo que llueve aquí. No mames. Llevamos una semana de lluvias y ya nos estamos ahogando. Sí, qué horror. Qué horror. Y sí, y sí. Y todo se va a donde le dije, ¿eh? Todo se va a donde le dije. Todo. Todo es todo. Los resultados sorprendentes del Mundial. Esto de España increíble contra Cabo Verde. Ayer ese portero de 43 años, ese electricista, pasó de tener 50,000 seguidores en redes sociales a más de 1,500,000. Millón y medio de seguidores. Porterazo, ¿eh? Electricista de 43 años, porterazo. Y paró los disparos de jugadores que valen 100, 200 millones de euros. En la portada de nuestro periódico La Encuesta, ¿Quiénes se perfilan para la candidatura del PAN a la presidencia municipal? ¿Quiénes van a acompañar a Toño o a Leo? Si se trata de mujer, Moni Becerra, Almailda Medina. Si se trata de hombre, José Juan Sánchez. La pregunta es, ¿alguno de ellos podrá con Lorena Martínez? ¿Usted qué opina? Yo creo que lo de Nora y Lorena está muy cabrón. Si pasa, si realmente llega a pasar, que es muy probable que pase, me cae que Morena les anda metiendo un susto enorme. Y yo veo a los del PAN confiados, soberbios, y los veo muy, pero muy entregados a la mercadotecnia, muy entregados al marketing, sin obras, sin resultados, pero mucho marketing, mucho marketing, mucho marketing. No sé si les alcance.
yo me atrevería a decir, aguas con Morena, aguas con Lorena. ¿Usted qué opina? Pero yo lo digo abiertamente. Sí, es un estado panista, sí. Sí, Toño y Leo muy bien, Toño todavía más arriba. Ambos ganan la gubernatura. Necesitan, los dos, quien sea, un superchambelán a la presidencia municipal. Porque donde se junten Nora y Lorena, aguas con Lorena, aguas con Morena, aguas con Lorena, aguas con Morena. No solo creo que les pueden meter un susto. En una de esas es la entrada de Morena al estado de Aguascalientes. Escuchen los WhatsApp. La gente hablando maravillas de Lorena, Lorena, Lorena, y la gente diciendo, aunque se vaya Morena, nos vamos con Lorena. Ya, ya queremos, queremos que esté mejor la ciudad. Aguas con Morena, aguas con Lorena. Yo, si estuviera en el PAN, haría dos cosas. Primero, pondría a mi gente a trabajar. Ya pónganse a trabajar. Ya dejen el marketing y pónganse a trabajar. Denle a la sociedad resultados. Y dos, consigan candidatos muy cabrones para enfrentar a Morena. Los van a necesitar en el 2027. Hoy en la página editorial, hoy están aquí Loret de Mola, cómo esconden el desabasto de gasolina, o sea que no hay gasolina. Raimundo Riva Palacio, te vamos a matar. Catona, Chorruela, Rigor, es la columna Hidrocálido. J.

0: Impresionante las lluvias allá en Nuevo León. Cae bombardero con 8 a bordo en California, es de lo más fuerte, Lula. Esta imagen, esta durísima imagen del accidente aéreo de ayer. Brote de ébola no cede. Michelle Obama es hombre. Michelle Obama es hombre. Michelle Obama es hombre. Vaya, y bueno, ya subí el video a JLM Noticias. Vuelve la polémica. Resurge la polémica en torno a la identidad de Michelle Obama, de quien, le digo, en redes sociales se dice mucho que es transexual. Para muchas y para muchos es una gran mujer, una mujer con muchos seguidores, una gran primera dama de Estados Unidos. Y bueno, estaba en su fiesta de 80 años de cumpleaños, el señor Trump hizo hasta una pelea del UFC. Imagínate ser presidente de Estados Unidos, gastarte 60 millones de dólares en tu cumpleaños, cabrón. O sea, el día de tu cumpleaños, en tu fiesta de cumpleaños, te gastas 1,000 millones de pesos mexicanos. ¿Te imaginas hacer una fiesta de cumpleaños de 1,000 millones? Bueno, incluía una pelea de campeonato, peleas de campeonato del UFC. Y al final, uno muy emocionado, un boxeador de color, para quedar bien con el presidente, entre muchas otras cosas, dijo: y para terminar, señor presidente, Michelle Obama es hombre. Así lo dijo. ¿Usted cree que la esposa de Obama es hombre? Y sacan videos y hacen notar, circulan una especie de relieve en sus partes nobles. O sea, sí es un tema que en Estados Unidos traen muy cabrón en redes, ¿eh? Y le repito, y otro sector habla maravillas de Michelle Obama. ¿Usted cree que sea transexual la esposa del expresidente Barack Obama? Y además el gesto que hace este boxeador, como que no le gustó a Trump, ¿eh? Aunque él era el anfitrión, creo que ese peleador le había regalado una cadena y como que se la quitó. O sea, como que fuera de lugar, ¿no? Como que yo qué, pues es mi cumpleaños, es tu pelea, acabas de ganar, como que qué chingos tiene que ver aquí Michelle Obama, ¿no? ¿Usted cree que es transexual la esposa de Michelle Obama? ¿Cree que además es un tema como para la Casa Blanca, para el cumpleaños del presidente Donald Trump? 449-92-5770-846, Lula Reyes, buenos días.
1: Gracias, Pepe, buenos días. El ciclo escolar en riesgo por la huelga de la CENTE. El paro de los maestros afecta a 1,390,000 estudiantes de educación básica. Y Sheinbaum cierra la puerta a la CENTE. Hay demandas que no se pueden cumplir por la falta de presupuesto, dijo. La CENTE reduce presencia en calles del centro histórico, pero maestros ya comenzaron a levantar parte del plantón. Aunque hoy martes la CENTE bloqueará otra vez el paseo de la Reforma. Será a partir de las 10 de la mañana. Morena nombra relevo de Andy López Beltrán. Como delegado en funciones será el secretario de elección del partido, Manuel de Jesús Zavala Salazar. Multan a Banbienestar por fallas en controles. Es la Comisión Nacional Bancaria y de Valores quien impuso al Banco del Bienestar 5 multas por más de 4 millones de pesos. Fiscalía de Tabasco pide 154 años de prisión contra Hernán Bermúdez Requena, exsecretario de Seguridad señalado como presunto líder de La Barredora. Tribunal Electoral ordena analizar denuncia de Grecia Quirós contra Noroña por violencia política. Está pidiendo acceso a la justicia. Protestan contra la tala clandestina en la carretera México-Toluca en Ocoyoacac. Bloquean y queman vehículos. Esto ocurrió anoche. Y el clima hoy, 16 de junio, continuarán las lluvias en todo el país. Según el Servicio Meteorológico, toda la República Mexicana estará con lluvia. No quiero entrar en discusión con ella, dice Sheinbaum tras dicho de Sarah Carter, la zarina antidrogas de Estados Unidos. Y es que habló de las drogas que hay en México. México y Estados Unidos arrancan discusión bilateral de Tecmec bajo la sombra de la inseguridad. Golpe a las remesas. Donald Trump ordena a bancos a exigir estatus migratorio para enviar dinero. Michelle Obama es un hombre, dice peleador, pero lo dice como un insulto. Esto sucedió en los festejos de cumpleaños de Donald Trump en la Casa Blanca. Estrecho de Hormuz abre el próximo viernes, y esto lo asegura Donald Trump. El presidente de Estados Unidos ya llegó a Francia para participar en la cumbre del G7. Mueren 8 en accidente de un bombardero B-52 de la Fuerza Aérea de Estados Unidos en California. Se estrelló y ardió de

0: Inmediato. Brote de ébola se expande en el Congo. Las muertes se acercan a las 200. En los espectáculos, Menudo celebra 50 años de historia con gira por México. Los seguidores tendrán la oportunidad de revivir la Menudomanía con temas clásicos como Súbete a mi moto, Claridad y Quiero ser, entre otras. Hasta aquí mi reporte. Buenos días.
1: Vamos al periódico Aguas, el periódico Aguas en portada, que sustazo, el flamazo aquí en la colonia San Marcos. Hablamos ya muy temprano de el operativo en Bosque Sereno, uso que se quedó en el tintero. Destaca el Aguas, en efecto, que los de Menudo están de vuelta 50 años después. ¿Cuántos años tienen hoy las seguidoras de Menudo? ¿Todavía andan para esos trotes? ¿Están listas para la gira de Menudo? 1-22-57-70, las escucho. Memo Ochoa suelta las de cocodrilo, se despide del Tri. Pues en efecto grabó un video, ojalá y lo retome, Sadán. Porque es un video en el que abiertamente dice adiós. Si no voy a estar ya en la selección, pues se acabó mi carrera como futbolista y fueron años de gloria y bueno, pues todo tiene un ciclo, ¿no? Pues todo termina, ¿no? Pero no sé si el video significa en esencia que ni vaya a jugar el Mundial, su famosísimo sexto Mundial. Decía muy temprano el Zuli que Memo Ochoa es el mejor portero en la historia de México. No ha habido mejor portero en la historia de México, ni juntos el Tubo Gómez, ni juntos Carvajal, ni juntos con Osvaldo Sánchez, ni con Jorge Campos. Es decir, ni poniendo a cinco porteros mexicanos juntos alcanzan a Memo Ochoa. Eso dice ese güey, eso dice el Zuli. ¿Usted qué opina? ¿El mejor portero de la historia de México? ¿El más grande del fútbol mexicano? ¿Más grande que Hugo Sánchez? ¿Más grande que Rafa Márquez? ¿Más grande que el Chicharito del Real Madrid y del Manchester? Lo más glorioso que ha dado el mundo, lo más glorioso que México le ha dado al mundo en toda la historia. El portero más chingón de México se va, Memo Ochoa. ¿Usted cree que ha sido el mejor? 449-122-5770. Oso, adelante, son las 8:50, ya 10 para las 9. Osito, adelante, buenos días.
2: No puede ser, José Luis, muy buenos días a todo el auditorio. Fuerte flamazo el que se registró en la colonia San Marcos. Le metió el sustazo de su vida a una familia. Esto sucedió en una vivienda ubicada allá en la colonia San Marcos el día de ayer por la tarde. Poco después de las 4 de la tarde es cuando se registró este pavoroso flamazo en la casa marcada con el número 701 de allá de esta finca ubicada en la colonia San Marcos. Lamentablemente los hechos sucedieron cuando hubo una fuga de gas de uno de estos tanques, unos tanques que suministraban este combustible, este gas LP, a una secadora que tenía ubicada la familia en un centro de lavado. Estaban realizando actividades normales cuando de repente comenzaron a escuchar al mismo tiempo que detectaron el olor a gas. Cuando fueron a ver qué era lo que estaba sucediendo, en ese momento se da el tremendo flamazo. Cualquier tipo de chispa pudo haberlo provocado, a lo mejor hasta la misma chispa que pues traían las personas en ese momento que se acercaban, y ante esta situación se da el tremendo flamazo, la cual ocasionó varios daños materiales a la finca, a un vehículo que se encontraba a las afueras de este inmueble, y también algunos daños a estas personas mencionadas. Solamente una de estas cuatro personas resulta lesionadas a la altura de los brazos, heridas de no consideración, pero la trasladaron a recibir atención médica para descartar cualquier tipo de lesiones internas. Además, a las otras tres personas, entre ellas personas del sexo femenino, ya de una edad correspondiente, pues fueron atendidas en el lugar de los hechos, ya que presentaron crisis nerviosa. Bomberos y personal de Protección Civil Municipal ingresaron al inmueble, tomaron conciencia de la escena y los posibles riesgos que estaban en ese momento. Se dieron cuenta de que el flamazo habrá sido provocado por una fuga de estos dos tanques de gas 10 kilos aproximadamente, el cual una de las mangueras era la que estaba dañada y en un momento dado provoca esta terrible situación. Queda en daños materiales, gracias a Dios no hay personas que consumar, pero tremendo susto se llevó esta familia de la colonia San Marcos. En más de la información policíaca, noticias destacadas, un par de

0: Sujetos agresivos ya son vinculados a prisión. Estos dos hombres atacaron a otros dos en un bar ubicado allá en la colonia Santa Anita. Incluso, esta nota fue muy polémica porque la propia madre de estos sujetos detenidos es quien los entrega. Cansada, harta de que estos sujetos se metan en tantos problemas y la metan en problemas a ella porque su madre, ella decide esa vez que se metieron esta bronca de agresiones hasta estos hombres que incluso los dañaron y los lesionaron con armas blancas, se fueron a esconder a la casa y la misma mamá fue quien los saca de la casa y se las entrega a las autoridades. Ahora ya fueron vinculados el José Manuel y el Brian por el delito de lesiones dolosas calificadas con ventaja, imponiéndoles la medida cautelar de la prisión preventiva oficiosa y justificada. Además, se fijó el plazo de un mes para el cierre de la investigación complementaria para estos sujetos. Y en más de la información, atoran a sujeto con pavoroso cuchillo. Andaba en las calles del Conejal haciendo de las suyas. También portaba una tremenda pistola, yo diría un tremendo pistolón. Sujeto que conducía una camioneta Ford es localizado en estas calles del Conejal, de inmediato detenido por elementos de la policía estatal. Portaba una tremenda pistola, la cual fue decomisada también, tanto la pistola y las armas que le encontraron a este sujeto de 65 años de edad, identificado como Héctor, fue detenido y puesto a disposición de la autoridad que corresponde. Ahora la Fiscalía General del Estado procederá conforme a derecho en contra de este sujeto. Hasta aquí con lo más destacado en el ámbito policíaco, José Luis. Muy buenos días.
1: El mejor portero de México es Jorge Campos, no hay más.
2: Imagínate, José Luis, Laura Rubalcaba y Lorena Martínez, y también unidos con nuestra presidenta Claudia Sheinbaum Pardo, con un 75% de aprobación, con todo el apoyo y el cariño que le tiene a la gente más humilde, ¿eh? A todos en particular, pero primero los pobres.
3: Bueno, ya les decía, no, pues sí están llenando las presas, pero pues es que todavía mucha basura ahí estancada, entonces cualquier lluvecita pues se sube. Si estuviera limpia, pues le apuesto que todavía no estuviera ni menos de la mitad.
4: Yo escucho a la mexicana, a ver, gente, deje de estar peleando, parecen niños chiquitos. Ochoa fue buen portero en su tiempo. Ahorita ya está grande y pues sí, ha recibido muchos goles, sí. Campos también recibió muchos goles. Osvaldo Sanil también. Ningún portero es bueno. Solamente que tenga 8 o 6 brazos o que sea un robot solamente.
5: Buenos días, José Luis. Oye, veo que pues realmente nuestro país requiere de muchas necesidades. Medicinas, educación, todo lo que es bajar la gasolina, la inflación, todo este rollo que hay, que pues yo lo que propongo es que ya dejemos a Cuba que viva su vida y que los cubanos que hagan lo que tengan que hacer. Nosotros, ¿por qué tenemos que sacarlos adelante?
6: Buenos días, yo escucho a la mexicana. Zuli, no seas tarugo. Carvajal es el mejor portero mexicano en su tiempo. Jugó 5 Copas del Mundo, pero era más conocido que el mismísimo presidente de la República, y vaya que tuvieron grandes presidentes en aquel entonces, incluso más conocido que Adolfo López Mateos.
7: ¿Cómo que eso, hombre? Tan hombrecito que se miraba. Bueno, otro tema. Toda la bola de pendejos de aquí de Aguascalientes prendan direccionales, no sean güeyes y no se repeguen tanto, por eso hay tanto accidente.
1: Ese señor que dice que primero los pobres, ¿cuándo nos toca los de en medio? Porque antes eran primero los ricos, ahora son primero los pobres, y los de en medio, que somos la mayoría, ¿cuándo nos toca?
8: Buenos días, José Luis, y buenos días al auditorio. Pues bueno, solo para comentar que ahora con las lluvias, a pesar de que nos convertimos en aguascabaches y nos inundamos como en Venecia, también comentar que el Parque El Cedazo huele bien feo. Tenemos un estanque de agua puerca en el Cedazo, eso ya no es parque, ya no sé ni qué es, ya no hay ni pato siquiera.
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10: Muy buenos días, este es el reporte vial. En estos momentos tenemos un accidente tipo carambola sobre la 45 Norte a la altura de Margaritas. Esto en sentido de circulación de norte a sur. Tome sus precauciones, ya que se está generando bastante tráfico en la zona, para que tome sus precauciones. Tome vías alternas, salga con tiempo para evitar más accidentes.
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0: 9 de la mañana, 10 minutos hora del centro, son las 9:10. Apenas 19 grados, el termómetro sube muy ligeramente la temperatura, muy nublado el centro de México. En el martes 16 de junio del año 2026. 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Hoy debuta Argentina en el Mundial, 7 de la noche. 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Reviso al regresar de la pausa los números en las redes sociales. Y seguimos entre los 2000 y los 3000 conectados en Facebook, YouTube y en Twitter. Y voy a revisar si hay algo urgente, si hay algo urgente, si hay algo de última hora en JLM Noticias. Sí, pues se armó la bronca en Times Square. Aficionados argentinos y argelinos se ponen violentos en Nueva York. Esto es ahora mismo, ¿eh? Son imágenes de Times Square. Hoy debuta Argentina contra Argelia. Y ya le presento, pero bronca campal, campal, campal en Times Square. Entre argentinos y argelinos que se pusieron muy violentos. Lo que pasa dentro de la cancha y fuera de la cancha del Mundial está en la cobertura total de JLM Noticias. Grupo de pobladores de San Pedro Atlapulco en el Estado de México retuvo e incendió tres camionetas presuntamente utilizadas por talamontes en la carretera libre México-Toluca. Viral milagro. Hombre salva a niña de ser atropellada en la carretera nacional en Santiago, Nuevo León. El video en JLM Noticias. Arranca formalmente la cumbre del G7 en Francia. Ya tenemos la foto oficial. El ídolo de las causas sociales, Fernández Noroña, le da una patada a las y los normalistas, quienes siempre fueron sus aliados. Dice que ahora ellos se prestan a hacerle el juego a la derecha. Califica al movimiento de los padres de Ayotzinapa de injerencista y de vomitivo. ¿Es en serio lo que dijo este pendejo? ¿Es en serio lo que dijo este hijo de la chingada? Este pendejo de Morena, Fernández Noroña, ¿es en serio? Si Ayotzinapa, si los normalistas, si la gente fueron siempre la bandera del narcopresidente López Obrador, si Morena, entre otros factores, claro, el hartazgo también del PRI y del PAN, los de Morena llegaron al poder por respaldar a los estudiantes de Ayotzinapa, los desaparecidos y los de la CENTE, hijos de su puta madre. Hoy Noroña habla peste de, además los llama vomitivos. ¿Es en serio? ¿A los papás de los 43 de Ayotzinapa los llama vomitivos? No, no tienes madre. Chingas a mil, Noroña. JLM Noticias, corre video.
1: Los 43 normalistas de Ayotzinapa. Los 43 normalistas de Ayotzinapa, y que Ayotzinapa hoy se preste a hacerle el juego a la derecha. Qué fuerte, caray, qué fuerte. Yo entiendo. Soy un político demasiado caminado como para no entender que quieran usar ese escenario para sus fines legítimos, medio legítimos o totalmente ilegítimos. Pero comparto con la compañera presidenta que los problemas se están atendiendo y que si a pesar de eso quieren protestar, adelante, pero pacíficamente. ¿Por qué con violencia? Pues porque quieren descarrilar al gobierno, porque apoyan el injerencismo de Estados Unidos, porque en la definición estás con el pueblo y con la patria, o estás contra el pueblo y contra...
0: ¿Qué le parece? No, bueno, no mames. O sea, los papás. papás de los desaparecidos de Ayotzinapa siguen exigiendo lo mismo. Que aparezcan al menos los restos de sus hijos. Y lo hicieron en tiempos del PRI, del PAN y de Morena. O sea, ahora resulta que trabajan para Donald Trump. Ahora resulta que son de ultraderecha. No, no, lo que pasa, Noroña, es que Morena tampoco les cumplió ni a los maestros, ni a los campesinos, ni a los de Ayotzinapa. Esa es la única verdad. Morena tampoco les cumplió, los usó como sus pendejos. Y ahora los llamas tú vomitivos. Los llamas conservadores, fifís. ¿Poco te faltó decir? ¿Poco te faltó para decir que los de la CENTE eran fifís? ¿Que bajaron de las lomas de Chapultepec y se disfrazaron de porros para violentar al pobre gobierno de la 4T? No, no, tampoco, no digas mamadas, Noroña. Chingas a mil. Te pasaste, Noroña. Hoy creo que te pasaste. El video está en JLM Noticias. ¿Qué opina usted de ese pendejo? O sea, ahora resulta que normalistas, gente, y todos los pobres de México, campesinos, que creyeron en Morena porque PRI y PAN tampoco les cumplieron, pero Morena les iba a cumplir, ahora resulta que por seguir exigiendo lo que no cumplió Morena y no les cumplieron otros, ahora son de ultraderecha, ahora son conservadores. ¿Será que los mandó Calderón? ¡Qué horror! ¡Qué horror! ¡Qué asco! ¡Qué asco de persona! Fernández Noroña. Almailda Medina, me da mucho gusto verte hoy en JLM Noticias. Semanita caliente, mundial, sí. Grilla política, hay temas nuevos. Temas nuevos. Por lo pronto, la creación del municipio 12, ¿qué tan lejos o qué tan cerca estamos de esa probabilidad, Almailda Medina? Un tema, hemos hablado de muchas reformas a la ley, pero en los últimos días y en las últimas jornadas se ha hablado mucho de que en verdad viene el municipio número 12 en Aguascalientes. ¿Es cierto, Almailda? Buenos días.
2: Hola, ¿qué tal, José Luis? Pues sí, una semana de mucho movimiento, pocos goles ayer en el Mundial.
0: Sí, muchos, sí, tienes razón.
2: Muy poquitos goles.
0: Bueno, ni España
2: no,
0: pudo.
2: Ni España, fíjate.
0: No hay enemigo pequeño.
2: Nunca.
0: Ahorita te voy a... esto
2: nunca
0: lo voy
2: hay que confiarnos, ni en el fut, ni en la política.
0: Ni en el fut, ni en la política, y menos en el 2027. No hay rival pequeño.
2: A chambear, se ha dicho.
0: A ver, dinos, ¿qué onda con esto?
2: Pues mira, la verdad es que sí es probable de que exista ya el municipio 12 aquí en Aguascalientes y que Villa Juárez sea este municipio que ya ha sido una petición de muchos años de la población y que, bueno, el 21 de mayo presentaron una iniciativa dos compañeros del Congreso, el diputado Heriberto Gallegos y el diputado

0: Chava Alcalá, y en donde a partir de ahí comenzó un proceso, que es un proceso legislativo aproximadamente de 90 días, y hay que ser muy cuidadosos y muy responsables de cumplir con todos los requisitos que la ley marca para la conformación de este nuevo municipio. ¿Y cuál es el procedimiento? Bueno, pues el procedimiento inicia cuando se presenta la iniciativa. Después de esto se tiene que notificar a los 11 municipios. ¿Por qué a los 11? Bueno, pues porque todos van a tener alguna afectación, tanto financiera como territorial. Ya dimos sus 10 días para que pudieran contestar. Después de eso se dio la respuesta, que no es vinculante. Y se sesionan las dos comisiones, que es Fortalecimiento Municipal, que es la encargada de los temas municipales, y de Gobernación, porque al final va a ser una reforma constitucional la creación de este municipio. A partir de ahí están corriendo ahorita 60 días. En estos 60 días las comisiones unidas van a recabar información tanto de Villa Juárez como de Asientos, okay, en tema de cuáles son las comunidades que se van a quedar, cuáles son las dos cabeceras, cuál es el tema de los pozos de agua, cuál es el tema administrativo, es decir, pues cómo van a quedar los dos nuevos municipios. Después de eso, bueno, van a son 28 días en donde en estos 28 días se van a realizar foros en las comunidades para saber su opinión. ¿Qué opinan? ¿Cómo ven la creación o la división de este municipio de Asientos en dos? Y bueno, después de todo esto se va a recabar la información, se presenta un dictamen, se vota en comisiones unidas. Esto aproximadamente va a ser la primera quincena de septiembre. Y posteriormente, bueno, pues ya en los transitorios definiremos cuál va a ser el procedimiento para arranque del municipio, ya que si se conforma Villa Juárez, pues no alcanzarían las votaciones en el 2027, ya que la ley, el código electoral dice que no se pueden reformar ningún tema, no se puede reformar nada en materia electoral 90 días antes del proceso, del inicio del proceso. El proceso inicia, no me acuerdo si 6 o 8 de octubre, entonces para la primera semana de julio ya no puede haber reformas electorales.
1: Ahora, la pregunta básica es, ¿cómo para qué? O sea, si fuera Juan Gabriel te preguntaría,
0: ¿qué necesidad?
1: Sí, o sea, ¿Quién se los está pidiendo?
0: Es una demanda ciudadana,
1: Esa es la pregunta, o sea, ¿los de Villa Juárez se quieren independizar?
0: Los de Villa Juárez pretenden que se hagan dos municipios, que ya no dependan de Asientos, sino que sea ya la propia cabecera, por así decirlo.
1: O sea, ellos mismos se sienten tan grandes, tan importantes, que dicen, aquí queremos tener a nuestro propio presidente, propio presupuesto, y no queremos depender de los de Asientos.
0: Así es. O sea, quieren dividirse. Hay más de 15,000 firmas que ya se recabaron, que ya fueron presentadas al Congreso. Se tomarán en cuenta, pero se tendrá que seguir todo este procedimiento, con los foros, con la recabación de la información, con el dictamen, con las votaciones en el pleno, y bueno, pues ya en los transitorios definiremos cómo se va a conformar un consejo, que tentativamente es un consejo de 6 personas que habrán de llevar la transición en Villa Juárez.
1: O sea, ellos presumen que poblacionalmente ya son tan grandes como para tener ya el estatus de municipio.
0: Quedaría más o menos como entre 25 y 28 mil habitantes cada uno de los dos. Uh-huh. La ley te dice que la cabecera debe de tener por lo menos 5 mil habitantes, se cumple, y bueno, hay que revisar que todos los requisitos también se cumplan para que se pueda llevar a cabo.
1: Oye, ¿y eso significaría más costo hacer un palacio municipal?
0: Pues sí, o sea, significaría. Pues
1: eso va a costar, ¿no?
0: Eso va a costar, por eso se les pregunta a los 11 municipios, y ya después de los 60 días, ya con la información recabada, se les da otra opinión a los municipios, que ahí sí se necesitan la votación de las 2/3 partes de los municipios para aprobar, y bueno, pues estamos en eso, vamos a estudiarlo. El hecho de que haya una iniciativa y se inicie un proceso no quiere decir.
1: Significa. Pero,
0: es un sí.
1: Pero es un tema que parece que va caminando bien.
0: Es un tema que va caminando, lleva su proceso, y somos muy respetuosos en el Congreso. Estamos los 27 diputados platicando de eso, de que hay que llevar bien el proceso, y bueno.
1: A ver, yo bueno, gracias por confirmarme esto, porque creo que das mucha luz sobre el tema. Si usted vive en Asientos o en Villa Juárez, ojalá y me dé su opinión. ¿Qué opinan? ¿Qué opinan los de Asientos y qué opinan los de Villa Juárez? Porque siento como un espíritu de independencia de los de Villa Juárez, de decir, ya estamos grandes, somos muchos, y ya no queremos depender de ustedes. Entonces, en una de esas, los de Asientos dicen, pues tampoco queremos saber nosotros ya nada de ustedes, ¿no? Uh-huh. Pues hagan su propia vida. ¿Qué dicen los de Asientos? ¿Qué dicen los de Villa Juárez? 449-122-5770. Allá tenemos mucha audiencia. Hoy en el Hidrocálido, JLM Diario. Hay dos cosas que te tengo que preguntar. Primero, sigues apareciendo a la cabeza. Sigues prácticamente a la cabeza. Es más, hoy eres la mujer número uno del PAN para ser presidente municipal. O si quieres te puedo decir presidenta municipal, como quieras, no sé. Creo que lo correcto es decir presidente.
0: Así es.
1: No presidenta, porque presides. Pero bueno, presidente o presidenta, ¿cómo te sientes frente a esto? Si hoy, o sea, si hoy tuviera que escoger el PAN, ya superaste a Moni Becerra por dos décimas, pero estás en 16.7. Eres la número uno, Almeida.
0: Pues muy contenta, muy satisfecha del trabajo que hemos realizado y lo que vamos a seguir trabajando.
1: Sí, le ha chingado, ¿no?
0: Pues mucho. Digo, ayer estuvimos trabajando y organizando aquí en el centro, hoy estamos en el oriente, mañana estamos en el Cerrito de la Cruz con la esterilización. Aprovecho para agradecerle al doctor Rubén Galaviz todo su apoyo. En la tarde vamos a estar en Casa Sólida con Metegol y así la llevo, ¿eh? O sea, yo no descanso, para mí la calle es algo que me inyecta energía y sé que es el único camino para poder cumplir mi sueño de ser presidenta
1: municipal. Pues si hoy tuvieran que escoger a la más popular, serías tú.
0: Sí.
1: En el caso de mujer, en el caso de hombres, José Juan Sánchez.
0: Sí.
1: A ver.
0: Pero no me confío, ¿eh?
1: No, porque te va a la otra. En la parte superior del periódico veo juntas a la gobernadora Tere Jiménez y a Lorena Martínez en un evento oficial.
0: Sí.
1: Porque Tere es la gobernadora y Lorena es la representante del Estado en México.
0: Uh-huh.
1: Y junto con un empresario anunciaron la entrega de 100,000 nuevas becas, lo cual creo que es una maravillosa noticia.
0: Sí, claro que sí.
1: Aquí el punto es que en las últimas horas, desde el fin de semana, salió en el Hidrocálido, en JLM Diario, que Lorena confirmaba: no, ya no es coqueteo ni estoy tanteando. Sí voy a buscar un lugar en la boleta y oficialmente quiero ser candidata a presidente municipal. Ella ya fue presidenta municipal o presidente municipal, entiendo por lo que escucho y percibo, yo mismo viví como ciudadano una muy buena presidenta, no iría ni por el PRI ni por el PAN. O se va por Morena o se va por MC. La gente no lo ha recibido con molestia. Yo te diría hasta la gente lo ha recibido bien, o sea, la nota caló. Y es ahorita el chisme político. El tema es que no sabemos si es por MC o por Morena. Yo creo, es mi opinión personal, Almaila, que no es un hueso fácil de roer. Lorena con Nora juntas, con Morena, con la popularidad de Sheinbaum, con los 300, 400 mil apoyos que manda Morena cada mes, que son cientos de millones de pesos, y con los antecedentes que tiene ella de alcaldesa, sí, ¿tú cómo la ves? Entonces, imagínate que ella fuera tú con Toño, por ejemplo, contra Nora y Lorena, dime.
0: Lo primero que preguntaría es, ¿qué piensan los de Morena de esa fórmula?
1: A ver, esa es buena.
0: ¿Qué piensa? Y la segunda.
1: A ver, entonces, primera pregunta que lanza Almailda, fíjese, me contestó con una pregunta y nada tonta la pregunta. Bueno, los de Morena estarían dispuestos a recibir a Lorena, es lo que quieres preguntar.
0: Sí, claro, primero hay que saber
1: eso. A ver, ¿les gustaría Nora y Lorena juntas en Morena? ¿Qué dicen los chairos? 1-22-57-70, luego.
0: Y la segunda pregunta que yo haría es que...
1: Andas brava.
0: No, bueno, en la democracia todos tenemos derecho a decir si queremos ser o no queremos ser.
1: Claro.
0: Pero la última palabra siempre la va a tener el ciudadano, el voto.
1: Eso es evidente.
0: ¿Verdad?
1: El que manda al final es el ciudadano.
0: Exacto.
1: Ni el medio, ¿eh?
0: Nadie.
1: Ni el periodista, porque luego nos voltean a ver a José Luis Morales o le adjudican o le achacan cosas.
0: Uh-huh.
1: Yo ni pongo ni quito. A veces creo que me dan un poder que no tengo. Es que tú pones y quitas. No, hombre, pues, si tuviera ese poder, no estaría aquí, ¿no? ¿Estás de acuerdo? No es ni el medio ni el político. El que decide es el ciudadano.
0: Bueno, y yo haría otra pregunta. ¿Cuándo fue la última vez que Nora ganó una campaña?
1: No, Nora nunca ha ganado.
0: ¿Y Lorena cuándo fue la última vez que ganó una campaña?
1: Cuando fue presidenta municipal.
0: ¿Hace
1: ¿no?
0: cuántos años?
1: No lo recuerdo, no lo tengo en mente, pero fue...
0: 15 años
1: más o menos, ¿no? Si no me equivoco, en el primer trienio con Carlos Lozano.
0: Sí.
1: Ella fue la primera alcaldesa, porque luego fue Toño Martín.
0: Por ahí del 2009.
1: Sí, del 2009.
0: 2009, 2010. Pues...

0: Esas serían mis respuestas. Yo
1: o sea,
0: estoy...
1: tú, o sea, la estás llamando así como refrito.
0: Pues,
1: o sea, ya pasó,
0: es pregunta.
1: Ya pasó su época, sí,
0: sí,
1: claro. O sea,
0: es una pregunta, ¿verdad?
1: Una pregunta que...
0: Pero yo como mujer, como panista y como aspirante, estoy muy convencida que el camino que yo tengo hoy, que es Acción Nacional, es el mejor. Y es el mejor porque he estado cerca de la gente, y es el mejor porque tenemos reglas claras, tenemos los mejores cuadros de hombres, de mujeres, y estoy segura que así va a ser en el 2027.
1: ¿Se les puede ganar? O sea, si fueran tú y Toño, por ejemplo, ¿tú crees que...?
0: Claro que sí.
1: Sin problema.
0: Claro que sí.
1: ¿Fácil?
0: Con trabajo, bueno, claro que vamos a ganar trabajando y estando y permaneciendo cerca de la gente y dando resultados. Yo soy una mujer, como te digo, tengo 30 años en la política, he sido diputada federal, diputada local, trabajé en Presidencia de la República, delegada federal, directora del DIF, directora en la Secretaría Ejecutiva, en el Servicio Nacional del Empleo, y he dado resultados.
1: Uh-huh.
0: Igual cualquiera de mis compañeros aspirantes.
1: O sea, dices, no hay miedo, pues.
0: No hay miedo para nada. Hay precaución.
1: Sí, precaución.
0: Como en todo en la política,
1: sí, pues
0: nunca
1: es una
0: te puedes
1: competencia,
0: confiar, claro. En la política nunca te debes de confiar. Ahí está... lo que puso.
1: Ve España con delanteros, ¿no? De 100, 200 millones, sí, de euros, ya el pobre electricista de 43 años no le pudieron meter gol.
0: Así es. Entonces yo creo que...
1: Oye,
0: no
1: España
0: hay...
1: era para meter 15-0.
0: Pues por lo menos un 3-4.
1: Pues Alemania metió 7-1, esto era, y era el favorito.
0: Sí. Pero bueno, hay que trabajar. Yo estoy muy confiada en lo que estoy haciendo. Yo sé que el trabajo siempre va a dar resultados, y en la calle es donde se mide la gente. Y a mí me gusta estar en la calle, a mí me gusta contestarle y responderle a la gente, solucionar. Yo creo que el tema de gestión es algo que es básico en mi vida, y así lo voy a seguir haciendo. Yo me siento confiada, tranquila y con la mirada muy puesta en el 2027 y en lo que quiero trabajar y dar resultados, ¿no?
1: O sea, confías en lo que has hecho, pero no confiada de decir, pues...
0: Ah, no.
1: Vamos a dormirnos, no, el Estado es panista, pongamos a quien pongamos, vamos a ganar.
0: A mí,
1: aquí.
0: No, aquí el trabajo es parte de mí. Y yo no voy a descansar hasta que en el momento en que diga la dirigencia de mi partido cómo va, cuándo va a ser la elección, hasta ese día yo voy a ver cómo, qué más puedo hacer. Pero hoy mis proyectos, mis programas, las iniciativas, el trabajo en el Congreso, el trabajo en la calle, hoy con todo el tema de fútbol, con el tema de los riñones, con el tema de las esterilizaciones, el tema de la cadena de favores que comenzamos este fin de semana, vamos a seguir. Y vamos a trabajar, y esta encuesta y esta nota de Lorena, pues no es más que inyecciones de energía, de ganas, de trabajo, y sobre todo darle más resultados a la gente. Hay que seguir cuidando Aguascalientes.
1: Muy bien, entonces Morena no gana.
0: Pues Morena no gana.
1: No gana.
0: No gana.
1: No hay manera.
0: No gana. No gana.
1: Ay, Almailda, me dio mucho gusto saludarte.
0: No, a mí
1: como
0: también,
1: siempre.
0: Pues,
1: entonces,
0: un placer.
1: Va lo del municipio de saber qué dicen los de Asientos y Villa Juárez y lanza dos preguntas. Dice, ¿qué opinan los de Morena? ¿Aceptarían a Lorena? Pues también es una buena pregunta. Y dice también, pregunta, ¿cuándo fue la última vez que ganó Nora una elección? A lo mejor son refritos, más o menos. Y dice, ahora son nuevas caras, nuevos rostros. Bueno, es lo que pregunta Almailda. ¿Usted qué dice en el 1-22-57-70? Almailda, buenos días.
0: Gracias, Timón. Saludos.
1: 9:31 en el centro del país.

0: que están escuchando y que tiene un sonido muy peculiar y como muy reconocible. Esto se llama Life Goes On y es la música de Oliver Tree. Fíjese, fue el compa que se mató este domingo en Brasil, ¿verdad? Bien morro. Oliver Tree, esto yo ya lo había escuchado. Esto ya lo había escuchado, me pareció muy popular. Y supuestamente fue un accidente de helicópteros, ¿no? Aunque ya los amantes de las teorías de la conspiración dicen que más bien fue un objeto dirigido volador, dirigido al helicóptero en el que iban Oliver Tree y además iban influencers y youtubers y... Pues el asunto es que muy morro, muere el Oliver Tree y este es su tema más popular. Con cientos de millones de reproducciones, Life Goes On, Oliver Tree. Esto seguramente, a ver, súbele, ya lo habían escuchado. Nueve de la mañana, 34 minutos, hora del centro de México. Voy a saludar en el santoral a Aureo, Aureliano, Tomás y Domingo. En el clima, mínima de 16, máxima de 26, y siguen las lluvias, toda la semana lluvias en Aguascalientes, México. El dólar está en 17.20 en casas de cambio y bancos que operan en toda la República Mexicana. Quiero agradecer muchísimo a José de Jesús Chávez García, quien es secretario de Obras Públicas del municipio de San Francisco. Qué impresionante está San Francisco. Fíjate, mi querido José de Jesús, mi querido secretario. Bueno, primero, buenos días y bienvenido al programa.
1: Muy buenos días, José Luis. Muy buenos días a todo tu gran auditorio. Que se van que... un cordial saludo de nuestra alcaldesa Margarita Gallegos
0: Soto. Un saludo, mi querida Margarita. El fin de semana por carretera estuve en un muy bonito evento. Me invitó Joselito Adame, junto con Gary Morán y otros ganaderos que son de Aguascalientes, a una ganadería que tienen en Zacatecas. Apenas entrando a Zacatecas, es San Pedro Piedra Gorda. Fui por carretera, al margen de esta entrevista, tuvimos la gran oportunidad de convivir con empresarios zacatecanos, políticos zacatecanos. Fue una reunión entre amigos de toreros hidrocálidos, porque se le dé a muchos, a los Prado, a la Nana, mucha gente del toro local, con gente de Zacatecas, los toros de allá y los toreros de aquí. Al regresar, porque regresé muy temprano, 6, 7 de la tarde, puse una especial atención al impresionante desarrollo que han logrado en San Francisco. No mames, ¿cómo de una calle de carnitas han logrado esto? Vi sus parques industriales, la cantidad de empresas, las naves, el movimiento, los trailers, los patios de operaciones. Hoy se ha convertido prácticamente en el segundo municipio más rico del estado, fíjate, de vender, de tener 5 restaurantes de carnitas. Lo quise compartir porque lo viví el fin de semana, sí, mi querido secretario. Y como un buen gobierno, en este caso ha repetido ya Margarita, ¿cómo un buen gobierno puede transformar la vida de las personas? ¿O cómo un mal gobierno puede echar a perder la vida de las personas? Mis respetos para ustedes, para Margarita y para la comunidad, los habitantes de San Pancho. Secretario, qué increíble lo han hecho, ¿eh?
1: Déjame te comento, José Luis. Tuve la fortuna de acompañar a nuestra alcaldesa desde el 2014.
0: Okay.
1: Y me acuerdo que cuando ya ganó la elección, a la directora de finanzas y a tu servidor, nos invitó a todas las comunidades. Comunidades que tenían, en cuanto a infraestructura de urbanización, un 20, un 30%. No había agua potable, no había alcantarillado. Obviamente, pues no había ni guarniciones, ni banquetas, ni pavimentos.
0: Nada.
1: Y en ese recorrido me acuerdo que me dice, antes de que se acabe el trienio, quiero abarcar mínimo el 90%. Y bueno, yo me preguntaba, decía, híjole, si ejercen al año, tenían un promedio de 25, 30 millones de pesos ejerciendo en obra pública, yo decía, para poder alcanzar ese sueño, mínimo necesitábamos entre 400, 500 millones de pesos en todo el trilenio. Y se logró gracias a las buenas gestiones que hizo nuestra alcaldesa.
0: Sí, luego se fue Margarita a México y consiguió lana, apoyos, y luego trajeron a las empresas, a los inversionistas, a los parques, empezaron a tributar con ustedes, y ahora se hicieron millonarios, pero neta, quedó poca madre San Pancho, o sea, la gente vive mucho mejor, secretario. O sea, si de alguien puedo hablar de una transformación, es del municipio de San Francisco.
1: Ahorita estamos.

0: Estamos a punto de inaugurar un alumbrado que nace del parque industrial, que pasa el puertecito de la Virgen y llega hasta la Macario J. Gómez. Uh-huh. Una carretera, que es la 21 Federal, completamente oscura.
1: Sí.
0: Ahorita en unos 15, 21 días, completamente alumbrada va a estar. O sea, son acciones que ha realizado nuestra alcaldesa y que van directamente al beneficio de la comunidad, y eso es lo que venimos a platicar el día
1: pues
0: de hoy.
1: Obras son amores, eso, y yo los felicito. Y, a ver, tienes anuncios importantes, obras en proceso, ¿de qué se trata?
0: Fíjate que seguimos transformando la cabecera municipal, lo que llamamos el barrio antiguo. Si tú puedes entrar en donde es la fuente donde nació este municipio, es un fraccionamiento, una colonia completamente renovada. Le llamamos nosotros calles seguras, senderos seguros. ¿Por qué? Porque hay alumbrado, hay banquetas en donde puede transitar muy bien la gente de tercera edad, los discapacitados. Y ahorita vamos a trabajar lo que es la avenida Sauce, la segunda más importante de ahí de la cabecera. La primera pues es la avenida Juárez, donde tú bien comentas, donde está el Taco Loco, bla, bla, bla, bla, bla. Todo lo que son las, el centro gastronómico. Y la Sauce es la avenida para llegar exactamente a lo que es Presidencia. Es la avenida que da flujo tanto a la parte norte como a la parte sur del municipio. Y queremos eso, un sendero seguro, una calle que puedas tú transitarla para poder llegar a Presidencia, al Templo Nuevo, a la Plaza de Diamante, a la Plaza Romo de Vivar. Es una avenida que tanto el tránsito vehicular como las personas es muy confluida. ¿Qué vamos a hacer? Obviamente, el año pasado ya se cambió todo, el agua potable y el alcantarillado. Bueno, tenía un problema muy fuerte.
1: Todo lo de abajo, ¿no? Que eso no se ve, pero si no lo tuvieran sería un caos.
0: Fíjate, ahí confluye todo lo que es la zona sur, ahí bajan todas las aguas negras. Teníamos un tubo de 8 a 10 pulgadas. Es decir, inclusive hasta sin que lloviera, botaban las aguas negras. Inversiones que no son fáciles, yo te escuchaba en la mañana, no, a veces no son fáciles de realizar porque a veces no lucen.
1: Sí, claro.
0: No lucen al presidente y se cambió todo y se puso una tubería de 18 pulgadas. Ahí pasa un drenaje pluvial de 2 metros de ya de altura. Nosotros pusimos el sanitario de 18 pulgadas. Y cuando lo hicimos la obra el año pasado, obviamente, pues toda la gente que ahí habita, pues decía, queremos una calle igual de bonita como se están dejando en lo que es el centro histórico. Porque ahí también es una parte muy importante del comercio. Y bueno, gracias a la buena gestión de nuestra alcaldesa, a que Cabildo apoyó este proyecto, se hace realidad esta obra.
1: Yo lo que les queremos avisar a los vecinos de San Pancho es que va a haber un cierre temporal de Avenida Sauce entre Juárez hasta la calle Naranjo, que la calle Sauce va a quedar preciosa.
0: Hermosa.
1: Y que son, pues, molestias temporales, pero simplemente por eso yo antecedí a esta entrevista, lo que vi el fin de semana en San Pancho. Carajo, cómo han cambiado San Pancho. Sí. Qué bien se vive en San Pancho, cómo se ha reducido la pobreza extrema. Se le dio vocación al empleo, a las inversiones, a la infraestructura, y dejaron de ser vendedores de carnitas, que lo siguen haciendo muy bien.
0: Sí, sí, sí.
1: Taco Loco y todos los demás, no hay, son las mejores carnitas del mundo, las mejores gorditas del mundo. Pero ampliaron, diversificaron la economía, y San Pancho ya no depende de eso, de vender un kilo de carnitas. Ahora tienen empresas que ya quisieran muchos estados de la República Mexicana. Entonces, pedirle a la gente nomás, pues, paciencia, tolerancia y el entendimiento de que se está depositando el dinero, pues.
0: Es correcto.
1: O sea, pues malo que se lo chingaran, ¿no?
0: Es correcto.
1: Y luego, pues, si los estamos regresando, pues es como para estar contentos, sí, ¿no?
0: Es una avenida que va a tener muy buena vegetación, árboles, se van a colocar alrededor de 200 árboles, se van a colocar alrededor de 20 bancas para que la gente pueda disfrutar esta obra. Y lo más importante, que nuestras mujeres, nuestros jóvenes, nuestros niños la puedan transitar,
1: sí, sin seguro. Sí, seguro. Que vayan por una calle segura y bonita.
0: Correcto.
1: Y así, correcto, así se siguen trazando muchos avances importantes para el embellecimiento del gran municipio de San Pancho. Hoy el gran municipio, oye, que fue de los últimos municipios. Hace rato hablaba con Alma Hilda, sí, del probable nacimiento de Villajuárez, sí, como municipio, de ser una calle hace muchos años, en los noventas, ¿no?
0: En los noventas, es correcto.
1: Decidió Barberena y junto con el Congreso hacer municipio a San Pancho.
0: Y al llano.
1: Mira nomás a dónde llegaron.
0: Es correcto.
1: No, ya superan por muchísimo. No, nada que ver. Mis respetos para Margarita, para su equipo, su gabinete, para ti, José de Jesús, y la misma gente que empujó. La gente de San Pancho no se durmió ni se confió y aprovecharon las oportunidades y hoy viven mucho mejor.
0: Es correcto.
1: Oye, pues una invitación a la gente entonces a tener paciencia y que programen sus salidas porque va a haber este cierre temporal.
0: Tenemos muy buen señalamiento para las personas que nos visitan, para que no, ahora sí que no digan andamos perdidos, y bueno, con el compromiso de que la obra se termine lo antes posible para afectar a la lo menos posible a la ciudadanía.
1: Pues mi secretario, me da mucho gusto verte.
0: A la orden, mi
1: felicitarte porque qué bonito quedó San Pancho. Pasen por San Pancho. Yo en esta ocasión no entré por la calle Juárez. Ahora que venía de regreso de Zacatecas, venían por la 45. No, hombre, desde la 45, antes ni se veía el municipio. Desde la 45 dices, ¿qué pedo? ¿Qué es esto? ¿Quién transformó esto? ¿No ves las? No, me tocó ver una particular, una automotriz que dije, Dios mío, casi del tamaño de la Nissan. Dije, ¿qué es esto? Mis respetos a San Pancho. De verdad, José de Jesús y la misma gente que empujó. La gente de San Pancho no se durmió ni se confió y aprovecharon las oportunidades y hoy viven mucho mejor.
0: Es correcto.
1: Oye, pues una invitación a la gente entonces a tener paciencia y que programen sus salidas porque va a haber este cierre temporal.
0: Tenemos muy buen señalamiento para las personas que nos visitan, para que no, ahora sí que no digan andamos perdidos, y bueno, con el compromiso de que la obra se termine lo antes posible para afectar a la lo menos posible a la ciudadanía.
1: Pues mi secretario, me da mucho gusto verte.
0: A la orden, mi
1: estimado. Felicitarte porque qué bonito quedó San Pancho. Pasen por San Pancho. Yo en esta ocasión no entré por la calle Juárez. Ahora que venía de regreso de Zacatecas, venían por la 45. No, hombre, desde la 45, antes ni se veía el municipio. Desde la 45 dices, ¿qué pedo? ¿Qué es esto? ¿Quién transformó esto? ¿No ves las? No, me tocó ver una particular, una automotriz que dije, Dios mío, casi del tamaño de la Nissan. Dije, ¿qué es esto? Mis respetos a San Pancho. De verdad, mis respetos.
0: A la orden.

0: Qué bonito quedó San Pancho. Pasen, pasen por San Pancho. Yo en esta ocasión no entré por la calle Juárez. Ahora que venía de regreso a Zacatecas, venían por la 45. No, hombre, desde la 45, antes ni se veía el municipio. Desde la 45 dices, ¿qué pedo? ¿Qué es esto? ¿Quién transformó esto? ¿No ves las? No, me tocó ver una particular, una automotriz que dije, Dios mío, casi del tamaño de la Nissan. Dije, ¿qué es esto? Mis respetos a San Pancho. De verdad, mis respetos.
1: A la orden.
0: Un honor tenerlos aquí.
1: Y estamos al pendiente.
0: Y qué bueno que podamos abrir espacios para funcionarios públicos que verdaderamente están transformando las vidas de las personas, como lo hacen en San Pancho Margarita Gallegos y su gente. Y mire que si algo me caga es elogiar al político, pero hay que reconocer cuando las cosas se hacen. Pero me caga elogiar a los políticos, pero si lo hacen bien, la gente también tiene que saberlo. 9:44, el WhatsApp 122-5770.
2: Hay que desaparecer a su pinche familia de ese puto de Noroña, a ver si es cierto que piensa lo mismo. Pinche vasca estúpida.
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4: Buenos días, licenciado José Luis Morales. Pues imagínate, un Zacatecas, un Guerrero, un Sinaloa, un Michoacán, o todos estos gobernados por Morena, que nos cayera aquí Morena, no, pues ya, estaríamos mal.
2: Por primera vez estoy de acuerdo con el Zuli de que Memo Ochoa es el mejor portero de México.
5: Hola, ¿qué tal, José Luis? ¿Cómo estás? Buenos días. Un saludo para la diputada Almailda, la próxima presidenta municipal.
6: Buenos días. Tres rápidos comentarios. El primero, Lorena con Morena, perfecto. Gran combinación. Segundo, de ninguna manera Memo Ochoa, el mejor portero, pero qué cabeza puede caber semejante idea. Y tercero, el Zuli es mujer.

0: 9:46 hora del centro de México, las 9:46. Me da mucho gusto saludarlo, mi querido Zuli. En otro día de sorpresas del Mundial, señor.
1: Sí, buenos días a todos. Sí, 4 empates en la jornada de ayer, algo que no sucedía en ningún Mundial.
0: 4 empates.
1: O sea, fueron 4 empates en una sola jornada. No hubo ganadores el día de ayer.
0: Oiga, y otra, bueno, yo creo que lo más impactante es el empate de España.
1: Sí.
0: ¿Por qué? Porque llegó como favorito, porque trae jugadores.
1: Sí.
0: Creo que el aguador de España vale lo que todo Cabo Verde.
1: Sí, puede ser.
0: Y no mames, no le pudieron meter un gol
1: utilizó...
0: a un electricista de 43 años.
1: Sí, así es. Sí. El electricista aportó.
0: Digo, no estoy hablando mal de los electricistas, estoy diciendo que es un compa.
1: Sí.
0: Que vive en Cabo Verde. Cabo Verde es un grupo de más o menos 8 o 10 islas, es un archipiélago que está en África.
1: En África, así es.
0: Son muy pobres. Bueno, este güey se metió por internet, se inscribió a la selección nacional.
1: Sí.
0: Así por internet.
1: Sí.
0: Y les dijo, no, pues que yo más o menos le portereo.
1: Así es.
0: Dicen que portereo como el Ochoa, así dijo.
1: No, de inmediato lo llamaron. Con eso. Entonces, fue la mejor carta de presentación. Tiene usted razón, con eso. Fue él y 10 más.
0: Oye, y dijeron, bueno, pues no hay de otra. Y lo metieron, güey.
1: Pues sí.
0: O sea, entra, se hace portero. No podían. Los mismos delanteros de España estaban sorprendidos.
1: Sí, en todas las oportunidades que tuvieron utilizó
0: postes de todo.
1: Sí, de no todo. Puede. Utilizaron un cuadro alternativo, pero no es justificación para no haberlo ganado el partido.
0: Hermano, Alemania era favorito y le metió 7 goles por 1
1: a Curazao. Sí, no, evidentemente
0: este
1: sí.
0: Era un 10-1,
1: sí.
0: Un 10-0.
1: Sí,
0: y mis respetos.
1: A Túnez también le metieron 5, o sea,
0: sí, claro.
1: Que corrieron al técnico, o sea,
0: ya corrieron al técnico.
1: Sí, y con uno que hubiera anotado España, Cabo Verde, llega la goleada. Pero ¿verdad? no lo pudieron conseguir.
0: Hoy es el debut de Argentina.
1: Sí, así es.
0: Es un gran día porque hoy juega Argentina.
1: Sí.
0: Juegan en Estados Unidos, hay que decir, ellos no juegan en México.
1: Sí.
0: Vean el video de la madriza que ya se pusieron los seguidores de Argelia y de Argentina, se encontraron en Times Square. Creo que es el caso de violencia junto con el de Irán. O sea, hasta ahora lo lamentable del Mundial, solo 2 enfrentamientos entre aficiones. Uno fue el de Irán, que fueron

0: Ellos agredidos.
1: Que por eso están en territorio mexicano, así es.
0: O sea, vienen a México y juegan en Estados Unidos.
1: Así es, esto fue y
0: en
1: Los Ángeles. Inmediato, así es.
0: Y en Nueva York van a jugar Argentina contra Argelia. Y se pusieron una madriz en Times Square, que Dios guarde la hora. Los videos están en JTL Noticias. Es.
1: Olvídese de los ingleses, de los hooligans. No, esos le, no. Esos le dijeron con permiso que...
0: Esos se vinieron a divertir. No, los suecos, esos güeyes se vinieron a divertir, los alemanes. Exactamente.
1: No.
0: O sea, lo que vas a un mundial a divertirte, ¿no?
1: Sí.
0: A lo que deberías ir.
1: A lo que, así es. Ya. Los argentinos, oye, la pasión que tienen es demasiado.
0: Recordar que hoy el partido de Argentina, que ya se calentó por así esta es. Riña.
1: Es demasiado.
0: Este partido es a las 7 y a lo tenemos siete, en Estéreo Rey en exclusiva. Derechos exclusivos de JLM Radio.
1: Así es.
0: 7 de la noche empezamos transmisión desde las 6:30. 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
1: La gente que está en los hospitales, los de seguridad, etcétera,
0: los que
1: etcétera.
0: No tienen pantalla, los que tienen pantalla pueden verlo hasta en Star TV, muy barato.
1: Sí, evidentemente, y los que no, para que estén...
0: Que lo escuchen en Estéreo Rey.
1: Si vas en trayecto a casa, bueno, ponle ahí en el celular, ya está.
0: Oiga,
1: el celular,
0: la otra, entre lágrimas.
1: Pero, bueno, déjame, le doy los resultados.
0: A ver, venga.
1: Lo de España y Cabo Verde, fíjese lo que son las cosas. Un partido que no pintaba para nada como era... Cabo Verde ante Arabia Saudita, el boleto en Estados Unidos valía $50, pero con el empate que sacó Cabo Verde, aumentó a $260 el boleto. O sea, ahora te cuesta para ir a ver a Cabo Verde, eso sí, prácticamente, así las cosas.
0: Ese jugador tenía 50,000 seguidores en su cuenta, que no era malo.
1: Así es.
0: Hoy tiene 1.3 millones, en un día 1.3 millones.
1: Y va a cambiar de equipo, y le cambió la vida.
0: No, se puede ser el Manchester,
1: No, por la edad no tanto, pero va a salir. O sea, va a salir de Cabo Verde y va a agarrar chamba en otro lugar. A lo mejor hasta electricista.
0: Ya de electricista no, pero...
1: Bueno, Bélgica 1-1 ante Egipto, Arabia Saudita 1-1 ante Uruguay, Irán... donde estuvo el árbitro mexicano César Arturo Ramos, 2-2 ante Nueva Zelanda, Francia Senegal a la 1, Irak Noruega a las 4, Austria ante Jordania a las 10 de la noche y el partido estelar, partido 200 de Leo Messi con la selección albiceleste con Argelia a las 7 de la noche. Y sí, lamentable noticia, el día de ayer, bueno, apareció ya abiertamente y públicamente
0: llorando,
1: entre lágrimas,
0: Memo Ochoa
1: poniendo punto final
0: a su carrera.
1: A su carrera, de decir, ¿sabes qué, señores? Se acaba el mundial y me voy. Y desde aquí, desde esta H cabina, yo le agradezco a San Memo Ochoa por cada una de las alegrías que nos dio como mexicanos en la selección nacional. Usted no me dejaba mentir. Y sí, para mí, si usted no coincide lo que usted quiera,
0: yo hablé por teléfono con usted, yo estaba en Qatar.
1: Sí, y usted festejó.
0: Y para un penal.
1: Sí, Lewandowski.
0: Y
1: sacamos el empate ante Polonia.
0: Y nadie lo creía.
1: Bueno,
0: yo mismo lo reconocí. Dio momentos importantes.
1: Contra Alemania.
0: Puedo diferir nada más un poco.
1: Alemania se le ganó 1-0 con buena actuación de Memo Ochoa en el mundial también.
0: Que ha sido el mejor portero en la historia de México, dijo.
1: Para mí, desde mi punto de vista, sí.
0: Yo me quedo. No es de Chivas.
1: Ay, no.
0: Y no es de Chivas.
1: Ah, no,
0: yo
1: es
0: me
1: que
0: quedo
1: no. Olvídese con la de Chivas.
0: Con el Brody. Yo me quedo con Jorge Campos.
1: Usted se queda con Jorge Campos en
0: sin
1: su momento.
0: Sin quitarle méritos a él.
1: Está bien.
0: Osvaldo Sánchez.
1: Bueno, usted menciona el que
0: Corona,
1: quiera. Menciona
0: hasta
1: el que
0: el
1: quiera.
0: Tubo Gómez.
1: No, bueno, a Pablo Larios Iwasaki. Al que usted quiera. Menciona el que usted quiera. La Tota Carvajal.
0: Carvajal.
1: Pilar Reyes también, que fue arquero de Agustín de Munales. Al que usted quiera. Para mí, el mejor portero de México es Memo Ochoa, para mí. Algo tuvo Memo Ochoa que se lo llevaron a Europa, al que me diga, la Liga Europea, al equipo que descendió,
0: fama.
1: Pero no cualquiera llega a Europa, y no cualquiera es titular, y no cualquiera juega.
0: Es que salen
1: Bélgica,
0: en las telenovelas
1: Francia,
0: de Televisa,
1: España,
0: deja,
1: Italia, fíjese las ligas.
0: Cuauhtémoc Blanco salía llorando con esta señora Salinas.
1: Está bien.
0: Y hasta gobernador de Morelos.
1: El maestro Cuauhtémoc Blanco le metió gol al Real Madrid.
0: Fíjense nada más, Cuauhtémoc Blanco de llorar. No,
1: entonces.
0: Con Carmen Salinas en Televisa.
1: Entonces, Televisa le ayudó cuando estuvo en el partido de Brasil, aquel legendario 2014, donde no permitió gol de Neymar y compañía. Entonces Televisa estuvo ahí.
0: Para usted,
1: la Rosa de
0: legendario.
1: Guadalupe y Carmelita Salinas estuvo ahí. Señor Novela también estuvo ahí.
0: No me haga enojar porque le quiero presumir algo.
1: A ver, lo escucho.
0: ¿Usted había visto una presentación de café así?
1: No, señor, no había tenido la oportunidad.
0: No, a ver, hermano.
1: Sí,
0: papá.
1: Claro.
0: Ve esto, papá. Tengo semanas diciéndole a la gente que por fin llegó Aguascalientes a una cadena de tiendas de conveniencia como los Oxxos.
1: Así es.
0: Pero que es diferente a los Oxxos. De entrada, las cajas están abiertas, Uli.
1: Ah, qué bueno.
0: Es que yo...

0: siempre pregunto en el Oxxo, ¿para qué quieren tantos empleados si nomás abren una caja?
1: Una caja, así es.
0: 10 empleadas, 8 empleados y nomás una caja abierta.
1: Así, y hacer
0: fila. Oiga, tiene esto, no, ya no hay. Tiene esto, ya no hay. Bueno, y este café, esto no lo puedes comparar con el café del Oxxo, hermano. Y no puedes comparar, tú hoy vas a una de estas tiendas que se llama Two Box y hasta gasolina te pueden regalar.
1: Ah, caray, no, o sea, no pues, sabía.
0: Porque están en gasolineras.
1: Ah.
0: ¿Sabes dónde hay una?
1: ¿Dónde? A ver.
0: Aquí frente a la Central Camionera.
1: Ah, sí.
0: Sobre Quinta Avenida.
1: Quinta Avenida, sí.
0: Allí hay una gasolinera saliendo de la Central Camionera. Y la tienda que está dentro es una Two Box.
1: Ah, mira.
0: Y está con nosotros Claudia Vázquez. Mi querida Clau, feliz de recibirte y feliz de dar esta noticia oficial. Que Two Box por fin llegó a Aguascalientes.
2: Por fin. Pues mira, la verdad es que la empresa ya lleva 4 años aquí en Aguascalientes. Las tiendas son desde el 2003, pero están en Guadalajara. Tenemos en Guadalajara, Puerto Vallarta, Culiacán y aquí en Aguascalientes.
0: Ok, este es como su tercer plaza. Primero Jalisco.
2: Jalisco, Jalisco, Culiacán, Aguascalientes.
0: Jalisco, pero, Sinaloa y ahora Aguascalientes.
2: Así es. Estamos también dentro de Jalisco, es Vallarta, que es donde tenemos el mayor número de tiendas. Ahí son 24/7, igual que en Guadalajara, en cuanto a bebidas alcohólicas, para que aprovechen cuando cuando vayan a Vallarta.
1: Voy a tener que ir a Vallarta. Así, nada más para ver si siento que es 24/7.
2: Estamos buscando que en Aguascalientes también nos den ese permiso. Ojalá que,
0: pues en el caso, que podamos. En el caso de Vallarta, Two Box es 24/7 también en venta de bebidas.
2: Así es.
0: Porque a veces se ofrece a las 5 y.
1: Sí, exactamente. Sí, porque
2: luego andan comprando donde no deben comprar.
1: Exacto.
0: Porque consigue, sí, a ver, hay
2: todo
0: mercado
2: negro. Todo se consigue en esta vida.
0: Todo.
2: México lindo y querido.
0: A ver, y cuéntanos, ¿por qué se llama Two Box? ¿Qué significa Two Box?
2: Pues es justo esto, el tema de las dos cajas, es que somos dos cajas abiertas siempre.
0: Ah, mira, qué chingón nombre.
2: Así es.
0: Está padre la idea, por eso
2: sí,
0: se llama Two Box.
2: Fíjate, te comentaba, nosotros tenemos aquí ya 4 años, pero yo acabo de agarrar la sociedad aquí en Aguascalientes, porque realmente la gente de las tiendas estaba buscando gente local, porque lo que queremos hacer más que una tienda de conveniencia es que sea una tienda de proveedores locales. Lo que queremos y lo que buscamos es que el dinero se quede aquí dando vueltas.
0: Qué bueno.
2: Proveedores como Cremaría Aguascalientes, Papas Las Norias, o sea, hemos estado cambiando nuestros proveedores anteriores a proveedores completamente locales. Evidentemente tenemos
0: y que
2: los nacionales.
0: Son muy competitivos,
2: Claro, son muy competitivos, muy rico, con
0: sí, que no porque diga alguna vez así ese proteccionismo, de hecho en Aguascalientes, bueno, a ver, no se trata de protegerlo hecho en Aguascalientes, se trata de reconocer que hay cosas hechas aquí que son
2: bien
0: tan buenas
2: hechas,
0: como
2: así
0: las
2: es.
0: De cualquier parte del país,
2: así es.
0: O sea, tenemos cremerías famosísimas, quesos famosísimos, tú vas a una tienda de autoservicio en Estados Unidos y ves en el refrigerador productos de la huerta, ¿no? Dices, ay, cabrón, compitiendo con los número uno del mundo. Qué orgullo, ¿no?
2: Exacto.
0: En el caso de Two Box también da espacio a lo hecho aquí, a lo muy competitivo. Two Box es por dos cajas.
2: Sí, así es. Es por dos cajas.
1: Ah, te garantizan que en dos cajas, así es.
2: Sí, mira, y aparte, la verdad es que
0: ¿qué coraje da eso del Oxxo? ¿Qué pedo?
2: ¿Sabes qué? A diferencia de nuestra competencia, que no es competencia, la verdad es que somos unas tiendas completamente diferentes a estas tiendas de Oxxo. Nosotros, la verdad es que cuando vayan a las tiendas, nosotros, insisto, acabo de agarrar la sociedad acá en Aguascalientes, estamos renovando las tiendas, acabamos de abrir aquí en la de Avenida de los Maestros, está completamente renovada, las tiendas van a estar muy bonitas. En enero de Nacozari la hicimos literal, desde cero, porque
0: Está frente al agropecuario, ¿no?
2: Estamos frente al agropecuario, pero justo al lado de la gasolinera teníamos un autolavado y ahora construimos una tienda completamente nueva que va a ser la Two Box Plus. Ahí tenemos 3 diferentes tipos de tiendas, entre ellas está la Plus, solamente hay una en Guadalajara y la segunda va a ser aquí en Aguascalientes.
0: ¿Y en esa qué hacen o qué venden?
2: Es diferente, fíjate que tenemos diferentes.
0: Digo, para saber.
2: Sí, no. Por ejemplo, el café que te vas a tomar es diferente.
0: Está increíble.
2: Y dentro de la tienda a tener.
0: O sea, ¿esto así lo venden?
2: Así es.
0: Yo pensé que era coleccionable, no era de amigos.
2: Fíjate que cuando abramos la tienda de Hero de Nacozari, yo creo que los primeros 500 vasos van a ser completamente.
0: Es una taza coleccionable.
2: Así es.
0: Y así te lo
1: muy
0: entregan.
1: Funcional, así. Ya no es el cartoncito y ya.
0: No, hermano.
2: Pero sabes que sobre todo aquí en esta tienda vamos a tener una cafetería dentro de la tienda. Y esta cafetería viene desde Veracruz, es Cafiber. Va a ser la primer cafetería de Veracruz para

0: acá para Aguascalientes.
1: O sea, como si estuvieran trayendo la parroquia.
0: Así es.
1: O sea, café de Veracruz dentro, café de Veracruz dentro de la tienda.
0: Dentro de la tienda.
1: Es una experiencia distinta porque vas a cargar gasolina. Uh-huh. Ustedes están dentro de gasolineras.
0: Sí, estamos dentro de gasolineras.
1: A ver, está uno aquí frente a la central.
0: Hacia un costado de la central, sobre Quinta Avenida.
1: Sobre Quinta Avenida.
0: Luego esa próximamente será en renovación. Les pedimos paciencia para que vean unas tiendas muy bonitas como la de Avenida La Maestros, que ya está.
1: Que es Agustaderito.
0: Agustaderito.
1: Casi Segundo Anillo.
0: A una cuadra de Segundo Anillo.
1: De Segundo Anillo. Y la otra es por el agropecuario. Frente al agropecuario.
0: Frente al agropecuario. Y estamos por entrar dos más, que es en donde era la hielera, aquí en ay, se me fue, ¿por dónde está?
2: Sí, ahí por
0: Funeraria Hernández.
2: Ahí por Petróleos, enfrente de la 10, por ahí.
0: Ajá.
2: Sí.
0: Así es.
1: Están las funerarias.
2: Donde era Hielo Cristal, si no me
0: equivoco. Hielo Cristal, estaba la hielera. Ahí
1: está Funeraria, antes llegar a Funeraria Hernández.
0: Exacto, en la esquina vamos a abrir una nueva gasolinera, también con nuestra tienda. Y frente a la Concordia, en Avenida Tecnológico, ahí va a haber va a ser la quinta tienda. Vamos a cerrar este año con cinco tiendas.
1: Qué bueno.
0: Esperando tener pues ahora sí la aceptación de la gente de aquí de Aguascalientes.
1: Porque hay más surtido.
0: Y ojalá que el próximo año abramos 10 más.
1: Oye, a ver, agrega valor. Me dices, hay mucho surtido, hay mucho producto hidrocálido, hay más variedad, buen precio, dos cajas abiertas, eso de entrada ya.
0: Tiendas limpias, atención de primera, nosotros no somos banco, o sea, sí hacemos recargas, hacemos el tema de la recarga de las tarjetas del Yo Voy, pero nada más, no metemos para nada el tema de los bancos, porque realmente lo que queremos es que vayan
1: a consumir, a comprar
0: lo necesario y no tengas que estar 3 horas ahí en la fila para que te atiendan.
1: Hermano, yo nomás iba por unos cigarros y ya me tocaron los de las cuentas de tal y que el teléfono está
0: igual. Y estoy en pagos.
1: O en la Comisión Federal.
2: Así es.
0: Digo, la verdad es que es muy útil, pero pues la verdad es que nosotros nos dedicamos completamente a nuestra tienda. Las panaderías, el pan que vamos a vender también es gente local aquí en Aguascalientes.
1: Qué chulada.
0: Así es, vamos a tener también las de albañil en las 3 tiendas, que es el bolillito con crema. O con jamón, cuerito y chile.
1: Aquí a 2 cuadras y te regresas.
2: Ya con eso. Ahorita vengo. Nomás.
0: Sí, así es.
1: Oye, entonces son 3, vamos por 2 más, cerrar el año con 5 tubos.
0: Con 5 tiendas, así es. Y una plus, que tiene una a nivel nacional.
1: Por cargar en sus gasolineras y consumir con ustedes, van a estar haciendo gasolinazos.
0: Sí, así es. A partir, yo creo que, pues ya poniéndome de acuerdo contigo, yo creo que empezamos la próxima semana para tanto el consumo de tienda como en el consumo de gasolina entran a una rifa para que cada mes se lleve alguien todo el mes gasolina gratis.
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0: De todo un mes gratis. Así es. Así vamos a estar todo el año.
1: Eso está poca madre. Imagínate un mes de gasolina gratis.
0: Así es.
1: No, pues sí vale la pena.
2: No, claro que sí.
0: Pero mira, fíjate que sobre todo ahora, yo justo hoy te quiero regalar 1,000 pesos de gasolina para tu gente a partir del día de mañana que vaya a la tienda de maestros y que diga que te escuchó. Tú ya me dices si son taxistas, si es el que quiera, que me vaya y me compre un café. Yo le regalo 200 pesos de gasolina.
1: ¿Cómo? ¿Eso va a aplicar para hoy o para mañana?
0: Para mañana.
1: Para mañana.
0: Así es, para el día de mañana.
1: ¿Todo el día?
0: No, son 1,000 pesos de gasolina. Las primeras 5 personas que vayan.
1: Entonces tendrían que esperar la indicación.
0: Así es.
1: Les pedimos.
0: Ya la indicación la darás tú en tu programa.
1: En el momento en que nosotros digamos, los primeros 5 que nosotros anunciamos mañana van aquí a la de la central camionera.
0: A la de maestros, a la avenida de
1: los maestros, que es Agustaderito.
2: Compra su café.
0: Compras tu café y yo te regalo 200 pesos.
1: 200 pesos de gasolina.
2: Espérese hasta las 10 que acabe. Espérese. Nada más por el café, no por otra cosa.
1: Por el café.
2: Sí, espérese hasta las 10.
0: Pepe, te traje aquí
1: ¿qué es eso?
0: Bueno, poquito producto.
2: No vas a leer nada. Un
0: payaso aquí, ¿no? Está muy, muy alta la caja.
2: Ahorita la ponemos.
0: Sí, por favor. Dentro de los productos que tenemos, pues evidentemente vendemos que normalmente una tienda vende.
1: Estos no son para la comunidad, son para mí. No.
0: Y ahí vas a encontrar una carne cecina, ahí hay una cecina, que nosotras, es una marca propia de cecina.
1: Sí, pues tienen de
0: estamos
1: todo,
0: para acá atrás. Y una salsita que también nosotros producimos.
1: Mira, mi sumo.
2: Sí, les digo, veo las galletitas, yo las papas fritas, los cacahuates.
1: Aquí está el asesino, ya la
2: vi. Sí, ya la vi, a ver.
0: Y tenemos cinco diferentes sabores.
1: Se llama Diablo Güero.
0: Diablo Güero,
1: así. Diablo Güero, cecina natural. ¿Es desde aquí?
0: La hacemos en Guadalajara, pero es de la marca de Tubox.
1: Ah, buenísima, ¿eh? Bueno, se ve buenísima.
0: Sí. Y también tenemos ahí la salsita.
1: Ya. Oye, qué regalazo, Clau. Qué regalazo, de verdad.
2: ¿Cómo la toma? Ya saqué la salsita. Sí. Ya ves.
0: Yo pensé que lo que sacabas te quedabas. Aprovecha.
2: Te tocó el chile. Salso diablo. ¡Ah, qué diablo!
1: Oye, de verdad, felicidades. Bienvenidos a Aguascalientes.
0: A Dios que
1: nos
0: vaya muy
1: bien. Van a tener mucho éxito. Me parece que la competencia es sana.
0: Claro.
1: En muchos estados compiten Tubox, 7-Eleven, Oxxo. Y me parece que le viene bien también a una cadena que tendrá que hacer cosas como abrir su segunda caja, tener sucursales más limpias. Es decir, a veces cuando eres monopolio, pues te empiezas a confiar y pues ya no tienes competencia. Hoy llega tu box.
0: Yo creo que todos nos merecemos una calidad. Sobre todo la calidad es, bueno, para mí es primordial en cuanto a la limpieza, claro, de nuestros cajeros, de la tienda, que encuentres todo lo que pues normalmente buscas en horarios de 6 de la mañana a 10 de la noche. Esperamos que próximamente ya seamos también 24 horas.
1: Y
0: no vamos a atender por la ventanita, o sea, si tienes abierto, tienes cerrado, ¿no? Okay. O sea, la atención, insisto, es primordial para nosotros. 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
0: 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La verdad es que en donde no, y los encuentras aquí, pero bastante caros, nosotros la verdad es que vamos a tener precios muy, muy competitivos. 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
1: Ah, caray.
0: Y o frío. Sea,
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2: Y frío.
1: Y frío.
0: 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Y más allá de eso, socialmente, la verdad es que queremos, sabes perfecto que me encanta el deporte.
1: Sí, claro.
0: Estamos entrenando ahí para el Hyrox.
1: Qué bueno.
0: Lo dije la última vez que te vi. Y queremos pues ser patrocinadores a lo mejor de la liga. ¿Por qué no el día de mañana organizamos una liga Tubox? Que el ganador se lleve los uniformes, que se lleve equipo.
1: O sea, vienen a arraigarse con Aguascalientes.
0: Exacto. Nosotros no somos una tienda, no somos una tienda más. Queremos ser una tienda que pertenezca al estado y que, sobre todo, pues el dinero, insisto, de vuelta aquí mismo y que dé apoyo al deportista. Para mí no hay otra cosa mejor que un joven haciendo deporte o un señor haciendo deporte. El deporte, la verdad es que te abre muchísimas puertas. Sí.
1: Deporte, educación, antídoto.
0: Entonces,
1: de todos los problemas.
0: Ojalá, hay que organizar ahí.
1: Luego, mi Zuli.
2: Sí, claro.
0: Con el Zuli hay que organizar la Liga Tubox.
1: Sí. Cascarita Tubox.
2: Exacto. Sí, claro. Exacto. Con mucho gusto. Sí, siempre
0: apoyando. Pero por lo pronto, pues si hay algún deportista por ahí que ocupe una beca, vamos ahí a acercarnos con la gente de Panteras, de Rieleros. Insisto, nosotros nos vamos a hacer 100% hidrocálidos, comenzando como el tema.
1: Yo creo que es un arranque con mucha determinación y eso se nota luego, Clau. De verdad, felicidades.
0: Muchas gracias.
1: Mañana atentos, cuando lo demos a conocer, puede ser el Zulio, puede ser yo.
2: Así es.
1: Vamos a tener ganadores de gasolina, van por su café a Tubox y se llevan gasolina gratis en la sucursal de Agostaderito.
0: Yo me comprometo el día de mañana que sean 1,000 pesos, okay, pero voy a estar en contacto contigo para decirte, suéltame otros mil.
1: Vamos a estar constantemente.
0: De aquí hasta que arranquemos el tema del gasolinazo.
1: Okay. Cerrado. Claudia Vázquez, enhorabuena. Felicidades.
0: Gracias.
1: Mi Zuli, pues vamos a tu box.
2: Sí, vámonos.
1: Y están los para la comunidad.

0: Unidad.
1: No, ah, que no.
2: Las... Si
1: no,
2: llevas una jersey de las Chivas, te regalamos algo. Lo que me digas.
0: Ah, o sea, durante el mundial, si te pones un jersey de Chivas,
2: ahí están puedes, los primeros, ahí están los primeros mil de, oye, ahí están los primeros mil de gasolina.
1: Mejor si quieres apostamos otros $1,000 de gasolina cuando juegue América Chivas.
2: ¿Va?
1: Con mucho gusto. Sí, pero así no.
0: Ah, perdón,
1: no,
0: así no. Si tienes jersey de América, por favor, no, no, no.
1: No, hombre, al contrario. No, al contrario.
2: Todos somos bienvenidos.
1: Si tienes jersey de América, claro. Precio especial. Los del engaño sagrado, por favor.
0: Vámonos, señoras y señores. Son las 10:09. Todas nuestras plataformas continúan con su programación normal. 449-122-5770.
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1: Muy buenos días, bienvenido a su programa Paranormal en este martes 16 de junio del 2026, 21 grados la temperatura en la ciudad de Aguascalientes. Soy la More García. Me

0: acompaña Tony Plasencia.
1: Muy buenos días, gracias por estar con nosotros, amigos de La Mexicana, programa paranormal. Estamos listos, estamos preparados, ansiosos de escuchar sus relatos a partir de este momento al 449-122-5770. Ya lo sabe que en esta mañana tenemos boletos para Cinépolis, vales de fajitas y, por supuesto, los jerseys de la selección.
0: ¿Qué tenemos para usted el día de hoy? La segunda parte de todos los relatos del Padre Nieves y, por supuesto, testimonios. Tenemos el video de la niña fantasma en un centro comercial. Estamos recibiendo todos sus relatos al 122-5770. Y, por supuesto, para cerrar con broche de oro, la historia de terror de Radio Universal. Así es como abrimos este portal de paranormal. Bienvenidos.
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2: More García, ya estamos entrando de lleno con el programa del día de hoy y tenemos, por supuesto, un video que empezó a circular hace algunos días con respecto a unos trabajadores en un centro comercial.
1: Así es, y es que estos trabajadores se encuentran normalmente en este tipo de labores de remodelación, pues lo hacen por la madrugada cuando no hay movimiento de gente y es donde ellos captan.

0: a una niña en sus celulares.
1: Vamos a escuchar un poco de las reacciones que tuvieron ellos justamente al estar en la madrugada. Y se nota claramente, More García, que la reacción de estos trabajadores es totalmente genuina. Se les nota en el semblante como verdaderamente sí, como decimos coloquialmente, se sacaron de onda. No saben cómo reaccionar y su decisión es mejor abandonar, a pesar de que estaban, digamos, en el centro comercial, estaba cerrado, ya era de noche, estaban en su horario laboral, es decir, estaban haciendo seguramente algunas labores de mantenimiento, pero prefirieron mejor irse y no tener que vivir esta experiencia. Hemos comentado, More García, que en los centros comerciales son lugares sumamente contaminados energéticamente, entonces no suena nada descabellado que usted se encuentre este tipo de manifestaciones.
0: Así es, le recordamos y vaya a nuestra página de TikTok de La Mexicana, donde usted va a encontrar todos los videos de paranormal, donde le presentamos también una manifestación en un centro comercial, bueno, aquí en Aguascalientes, en una tienda muy famosa, que usted también puede ver estos videos y puede dejarnos ahí su comentario.
1: Y tenemos More García, tenemos historias del día de hoy. Vamos a tener, le habíamos prometido, una segunda parte, una continuación de El Padre Nieves. Hay algunos testimonios que nos hicieron favor de enviar y usted va a escuchar estos relatos de personas que lo conocieron o les hizo algún tipo de milagro.
0: Yo fui a muchas misas que le hacían y creo que sí hace milagros. Yo ahorita le pido por mi salud, que interceda por mí ante Dios nuestro Señor, gracias de antemano, y que esté gozando de su eterna gloria. Yo conocí al Padre Nieves, yo fui a que me curara para tener hijos y él se sentaba bajo de un árbol. Ahí atendía a las personas, me dijo que rezara un rosario durante un año y lo hice. Yo tenía un dolor de cabeza y me puso su mano en mi cabeza y me dio dos golpecitos y de la nada me alivié. Yo lo conocí y a pesar de no ser muy afecto a todo esto, él me devolvió la fe en Dios y agradecido con toda la vida por algo que no lo voy a decir, pero que muchas personas fuimos testigos de este hecho. El Padre Nieves era escuchado rápidamente por Dios. No soy crédula, soy creyente. Y sí hubo milagros y los hay por la intersección del Padre Nieves. Mi papá vio cómo por la bendición del Padre se acabó la plaga de parcelas y cómo un burlón no pudo levantarse la cachucha del Padre. Yo sí lo conocí y gracias a su intervención tengo mis tres hijos después de 6 años de casada sin poder tener un bebé. Sí existe. Yo recibí un milagro, los doctores me dijeron que yo no iba a tener hijos, ya tenía 2 pero quería más. El Padre Nieves me dio su bendición y tuve 4, 2 niñas más, gracias Dios mío, y al Padre Nieves le mando un abrazo hasta el cielo. Cuando yo era niña me curó del oído, me puso la mano y oró. Y de la nada sanó mi oído. Tenía como 6 años más o menos. Yo sí lo conocí en persona. Yo tengo 57 años. A los 17 años lo conocí. Ya estaba mayor. Me curó con puros rosarios. Un primo, en aquellos años, hace casi 35 años, secuestraron a su hermano pidiendo rescate. Nunca lo devolvieron. Su mamá mandó una carta al Padre Nieves para contar su situación. Y él le devolvió otra carta sellada con una fecha que rezara rosarios todos los días hasta que encontrara a su hijo. Y así lo hizo. El día que encontraron los restos de su hijo, recordó la carta, la vio y tenía la fecha exacta del día que lo encontraron. Al abrirla decía: hija, hoy vas a encontrar a tu hijo. A mí el Padrecito Nieves me hizo un milagro muy potente. Yo tengo mucha fe en él. Le sigo pidiendo, le ruego por mi familia. Desde el cielo, gracias, Padre Nieves, por todo lo que ha hecho por mi familia.
1: Si usted tiene alguna otra anécdota, historia que nos quiere contar en torno al Padre Nieves o cualquier otro relato paranormal, con todo el gusto del mundo, hágalo. Si quiere ver el video de la niña fantasma del centro comercial, también pídalo. Y ya sabe que está participando por el jersey de la selección mexicana. Regresamos con más de Paranormal con la More García y el Good Day.

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2: Estamos de regreso. Si usted quiere ver este video que le estábamos comentando al inicio del programa, la verdad es que sí es bastante impresionante. Sobre todo, claro que se observa el niño cómo va de un lado a otro, pero no sé si es más impresionante observar este niño que de manera inexplicable está en el centro comercial a altas horas de la madrugada, o ver la expresión de los trabajadores que no saben cómo reaccionar, que no saben si salir corriendo y dejar ahí prácticamente todas sus herramientas de trabajo. Ojalá que lo pueda observar y ya cuando se los enviemos que nos den un like, se los vamos a agradecer bastante. More García, y tenemos más relatos.
1: Fuimos a ver al padre Nieves porque mi madre era viuda y chapeada a la antigua. No quería que yo me casara con una persona de menos edad, supongo, que yo, y me hacía la vida imposible a tal grado que le aventaba agua a mi novio. Hoy mi esposo, yo desesperada, ya fui a verlo y él me sonrió y me dijo, sí te vas a casar. ¿Sabes, More? Sí es verdad que el padre Nieves hacía milagros. Aunque a una tía le hicieron brujería y vomitaba todos los días sangre. Ya era una cubeta, mi abuela la llevó a muchas partes y nadie la curaba. Ya solo esperábamos su muerte. Y mi mamá le dijo a mi abuela que la llevaran al templo. Mi abuela dijo, no, mija, ya no hay nada que hacer. Mi madre le dijo, mamá, acompáñame a llevarla, por favor. Y nos fuimos al templo. El padre ya nos estaba esperando bajo de un árbol. Cuando mi tía lo vio, empezó a llorar y le estiraba sus manos. El padre se levantó y la agarró de la mano y con la otra le acarició su boca y su garganta. Luego su cabeza emitió un sonido como de para vomitar y cerró los ojos mientras el padre rezaba con su mano en la cabeza, y de repente mi tía se levantó de la silla. Se hincó, le besó la mano al padre, mi abuela y mi madre y yo hicimos lo mismo. Hasta el día de hoy mi tía está llena de vida, More, gracias al padre Nieves. Hola, More, good day. Hace mucho tiempo estuve en una empresa de partes de automotriz y seguido al dar al rondín me seguía una lechuza negra y una blanca. La negra como que me quería lastimar y la blanca me defendía. Me decían los compañeros que estaban en otra empresa que en la caseta siempre se paraban y nunca supe por qué. Ahora que estoy en un patio de tráiler por la casita salida a Loreto, me sigue una blanca con café, pero no me da miedo. Y cada que me salen maullando los perros, gracias. Bonito día. Atentamente, Patty Cardona. Saludos, Patty.
2: Vamos a continuar con más en La Mexicana. 449-122-5770. 449-122-5770. Vamos a escuchar algunos de los relatos y con todo el gusto del mundo los iremos comentando.
3: Hola, Morenita, hola, Budey, buenos días. Yo soy una de las que le hicieron un milagro. Mi mamá me contó que yo tenía unos granos muy feos de chiquita. No se me quitaban. Me llevó con el padre Nieves. Nada más me dio una nalgada y se me quitaron. Sí existen los milagros del padre Nieves.
2: Y es que son muchos, muchos comentarios, More García, a lo largo de muchos años. Respetamos quien crea que sí, quien crea que no, pero son muchos los testimonios de gente que lo conoció. Yo no tuve la oportunidad de conocerlo, pero sí son mucha gente, pero sí platiqué con gente de Rincón de Romos, y sí hay mucha gente que cuenta múltiples experiencias.

0: sugerencias de situaciones que estaban atoradas de alguna manera y que gracias a él se destrancaron.
1: More, good day. Historia. Yo escucho La Mexicana, yo también conocí al padre Nieves, yo soy de Rincón de Romos, uh-huh. Y él curó a mi esposa de una brujería que le hicieron muy fuerte. No le hallaban. Cuando ella estaba soltera, ella me la platicó. Dice que fue a visitarlo y creo le dio 13 coscorrones. Uh-huh. Y se curó mi señora. En ese tiempo, pues yo todavía ni la conocía a ella.
0: Uh-huh. Y ese, por lo que hemos escuchado, More García, esa era como su manera distintiva de hacer.
2: Uh-huh. Sí, con un coscorrón.
0: Regresamos con más de Paranormal. Sigue enviando sus relatos. Está participando por el jersey y regresamos.

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2: Continuamos con más. Muchísimas gracias a todas las personas que los están compartiendo vía WhatsApp 449-122-5770. Más relatos del Padre Nieves y cualquier otro que nos comparta, lo agradecemos bastante.
1: Hola, More, good day. Yo conocí al Padre Nieves. Mi mamá me llevó porque yo era muy rebelde. Yo recuerdo que estaba fuera del templo. Mi mamá habló con él. Él solo me tocó la cabeza, rezó. Yo solo sentí un escalofrío. Decía mi mamá que yo cambié mucho gracias al Padre Nieves. Buenos días, señorita More, good day. Salí a las 11:40 de la noche de la clínica 3 por un amigo enfermo. Entonces iba para Villas y pasaron unos señores que me daban ride por tercer anillo, por lo cual acepté. Ya pasaba la media hora y decidí cortar por un camino de Monte Bello hacia Villas. Me topé un perro blanco. Todo iba bien, pero antes de llegar a la primera calle, el perro ladraba muy desesperado. Algo me avisaba enseguida, como si fuera un coro. Varios perros más empezaron a aullar, por lo cual me fui por otro lado. El perrito no supe para dónde se fue, pero estoy seguro que algo andaba por ahí. Gracias.
2: Y nos comparten, More García, una historia bastante interesante, un relato, gracias a nuestro buen amigo Gerardo de la página Recuerdos, Leyendas y Tradiciones de Aguascalientes, que nos comparte el siguiente relato. Ponga usted mucha atención.
1: El día que enterramos a mi mamá llovió sin parar. No fue una muerte extraña, un accidente. Todo ocurrió tan rápido que apenas tuve tiempo para entenderlo. El funeral terminó, los familiares se fueron y esa noche me quedé solo en casa. Recuerdo haber pensado algo absurdo. Ojalá pudiera verla una última vez. A las 11:43 p.m. tocaron la puerta. 3 golpes lentos. Pensé que era algún familiar, pero cuando abrí, el aire se volvió helado. Era mi mamá. Misma ropa del entierro, mismo peinado, misma cara. Me sonrió. ¿No me vas a dejar pasar? No, grité. No pregunté, solo retrocedí. Ella entró como si nunca se hubiera ido. Se sentó en el comedor y me dijo: no quería dejarte solo. Quise abrazarla, pero algo estaba mal. No respiraba, no pestañeaba y había tierra húmeda cayendo de sus mangas. Pasamos horas hablando. Ella sabía cosas que nadie más sabía. Historias de mi infancia. Recuerdos exactos, hasta que dijo una frase que me congeló. Por cierto, gracias por cerrarme el ataúd. Nunca le conté a nadie que fui yo. Sentí el estómago vacío. Le pregunté cómo sabía eso. Ella sonrió. Demasiado, porque te vi. Me fui al cuarto y cerré con seguro. Escuché pasos afuera, su voz suave. Abre, hijo. No respondí. Golpes más fuertes. Abre, después de un silencio. Reuní valor y miré por la cerradura. Reuní valor y ella estaba ahí, inmóvil, mirándome con un ojo pegado al agujero, sonriendo. No dormí. Cuando amaneció, ya no estaba. Solo encontré barro en el piso y una foto del funeral. La foto había cambiado. Todos estaban llorando alrededor del ataúd, todos menos una persona. Mi mamá de pie entre los asistentes, mirando directamente la cámara, sonriendo. Volví al cementerio, pedí abrir la tumba. Pensé que me llamarían loco, pero cuando levantaron el ataúd, estaba vacío. Solo había una nota doblada con la letra de mi mamá.

0: decía: gracias por dejarme salir.
1: Buenos días, yo escucho La Mexicana con el Gooday de la radio y la More García ahora en Martes Paranormal. Mira mi Gooday, mira mi More. Yo aquí donde chambeo es un taller mecánico y en el área de los baños, dicen, a mí no me ha tocado verla, pero dicen que también se aparece una niña, que la han visto cuando entra así la silueta, cuando entra al baño, y cuando sale del baño se va así como para un banco de herramienta. Más yo no la he visto, ¿no? Pero platican que sí la han visto. El velador dice, no, dice, de repente se ve la silueta. Y no, nunca hemos escuchado ruido ni nada de eso, pero...
2: Buenos días, More García y Gooday. Yo escucho La Mexicana. Y sí, era muy milagroso. Yo tuve en una ocasión, no vi a ninguno de mis hijos. Y yo fui con él, más bien una amiga fue la que me llevó. Y me dijo que no me preocupara, me puso la mano en la cabeza. Dijo que no me preocupara, que un día iba a ver a uno. Y ese uno es el que vive conmigo. Ahorita ya creció, es buen hijo. Gracias a Dios. Gracias.
3: Buenos días, More y Gooday. El padre Nieves sí sabía hacer sus cosas bien. A mí me curó de embrujado y sin mentiras. Él, y nada más me dio 3 cachetadas y con eso me quitó lo embrujado el padrecito Nieves.
4: Hola, ¿qué tal? Buenos días. Yo escucho a La Mexicana en Paranormal, Martes de Paranormal. Mi relato o mi testimonio es, yo traigo un taxi. Van varias veces que muchos pasajeros como que sí, como que no me hacen la parada porque piensan que traigo pasaje. Y ya cuando ya se acercan a mí, pues ya se dan cuenta que no traigo pasaje, pero más de una vez y en 5 carros diferentes de los que yo he manejado me ha pasado lo mismo. Nunca me ha dado miedo, nunca he sentido mala vibra, mala presencia, pero pues sí me pongo a pensar, digo, van más de 5 carros que yo agarro y siempre me pasa lo mismo.
5: Yo escucho La Mexicana y Paranormal con el Gooday y la More. Mira, More, al padre Nieves me curó a mi carnal porque a él como que le daban ataques, como que lo poseían, hablaba bien raro y lo llevábamos con otras gentes y no nada, y nos dijeron que lo lleváramos ahí y lo llevamos, ya le rezó y todo y mira, se compuso mi carnal, dejó de tener esa enfermedad.
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1: Efectivamente, el Chocorrol Silva reportándose, la imponente bestia de la Mexicana continúa a las afueras del mercado de Villas y por acá llega un compa que le escucha.
2: La Mexicana.
1: Eso es todo. ¿Cuál es su nombre, amigo?
2: Alejandro Barrón.
1: Oye, carnal, ¿para quién vas a mandar saludos? Estamos en vivo, compa.
2: Para todos los del equipo Mega.
1: Ajá, saludos a toda la banda y a su familia, ¿qué onda?
2: A todos los Barrón González.
1: ¿Dónde tiran barrio qué?
2: Aquí en Fidel Velázquez.
1: Saludos a toda la gente de Fidel Velázquez. Ya tiene su Mexipaquete del compa por escuchar todo el día.
2: La Mexicana.
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3: Hola, buenos días. A mí me llevaron con el padre Nieves porque caí de un puente peatonal. Bueno, el primer puente que hicieron aquí en Aguascalientes y me llevaron con él. Cuando llegué había mucha gente, él volteó su cabeza hacia mí y me llamó. Fui y me dijo, vienes muy curra, me dio unos golpes en mis piernas porque yo quedé parapléjica y me dijo que rezara por un año y aquí ando, caminando.
4: Y es que fíjate, More García, mucha gente podría de alguna manera no estar, tener una opinión, como lo habíamos comentado hace un momento, que no pueda creer, que no crea, que diga eso no es cierto, está bien, o que yo fui, no me hizo nada, también pudiera ser, pero son muchos más los relatos de personas que afirman que sí hizo algo por ellos.
5: Good day, More. La anécdota que tengo yo del padre Nieves es el siguiente. En una ocasión un primo mío tenía a su hijo muy enfermo. Desafortunadamente, pues después el niño murió. Estuvo internado en el seguro, en el hospital Hidalgo, en la clínica de Guadalupe, y no le encontraron nada al niño. Alguien le dijo que fuera a ver al padre Nieves. Yo fui y lo acompañé. Nos fuimos hasta de ride porque ni dinero teníamos para el pasaje. Como sea, dimos a la casa del padre Nieves, llegamos, tocamos y salió una señora y nos dijo, ahorita el padre acaba de llegar, dijo, va a comer y luego va a descansar un ratito. Si quieren, espérenlo para que los atienda. Total, nos quedamos ahí esperando como 2 horas. De ratito sale el padre y se acerca a mi primo y le quiso platicar. El padre ni siquiera ni por nada le puso atención, solamente le dijo, mira, ahorita llevo prisa, ahorita no te puedo atender, si quieres ven después y te atiendo. Pero nadita de atención, de siquiera decirle, oye, un padre nuestro, como decían que un coscorrón o algo, nada. Y ya nos quedamos ahí parados. En eso se acerca un carro muy elegante, muy fino, de aquellos años. Se empareja al carro del padre, se baja el chofer y le dijo que si podía atender a unas personas que iban de Fresnillo, Zacatecas, porque pues ahí estábamos cerquita, estábamos viendo todo. Y le dijo el padre, sí, pero el padre viendo el carro, sí, pásale, diles que se vengan. Se bajaron 2 señoras muy elegantes del carro, a legua se les veía que eran de dinero. Pásenle, las metió luego a la casa para atenderlas. O sea, ahí me di cuenta yo que ese padre era un mercader de la fe. Si tenías dinero, pues a lo mejor te ayudaba, si no, no. Al menos esa es la anécdota que a nosotros nos pasó. Por eso yo me quedé con una mala imagen de ese padre.
3: Aquí en el Morelos sí había unos padres que curaban de verdad. Ellos ayudaban a la gente en tiempo de COVID. Ellos sanaron muchos pacientes que hablen a quien atendieron en el templo de Dios Padre y en la Santísima Trinidad. Hacían misas de sanación y exorcismo. Es el padre José Antonio Zabalza y el padre Horacio y el padre Toño.
4: Y es que como lo comentamos, More García, no todas las personas seguramente tuvieron o buenas experiencias o resultados. Eso también es, creo que, imposible. En este caso, la persona que nos cuenta esto tuvo una mala experiencia, un mal sabor de boca. Seguramente habrá más personas que también lo vivieron así, pero en su gran mayoría se han expresado bien. Y por otra parte, el padre Zabalza, sí, yo había escuchado también que había hecho también incluso varios exorcismos.
6: Hola, buenos días, escucho a la Mexicana con Amore y con el Good Day, y sí es cierto, el padrecito Nieves es muy milagroso, sí, se hace sus milagros. Yo, bueno, les voy a platicar esto de hace años. Mi hermana tuvo un accidente, entonces ella estuvo, ya tenía 15 días en coma, que no quería reaccionar ni nada, y le poníamos grabadoras y todo para que vieran nuestras voces.
4: Hay algunas personas que incluso More García todavía hasta la fecha acurren cada fin de semana a su santuario para justamente pedirle algunos favores.
3: También la pregunta es, sabemos que trascendió, ¿puede la gente solicitarle algún milagro? ¿Cómo se hace con él?
4: Básicamente,
3: ¿en el templo
4: tiene su santuario, ahí en Rincón de Romos? La vez pasada nos estaban comentando que por alguna razón, porque antes al parecer sí estaba todo el tiempo abierto, ahora pues las personas que están a cargo justamente de esto, por alguna razón no lo están abriendo todos los días, entonces básicamente será pues cuestión, me imagino que los sábados y domingos, quiero pensar que sí está abierto, o si hay alguna persona de Rincón de Romos que nos pueda aclarar el tema, sería de gran utilidad.
7: Yo escucho a la mexicana More Good Day. Hace 40 años, mi mamá me llevó con el padre Nieves porque al parecer no iba yo a poder caminar. Llegamos y el padre Nieves tenía una, bueno, mi mamá comenta que tenía una fila grandísima. Ya cuando, antes de que llegara, con el padre Nieves, el mismo padre Nieves le dijo, tú ya vete, y le dio un coscorrón en la cabeza a mi mamá. Le dio un coscorrón en la cabeza a mi mamá y le dijo, este niño va a caminar, tú no te preocupes, este niño camina. Y fue todo, y sí, dicho y hecho. A raíz de ahí, pues seguimos caminando, porque pues no iba a poder yo caminar.
8: More, good day.

0: Pues yo, por ejemplo, aquí donde vivo, vivo solo, una casa de dos pisos. Y la verdad es que se escucha mucho ruido, como se escuchan risas de niños, como si fueran con una canica. Se escucha que suben las escaleras y como si anduvieran así en el pasillo. Y incluso he tenido la puerta abierta, se escucha, pero no veo nada, o sea, los escucho, pero realmente no los veo. Pero pues realmente miedo, ¿no? Pero nunca me ha dado miedo, simplemente no le hago caso, no me cuestiono, ni mucho menos. Pero sí, todos los días es lo mismo, siempre se escucha.
1: Hola, buenos días, yo escucho a la mexicana con la More y con el Good Day. Y sí, es cierto, el Padrecito Nieves era muy milagroso y sigue siendo muy milagroso, porque yo les voy a contar esta historia de hace años, como en el 2001, mi hermana tuvo un accidente. Entonces ella ya tenía 15 días en coma y no reaccionaba, y le poníamos grabadora donde nos grabábamos y todo, y no reaccionaba mi hermana para nada. Entonces ella, a lo que nos cuenta, que cuando estaba en coma, que ella nomás miraba como que iba en un camino, que iba camino y camino y camine, pero que al llegar allá como a una luz de una puerta, entonces que sintió que alguien le agarró la mano y le dio la vuelta, pero a lo que ella nos cuenta, que nada más vio como que algo le brilló en los ojos. Entonces ya fue cuando reaccionó y volvió del coma. Entonces, a lo que nosotros pensamos que fue el Padrecito Nieves, porque nosotros le pedimos bien mucho a él también y a la Virgen de San Juan que la sacaran adelante, que la aliviara, ¿verdad?, que la hiciera despertar del coma. La suerte, gracias a Dios, que mi hija, mi hermana ya tiene, ya se alivió, tiene un muchacho ya como de entre, yo creo que de unos 21, 22 años, ¿cómo ven? Bueno, es lo que yo les quiero contar del Padrecito Nieves, pero sí es muy milagroso. Lástima que se adelantó, pero bueno, esto era todo.

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2: Continuamos a bordo de la bestia de la mexicana por todo Aguascalientes, el Chocorrol Silva reportándose, y por acá se arrimó una señora que ya escucha.
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2: Eso es todo. ¿Para quién va a mandar saludos, amiga?
3: Para mi familia, mi esposo, mi hermano, mi sobrino, para la señora Evelia.
2: Eso es todo, ahí está el saludote. ¿Cuál es su nombre?
3: Argelia Ortiz.
2: Efectivamente, ya quedó los saludos, ya tiene su mexipaquete por escuchar todo el día.
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1: Ha llegado el momento de despedirnos. Muchísimas gracias. Si usted nos envía algún relato y quiere ganarse boletos del cine o quiere ganarse jersey de la selección, anótenos su nombre completo y el premio que le gustaría ganarse. Si le llega el mensaje de confirmación,
2: ya ganó. Y nos vamos a despedir y cerrar este portal de Paranormal en este martes con esta historia de Radio Universal, La Niña del Columpio.
3: Toda la noche.
4: Ah, ya sabía que ibas a sacar esa cantaleta. Ya, mejor dale.
5: Y fue así, un poquito extraña la manera en que llegó, pero no nada de mi corazón.
3: Ay, caray.
4: Oye, Rubén.
3: Rubén. ¿Qué pasó?
4: ¿Ya viste ese columpio? O traigo unas copas de más.
3: Ay,
4: o... hay una niña ahí en el columpio, ¿qué onda?
3: Morrillos hasta ahora jugando. Tus papás no creo que los dejen, no manches.
4: Claro, no.

0: Son varias las personas que comentan que al encontrarse cerca del jardín de la primavera, han visto a una niña columpiarse a altas horas de la madrugada. Sin embargo, vecinos del lugar refieren que un desafortunado accidente fue lo que ha desencadenado dichos fenómenos.
1: Ana, por Elianita, necesito que ya vengas a la casa, ya es tarde.
2: Mami, yo quiero seguir columpiándome.
1: ¡No! Necesito que ya vengas.
2: Mamá.
1: Ay, no, ya me voy.
2: Mamá.

0: Marianita, necesito que ya vengas a la casa, ya es tarde.
1: Mami, yo quiero seguir columpiándome.
0: No, necesito que ya vengas.
1: Mamá.
0: Ay, no, ya me voy.
1: Mamá.
2: Próxima vez que transites de noche cerca del jardín de la primavera, pon mucha atención a los columpios, ya que puede ser que veas a la niña balanceándose en

0: Día de Muertos.
1: Toda la noche.

0: cambio de la selección mexicana, sale More y Gooday y entra a Sheriff Camacho. 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
2: Mis amigos, aquí estamos. Mi corazón late y palpita por todos ustedes y aumenta la presión ante la felicidad que sentimos, Sendero de Luz, al sentarnos frente a estos micrófonos. Reciba nuestro saludo y sean bienvenidos a la transmisión de este programa. Hoy martes 8 de abril, aquí estamos en Aguascalientes. Como todos los días, el abrazo a toda esta gente de Aguascalientes, Zacatecas, a los estados donde llega esta emisora a través de la internet. Todos los días queremos ofrecer conocimiento, sabiduría y ya está la línea abierta para que llamen teléfono 449-394-9260. 449-394-9260. Es el celular con WhatsApp. Escriba, llame, la llamada gratis, no tiene que enviar dinero. O al teléfono fijo 449-976-7544. Consejos, orientaciones a través de la línea telefónica. Le ayudamos, le aconsejamos y es totalmente gratis. 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Aquí en el centro de Aguascalientes, en el tiempo de Aguascalientes, está Sendero de Luz. La gente llama, la gente participa. Recuerde, mis hermanos, que hoy en día ojos vemos, corazones no sabemos. Y los mejores amigos son los peores enemigos. Usted puede estar hablando con el enemigo. Recuerde, señor, si usted lleva a su amigo a su casa, está propenso a que se le lleve su esposa. O usted, señora, tiene esa amiga confidente en la casa, propenso a que esta amiga le quite a su esposo, pues porque es la realidad. Eso es lo que está pasando hoy en día, que ya viene la envidia porque su esposo trabaja, es buena gente, o porque su esposa es una mujer noble.

0: entonces la envidia existe. Entonces, por eso yo los invito a que hagan una llamada, a que llamen, participen en el 449-394-9260, 449-394-9260, el celular y el teléfono fijo, 449-976-7544, y vamos con los mensajes.
1: Me llamo Rocío Alfaro y quiero compartir mi experiencia con la gente que los escucha. Muchas personas me hablaron de su compromiso y de cómo daban seguimiento a cada uno de sus casos y le daban certeza y confianza de que los trabajos eran reales y de que no había engaño alguno. Bueno, pues eso tuve la posibilidad de comprobarlo hace unos 6 meses, cuando sufrí la pérdida de un familiar muy, muy cercano, y se sentía su presencia en toda la casa, a tal grado que mi familia y yo nos sentíamos cansados todo el tiempo, con flojera. Era notorio que algo extraño estaba sucediendo, ya que detectamos que solo pasaba una vez que estábamos en casa. Debido a esto, me di a la tarea de pedir los servicios de los amigos, y ellos tomaron el control del caso. Detectaron que era el ente de mi tía el que estaba absorbiendo toda nuestra energía, y ellos la acompañaron a llegar al otro lado y descansar. Ahora mi casa vuelve a tener la paz de siempre.
0: Claro, mis hermanos, mire, cuando una persona vive en una casa, fallece, pues a veces por la maldad, por una brujería, entonces el alma no descansa, va penando. Por eso se escuchan ruidos, cosas raras, sombras. Entonces, ¿qué es lo que toca hacer? Hay que hacer que el ente o el alma vaya a descansar. Para eso utilizamos nosotros nuestros conocimientos de sendero de luz. Por eso usted, si tiene algún problema, marque el teléfono 449-394-9260, el celular 449-394-9260 o el teléfono fijo 449-976-7544. 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Está nuestro santuario hogar para que usted venga de lunes a viernes, de 9 de la mañana hasta las 6, sábados y domingos de 9 a 2. Hoy los espero hasta las 6, martes. Dios le bendiga.
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0: Se llama El Rey. Es el de mi hijo y Jandele Bonito.
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0: Vámonos a las calles de Aguascalientes porque luego lloran. Allá anda mi compa el Choco, el Choquito. Adelante, Choco, ¿dónde andas o qué?
2: Muy pero buenas tardes, Michelle Camacho, la imponente bestia de la Mexicana se encuentra en las afueras del Mercado de Villas, derrochando muchísimos boletos para su nota. Además, Messi Paquete, si te gato la Mexicana.
0: Tráeme mis elotes de Villas.
2: Bueno, ya sabes, la imponente bestia de la Mexicana a las afueras del Mercado de Villas y ya sabes. Ya sabes, se escucha y gana con la Mexicana.
0: Llega con mi compa de elotes, Carlitos, y me traes mis elotes. No, día tiro de samba, mi compa. Este chocorrol.
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0: Ok, bienvenidos, bienvenidas una vez más. Bien sabe que nos habla la junta, que la fregada. O sea, no llega acá con la emoción y todo. Y en que pases a la oficina del jefe. Y pues ahí vamos a la oficina. Ay, no. Pero bueno, ya estamos aquí, es lo importante. Bienvenidos, bienvenida. Quiero decir, sí, ya me acordé. ¿Cuántas veces cuando eres un niño sueñas con algo? ¿Sueñas en grande o tienes la necesidad? Y digo, esto va a depender de cada posibilidad, de cada familia, de aquel entonces. Porque hubo niños, hubo gente que me está escuchando ahorita en la radio, que desde aquel entonces, cuando eras niño, soñabas desde una bicicleta, una pelota que fuera tuya. Y hoy que eres adulto, ya te la puedes comprar, ¿no? Entonces, la pregunta del día de hoy es: si hoy te compraras lo que tanto anhelaste de niño, ¿qué te comprarías y por qué? 1-22-57-70. O sea, es que cuando estás niño y tienes carencias, pues se te antoja todo, ¿no? Es que mi vecino sí tiene una pelota grande y yo no. Es que mi vecino, pues, sí tiene una bicicleta bien padre con lucecitas que prenden y yo no. ¿Por qué mis papás no me compran a mí? O deja tú de eso, ¿verdad? Desde los zapatos, los cuadernos, acá perrones, la mochila, lo que sea que se te venga a la mente, ¿eh? Dímelo aquí en el WhatsApp. Si hoy pudieras comprarte algo que deseaste mucho de niño, o si ya te lo compraste, platícamelo aquí en el WhatsApp y por qué. 1-22-57-70. Vamos a revivir cuando soñabas en grande, cuando pensabas que el mundo era para ti, cuando todavía no te casabas, cuando todavía no crecías, cuando todavía no sabías de responsabilidades. Y hoy que los tienes, hoy que lo sabes, ¿qué te comprarías? ¿O que tienes la posibilidad? Yo no, Tilín. Yo no, Tilín, yo voy Tilín.
4: Ay, saludos a Lula, mi mamá te cada forma. Saludos a Lula.

0: Lula.
1: ¡Saludos a Lula! Dice mi compa. Pues Simón, ahí está. Bueno, saludos a Lula, dice mi compa el Donas. Oye, gracias a mi compa el Fabián, a mi compa el Donas, que ahorita ya vinieron y aguas la chula. Chula por dentro, chula por fuera. Y refrescante, ya ni la... Ya nomás está de pistache que aquí tengo en mi mano. La de rompope. No, ya párale, mi rey. Qué chido que no dejan secar al Sheriff Camacho. ¡Saludos a mi compa el Fabián, hombre! A mi compa el Dona. Y pues hay que guardarles una playerita, ¿o qué, amigo? Y mono, ¿qué? Dice, hola, mi Sheriff Camacho, ¿dónde vienes? Ya empezó el show y tú no estás, hombre. Pues ya estaba aquí, no me quedaste cuando no.
2: ¿Qué onda, mi Sheriff Camacho?
1: Hola.
2: Ay, a ver si nos puedes mandar un saludote aquí para todos mis camaradas.
1: Hey, Simón.
2: Te escuchamos, que me puse malito, mi Sheriff, por eso no te había hablado, pero aquí andamos.
1: Ya estás nuevamente, bien.
2: Aquí estamos.
1: Que te recuperes pronto.
2: En contacto.
1: Ya está.
2: Hay un saludote para ti, para...
1: ¿Para quién?
2: Para todos de la mexicana.
1: ¿Para quién?
2: Gracias, sí. Mi Sheriff.
1: Gracias, sí, por escucharnos, ¿eh?
2: Un saludo.
1: Gracias, qué bonito.
2: Juan Manuel Caldera.
1: Saludos a mi compa Juan Manuel Caldera, que se recupere pronto. Hola, mi Sheriff, le puedes mandar un saludo a tu amiguita América, a la May, el Quique, el Bonai. A Leti, a Aníbal, a el Super Oswaldo, que trabajamos acá en la línea verde. Ya nomás, que va, limpi. Eso es todo, o sea, la gente que necesita Aguascalientes. Ve nomás cómo se ve toda la avenida acá, perrona. Ya bien limpiecita y todo, hasta parece que la acaban de inaugurar. No, mis respetos, para esa gente, me cae, son héroes sin capa. Dice, buenas tardes, mi Sheri. Hoy es un día especial.
3: ¿Dónde, mi
1: Sheri
3: Camacho?
1: ¡Hey!
3: ¿Cómo estás, mi Sheri? ¿Cómo
1: andamos?
3: No, nosotros nos hacemos saludotes a mí, a mi compadrito.
1: ¡Arre!
3: Al Cross, al Charlie, a toda la banda de Depósitos y a los de Villas.
1: Puro
3: especialmente
1: Villa,
3: para
1: loco.
3: Los de Víbora, para el béisbol, mi Sheri Camacho.
1: ¡Ánimo!
3: Y ya sabes que aquí pura mexicana, mi Sheri Camacho.
1: Eso,
3: y no le cambiamos.
1: Vaya.
3: Nos vemos, mi Cheri.
1: Camarón guasabeño.
4: Cheri. Ya andamos aquí elaborando.
1: ¿En dónde?
4: Ayer no venimos a elaborar porque hicimos San Lunes, pero hoy andamos con toda la actitud. No, mi Cheri, ¿cuál es la pregunta?
1: Ya dije.
4: ¿Cuándo?
1: Anda de mala, dice, che gordo. ¿Para qué haces eso? Me acabo de sacar de cocodrilo. Yo quería tanto una avalancha. Dicen porque, pues, porque los demás las tenían y yo no. Chihuahua. Saludos, gordo. Chihuahua. Sí, yo también era de esos, de los que quería una avalancha y valía gorro. Todos la tenían porque era novedad. Y yo no tenía. No, y sabes que lo más coraje que da. Que bendigos morrillos se creían y no te la querían prestar. Ya párenle, me cae. Hoy es martes con M de música. Mi medallita, mi escapulario, ay. Oye, se llama mi buena suerte. Sí, yo sí tengo buena suerte, pues, ¿qué tiene? Son los Tigres del Norte, ahí está. Esta canción, es más,

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1: ¡Hasta cuando no! ¡Hasta cuando no, no!
2: Vámonos a las calles de Aguascalientes, allá anda el Chocorrol, adelante.
3: Muy buenas tardes, Michelle Camacho, el Chocorrol Silva reportándose. Me paré con mi compa de aquí de La Semillita, o lo del mercado de Villas, que el compa escucha.
4: La Mexicana.
3: Eso es todo. ¿Para quién vas a mandar saludos, amigo?
4: A toda la familia y a todos los clientes aquí de La Semillita.
3: Ya quedó. ¿Cuál es su nombre?
4: Marco Diego Mes.
3: ¿Y cómo se llama la señora que está allá?
4: Mariel, la chiviada.
3: Ah, la chiviada. Se fue hasta atrás, vaya, bastera, mi orgullo. Ya quedan los saludos. Y dígale a toda Aguascalientes aquí en La Semillita qué estación de radio escuchan.
4: La Mexicana.
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0: la gente que está escuchando La Mexicana 91.3 FM. Vamos a ver qué dice. ¿Qué tal cielo? ¿Qué pasa? Porque pues luego dicen que no pasó los guardias.
1: Michelle,
0: hola. En aquel entonces.
1: Un saludote allá para
0: la
1: última panchada. Dice a mi marita que
0: está viendo
1: que haga.
0: ¡Vámonos! ¡Pabellón!
1: ¿Qué te puedo decir si yo? Desde hace muchos años, desde que me tengo su razón cuando era niño, tenía el mono de esos de Mazinger Z.
0: Ah, neta.
1: Que nunca me lo compré, pero que llego a conseguir uno de esos, me lo compro, viejo.
0: Ah, qué va.
1: Saludos, Michelle, y Dios te bendiga siempre. Échale guay.
0: Saludos a mi compa Peter Oropés hasta USA, man. Listen to radio.
2: ¿Qué va, Michelle? Aquí, mandenos un saludo. Un saludo para la güera de los hot dogs de la feria.
0: Arre.
2: Un saludo para el Gordinflón. Un
0: arre.
2: Saludo para el pirata,
0: arre.
2: Un saludo para el Yayo y uno para el Tones, Samarripa.
0: Hey,
2: y uno para Cabeza de León.
0: Ay, güey. Dame un girl.
3: Qué tranza, mi cheri. Yo soñaba de niño era una de 1500.
0: Ah, qué fácil.
3: Ya le mandas unos saludos a los chalanes que son hochi.
0: Neta. Ay, Dios, no me agarre la mano. Ay.
4: Dale, mi cheri.
0: Ay, dame.
4: Mi cabeza de tololoche. Vas a querer un saludo al perro.
0: Tráetela, ya me trajo, saludos a mi compa. Espérame, el René, se me está olvidándolo. Saludos a mi compa, el René, que me trajo un coco loco. Oye, hoy estoy bien bendecido por muchas cosas, ya me llegaron mis aguas de chula. Este vato me trajo mi cocón, y a nadie le doy premios. Qué cacho soy, ¿verdad? No, pues es que no hay nada. Pues, ¿qué les doy? Pura lástima, ¿sí o no? Dice, mi capibara, ¿crees que yo nunca tuve al niño Dios? ¡Ah, caray! No, neta. No, a ver, paren todo. Esto sí va a doler y esto sí, pues de pensarse, de sentimental. ¡Paren todo! Me dice mi Sheriff Camacho, mi capibara, ¿vas a creer que yo nunca tuve al niño Dios? ¡Tómala! Ahora que soy papá y a mis dos hijos y veo sus caritas del niño Dios, la neta me da mucha nostalgia. Y de cumplir con lo que piden al niño Dios, eso me da mucha alegría. Porque mi papá nunca pudo con nosotros, ya que él era el único que trabajaba en ese tiempo y éramos 13 hermanos. ¡Tómala! 13 hermanos. ¿Y sabes qué? Esta persona nunca conoció un regalo del niño Dios. ¡Imagínate! Tú que hasta tiras la envoltura, tiras el moño, no reutilizas la bolsa del regalo. Él no recibía nada. Imagínate qué feo se siente. O sea, es feo, pero ahora que dice, yo como papá tengo a mis dos hijos y veo cómo cuando llega el niño Dios, sus caritas de alegría, su emoción por ver que sí les trajo lo que pidieron. No manches, ¿eh? ¿Cómo era la situación de antes, no? 3 hermanos y solo un papá trabajando y pues no se podía sostener económicamente, ¿no? Gracias de verdad por compartirme este mensaje. Gracias, de verdad. Gracias, Sheriff. Bonito día. Fíjate que yo lo que más anhelaba, escucha lo que me están diciendo, no manches. Una cama para dormirnos 4 de mis hermanas. Eso era lo que yo hubiera gustado tener. No manches. Más allá de algo como un juguete o algo diferente, para no dormirse en el suelo, lo que anhelaban era una cama para dormirse 4 hermanas. Tómala. Y te lo digo a ti hoy que me estás escuchando en la radio y hoy tienes trabajo, hoy tuviste un almuerzo, hoy pudiste despertarte y puedes mirar, puedes caminar. tuviste un café, tuviste un desayuno. Te invito a que agradezcas lo que tienes hoy, porque hay personas que quizás la están pasando peor que tú. Y te lo digo sinceramente, fíjate, el otro día me encontré, pues sí, un radioescucha, y no me acuerdo de qué estábamos hablando, y salió el tema que dice, no manches, Cheri, me dio tristeza. Le digo, ¿de qué? Dice, ahorita venía en la ruta 20, y una señora se subió, una señora humilde, dice, venía platicando al lado mío con otra señora, ¿y qué crees que le dijo? No, hombre, pues yo ni he almorzado. Y que la otra señora, ¿por qué? Oiga, no tuvo tiempo, que dice, no, no tengo dinero ni nada, dice. Ahorita una señora me hizo de favor de darme una tortilla fría y es lo que desayuné. Tómala. Y este radio escucha me dijo, imagínate, Cherif, cómo me sentí yo. Dice, con la piel chinita y bien feo. Al escuchar a esa señora, imagínate. Por eso te digo, hay que agradecer lo que tenemos hoy, porque no sabes si otra persona le está pasando peor que tú. Si tú dices, estoy peor, hay gente peor que tú, ¿eh? Agradece todo lo que tengas, de verdad.
5: ¿Qué onda, mi Cherif Camacho?
0: ¡Yo!
5: Para el Checo, para el Tripón, que damos el suelo centro. No, pues desde morrillo siempre he querido una vieja como la de mi vecino, así que carajo, lo atienda, que lo tenga la orden, que...
0: ¡Ay, vecino!
5: Así. Ay. Una cumbiecita, mi Cherif.
0: ¡Ánimo! Oye, nos está martillando, nomás clavando, ¿qué está haciendo?
6: Che, saludos, Cherif. Empezó lo bueno, Cherif.
0: Deme un
6: por
0: beso.
6: Cierto, saludos a la loca del taxi 1397. Esa anda metiendo en contra y luego todavía se enoja. Hombre, hasta que luego chocan tan chillando. ¿Qué te digo, Cherif? Saludos.
0: Saludos a todos mis amigos taxistas. Oye, ayer también me encontré a otro taxista que le va al Cruz Azul. Y me dijo, Cherif, mándame saludos, hombre. Trae el 0887. 0887. Y le va al Cruz Azul. Y dice, Cheri, somos campeones, Cheri. Somos campeones, Cheri. Y pues ahí estaba, bien emocionado. Y yo saludos a mi compa. Y dijo, mañana me vas un saludo, Cheri, ve. Ya estoy en sintonía en la fregada. 0887. Dice, buenas tardes, mi Cheri. Puedes mandar un saludo a mi mujer Memis, que vamos acá al Bajío de San José. Dile que ya no sea tóxica, por favor. Y yo siempre escucho a la mexicana. Saludos, excelente programa y bendiciones para ti.
7: Dale. ¿Qué onda, mi pachoncito de la radio?
0: Aquí
7: estamos en los Lotes Carlitos, bien arriba con la mexicana, escuchándote a todo volumen, mijo. Oye, y dice el Carlitos que por qué no vienes, que qué te hizo, qué onda, o qué le hiciste, que ya no quieres venir, o qué onda. Aquí te está esperando, nada más que tienes que venir de lunes a viernes, de 9 a 12 del día. Así es de que, mi gordito, aquí te esperamos.
0: Valió, con razón, es que te digo que yo un día fui un sábado y pues no estaba puesto mi Carlito. Dije, no, ni la vuelta. ¡Vámonos con música para aliviarte! ¡Que no se te ponga acá triste nada, ni el día, ni nadie! Tú levántate y arre.

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5: Vámonos a las calles de Aguascalientes, bien activo como siempre. Y dando premios el Choco Rol Silva. ¡Adelante, Choco, Choco!
6: Efectivamente, la imponente bestia de la mexicana sigue a las afueras del mercado de Villas. Por acá llegó un compuereano, ya le pegamos la mexicana, porque el compu escucha.
7: La mexicana, eso es todo, carnal. ¿Para quién vas a mandar saludos, compa?
8: Para toda la familia de los uberianos de los Kings y los Queens.
7: ¿Los qué?
8: Y las Queens.
7: Y las Queens.
6: Ah, ahí no es un compa que está en cabina.
7: Las Queens.
8: A lo mejor también.
6: Ya que nos saludos. ¿Cuál es tu nombre, compa?
8: Ricardo Ramírez.
6: Mi compa Ricardo Ramírez ya tiene su mexipaquete por escuchar todo el día.
8: La mexicana.
9: ¿Sabes cómo habla mi compa? Que no me escucha mi chocolate.
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5: Ella es Chiquete. Esa cobardía de mi amor por ella. Tan bella, tan bella. Oye, 23 grados, es la mexicana 91.3 FM. Que tu día sea espectacular escuchándonos siempre. No sé, Dani.

0: escuchamos a Chiquete. Se llama Esa Cobardía de Mi Amor por Leija.
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0: Póngale play, ¿ok?
2: Cherry. No, pues tú regálale algo ahorita ya. Yo sé que tú no eres el niño Dios, pero tienes el cuerpo de Santa Claus.
0: ¿Eso qué es?
3: Buenas tardes, mi sheriff.
0: Hola, ¿qué tal?
3: Oyes, pues, arriba en América. ¿Me puedes conversar con una canción de Gerardo Reyes? Importuno, por favor.
0: Arriba en América, mijo, pero fíjate que ahorita no tenemos complacencia. Tú sabes, a ver si viene programada, ¿me entiendes? Dice, Chedi, no manches, ese mensaje me hizo llorar. Dice, nosotros tampoco recibimos nada.

0: Santa Claus.
1: ¿Eso qué es?
2: Buenas tardes, mi sheriff.
1: Hola, ¿qué tal?
2: Oyes, pues, arriba en América. ¿Me puedes conversar con una canción de Gerardo Reyes? Infortunio, por favor.
1: Arriba en América, mijo, pero fíjate que ahorita no tenemos complacencia. Tú sabes, a ver si viene programada, ¿me entiendes? Dice, Cheri, no manches, ese mensaje me hizo llorar. Dice, nosotros tampoco recibimos nada en Navidad. Bueno, dice, en mi caso, tal vez a mis hermanos sí. Pero ahora que soy padre, entiendo a mi papá. Saludos, gordo. Saludos también para ti.
3: ¿Qué tranza, Cheri? Quiero mandar un saludo para los maestros que me mandaron un saludito que nos dijeron que somos Jochi.
1: Ah.
3: Y ya, diles que no les pegue su vieja.
1: ¡Tómala!
4: Gracias, Cheri.
1: Pero,
4: morro que no trajo ni tu Dios nada. Es que también dije que entiende su jefe, eran 13 morros. ¿Cómo le hacía para tanto?
5: Gracias, de verdad, por compartirme.
4: Mi fíjate, casi forma la selección, mi cheri, ese morro.
1: Ese, oye, ya dijiste salud para otros Carlitos, ¿verdad? Pero bueno, se quitan a las 12 ya, ¿a poco tan temprano acaba mi Carlitos, hombre? Iba a ir a las 3, bueno, 2:30, no, ya no alcanzo, si yo alcanzo, no alcanzo, mi palomo. A las 2:30, por mis elotes, si no, pues ya ni modo, pelucas. ¡Saludos a doña Delia! De parte del Satanás. ¡Ah, caray! Que ya salió del panteón, ¡ay, Dios! Un saludo para ti, dice, nos vemos, Michelle Camacho. Acá escuchando en el hospital de Jesús María. ¡Ajá! Acabo de salir del closet. Un saludo para Jocelyn, Saúl Daniel Pachuy, que es panadero. Eso, muy bien, saludos, que les vaya bien. Échale, échale sin miedo, hombre, póngale play.
6: Cheri, ponle las mañanitas a mi hermana que cumple años, se llama Gracie Lemon.
1: ¿Cómo se llama tu hermana que cumple años? A ver, paren todo. ¿Cumpleaños quién? Su hermana, a ver, ponle play otra vez.
6: Cheri, ponle las mañanitas a mi hermana que cumple años, se llama Gracie Lemon.
1: Ok, Grace, felicidades. Ya, ni me van a regalar nada, ni nada, ¿verdad? Dice, Michelle, ahí está, mira, somos los 13 de familia. Yo soy el penúltimo. Faltan, pues, ya los papás y 3 hermanos. Ya no están con nosotros, tómala.
7: De nada, mi cheri, Camacho.
1: ¿Qué te pasó?
7: ¿Cómo andas? Buen martes.
1: Igualmente para ti.
7: No, pues yo lo que siempre andaré.
1: Ajá.
7: Fue que mi papá jugara un rato con nosotros.
1: Sí.
7: Que se la pasara un rato con nosotros ahí jugando entre todos. Yo vi a todos los papás jugando con sus demás hijos. Y yo nunca tuve eso, mi cheri. Ahora que tengo mis hijos, cada ratito no juegue con ellos, porque eso era lo que a mí siempre me faltó.
1: Fíjate nada más, esta persona no anhelaba un juguete caro, no anhelaba un regalo, anhelaba que su papá pasara el tiempo jugando con él. Imagínate, por eso siempre dicen que les des tiempo de calidad a tus hijos. Porque yo lo decía la vez pasada, es lo que van a recordar siempre. No el regalo caro que les diste, lo descomponen a los 3 días y ya. Se olvidó ese regalo. Pero el tiempo de calidad que les des a tus hijos vale mucho más que cualquier regalo más caro del mundo, ¿no? Dice Michelle Camacho, yo soy una persona, tengo 61 años, soy mujer. Y cuando nosotros éramos niños, anhelábamos tener una televisión. Nos gustaba mucho ver Señorita Cometa. Y nosotros pues no teníamos una televisión. Éramos 11 de hermanos y mi papá nos mantuvo a todos. La señora que tenía una televisión nos cobraba por ver la serie Señorita Cometa. Pero había ocasiones que nosotros no teníamos dinero para pagarle y nos dejara ver. Y nos poníamos en la ventana a ver si alcanzábamos a ver Señora Cometa. ¿Y qué crees? Se daba cuenta la señora que estábamos volteando a ver su ventana y cerraba la ventana. ¡Tómala! Fíjate lo que se anhelaba antes, no manches. Oye, ¿qué tienes tu pantallota acá, chido? No, pues qué te digo. Michelle Camacho, yo tuve una cirugía desde los 7 años. Entonces, en mi inocencia, le pedí al niño Dios que me diera mi salud de nuevo. Porque desde esa cirugía,

0: No pude vivir una niñez como los demás niños lo hacían, y hasta la fecha, mi vida no ha sido nada fácil. Actualmente, cumpliré 27 años, y ese padecimiento cumplirá 20 años conmigo. ¡Tómala! Pero ahora, pues, le agradezco a Dios mi vida porque me acaban de operar otra vez, por séptima ocasión. Hace 2 meses me operaron y créeme que esas cosas te rompen por completo. Pero hay que ser agradecidos, porque a pesar de todo, el niño Dios siempre me trajo felicidad y hasta ahora a mi familia que está conmigo. Tómala. Fíjate nada más cómo, pues, no vives tu niñez como debe ser, cómo te cambia la vida una enfermedad, una cirugía, algo que te pasó y que hasta la fecha lo recuerdas si estás mal, ¿no? Por eso las personas que hoy tienen dónde dormir, dónde llegar, tienen su casa, es mejor que estar en la cama de un hospital, ¿verdad?
1: Buenas tardes, yo escucho a la mexicana con el Chery Camacho, échale guapa, paren todo, ir a mi Chery Camacho. Yo cuando estaba niño, yo anhelaba un carrito de control. Antes eran de esos que traían un alambre y con un controlito, ¿verdad?
0: Ajá.
1: Y de esos de control remoto. Y pues a uno le traían puros carritos de esos de trailercitos de plástico y soldaditos y indos. Cuando era Navidad o así cuando nos los compraba mi papá. Y ahora ya de grande, que sí pudo comprar, me compré mi carrito de control remoto y ahí lo tengo. ¿Por qué? Porque me quedé yo con las ganas desde niño y ahora ya me siento a gusto con mi carrito.

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0: Dubarin. 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Para los héroes del descanso. ¿Qué esperas, verdad? Rápidamente. Vamos a ver qué nos dice la gente en el WhatsApp. Échale.
1: ¿Qué tranza, mi Cheri Camacho?
0: Hola.
1: Yo escucho a la mexicana desde San Francisco del Rincón, Guanajuato.
0: Eso.
1: O yo hubiera querido despedirme de mi señor padre. Pero nunca lo pude ver por última vez. Y yo creo este domingo voy a ir a donde yo vivía, donde era mi hogar. Y le voy a dejar en su casa, donde estaba su casa, porque ahorita se encuentra abandonada. Le voy a dejar un ramo de rosas diciéndole, agradeciéndole todo lo que hizo por mí, aunque yo haya sido un mal hijo, como sea. Pero le agradezco el que me haya criado, el que me haya dado todo. Y le doy infinitas gracias por todo lo que hizo por mí. Siempre lo voy a llevar en mi corazón. Saluditos, mi Cheri.
0: ¡Ánimo! ¡Saludos para ti! ¡Gracias por compartirnos! ¡Qué bonito! Es que está difícil,
2: a ver. Me tiraron un contenedor de basura, pero me recogió el Didi Aguascalientes de Costadero.
0: Eso, ya está.
3: Buenas tardes, mi Cheri. Un saludote para mi patrón que trabaja aquí en Maravillas, tiene un taller mecánico, pero huele a caca, siempre huele a pura cacota.
0: ¡Ay! ¡Tómala! No, pues es que hay que bañarse. Dice, hola, mi Cheri Camacho. Yo tampoco tuve niño Dios. Junto. Fuimos muy pobres, dice. Y pues lo que más anhelaba era el cariño de papá y de mamá. Tómala. Dice, hey, Cheri Camacho. ¿Y sabes, Cheri?

0: Un lo deseo, dice, porque no he tenido para una nueva, solo para puros muebles usados, dice. ¡Ey! Cabe mencionar, dice, hola, misión y buenas tardes. Yo a mis hijos les estoy dando lo que yo tanto anhelé. ¿Y sabes qué fue? Pues tener una familia, tener a mis papás juntos y vivir como se vive con una familia. Cabe mencionar que yo siempre tuve todo, nunca una familia, porque yo creí, dice, yo crecí como una con mi abuelita. Y pues mi papá, pues estaban separados, tómala. Bueno, qué bonito, saludos a toda la gente que me está compartiendo aquí sus historias y todo. Gracias de verdad por compartirme, por ser parte de la Mexicana 91.3 FM.
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11: En las calles de Aguascalientes anda mi compa, el Choquito. Adelante, Choquito. Adelante.
12: Efectivamente, continuamos a bordo del imponente bestia de la mexicana por todo Aguascalientes. Y por acá hay una señora que ella escucha.
13: La mexicana.
12: Eso es todo, con esta injundia. ¿Y cuál es su nombre, amiga?
13: Alicia.
12: Alicia, ¿para quién vas a mandar saludos, Alicia?
13: Para todo el pueblo de Villa.
12: Es cierto que aquí roban o puro paro.
13: Puro paro.
12: Sí, puro paro, mentirosos, envidiosos, va.
13: Aquí somos muy decentes.
12: No creo. Sí. No se crea, no, vaya aquí unos saludotes. Ya tienes su mexipaquete por escuchar todo el día.
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4: Vámonos con el Chocorro Silva de las calles de Aguascalientes. ¡Qué bonito! ¡Adelante, Choquito! No, día tiro de zampa. Luego, ¿para qué están dando lata que van al aire y que saben qué? ¡Adelante!
5: Efectivamente, el Chocorro Silva reportándose a bordo de la bestia de la mexicana por acá. Llega una señora que ella escucha.
6: La mexicana.
5: ¿Cuál es su nombre, amiga?
6: Blanca.
5: Blanca, ¿para quién vas a mandar saludos? Estamos en vivo, Blanca.
6: Para mis hijos que están en el Mercado Terán.
5: Ajá, saluda a todos los del Mercado Terán, un saludote. Ya quedan los saludotes y dile a todos Aguascalientes fuerte qué estación de radio escuchas.
6: La mexicana.
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1: Así de panel, así de sencillo, ¿verdad? Sí.
2: Ya, la mexicana, macho, escucho la mexicana, 91.3. La mexicana, como que ahora no somos un bar, ¿qué? ¿Qué pensaba? ¿Que ya muebles? ¿Qué puique? Hey, ¿no? Aquí andamos, aquí andamos. ¿Cómo anda? ¿Cómo
1: estaba, mi rey?
2: Ah, cómo me gusta escucharlo, mi sherín. Me la paso bien chidote. Adiós, habla Cholo Sin Barrio.
0: ¡Cámara, mi cholo! No, pues gracias, mi cholo. Dije, ya empeñé el celo, ¿qué onda? Ándame, mi cholo, ¿qué onda, loco? Saludos también a mi compa, el gallo comediante. Comedia con estilo. Hola, ¿qué tal? Comedia con estilo para adultos, perrón, chidote, shows, bares, ferias y todo. Ahí anda presente mi compa, el gallo comediante, comedia con estilo. Dice, buenas tardes, mi chile Camacho. ¡Ey! Fíjate que yo de niño tuve casi todo lo que le pedí al niño Dios. Y ahorita ya de grande, pues estoy teniendo. Es que siempre he querido, mientras te lo proponga. Dice, a mis hijos, hija, estoy dando todo eso. A veces abajo, que yo quedo arriba. Saludos, que tengas buen día. Excelente. No entendía su mensaje, pero gracias. O sea, dice que lo que siempre, pues ahí lo tuvo casi todo, ¿verdad? Lo que le pedía al niño Dios, y ahorita, dice que tuvo todo lo que le pedía al niño Dios, y ahorita de grande está teniendo lo que ha querido. Mientras te lo propongas, pues obviamente, pues tienes todo, ¿no? Dice, a mis hijas, pues les estoy dando todo eso. Ok. A veces abajo, dice, pero pues ahí deja que a veces que estoy arriba, pues arre, se alivian a uno, ¿verdad? ¡Saludotes! Y gracias por compartirnos.
3: 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Hola, Sherry, buenas tardes.
0: Hola.
3: Es un placer saludarte.
0: Hola,
3: oye, pues siempre tuve yo muchas ganas de una esclava con mi nombre.
0: Una esclava.
3: Muchas gracias.
0: Qué
3: que
0: chido.
3: Tengas un lindo día.
0: Ah.
4: Hola, mi Sherry, buenas tardes.
0: Hola.
4: Escucho la mexicana.
0: Qué milagro.
4: Mira, mi Sherry, a mí en mi niñez, yo que recuerde, no me trajo el niño Dios nada.

0: De nosotros no.
1: No una... tenía nada, ¿verdad? Espérate. Ay, a tiro de zampa. ¿Y luego?
0: Nada, solamente una cena y pues agradezco a Dios que al menos había un pan en la mesa.
1: Exactamente, agradecer siempre lo que tiene. Vámonos con el buey de la barranca. Esos son los felinos. ¿Y dónde andará ese buey de la barranca? 26 grados en la temperatura. Te saluda el Chevy Camacho. El reloj marca en este momento la 1:34. ¡Échale!

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0: escuchamos a Banda, pequeño musical. Qué bonita melodía. Vamos a ponerle play, ¿o qué? ¿Qué vamos a hacer? ¿Qué? Ah, sí, cierto. Vamos a regalar boletos para Cinépolis. La película que quieras, a la hora que quieras. Válido solo de lunes a viernes, porque luego fui el domingo y nada. Es válido de lunes a viernes, la película que quieras, a la hora que quieras. ¿Sale? ¿Qué tienes que hacer? Pues en este momento decirme: Chérica Macho, quiero ir a meter mano a Cinépolis. Mi nombre completo es... Y ya. Chérica Macho, quiero ir a meter mano a Cinépolis. Mi nombre completo es... Y ya, así de fácil, así de sencillo. Y pues rápidamente vamos a participar para que te lleves boletos para Cinépolis. Dina, precisamente me dicen: Cheri, ¿vas a regalar boletos del cine? Y otro mensaje dice: yo quiero boletos para el cine. Bueno, nota de voz que diga: Chérica Macho, quiero ir a meter mano a Cinépolis, Cheri.
1: Chérica Macho, quiero ir a meter mano a Cinépolis.
0: ¡Tómala!
1: Mi nombre completo es Alejandro Romero Calderón.
0: Ánimo, gracias. Yo hablo con hombre, buen hombre. Espérate, ¿qué dice? Ay, Dios, qué miedo. Dice: hola, Chérica Macho. Saludos a todos los que andamos chambeando acá en la soldadura, dice. Y me manda la foto. Ah, mira, están haciendo un portón acá chido. ¿Pero en qué balconería? ¿Cómo se llama? ¿O en qué herrería? ¿O cómo se llama? Saludos a todos los que andan chambeando, de balconeros. Están escuchando a la mexicana. Oye, qué padre, qué chido. Bueno, saludos a todos ustedes. Y ahorita recibimos todos los whats para que se vayan a el Cinépolis y vean la película que quieras, a la hora que quieras. Solo de lunes a viernes.

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0: 2 de la tarde en punto, es martes 16 de junio del año 2026. Soy Lucero Álvarez y esto es JLM Noticias, el espacio número uno en audiencia. Acompáñeme, que ya comenzamos. Le presento un avance de la información más fresca y de lo más importante que se ha generado a lo largo de las últimas horas. Que quieran multar o suspenderle el pago del sueldo a regidora de Morena que reventó la sesión de cabildo frente a la señora Isabel Díaz Ayuso. Presentaron ya una queja por desorden público y será la misma autoridad municipal quien determine si procede o no procede, porque son varios los momentos en los que la sesión de cabildo del municipio de Aguascalientes se ha convertido en todo menos en solemne. Hemos visto de todo y por esa razón los compañeros regidores molestos ante esto que ha sido cada vez más frecuente y que ya ha meritado incluso que los ojos del mundo estén puestos en Aguascalientes por lo que representan las sesiones de cabildo, pues ya presentaron la queja correspondiente y le digo, lo que quieren es que multen a la regidora de Morena o que ya no le paguen su sueldo, que se lo suspendan, que se lo congelen, que se lo tengan ahí guardadito por algunos meses, le digo en represalia por todo lo que ya hizo en ocasiones anteriores. Ya ahorita entramos en detalle y ya usted tendrá también su propia opinión. Modificarán la ruta de la marcha del orgullo gay que está programada para realizarse este fin de semana. Dicen los organizadores que lo que buscan es evitar enfrentamientos con la afición que va a estar allá en la Plaza Patria, los aficionados que van a acudir ahí a la plaza principal, pero a ver los partidos del mundial, en su mayoría hombres. Entonces dijeron, mejor vamos a modificar la ruta que cada año está programada, mejor vamos a cambiar el camino que vamos a llevar a cabo para evitar justamente que suceda esto de lo que le estoy mencionando, que haya enfrentamientos, porque usted ha visto lo que representan ahora las marchas del orgullo gay. Va a ser el sábado en Aguascalientes, y bueno, están convocados todos. Pero para que no haya broncas, para que no vaya a haber problemas, para que no vaya a haber miradas extrañas, mejor ellos, de manera muy prudente, me parece, están tomando esta decisión. Y vamos a temas nacionales, Lula, que no hay pruebas para la detención urgente de Rochamoya, declaró esta mañana la presidenta Sheinbaum en torno pues a la situación legal que hoy tiene el gobernador con licencia de Sinaloa. Dicen, no hay plazo, no hay prisa, no la llevamos tranquilos. Recordemos que la petición de Estados Unidos no solo es por Rochamoya, es por otros 9 que estuvieron como colaboradores durante su gobierno allá en Sinaloa, pero de estos 10 en total, ya hay 2 en Estados Unidos que se entregaron de manera voluntaria y seguramente están cooperando con información para el gobierno de los Estados Unidos. Así que no hay prisa con Rochamoya y nos la vamos llevando con calma y vamos avanzando. Cuando vemos que, por ejemplo, ayer a Hernán Bermúdez, este señor conocido como el líder del cártel de la Barredora, ya le están pidiendo 154 años de sentencia en prisión, pero al resto, pues con calma, ¿no? Y ahí nos amanecemos, Lula. ¿Cómo estás? Buenas tardes.
1: Gracias, Lucero. Bien, muy buenas tardes. Sí, no hay plazo para que Estados Unidos entregue pruebas contra Rochamoya, lo dio a conocer la presidenta Sheinbaum, como bien mencionas esta mañana. El Mencho financió a los chapitos, dice García Harfuch, y revela alianza entre el cártel de Jalisco Nueva Generación y el cártel de Sinaloa. Vaya alianza. Maestros de las Entes cierran paseo de la reforma, reiteran invitación a Sheinbaum para negociar. México registró 30 homicidios en el día de inauguración del mundial, el pasado jueves 11 de junio, y dicen que, pues, que estuvo fenomenal porque nada más fueron 30. La presidencia del Senado se lleva más de 2 millones de pesos al mes. Es que tienen unos supersueldos en el legislativo. Arde el mar de Acapulco, temen nuevos huracanes. Las temperaturas rebasan los 30 grados centígrados. En información internacional, inteligencia artificial diseña vacuna universal contra coronavirus. Sismos sacuden Indonesia, Japón y China, dejan víctimas y diversos daños. De esto y más hablaremos en detalle un poco más adelante, Lucero.
0: Claro que sí, Lula, muchísimas gracias. Malas noticias para quienes son trabajadores del gobierno federal y reciben atención médica en el ISSSTE. No habrá nuevo hospital del ISSSTE. ¿Se acuerda que ha sido una antigua petición de los burócratas federales? No habrá nuevas instalaciones, no habrá nuevo hospital, y eso lo dejaron claro las autoridades federales que este fin de semana estuvieron de visita por Aguascalientes, encabezados por la presidenta Claudia Sheinbaum. Lo reveló esta mañana el líder de los trabajadores federales, el líder de los burócratas dijo, no, No hay nueva clínica del ISSSTE en Aguascalientes. Y vamos a temas mundialistas. ¿Usted sabía que el mundial está disparando el consumo de cerveza en Aguascalientes? Repunta hasta más de un 50%, especialmente en aquellos juegos donde participa la selección nacional. Y creo que aquí vale la pena preguntar, ¿por qué no? ¿El partido sabe mejor con cerveza? ¿O no sabe igual cuando no hay una bebida alcohólica de por medio? ¿Por qué tiene que haber, digamos, como esta combinación? ¿Partido? Pero de la mano con la cerveza. Si no hay cerveza, ¿qué pasa? ¿Sabe diferente? ¿Sin sabor o no? ¿No tiene la misma intensidad del partido? ¿Qué es lo que sucede? ¿Por qué los aguascalentenses disfrutan de compartir el partido con la cerveza? ¿Por qué se aumenta el consumo de la cerveza? Especialmente, le digo, en los partidos donde está presente la selección nacional. El 1-22-57-70 ya disponible para que nos dé su opinión. Y se armó la campal, Misuli. No hay quien no sepa estas terribles imágenes de los aficionados de Argentina y Argelia que se enfrentaron a golpes allá en Nueva York a unas horas de que inicie el partido. Las imágenes se las vamos a presentar en unos instantes, pero desafortunado, esas son también las

0: cosas que suceden en el mundial y que no nos gusta que ocurran, pero finalmente son noticia y se las tenemos que compartir. Adelante, Zuli, buenas tardes.
1: ¿Qué tal, Lucero? Amigo, reescucha, muy buenas tardes. Y lamentable lo sucedido allá en la Unión Americana entre estas dos porras, entre comillas lo de porras, porque sí, pues prácticamente la afición argentina a la que le ganó la pasión se desbordó en esta gran campal ante los aficionados de Argelia, y pues sí, desafortunadamente imágenes que ya todo el mundo vimos, que le dieron la vuelta al mundo, y que esta justa mundialista no solamente se ha dado a conocer por lo deportivo, sino por esta mancha en el arroz, y además en Estados Unidos, claro, donde también son muy estrictos en este tipo de situaciones.
0: Y luego, ¿sabe?
1: Ojo,
0: dígame.
1: Ojo, que el partido es a las siete el día de hoy a través de Stereo Rey, y ya las autoridades, tanto de FIFA como de la propia Unión Americana, pues sí han tomado cartas en el asunto, porque no desean tener en el interior ni pues alrededor del exterior, en el perímetro de este del estado de Nueva York, donde va a ser el partido, pues un conflicto más así, sino aquello va a terminar o puede terminar muy mal. Ojalá y que nada más sea lo deportivo. Así es que pues hay que estar muy al pendiente. ¿Sí? Hoy a las 7 a través de Stereo Rey. En estos instantes, Lucero, también Francia está empatando ante Senegal 0-0, pero sin duda pues el ver Argentina con el partido 200 de Messi, con la selección nacional, con la albiceleste, pero sobre todo, sí, hay que decirlo también, el comportamiento de los aficionados va a ser la nota en el partido de hoy.
0: Muy mal gusto. Y mire, ya pasó el día de ayer, todavía falta un buen rato para que se lleve a cabo el partido, estamos hablando de 5 horas de diferencia, pues ojalá que no vayan a cometer más disturbios, porque el ejemplo ya lo dieron, si quieren enfrentarse ya lo hicieron, se agarraron con todo lo que se encontraron ahí, las imágenes ya le dieron la vuelta al mundo entero, todo mundo estamos hablando de pues esta campal en pleno mundial, y ojalá de verdad que pues que no sigan con estas, con este tipo de conductas que son muy reprobables en medio, pues de uno de los eventos deportivos más importantes del mundo. Pero bueno, a las 7 de la noche estaremos atentos por Stereo Rey, que es la estación oficial del mundial, en el 100.9 vamos a transmitir este partido, y bueno, todo el color que haya también fuera, al exterior del estadio, lo vamos a tener en nuestras cuentas de JLM Noticias. Gracias, Zuli.
1: Aquí estamos a la orden, pero buenas tardes.
0: Oye, y por cierto, de las cosas extrañas que suceden en medio del mundial, ya reapareció una jovencita que dice que tiene fobia al cielito lindo. Bien raro, ¿no? Como que luego la gente no sé qué cosas se inventa con tal de hacerse virales o de que todo el mundo esté hablando de ellos, pero sí dice que tiene fobia al cielito lindo, que ya nadie canta el cielito lindo ni en los partidos, ni afuera de los partidos, ni en medio del mundial, que ya prohíban prácticamente la interpretación del cielito lindo, que porque no representa nuestras raíces mexicanas, y no sé cuánta cosa se le ocurrió decir a esta joven, y ya en un ratito platicamos de eso también con el Zuli. Fobia a la canción del cielito lindo, ¿qué le parece? De lo que nos enteramos, ¿no? Vamos contigo, mi querido Oso Cortés. Ha habido muchos muertitos por accidentes en las últimas horas. Adelante, buenas tardes.
2: ¿Qué tal, Lucero? Muy buenas tardes a todo el auditorio. Así es, se mata motociclista al sufrir una aparatosa caída en una carretera de asientos. Además, explosión en la San Marcos deja 4 integrantes de una familia lesionados y cuantiosos daños materiales tanto en su casa como en un vehículo. De esto y mucho más te estaré dando los detalles, Lucero, en unos momentos.
0: Con mucho gusto, Oso Cortés. Ya escuchó los temas que ya tenemos listos sobre la mesa de JLM Noticias. Bienvenida a su opinión desde ahora al 1-22-5770. ¿Por qué la cerveza y el partido de fútbol? ¿Qué no le sabe igual el partido sin cerveza? ¿O le da, digamos, un saborcito adicional? ¿Qué es lo que le provoca la cerveza cuando está viendo un partido especialmente de la selección mexicana, del Tri? Porque se aumenta importantemente el consumo de bebidas alcohólicas en medio del mundial. Repórtese con nosotros y hágalo con su nota de voz al 1-22-5770. Tenemos mucho que platicar esta tarde, ya estamos arrancando en vivo y en directo a través de La Mexicana 91.3 en Star TV Canal 149, y al alcance de sus manos estamos en todas las plataformas digitales. En lo personal, sígame como Lucero Álvarez, en donde puede estar al pendiente de cada información que estamos subiendo, de lo que publicamos, que son temas de su interés, y lo hacemos con la intención de que usted deje sus comentarios, comparta nuestros contenidos, y también nos diga qué le interesa para saber cuáles son los temas de los que debemos informar.
3: No le va a pasar nada a Marta Márquez, hombre, no hay sustento legal. si en el Congreso Alito agarró a chingazos a Noroña y no le pasó nada, hombre.
4: Buenas tardes, La Mexicana. A Marta Márquez no la deben de castigar, puesto que ella le estaba poniendo en atención que el festejo de Hernán Cortés no era adecuado.
0: Efectivamente, vamos a comenzar con este tema del que usted ya puede opinar al 1-22-5770, porque pareciera que es un asunto muerto, ¿no? Un asunto que ya pasó. Ocurrió el pasado 6 de mayo, entonces ya estamos en junio, estamos en medio del mundial, ya hay otros temas sobre la mesa, pero hoy se revive la visita de Isabel Díaz Ayuso, la presidenta de la Comunidad de Madrid, Aguascalientes, y se revive porque los regidores están molestos en el comportamiento de su compañera regidora de Morena, quien en ese 6 de mayo, en esa sesión que se estaba llevando a cabo en el Teatro Morelos, irrumpió la sesión. Y la irrumpió para mostrar algunos carteles, molesta por el tema del agua y las demandas que tiene la sociedad de Aguascalientes en torno a la falta del vital líquido. Ese era el reclamo, el asunto que no era el momento. Se supone que ya había, digamos, una lista de temas previamente aprobados en lo que correspondería los asuntos que se iban a abordar en esa sesión solemne del Cabildo de Aguascalientes, y no se encontraba la intervención de la regidora morenista. Por eso le hablo de una irrupción, porque lo hizo con toda la intención de hacerse ver, y lo logró, exitosamente lo logró, porque el mundo entero volteó a ver Aguascalientes. El País, el periódico El País, de los más importantes en Europa, volteó a Aguascalientes y puso sobre la mesa este tema. Lo que ocurrió en esa sesión en donde iban a entregarle un reconocimiento a la señora Isabel Díaz Ayuso. Los medios nacionales hicieron lo propio, hablaron de este acontecimiento. Y si usted se perdió eso, si no sabe de qué estamos hablando, vamos a recordar esto que ocurrió en el Teatro Morelos, en medio, le digo, de la entrega de este reconocimiento a Isabel Díaz Ayuso, y cómo la regidora de Morena simplemente interrumpió con algunas pancartas y por momentos se puso la sesión solemne bastante tensa.
5: Somos una tierra que valora el respeto, la institucionalidad y el reconocimiento a quienes ejercen el servicio público con convicción y sentido de responsabilidad. Para el Ayuntamiento de Aguascalientes es un honor recibir a la señora Isabel Díaz Ayuso.
6: Autoridades, medios de comunicación, señoras y señores.
7: No me esté aventando, no me esté aventando.
8: Regidora, le estamos pidiendo que de favor pueda tomar su lugar que se le ha asignado en este cabildo.
0: Eso es lo que ocurrió en esta sesión solemne en el Teatro Morelos. En medio de la entrega de reconocimiento a Isabel Díaz Ayuso, la presidenta de la Comunidad de Madrid. Incluso algunos analistas a nivel nacional hacían hincapié en la falta de control de los panistas de Aguascalientes en un evento como este, porque quien protagonizó el evento ya no fue Isabel Díaz Ayuso ni la entrega de su reconocimiento, sino la falta de oficio político de quienes se encontraban ahí para poner las cosas en control. Y simplemente no lo lograron. Eso ocurrió el 6 de mayo, pero le quiero presentar otra sesión en el Cabildo, en el municipio de Aguascalientes, en donde también la regidora de Morena se hizo viral porque estuvo denunciando la existencia de un cártel inmobiliario en la zona de La Pona. El problema que llamó la atención es que no se dio cuenta y no cuidaron la ortografía de esa cartulina que habían colocado, y bueno, estaba mal escrito y decía inmobiliario con V.
9: Es mi intervención.
0: Estas imágenes que usted está presentando

0: presenciando ocurrieron en la sesión de Cabildo del pasado 4 de junio, y a raíz de esto, que se ha vuelto cada vez más frecuente el desorden en medio de las sesiones de Cabildo, es por esa razón que el resto de los compañeros que integran justamente el Cabildo de Aguascalientes, el resto de los regidores, presentaron una queja, y la queja se sustenta en que hay desorden en medio de las sesiones, y la queja es en contra directamente de una persona, la regidora de Morena. A ver, Liliana Ramírez, ¿de qué se trata esto? Buenas tardes.
1: Buenas tardes, Lucero, buenas tardes, auditorio de La Mexicana. Regidores capitalinos presentaron una queja formal ante el órgano interno de control del municipio en contra de la regidora de Morena, Marta Márquez, por alterar de manera constante el orden durante las sesiones de Cabildo y generar situaciones que afectan el desarrollo de los trabajos del Ayuntamiento de Aguascalientes. El secretario del Ayuntamiento, Enrique García López, explicó que la denuncia fue promovida por varios regidores y que ahora corresponderá al órgano interno de control llevar a cabo la investigación y determinar si existe alguna responsabilidad administrativa. Las sanciones que podría recibir la regidora de Morena van desde un apercibimiento público y llamados al orden hasta multas económicas, incluso la retención de sus percepciones. Las multas económicas irían de los 50 a los 5,000 días de salario mínimo vigente, es decir, de los 15,000 al 1,500,000 de pesos. Escuchemos lo que indicó al respecto.
2: Okay, las sanciones abarcan el tema del apercibimiento público. Es decir, que haya un llamado al orden de manera pública, contemplan multas que van desde los 50 hasta los 5,000 días de salario mínimo vigentes en el municipio de Aguascalientes, y reitera en la tercera fracción de este que se puede hacer hasta la retención de sus percepciones. Okay.
1: Mencionó que por ahora se trata de un procedimiento de investigación y será el órgano interno de control del municipio el que determine la sanción contra la edil morenista. Hasta aquí con la información.
0: Oye, Liliana, si estoy interpretando bien, entonces los regidores se quejan porque ha habido desorden en las sesiones de Cabildo y están pidiendo o que multen a la regidora de Morena o que le suspendan el pago de su sueldo.
1: Así es, y por lo que señalabas, pues estos videos que mostrabas de pues los diferentes acontecimientos que se han registrado por parte de esta regidora que ha protagonizado, que pues no han sido uno ni dos, ya van varios, y pues cada sesión de Cabildo se presentan ya estos temas donde esta regidora pues de alguna forma irrumpe, y pues en ese sentido es que los regidores pues ya interpusieron esta queja, y lo que se busca es precisamente una multa económica o bien pues que se le retenga su salario y pues no recibe a percepción alguna por su trabajo.
0: ¿Y esto lo va a determinar quién, en base a qué y cuál es, digamos, la autoridad máxima que tendría la decisión en sus manos si procede o no procede la queja de los regidores?
1: Esta queja fue presentada ante el órgano interno de control del municipio. Esta instancia va a ser la que se va a encargar pues ya de determinar si se aplica alguna sanción y pues también cuál sería la sanción aplicada, claro, a esta regidora. Ya lo señalaban, pues son de 55,000 días de salario mínimo, podrían ser hasta 1,500,000 de pesos, incluso pues y también esto de retenerle sus percepciones y también pues de pedirle hacerle un apercibimiento público y un llamado al orden. Entonces pues sí, está ya esto en investigación, ya fueron los propios regidores quienes pues se quejaron de su compañera, porque pues no, esto no ha sido de una vez, esto ya ha sido pues muy reiterativo en las sesiones de Cabildo. Entonces pues ya hay una queja en ese sentido contra esta regidora de Morena, y pues a la espera de lo que determine este órgano interno de control.
0: Estaremos atentos, muchísimas gracias, Liliana.
1: Gracias, buenas tardes.
0: Y mire, ya lo señalaba Liliana Ramírez, el problema es que no ha sido en una sola ocasión. Yo le presenté dos videos que han sido, digamos, de los más virales en los últimos tiempos. Le presenté cuando estuvo aquí Isabel Díaz Ayuso, que fue, digamos, el video internacionalmente conocido en donde irrumpe la regidora de Morena, pero también le presenté el de la última sesión de Cabildo, en donde también se hizo viral y se hizo por las faltas de ortografía en las cartulinas que estaban denunciando al famoso cártel inmobiliario. Así que ya ha sido, digamos, como la constante en cada sesión de Cabildo, siempre hay una queja, y mire, yo creo que todos los integrantes del Cabildo están en la libertad de expresarse, y por eso se conforma de todos los partidos políticos. El asunto es que también hay que respetar el orden del día, y es algo que no está sucediendo. Por eso yo le decía, no es que se manifiesten y no es que se expresen, lo pueden hacer y lo pueden hacer de manera libre, pero también hay reglas y hay un orden que se tiene que seguir y no se está siguiendo. Por esa razón es que los regidores presentaron una queja en contra de su compañera morenista. Vamos a ver si la sancionan o no la sancionan.

0: porque lo que hoy se está debatiendo es lo que quieren hacer los regidores, que la multen o que le suspendan el pago de su sueldo. Ya veremos en qué termina esta historia. Si tiene algo que decir, repórtelo al 1-22-5770.
1: 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Hola, Lucerito, buenas tardes. Es un placer saludarte. Mira, a mí me encanta el fútbol y pues yo lo disfruto mucho tomando unas ricas modelos. Que tengas un lindo día.
2: La verdad, Lucerito, se compaginan muy bien la cheve con el juego, porque si no tomas y llegas a perder, te deprimes. Y ya borracho, ya te vale mal de todo. Pierdas los ánimos.
3: Hola, Lucerito, buenas tardes. Yo pienso que es la adrenalina. Uno siente mucha adrenalina y al tomar cerveza, pues más chido.
4: Ver un partido de fútbol que tenga que haber alcohol, pues ya es un hábito muy arraigado en la cultura mexicana. Pero se los digo por experiencia, disfrutar de una fiesta, de una reunión familiar, de un juego de fútbol, se puede disfrutar sin alcohol. Sin una gota de alcohol se puede disfrutar, pero pues nuestra cultura no nos permite aceptar eso. Pero
5: no, Lucerito, sí merecen un castigo, porque esa señora siempre se la pasa llamando la atención.
6: Lucerito, buenas tardes. Acuérdense que entre políticos no se hace nada. La política es circo, maroma y teatro.
7: Decía mi abuelo que los pensantes se ahorcan solos con sus palabras. Aquí no caben porros, parásitos, agitadores, ni resentidos sociales de Morena.
8: Buenas tardes, Lucerito, yo escucho a La Mexicana. ¿Y por qué no hacen lo mismo en el Senado con Lili Téllez?
0: Oiga, está muy diverso, ¿no? El centro de mensajes, están hablando de todo, están opinando de todos los temas. Usted también puede darnos su opinión al 1-22-5770. A ver, lo de la cerveza con el fútbol, ¿por qué? ¿Por qué combinan estos dos elementos, la cerveza y el partido de fútbol? Y si juega México, con mayor razón le entran a la cervecita. ¿Qué es lo que le provoca? ¿Le sabe mejor? ¿Se disfruta más el partido? Esto se está discutiendo al 1-22-5770, como también lo que va a suceder en el Cabildo de Aguascalientes. ¿Habrá o no multa para la regidora que de manera reciente y muy frecuentemente ha estado reventando las sesiones de Cabildo? ¿Qué piensa que sucederá? Déjeme hacer una pausa y regresamos con estos temas.
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0: 2:30 en el centro del país. Soy Lucero Álvarez a través de JLM Noticias y tenemos mucho de qué platicar de esta fiebre mundialista que ayer se desbordó por las calles de Manhattan allá en Estados Unidos. Oiga, el debut de la selección de Argelia y de Argentina es hoy hasta las 7:00 p.m, tiempo local, tiempo de México. Y ya desde ayer los ánimos están bastante, bastante calentitos. Le podré decir que de las imágenes que más ha circulado en las últimas horas es de esta campal que se armó en medio justamente del Mundial, porque se enfrentaron los aficionados de ambas selecciones. Se supone que se juntaron y estuvieron ahí con la intención, pues, de echarle ánimos, de echarle porras a Argentina, Argelia, pero las cosas se salieron de control y en las imágenes que va a ver a continuación, mire, hay de todo, se aventaron lo que se encontraron, con puños, con patadas, con cervezas, oiga, había hasta niños en medio de esta gresca. Digamos que lo que menos nos gusta en medio de un evento deportivo tan importante es la violencia, pues esto fue, digamos, lo que reinó en las redes sociales en las últimas horas. Mire, es un video muy corto, pero alcanza usted a observar los disturbios que se registraron a través de estos videos que rápidamente se viralizaron en las redes sociales y que muestran lo que pasó ayer. Empujones, patadas, puños, niños, señoras, intentaban algunos calmar los ánimos y no se podía y no se podía. Y le estoy hablando de esto que ocurrió a varias horas de distancia del partido entre ambas selecciones. Le digo, todavía no debuta ni Argentina ni Argelia, y estos ya están bien prendiditos, así que, pues, hay temor de cómo se puedan dar las cosas en medio del partido que lo vamos a escuchar el día de hoy a través de Estéreo Rey 100.9. Oiga, Mizuli, lo desagradable del Mundial también ya fue protagonista allá en Estados Unidos. Adelante, buenas tardes.
1: ¿Qué tal, Lucero? Amigo, reescucha, muy buenas tardes. Sí, desafortunadamente, imágenes que le dieron la vuelta al mundo, y no por lo deportivo, sino el factor extracancha. Desafortunadamente, repito, aficionados, entre comillas, argentinos y de Argelia, que pues entienden el concepto de aficionado, con llevar la pasión aún más allá y al legarse a golpes como animales, pues así sucedió allá en la Unión Americana. Las imágenes ahí están, las autoridades tardaron en actuar, también hay que decirlo, nunca imaginaron, nunca esperaron una situación ahí. Quizás durante o antes del partido esperas algo, pero no, pues mucho antes del compromiso, y sí, para tomar cartas en el asunto con lo sucedido con esta afición sudamericana y también los de Argelia, lamentable. Y eso bien señala que el partido es hasta hoy a las 7:00 p.m. a través de Stereo Rey, así es que sin duda hay que tomar cartas en el asunto para no, pues, tener ya ninguna situación de violencia que lamentar. Heridos, sí, con golpes, puñetazos, etcétera, etcétera.
0: De hubo todo, de
1: una verdadera campaña.
0: Sí, hubo de todo. Lo que me llama la atención es lo que tú señalas. Oye, y las autoridades, oye, y los policías, porque este pleito del que le estamos hablando, del enfrentamiento a golpes, puños, patadas, todo lo que se dieron, fue en el corazón de Nueva York, una de las zonas más concurridas, una de las zonas más vigiladas, y los policías, Mizuli, siendo Estados Unidos, también brillaron por su ausencia. Se tardaron en haber intervenido de manera oportuna, ¿eh?
1: Estoy de acuerdo, o sea, tardaron, quizás, no sé si el protocolo de ellos sea esperar algún tiempo para poder actuar, no lo sé, desconozco, pero de que se tardaron en poner mano firme, porque la conocemos, ¿sí?, las autoridades, cómo son en Estados Unidos, o sea, los policías están capacitados para eso y para mucho más, pero en esta situación, en este caso, desafortunadamente, yo creo que sí se tardó la policía en actuar, y ahí están las consecuencias. Me parece que se les escapó de las manos, nunca imaginaron una situación así. Sí, los argentinos, mucha pasión en Sudamérica, el fútbol, algunos consideran que es una religión, etcétera, etcétera, pero nunca imaginaron que se pudiera dar una situación así, y esto también es una llamada de atención, pues, para otras sedes, claro, allá en la Unión Americana, claro, desde luego en México y en Canadá, pero sobre todo allá en la Unión Americana, donde se concentra el grueso de los partidos de este Mundial.
0: Hay que estar atentos a ver cómo se desarrolla el partido de esta noche, Argentina-Argelia, en punto de las 7, a través de Estéreo Rey, el 100.9, que es la estación oficial del Mundial. Oiga, Mizuli, y en este momento está jugando Francia con Senegal, entiendo que Francia lleva la delantera 1-0.
1: Así es, un gol por cero de Mbappé, hace algunos instantes anotó. Senegal empató, sin embargo, fue a revisión el gol y fue anulado, pero sí, Francia le está costando, pero va a estar venciendo un gol por cero a Senegal, repito, Mbappé, apenas al minuto 65, y vamos al minuto 68, ya después del minuto de rehidratación, así es que un gol por cero está ganando Francia. También el día de hoy bueno, Irak ante Noruega, otro de los compromisos, y Austria ante Jordania. Esto será ya a las 10 de la noche, así que pues continúa la actividad, pero sin duda va a robar cámara el partido de Argentina. Ya le decía, el partido 200 de Leo Messi vistiendo la camiseta de su país, actual campeón del mundo.
0: Y ya lo decía esta mañana Javier Aguirre, lo entrevistaron justamente de la participación de Lionel Messi, y decía, es que él ya es historia, así que por lo que representa Lionel Messi para la selección argentina, creo que vale mucho la pena estar a la expectativa de a ver cómo les ve esta noche, Misuli. ¿Usted cómo trae de pronóstico para el marcador del partido de hoy?
1: Yo creo que Argentina no tendría problema, repito, no creo que tendría problema para vencer a su rival, en este caso Argelia. Sin embargo, no hay rival pequeño en el Mundial, lo vimos con Cabo Verde.
0: Sí, ante España. La sorpresa.
1: Sí, me parece que Argentina va a ganar por la mínima, pero va a ganar, es decir, 1-0 o quizás 2-1, pero gana Argentina.
0: Muy bien, pues estaremos atentos, Misuli. Muchísimas gracias por el reporte del Mundial.
1: Aquí estamos a la orden, pero buenas tardes.
0: Y siga usted atento, porque el partido continúa en este momento de Francia. Está jugando Francia con Senegal. Hay un gol que le favorece a Francia. Va ganando Francia 1-0 con el primer gol de Mbappé, pero ya está muy avanzadito. El partido comenzó a la 1:00 p.m, así que en cualquier momento termina este encuentro y le vamos a dar, por supuesto, el marcador final. Le invitamos a que esta noche no se pierda el partido de Argentina-Argelia. A las 7:00 p.m, Estéreo Rey 100.9, la máxima dimensión del radio. Esté atento porque vamos a estar ahí llevándole el partido. Pero a su vez, en nuestras redes sociales de JLM Noticias, usted conocerá los detalles, no solo de eso, lo que está sucediendo afuera, y ojalá, de verdad, ojalá que la nota policíaca no la den los aficionados que desbordan en pasión como ya lo hicieron desde la noche de ayer. Oye, ya que estamos hablando de temas mundialistas, yo le preguntaba sobre el asunto de la cerveza. Hoy hay estadísticas que señalan que ha incrementado de manera importante el consumo de cerveza durante el mundial, pero el consumo de cerveza en Aguascalientes. Si bien ya se había dicho que Aguascalientes es de los que más gusta de consumir cerveza, pues en eventos como este, en eventos como el mundial, parece que es un pretexto más para que los hidrocálidos consuman más cheve. Pues hoy están argumentando los expertos en la materia que la fiebre mundialista ha repuntado de forma considerable el consumo de cerveza en Aguascalientes. Incluso el presidente de esta agrupación de cerveceros, Eduardo Guzmán, dio a conocer que el consumo de cerveza incrementa en un 30% durante toda la Copa del Mundo, pero cuando hay mayor repunte es justo cuando entra en acción, cuando entra a la cancha la selección mexicana.
2: Sí, definitivamente se ve un aumento hasta de un 30%. Y bueno, es un aumento mayor los días específicos en los que juega nuestra selección. Tiene mucho que ver, aun cuando hay mucha gente que no le gusta el fútbol, cuando juega la selección todo el mundo se pone la camiseta. Es una situación contagiosa y esto genera, pues, desde luego la euforia y por consecuencia, pues, viene el tema del consumo. Entonces, sí vemos ahorita, de alguna forma, si veníamos padeciéndole un poco, inclusive desde la Feria de San Marcos, que se vio ciertamente afectada también por temas de consumo, por altos costos.
0: Dijo que si juega a México, las ventas llegan a incrementarse hasta en un 50 o 52%, impulsadas, por supuesto, por el ambiente festivo y el interés que genera el torneo entre los aficionados. Pero ¿por qué toma cerveza cuando ve un partido de fútbol? Estamos hablando hoy de la selección mexicana, pero cuando hay partido, y si usted es futbolero, ¿por qué le gusta tomar cerveza y ver el partido? ¿Qué es lo que le provoca la cerveza? ¿Se pone más contento? ¿Le sabe mejor el partido? ¿O se olvida del marcador cuando pierde el equipo al que usted le va? ¿Qué es lo que pasa? Creo que esa es la gran pregunta que estamos indagando desde temprano al 1-22-57-70. Pero ya confirmamos que sí, la gente de Aguascalientes es cervecera. Y si le dan pretextos para consumir cerveza, pues lo hace con mayor gana, como está sucediendo en este momento en medio del mundial. Se dispara el consumo de cerveza y la gran pregunta es ¿por qué? ¿Le sabe diferente? Repórtese al 1-22-57-70. Ya regreso.
3: Buena tarde. La cerveza se consume en el base, en el foot, en el básquet, en el campo llanero de foot, de béisbol llanero, donde sea, la cerveza se consume.
4: Buenas tardes, Lucerito. Tomarse una cheve en el estadio o en el hotel es calentar la pasión.

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17: Dos de la tarde, 46 minutos. Soy Lucero Álvarez a través de JLM Noticias. Oiga, voy a informarle lo que está pasando en este momento en el partido de Francia, porque me dicen que ya se actualizó el marcador. Antes de irme a la pausa iba 1-0 contra Senegal y ahorita se acaba de mover, pero el tablero sigue en favor de Francia. 2-0 en este momento es el marcador más fresco que le estamos compartiendo en tiempo real para que usted siga atento a través de nuestros espacios de noticias en JLM Noticias. Oiga, ya que estamos hablando del Mundial, recordará que en la Plaza Patria colocaron una pantalla gigante y están haciendo, digamos, un tipo de festival para que a las personas que andan por el centro o incluso aficionados a la selección nacional o a cualquier otro partido, a cualquier otro equipo, puedan ver el partido y que no se lo pierdan si es que tienen que ir por alguna razón al centro de la ciudad. Pero resulta que el próximo sábado ya se tenía programada una marcha del orgullo gay, una marcha que se lleva a cabo todos los años, solamente que ahora coincidió con el tema del mundial y coincidió con que los eventos deportivos se están llevando a cabo en la Plaza de la Patria, en este momento en el partido de Francia, porque me dicen que ya se actualizó el marcador. Antes de irme a la pausa iba 1-0 contra Senegal y ahorita se acaba de mover, pero el tablero sigue en favor de Francia. 2-0 en este momento es el marcador más fresco que le estamos compartiendo en tiempo real para que usted siga atento a través de nuestros espacios de noticias en JLM Noticias. Oiga, ya que estamos hablando del mundial, recordará que en la Plaza Patria colocaron una pantalla gigante y están haciendo, digamos, un tipo de festival para que a las personas que andan por el centro o incluso aficionados a la selección nacional o a cualquier otro partido, a cualquier otro equipo, puedan ver el partido y que no se lo pierdan si es que tienen que ir por alguna razón al centro de la ciudad. Pero resulta que el próximo sábado ya se tenía programada una marcha del orgullo gay, una marcha que se lleva a cabo todos los años, solamente que ahora coincidió con el tema del mundial y coincidió con que los eventos deportivos

0: aficionados a la selección nacional o a cualquier otro partido, a cualquier otro equipo, puedan ver el partido y que no se lo pierdan si es que tienen que ir por alguna razón al centro de la ciudad. Pero resulta que el próximo sábado ya se tenía programada una marcha del orgullo gay, una marcha que se lleva a cabo todos los años, solamente que ahora coincidió con el tema del mundial y coincidió con que los eventos deportivos se están llevando a cabo en la Plaza de la Patria, en donde generalmente después de la marcha hacen ahí un tipo de concentración, algún evento artístico, algún evento con algunos espectáculos, hay show para los asistentes, pero parece que este año no va a ser posible porque se empalman ambos eventos. Y por esa razón, me parece muy razonable y además prudente por los organizadores de la Marcha del Orgullo que dijeron, mejor vamos a cambiar la ruta. Y Héctor García nos tiene el detalle. Buenas tardes.
1: Muy buenas tardes. Así es, por motivos de la realización de eventos deportivos en la Plaza de Armas, el comité organizador de la Marcha de la Diversidad que se realizará este próximo sábado, pues ha decidido modificar su ruta para pues realizar este tradicional evento que realizan año con año y sobre todo evitar confrontaciones y así garantizar la seguridad de los asistentes. Héctor Mesa, integrante de la organización del evento, pues informó que el contingente partirá de la calle 28 de agosto, avanzarán por la calle de Madero hasta Moctezuma para leer un pliego petitorio dirigido al Congreso del Estado y de ahí continuar por Galeana y luego López Mateos hacia la Expo Plaza para el cierre definitivo. Al respecto comentó lo siguiente.
2: Aunque creemos que la Excedra es un lugar de relevancia política y que los movimientos que defienden los derechos humanos están por encima de un evento como este, pues hemos decidido realizar el cambio de ruta por el bien de los participantes. Sabemos que en caso de que no hubiésemos llegado a la negociación del cambio de sede, pues sí hubiese sido posible que hubiera como elementos que defendieran la plaza. Entonces, pues también no se trata de una confrontación. El espíritu de la marcha de la diversidad sexual siempre ha sido un espíritu festivo, siempre ha sido un espíritu de visibilidad, no de confrontación con la autoridad directa.
1: Mesa señaló que desde inicios de año estaba el permiso que se les había autorizado, sin embargo, ahora por esta razón van a modificar su respectiva ruta que año con año trazan para realizar este evento, enfatizando que su marcha mantiene un espíritu festivo, pacífico y estrictamente apartidista, deslindándose de cualquier bloque violento o bien de interés político, esperando una asistencia de más de 10.000 personas, repito, este próximo sábado. Lucero.
0: Muchísimas gracias, Héctor García, por la información. 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Vamos ahora a temas de México y el mundo, y me parece que dentro de lo llamativo en la agenda nacional, Lula, son las declaraciones de esta mañana de Omar García Harfuch de 2 importantes cárteles en nuestro país. El cártel Jalisco, el de mayor presencia, el encabezado por el Mencho, que fue abatido, y el del cártel de Sinaloa. ¿Cuándo nos habríamos imaginado que un cártel iba a financiar al otro cártel? Pues hoy lo reveló Omar García Harfuch, que el Mencho, el líder del cártel Jalisco, el de las 4 letras, le daba dinero a los Chapitos, que era la facción que estaba en contra de los Mayos. Pero quien les daba dinero, quien los financiaba, quien estaba detrás de la operación de esta facción del cártel de Sinaloa, era el cártel Jalisco Nueva Generación. Fuertes revelaciones, Lula. Adelante, buenas tardes.
3: Gracias, Lucero, buenas tardes. Sí, el Mencho financió a los Chapitos, eso es lo que el secretario de Seguridad y Protección Ciudadana, Omar García Harfuch, reveló. Dijo que el ex líder del cártel Jalisco Nueva Generación, Nemesio Ceguera Cervantes, apoyó financieramente y con personal también a una facción de los Chapitos. El apoyo del líder de este cártel hacia la facción del cártel de Sinaloa consistió en financiamiento y envío de personal armado al sur del estado. Está confirmado y se da a conocer por parte de Omar García Harfuch. Y bueno, pues de dar miedo esta alianza entre ambos cárteles, muy poderosos por cierto ambos. Los maestros de la CENTE cierran paso de la reforma.

0: Gran invitación a Sheinbaum para negociar. A partir de las 10:45 de la mañana comenzaron a hacer este movimiento ahí en la bloquea, ese bloqueo en Paseo de la Reforma, enfrente justo del Monumento del Caballito. Visitaron desde las 10 de la mañana, pero no llegaron a esa hora. Había alrededor de 10 maestros, si acaso. Fue más tarde que, conforme fueron llegando, bueno, pues ya cerraron el paso completamente de Paseo de la Reforma. Además, están reiterando esta invitación a la presidenta Sheinbaum para negociar. México registra 30 homicidios en el día de la inauguración del Mundial. Según cifras oficiales, el día de la inauguración del Mundial, que fue el jueves 11 de junio, se registraron solo 30 homicidios a nivel nacional. Es una de las cifras más bajas de homicidios en los últimos años. La presidencia del Senado se lleva 2.1 millones de pesos al mes, que tienen supersueldos en el legislativo. Tres empleados de la mesa directiva ganan casi 200 mil pesos mensuales. De ahí todo ese dinero que se gasta en el Senado. Arde el mar de Acapulco, teme nuevos huracanes. A 2 años y medio del devastador impacto del huracán Otis, científicos y meteorólogos alertan que las costas de Guerrero enfrentan condiciones térmicas aún más extremas. Y es que el mar de Acapulco está registrando temperaturas de hasta 31.5 grados centígrados. La inteligencia artificial diseña vacuna universal contra coronavirus. Está diseñada con inteligencia artificial, superó su primer ensayo en humanos y generó respuestas inmunitarias contra virus relacionados. Sismos sacuden Indonesia, Japón y China, dejaron víctimas y diversos daños. En el noreste chino se registró al menos un muerto, además de 4 heridos, según se reportó en las últimas horas. En Indonesia el terremoto fue de magnitud 6.7 y también ahí hubo 8 personas lesionadas. En Japón el sismo fue de 5.5 y no reportan daños. Y en China la magnitud fue de 6.3 grados. Bastante fuertes, por cierto, estos sismos que hace unas horas pues se sintieron en Indonesia, en Japón y en China. Hasta aquí mi reporte. Muchas gracias. Muy buenas tardes.
1: Al contrario, Lula, muchísimas gracias por la información de México y el mundo. Y cerramos esta tarde con la información policiaca, lo que está aconteciendo en la nota roja. Oso Cortés, cuéntanos de este accidente registrado allí en Asientos. Extraño, no se sabe si lo atropellaron, si chocó, si él solo se cayó, pero finalmente el saldo no se modifica. Buenas tardes.
2: ¿Qué tal, Lucero? Muy buenas tardes a todo el auditorio. Así es lo que investiga precisamente la autoridad, pero como tú bien lo comentas, no quita lo trágico del asunto que sucedió esta mañana prácticamente. Eran aproximadamente poco después de las 7 de la mañana cuando se reportaba a los servicios de emergencia que en la carretera estatal número 129, la cual está a la altura de Real de Asientos y conduce de este municipio hacia la comunidad de Jarillas, para ser exactos, automovilistas que pasaban por la zona se encontraron ya prácticamente derribado a este hombre que había pues aparentemente sufrido de alguna caída aparatosa, o quizás si es que sucedió de esta forma también alguien que lo haya aventado algún vehículo, pero total que se encontraba él ya fuera de la cinta asfáltica, totalmente inconsciente, así que de inmediato reportan el hecho a las autoridades. Oficiales de la Policía Estatal de Carreteras son los primeros en tomar conocimientos de los hechos, se trasladan al lugar de esta situación y corroboran que efectivamente al parecer esta persona ya no cuenta con signos vitales. Es cuando se pide el arribo de los paramédicos para que realicen el protocolo correspondiente, el verificar la versión ya de los mismos elementos estatales, los cuales sí efectivamente checan que ya no contaba con signos vitales este hombre, así que se acordona la zona de inmediato y se pide el apoyo a la Fiscalía General del Estado para que realice las pesquisas correspondientes. Hasta el momento se sigue investigando si sufrió de una aparatosa caída, si pudo haber sido impactado en esta carretera de allá de Asientos. Y en más de la información, te comento de una mega explosión que sucedió aquí el día de ayer en la colonia San Marcos, que estuvo bastante aparatosa, que dejó 4 personas lesionadas, pero en código verde. ¿Qué quiere decir en código verde? Que no ponen en riesgo su vida. 3 de ellas fueron lesionadas en cuestión de intoxicación y sobre todo las severas crisis nerviosas que sufrieron. Se trata de integrantes de una familia que estaban en su casa, allí en la calle de esta colonia San Marcos, marcada con el número 701, donde pues se encontraban realizando labores correspondientes, y en ese momento se habla, Lucero, de que se encontraban lavando la ropa. Tienen un cuarto de lavado. En esta área tienen la lavadora, obviamente, pero tienen una de estas secadoras que llevan gas. Entonces, alguno de estos tanques estaba pues ya no en las óptimas condiciones. A esto súmale una manguera que comenzó [S2] Claro. [S1] A jugar. Se comenzó la acumulación. cuando una de las integrantes de la familia, se habla de una mujer de una

0: chica está en la planta alta, baja porque le llama la atención el olor y sobre todo el sonido, ¿no? Como si fuera una tipo Olla Express.
1: Qué miedo,
0: así
1: sí.
0: Como de... Dice, ah, caray, algo se escucha y huele a gas. Cuando ella apenas va bajando en ese momento...
1: Explota.
0: Tómala, explota el domicilio. Y pues, imagínate, ¿no? Ella antes no sabía si estaba viva, si sus familiares estaban bien, no estaban bien. No daba crédito a que a pesar de la onda expansiva... Pues no les pasó nada, milagrosamente. Bueno. Solamente sí, una de las personas, quien fue trasladado, recibió atención médica, algunas quemaduras, pero muy leves en los brazos, pero sí cuantió sus daños materiales, tanto en su casa como en su vehículo que se encontraba a las afueras.
1: Eso es lo bueno, a pesar de que hablamos de muchos daños materiales, esto no se tradujo también en personas lesionadas, que es lo más importante, que no hubo pérdidas humanas. Gracias, Oso Cortés.
0: Gracias, nos quedamos al pendiente a las 4 para la nota roja.
1: Así hemos llegado al final de este espacio. Soy Lucero Álvarez y esto es JLM Noticias. Le invito a que me acompañe el resto del día en todas mis plataformas. Lucero Álvarez, estoy al alcance de sus manos y mañana puntual espero aquí a las 2.
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0: ¡Ay, chiquitón!
1: ¡Ay, chiquitón, chiquitín! ¡Buenas, buenas! ¡Buenas tardes! Son las 3:08. Soy la More García. ¡Me acompaña!
2: ¡Hola!
1: ¡Hola, don Wanguis! ¿Cómo andan?
2: El licenciado Wango.
1: Ah, licenciado Wango, ¿cómo está?
2: Bueno, mi More, buenas tardes. ¿Listos para darle a conocer su futuro? Lo que le depara el destino, lo que dicen los astros, lo que manifiesta su suerte.
1: Así es, todo a través y a la velocidad de la radio. Ya sabe, solamente díganos su fecha de nacimiento y con eso, listo. Vámonos a... usted sabe que hay una sección donde yo propongo una canción, el Pere Wango otra, pero usted decide qué canción suena al final.
2: Es correcto, y ahí aquí les va.
1: Esa es la canción del amor de García.
2: Sería un crimen adelantarle, oiga.
1: Si quiere la pone desde que iba a Cumbia Kings, desde Houston, Texas, hasta Corpus Christi.
2: Esto es lo mejor.
1: Es más,
2: bueno,
1: si quiere ponga la canción desde que Amy Quintanilla se hizo su primer tatuaje.
2: Ah, yo pensé que su primer canción.
1: Es que tantita madre.
2: Es que el intro, oiga, hay canciones que el intro a poco no se le enchina el cuero al gavilán, mire, ya ve, ¿a poco no?
1: Sí,
2: ya se le está encuerando el chino.
1: Hasta se le... Bueno, luego le digo.

0: Jaime, mi more preciosa y bellísima. Muchas gracias, bienvenido. Miren nomás qué bonitos brazos se me ven. Quitándole el lo gordo de aquí, quedan perfectos.
1: Bueno, vámonos.

0: por allí, oiga.
1: Saludos y un beso al nalgón, que yo sé que en este momento nos está escuchando.
0: ¡Ay, nalgón!
1: La nalgota. Así iniciamos La More y el Peregrino.
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16: Muy buenas tardes, el Chocorrol Silva reportándose. Aquí me paré con una amiga que ella escucha.
17: La Mexicana.
16: Eso es todo, con tu gallo le salió bien perrón, va. Muy bien, oye, ¿para quién vamos a mandar saludos, amiga?
17: Para mi hermana Irma Favila.
16: ¿Dónde anda
17: aquí
16: tirando barrio?
17: Ya se está viviendo.
16: ¿Aquí anda viviendo?
17: Aquí se cambió apenas.
16: ¿Y no le han robado? ¿Quién sabe?
17: No sé, nada, todavía
16: no.
17: Nada,
16: no se crea, un saludote. ¿Cuál es su nombre?
17: Rey.

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0: bonito.
1: ¿Qué vamos a regalar?
0: ¿Cine? Un boleto para el cine.
1: Doble. Pues al pendiente, porque tenemos boletos para el cine. No importa que usted no esté en Aguascalientes.
2: Es correcto.
1: Si usted está en el TikTok de la More García y está fuera de Aguascalientes, no se mortifique. También es válido si hay un Cinépolis.
0: Y no solamente está en el TikTok de la More García y en la Mexicana, está en nuestro corazón, oiga.
1: Venga, venga, vamos.
0: ¡Hola!
3: Mi More, mi pereguango.
0: ¿Qué va?
3: Hoy te voy a echar la mano, mi pereguango.
0: ¡Échame la mano!
3: Todo por ti.
0: Gracias, bebé.
3: Siempre por la morenita.
0: No.
3: Pero hoy te voy a echar la mano.
0: ¿De qué? A ver.
3: Saluditos desde Nissan A2.
1: ¡Ande!
3: Especial a los del área de Clinic. Saludos.
0: ¡Saludos!
1: ¡Saludos a los de la Nissan!
0: Sí, nos están oyendo. Oiga, ¿cómo dónde eran donde nos escuchaban? Que no digan que nos, que los estamos oyendo porque se enoja el supervisor.
1: ¡Ay, el
0: se acuerda! Y nosotros. Sí, ¡saludos al supervisor! Sí. ¡Saludos, oiga! Oh, ¿quién más anda por ahí, oiga?
4: Pereguango, voto por la tuya. Y échenle esos boletos de Cinépolis, que quiero ir mañana.
0: ¿Quiere ir mañana?
1: ¿Quiere ir mañana?
0: Bueno, pues vamos a ver qué se puede hacer, compadre. ¿Quién más anda ahí?
5: Yo escucho la mexicana con el gran perro gringo y mi More, la más preciosa de Aguascalientes. Yo voto por tu canción, mi More. Soy del día 10 de enero del 68, mi pereguango.
0: Ay, toiga, bueno, voto para el amor y está apareciendo la carta del carro que nos habla que vas a estar viajando, hermanito. Un momento de abundancia y de éxito. ¡Hola!
6: Hola, buenas tardes, peregrino. Voto por la tuya.
0: Gracias.
6: Me podrías decir mi futuro, 3 de abril del 1996.
0: ¡Es de abril, oiga! ¡Es Aries! ¡Y para ti!
1: ¡Ay, qué bonito signo, Aries!
0: Está apareciendo aquí la carta de la templanza. ¡Nos habla de equilibrio! Hermanita, vas a estar ganando en lo que respecta a las cuestiones emocionales, laborales. Vas a salir adelante de ese bache que te estaba atormentando. ¿Quién más anda por allá? Oiga.
1: Dice por acá, 25 de septiembre del 96, voto, voy por la canción del amor. No me lo digan al aire, por favor, es a Londrita, mándeselo, por favor.
0: En secreto, a Londrita, en secreto. 1-22-57-70, mi More, tengo un mensaje muy importante, y es que para los héroes del descanso, para papá, llegó la promoción que esperabas para papá en Atlas del Descanso. 10% adicional de descuento King Size a precio de Queen Size, matrimonial a precio de individual. 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
0: ¡Vámonos con más comunicación! ¿Quién más anda por ahí?
4: Peregrino, ¿qué es un voto por la tuya?
0: Vamos ganando y vamos gozando.
4: More. Saludos.
1: Sí. Saludos, gracias.
0: Saludos a Joaquín, oiga, que nos está escuchando.
1: Saludos,
0: ay.
1: Joaquín.
0: ¿Ya llegó quién?
1: Saludos, Joaquín.
0: ¡Uy! ¡Ay! ¿Qué pasa de ahí?
7: Yo vale, mi More, mi peregrino.
1: ¡Ay!
7: Yo le estoy tocando de martes, donde canto ni se marcha. Yo voto por la tuya, mi More, porque tú eres la más bella, hermosa, preciosa y te amo, morenita.
0: Álgame, yo se escuchó bien, así bien...
1: Dice, profundo. No te duermas, More. Es que me aventé un bostezo mientras usted no se daba cuenta, dice...
0: A ver, con favor. No, bueno.
1: Ay, es que las predicciones del peregrino.
0: ¿Cómo que están
1: en No, he terminado.
0: A ver, échale, pues.
1: O sea, las predicciones del peregrino me relajan.
0: Son profundas, sí. Oiga. Le cambian la vida a tu...

0: todo mundo. ¿Quién más anda por ahí?
1: Mori y Peregrino.
0: ¿Qué pasó?
1: La canción de...
0: Claro.
1: El columpio.
0: ¿El columpio?
1: Favor, escucharla, por favor.
0: A ver, ahí lo va. ¿Cuántas veces te dije llorando? No juegues conmigo, ni me eches mentiras.
2: Dice Lee J, no veo que digan al aire, ¿miedo o qué?
0: ¿Miedo o qué?
2: De que no mandamos el saludo a la estación vecina.
0: Les mandamos el saludo, ¿y a qué tiene, hermanito? O sea, ese muchacho cómoda.
2: No, mijo, tranquilo. Saludos a nuestros compañeros locutores de La Poderosa.
0: Con todo gusto les mandamos el saludo hasta La Poderosa.
2: Hasta La Poderosa les mandamos un saludo.
0: ¿A gusto?
2: ¿Listo, mijo? Aquí no hay miedo.
0: A ver, sin miedo.
2: Aquí tenemos, mire, con qué sostener, hombre.
0: Bueno, 1-22-57-70.
2: Mano ubicación, y como quiera llegamos, ¿sí o no, Yoyis?
0: Si lo grabaste, para que se los mandes, o sea...
2: Grábaselo, mejor. Si no, yo ahorita lo bajo.
0: ¿Quién más anda ahí?
3: Pereguango, pereguango.
0: ¡Hola!
3: Charlatán, charlatán.
0: ¿Por qué charlatán?
3: 3 días pidiéndote mi horóscopo, miércoles, jueves y viernes, y nomás no me mandas nada.
0: ¿Por qué no?
3: ¿Qué te digo?
4: Celebremos con el mejor.
3: Mi madre preciosa. ¿Tú me puedes mandar mi horóscopo con la voz de Alexa? 9 de mayo de 1980. Yo escucho La Mexicana y voto por la tuya, morenita.
2: Ahí está, por el saludo, ya se nos virulió aquí.
0: Ya se virulió.
2: Dice, manda un saludo a Calzado Marix de Purísima del Rincón. Saludos a la zapatería.
0: ¡Saludos! Marix. ¿Eso es en Guanajuato, si no mal recuerdo?
2: No sé, pero...
0: ¿Dónde es Purísima del Rincón, oiga?
2: A ver, dinos dónde es, bebé.
0: Bueno, le va a mandar su futuro acá a mi compadre, que tiene la voz de Alexa, ¿o qué hubo?
2: Por el momento estoy teniendo problemas con la conexión.
0: No le digo, ya ve, pero ahí la more huevo está por ti.
2: Ah, pero usted dígaselo si yo tengo problemas.
0: Y con la voz ya le digo, yo también tengo problemas, oye, es que fíjese que el otro día me estaban cobrando. Ah, bueno, está bien.
2: Nos aparece la carta de la sacerdotisa que nos dice que tienes que tener mucho cuidado con tu alimentación.
0: Ajá.
2: Ya que últimamente te ha dado por comer en la calle. Sí, está muy rico y es rápido, pero... que cuides tu estomaguito porque vas a andar bien cursiendo.
0: Ay, yo pensé que pedorro. Bueno, 1-22-57-70, mi more.
2: Vámonos con música porque llega Grupo Firme.
0: ¡Ay!
2: Hablando claro.

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1: ¡Vamos al WhatsApp, mi Mori, 1-22-57-70 en esta tarde! ¿Quién anda por ahí?
0: ¿Quién anda por ahí?
2: ¿Tendrán el teléfono de Star TV para
0: contratar
2: cable e internet?
1: Claro que sí, es el 449-143-2500, oiga.
0: Oiga, dice More, un saludo para Cuca de Ciénega Grande. Saludos, Cuca.
1: Saludos a Cuca. Oiga, saludos también para Cuca, la gente que nos está viendo.
0: Cuca, Cuca, préstanos la...
1: No se atreva a decir ese tipo de cosas. Saludos a la gente que nos está viendo en el canal 149 de Star TV. También les mandamos el saludo en esta tarde. Y ya sabe, comparte la transmisión en el TikTok de la More García. Y estamos bien bonito también, oiga. ¿Quién más anda ahí?
3: More, chula, preciosa, hermosa.
0: Sí.
3: Simpática y muy bonita.
0: Hola, precioso.
3: Purísima.
0: Ya entró otro desmollerado.
3: Es para Guadalajara. Para Peguero, Santa María.
1: Ah, ¿para qué lado?
3: Palos.
1: De aquel rumbo iba, para que vea que no andaba tan perdido, oiga.
0: Yes.
1: Yo fui trailero en otra vida. ¿Quién más anda por allá? Oiga, no hay nadie ahí.
0: Pues sí, mire, dice por acá. Es que son, ya entró otro desmollerado.
1: Oh, ya está ahí dando lata, oiga.
0: Ya
1: bueno.
0: Están acá dando.
1: Bueno, mi amor, tengo un mensaje muy importante. 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
0: Ahí está toda esa información que usted necesita para esos eventos, y vámonos, ¿qué dice la gente?
2: Buenas tardes, Pellegrino, buenas tardes, More chiquitita, hermosa, mi amor, preciosura.
0: Gracias.
2: Yo voto por la del amor, fiel hasta la muerte con mi More. Hermosa, chiquitita, preciosa, mamazota. Oye, Pellegrino, cara de chango.
1: ¿Qué hubo?
2: Dime mi destino.
1: Hey.
2: Soy del 5 de diciembre de 1995, por favor. Te amo, More.
0: Gracias, yo también a ti. Dice Celtelch, Aguascalientes, AGS.
1: Hola.
0: Me retiro, More, saludote, saludos y que te vaya muy bien. Mañana por aquí nos vemos nuevamente, ¿vale?
1: ¡Saludos, bebé! Bueno, 1-22-57-70, ¿quién más anda por ahí?
4: No canten, oigan. Si eso podrá que no canten.
1: ¿Por qué no?
4: Porque... No, sí cantan muy feo.
1: A ver.
4: Bueno, más ese...
1: ¿El qué?
4: El gringo, ¿cómo le dicen? Ese.
1: El peregrino.
4: Pero no canten, no canten, de veras. Hoy voy por la tuya, peregrino, pero de verdad.
0: La niña está triste.
4: Sea turre.
0: ¿Qué tiene la niña?
4: Morenita, te mando un beso y un abrazo, ¿eh?
0: Gracias, preciosa.
4: Lleve paraguas porque está lloviendo mucho.
0: ¿En serio?
4: Se va a mojar. Se nos va a resfriar, Morenita, ¿eh?
1: Ven.
4: Mañana voy por la de usted, Morena. Gracias.
0: Bueno, vale, vale.
4: Pero no canten.
1: Se trae paraguas, sepa, cuando venga. La niña está

0: Montoya, que está conectado en este momento en el TikTok de La Mexicana 91.3 FM, la número uno, le guste a quien le guste y le pese a quien le pese.
1: ¡Ya ve! ¿Quién más anda ahí?
2: Ya va a empezar. Ah. Bueno, sí, canten, canten, canten.
1: Venga, la niña canten. Está triste.
2: Más para sacarme la, la camiseta de... Ajá. La camisa del mundial.
0: Rodo, ustedes. Rodo, cante, cante. Réstanos el pedorro. Rodo, Rodo, suéltanos el pedorro. Y suéltalo que ya camina. Suéltalo que ya camina.
1: ¡Mi more!
0: Grupo Samurai. Íntimos.
1: Amigos de Robert Alonso.
0: De Robert Alonso. ¿Dónde vas, chiquilla? ¡Ay, Dios!
1: ¡Ya llegó Robert!

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0: bonita canción, oiga.
1: Para eso quería la colita. Yo pensé que iba a entrar con un mensaje.
0: Señor Roberto Carlos el Toro.
1: Qué bonita canción.
0: Oh, bueno, me preparé tanto para esto. Bueno, ¿quién más anda por ahí antes de irnos, oiga? Ya llegó la...
2: Hola, mi peregrino.
1: Qué bonita.
2: Mi more, saludos, feliz martes. Voto por las dos. Ahí echen su volada a ver quién se la gana. Y...
0: Ey.
2: ¿Qué me prepara mi destino y mi futuro?
0: Ey.
2: 14 de abril del 95.
0: ¿Otro de abril? Oiga, bueno, está apareciendo aquí la carta del ermitaño. Nos habla de buena fortuna y de buena suerte en el dinero y en el amor. ¿Quién más anda por ahí?
3: Digo, porque no he escuchado que te haya dado tu lonche que te mandé, ¿eh?
0: ¿Cuál lonche?
3: Una orden de taquitos dorados con cuerito, patito.
0: No, no,
3: y
0: no.
3: Y acá cremita. ¿Por qué? Y su lechinita y todo.
0: Yo no le
1: acaba de dar una idea. Mañana voy a hacer unas flautas de carnita de res con rajas. Ajá. Y luego con verdurita. Sí, mañana voy a hacer.
0: Nomás las rajas que no queden muy picosas, oiga, no, porque luego se me atoran. ¿Por qué no? Podemos ir.
1: No, no creo que se le atore.
0: Oye, si yo podemos ir a comer a las.
1: Con
0: las
1: esas caderas 4 que XL que te se anda cargando, no se le atora nada.
0: Como la Shakira, mire, bailo y me contoneo todo. ¿Qué está apareciendo la carta de...?
4: Yo escucho la mexicana.
0: Ey.
4: Y un saludo para la More también y para mi otra compa. Y saludos a mi hija, la Chochis, la Islín, que está bien preciosa.
0: ¡Saludos!
4: Y también a mi amor, a mi hijo el Dominic, ahí a mis suegros, la Lilia y el Bola.
1: ¡Saludos a sus suegros!
0: ¡Al Bola!
1: Mire, yo creo que están escuchando, por eso hoy no habló mal de ellos.
0: No, ¿por qué iba a hablar? ¿De su suegro? ¿De quién?
5: Quiero una camisita con logo. ¿Será que todavía tienen en la mexicana?
0: Todavía, hay que estar pendiente, manito.
6: No, pues ahora sí te la jalaste, mi peregrino.
0: ¿Por qué?
6: Vamos por el peregrino, vamos por el peregrino.
0: O sea que a lo mejor voy a ganar, oiga, todo indica que voy a ganar.
6: Ay, jala.
0: Ey.
6: Y dígame...
0: ¿Qué pasó?
6: Dígame a ver qué me depara mi destino 21 de agosto del 85.
0: ¿Ese piano qué? Bueno, aparece la carta de la emperatriz que nos habla de buena fortuna.
1: Gracias,
0: buena
1: Amy Quintanilla.
0: ¿Cómo que ganó? No,
1: gracias, Amy Quintanilla, no nomás por haberme prestado a tu hermana.
0: ¿Cómo que le prestó a su hermana?
1: Sí, yo no he oído que présteme a tu hermana.
0: ¿A Selena?
1: Sí, a Selena.
0: ¡Ay! Bien, diatriga, ya nos vamos, nos escuchamos.
1: ¡Saludos, mañana, Selena! Donde quiera que estés, y saludos a los gusanos que te comieron. ¡Qué banquetazo se llevaron!
0: ¡Sálgame yo, hombre bueno!
1: La verdad,
0: no,
1: ¿sí o no?
0: Si estaba re bien, oiga.

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0: 4 de la tarde en punto. Bienvenidos a La Nota Roja en esta tarde de martes. ¡No puede ser! ¡No puede ser! ¡Qué impotencia! Motarrateros mandan al hospital a una mujer de la tercera edad tras un violento asalto en Jesús María. Y le tenemos el video de los hechos para que usted nos ayude a lo más pronto posible encontrar a estos malditos presuntos responsables. Porque, ¿qué cree? A pesar de todos los esfuerzos que se hicieron, los sujetos se dieron a la fuga. Terrible muerte sufre motociclista en la carretera 129 de Real de Asientos. Además, procesan al José Manuel y el Brian. Sí, los sujetos que golpearon a dos hombres en un bar de Santa Anita. Recordemos que su propia madre fue quien los entregó a las autoridades. Encarcelan a tóxico sujeto que amenazaba, golpeaba, hostigaba y hasta se atrevió a violarla a su expareja sentimental. Esto y mucho más en el ámbito policíaco a nivel local. A nivel nacional tenemos un adelanto, un avance de mi compañera Lula Reyes. Adelante, Lulita. Muy buenos días.
1: Gracias, Oso. Muy buenas tardes. Violencia sacude a Culiacán. Asesinan a un joven y atacan vivienda con adultos mayores en su interior. Ataque armado en restaurante de Playa del Carmen deja un muerto. También tres trabajadores resultan heridos. Encuentran el cuerpo de una mujer dentro de una hielera en Reynosa, en Tamaulipas. De esto y más hablaremos en detalle un poco más adelante.
0: Muchísimas gracias, Lulita. En segundo regresamos contigo para comenzar a desglosar toda esta información nacional. Quédese con nosotros, esto y mucho más esta tarde de martes a través de La Nota Roja.

0: siendo las 4 de la tarde, ya con 2 minutos, le damos la bienvenida al programa policíaco de JTLV Noticias, La Nota Roja, emitida por la estación número 1 en Aguascalientes, La Mexicana 91.3 FM, a través del canal 149 de Star TV, y a través de todas las redes sociales de JLM Noticias. Bienvenidas y bienvenidos sean todos ustedes a este programa policíaco, donde se enterará del ámbito policíaco más relevante hasta el momento. Por supuesto, yo soy el Oso Cortés, no puede ser, su servidor y amigo, quien ya está dispuesto a escucharlo usted esta tarde para que nos diga lo que quiera. Permítame saludar a mi compañero y amigo, él es el hombre de la noticia, el hombre que siempre está en el lugar de los hechos en vivo, el buen Héctor Almeida.
1: ¿Qué tal, mi Oso? ¿Cómo estás? Muy buenas tardes. Muy buenas tardes a usted que nos hace el favor de acompañarnos hoy martes. Ya es martes 16 de junio del 2026. Quédese con nosotros, acompáñenos a esta hora. Ya sabe que a partir de este momento y hasta las 5 de la tarde, usted se va a enterar de lo más relevante en el tema policiaco. También ya puede seguirnos completamente en vivo en todas nuestras redes oficiales de JLM Noticias, Estero Rey y Caos Policiaco. De igual manera ya nos puede sintonizar en el 149 de Star TV o bien por el 91.3, la estación de La Nota Roja. Y también lo voy a invitar a que participe directamente en nuestra línea de WhatsApp al 122-5770. Ya sabe que para nosotros es muy, pero muy importante su mensaje de voz. Si en estos momentos de algún accidente, movilización de cuerpos de emergencia, háganoslo saber para que nosotros le demos la información en tiempo real, mi buen Oso.
0: Así es, se convierte usted en nuestro mejor reportero de campo, el que siempre nos hace llegar las noticias de última hora. Así que no lo dude, comuníquese con nosotros, armamos juntos la noticia, al igual que la conversación, a través del 449-122-5770. Comenzamos con el ámbito de la información policíaca a nivel local, y dando las 4:04, arrancamos con esta historia. Una historia que sin duda, Héctor, es indignante. Una historia que ahorita que usted observe y vea el video, le pido que se conecte por favor a través de las redes sociales de JLM Noticias. Conéctese rápidamente a través de Twitter, a través de la plataforma de Facebook, a través también de YouTube. Conéctese en la red que sea de su preferencia, a través de las redes sociales oficiales de JLM Noticias, a través del canal 149 de Star TV, porque le vamos a compartir este video para que usted pueda observarlo, de justo en el momento en el que unos malditos motoladrones, motorratones, motorrateros, como usted quiera denominarles, estos sujetos asaltan con lujo de violencia a una mujer. Sí, a una mujer de la tercera edad, a la cual le quitan con lujo de violencia sus pertenencias, y debido a este fuerte forcejeo, a este asalto con violencia que le provocan a esta mujer, pues es llevada al hospital por las lesiones que sufre en esta terrible caída que vamos a observar en el video. ¿Ya está conectado? Conéctese de inmediato para que no se lo pierda, y también así da la oportunidad para que usted, sobre todo habitante, amigo de Jesús María Aguascalientes, si llega a reconocer a estos malditos infelices, los denuncie. ¿Por qué? Porque estos sujetos todo tienen estos malditos infelices, hacen de las suyas, todavía se pelan del lugar de los hechos, son escurridizos, se van, se dieron a la fuga y hasta el momento no han sido detenidos estos presuntos responsables. Los hechos se suscitaron con violencia en la colonia Los Arroyitos, perteneciente al municipio de Jesús María, a través de diferentes denuncias ciudadanas que hace pues la misma gente que nos hace llegar a las redes sociales de JLM Noticias. Nos compartieron el video para que diéramos difusión a esta noticia, para que diéramos difusión a esto que está sucediendo en muchas calles de Jesús María y sobre todo en esta colonia Los Arroyitos. Una mujer mayor se aprecia que va a llegar hasta este punto de esta calle mencionada de Los Arroyitos, de esta colonia perteneciente al municipio de Jesús María, cuando en la escena aparece un maldito sujeto corriendo, el cual la despoja de manera muy violenta, violentísima. Es más, si usted observa la imagen, podrá ver que a lo mejor con un pequeño jalón que le hubieran dado a la bolsa, a las pertenencias que ella traía, pues con esto a lo mejor hubiera sido suficiente. ¿Para qué tanta violencia? ¿Para qué tanta hazaña, Héctor, con una persona adulta mayor que no se puede defender ante la fuerza de un maldito infeliz? Aquí lo tenemos en pantalla, miren, justo en este momento, hasta se le hace un close-up a la imagen, al video, para que usted lo pueda observar. Si usted lo reconoce, denuncia a esta maldita lacra para que pronto los puedan tener tras las rejas. Minutos después, escasos minutos después, alcanza a esta mujer logra desprenderla de sus pertenencias. No sé si la mujer hasta cierto punto, Héctor, como que se aferra a lo mejor al bolso, no lo quiere soltar, no sé, y da un forcejeo bastante fuerte que termina siendo derribada por este maldito infeliz. Minutos después aparece, escasos segundos después, que diga, segundos después aparece en la escena el motociclista, el sujeto cómplice, el maldito sujeto cómplice de este maldito lacra, el cual ya llega por él y juntos se marchan a bordo de esta motocicleta mencionada. El primero de ellos, quien ataca a la señora, va pie a tierra, va corriendo, la sorprende, pues, valga la expresión, de manera sorpresiva, cuando ella menos se lo espera, ya va caminando, como que viene de haber realizado algunas compras, apenas va a ingresar a su domicilio, cuando de repente es derribada con todo el lujo de violencia por este maldito lacra. Segundos después aparece el motorratón también, el cual da la vuelta a la calle y se pelan del lugar de los hechos en esta motocicleta.
1: Así es, muy bueno, eso, como bien lo comentas, es indignante. ¿Por qué? Porque es indignante, porque ya cada vez es más común estar viendo este tipo de situaciones, estar dando este tipo de noticias, donde de verdad ya también se le salió de control, muy buen oso, en cuestión de la delincuencia. Ve nada más con que de verdad no les interesan cómo le llegan, cómo la tiran, sobre todo. La señora, es más, cuando la vemos que va caminando en la primera toma que la vemos, oso, la señora apenas, yo siento que, no sé si trae lastimada alguna de sus piernas, o ya también por la edad, pues sí, apenas puede ya, camina, o sea, ya camina, exacto, ya con dificultad, vamos a decirlo de esta manera. Para que esto se aprovechen, de verdad, para que esto se aprovechen, es, ahora sí que si usted en el video, que ya le puede reproducir directamente en nuestras redes sociales de JLM Noticias, ya lo puede meter, le puede dar play, y si usted lo identifica, sería súper importante en cuestión de que lo denuncie, así como siempre nos ayudan muchísimas veces de que diga, sí, yo sé quién es, sé dónde vive, porque debe ser de ahí mismo, o de las mismas colonias de por ahí, o sea, sabemos que son de por ahí, obviamente abusan porque las ven indefensas a las señoras, pero independientemente, eso no se vale, no se vale, porque yo creo que este ratero, o por no decirle de otra palabra, pues también tiene madre, ¿no? Quiero pensar. O de dónde nació.
0: Exacto. Porque imagínate. ¿De dónde vino el maldito?
1: ¿No? O sea, para que haber hecho esta situación. Y digo, hablo de los dos, porque uno como cómplice, independientemente que sea de una moto, vemos cómo la fuerza que utiliza, la hazaña. Aparte la tira, o sea, le quita sus cosas.
0: Le da hasta la vuelta, o sea, le da una voltereta incluso en contra de un pequeño árbol que está ahí. Un árbol que apenas comienza a prosperar también, que está a las afueras de esta finca. Y le da la voltereta, como bien lo comenta Héctor. Se ve de manera despiadada cómo cae la mujer. Y sí, a lo mejor yo sé que ahorita muchos radioescuchas, Héctor, van a decir, es que ¿por qué son tan exagerados? ¿Por qué le avientan tanta crema si se ve que la señora hasta se levanta? Volvemos a lo que nos has platicado en muchas ocasiones, amigo. Cuando el cuerpo está caliente, hace de todo. Puedes estar baleado y puedes caminar metros, kilómetros para pedir ayuda. La situación y el instinto de supervivencia, de permanencia que tenemos todos como humanos, ¿no? Pero ya cuando el cuerpo se enfría, ahí es donde ya vienen las problemáticas. Esto mismo es lo que le pasó a esta mujer. A lo mejor sí, como puede, se levanta, porque vemos que batalla incluso para levantarse. Aún así se levanta la señora, esta adulta mayor, y lamentablemente ya cuando entra a su casa es cuando viene la complicación, Héctor. Es cuando ya se comunica con sus familiares, con todo mundo, para decirles, ¿saben qué? Me siento muy mal, necesito que me lleven al hospital porque me acaban de asaltar con lujo de violencia, me tumbaron, me quitaron mis cosas, me dejaron ahí prácticamente tirada, yo como pude me levanté, y ahí es donde ya viene la complicación para ella, ¿no?
1: Sí, claro que sí. Yo creo que con este video que podemos ir, yo creo que sí se alcanza a identificar bien,
0: sí,
1: esta persona. Yo creo que a ver si la autoridad de Jesús María nos pudiera ayudar directamente, a ver si ya hay alguna actualización, porque sí sería importante en cuestión de que ya haya alguna detención, ¿no? Porque esto no puede quedar impune. Digo, esto y ninguno, ¿eh? Ningún caso que tenga que ver con ningún robo, ningún un asalto, así como hasta como coloquialmente también lo comentan, que los tumban, ¿no? Que al final, bueno, es un robo, pero imagínate nada más la situación. Aquí es indignante porque si es una persona, es una señora, o sea, yo creo que hay que tener respeto hasta para eso, independientemente de todo, es una mujer, donde estos se aprovechan. Pónganse a trabajar, señores.
0: Mejor.
1: Si ya no estudiaron, pues al menos pónganse a lavar carros.
0: Y ahí ponle una pausita.
1: Hay tantas cosas que hacer, y de verdad, para que anden delinquiendo de esta manera. Pero ve lo que sucede. Esto sucedió directamente en Los Arquitos, muy buenoso.
0: Así es.
1: Ahí en la
0: colonia denominada de esta forma, para ser exactos, Los Arroyitos, colonia Los Arroyitos, perteneciente al municipio de Jesús María. Esta mujer de la tercera edad, que como lo estamos viendo en el video, apenas iba regresando a su casa, seguramente de hacer algunas compras, de hacer algunas actividades, como lo podemos observar en el video y lo narra mi compañero Héctor Almeida, pues camina con alguna dificultad, no sabemos si por la edad, no sabemos si había padecido de algo, pero ella pues a final de cuentas como si nada, ¿no? Tratando de hacer su vida diaria, cuando llega este maldito infeliz que tenemos en la pantalla, ahí ya lo tenemos pausado para todo el auditorio, obsérvele el rostro, obsérvele las condiciones, las características físicas de este maldito infeliz, para que si usted lo identifica, sobre todo habitantes de Los Arroyitos allí en Jesús María, lo reporte de inmediato, lo denuncie a las autoridades, incluso también si conocen al motociclista en mención, ¿eh? Como bien lo comentas, Héctor, pues mucha gente a veces nos ha aportado detalles importantes porque dicen, ¿sabes qué, oso? Yo sí lo conozco, que no se hagan, es fulanito, es perengano.
1: Exactamente.
0: Entonces, ahorita va a empezar la gente, vas a ver.
1: Sí, es importante, por eso, mire, si ahorita está sintonizando por el 149 o bien por las redes sociales y lo identifica y lo señala, es momento, ¿eh? Es momento, pero si no, independientemente, este video se va a quedar arriba, en las redes sociales, donde usted lo puede señalar, y si lo conoces, como siempre nos, usted es el que siempre nos ayuda, usted siempre es el que señala. Entonces, así como siempre nos ayuda, sería muy importante decir, sí, sí lo conozco, se llama tal, vive en tal calle, y sí, se dedica a estar delinquiendo directamente en esta zona, porque ahorita le pasó a ella, rato le puede pasar a usted. Entonces, si lo conoce, es el momento para que este hombre, o este joven, o estos dos jóvenes sean detenidos. ¿Sabes? Deteniendo a uno, el otro lo pone.
0: Sí,
1: ¿no? Ya sabes cómo esto sucede, mi buen oso. Entonces, pues sí, ya la misma autoridad me dice que están en operativo, lo andan buscando, es en este momento que me están confirmando. Entonces, vamos a estar en espera de que tengan buenos resultados para que den con estas lacras y con todos los demás.
0: Así es, ¿qué le diría usted a estos sujetos si los tuviera enfrente? ¿Qué les hubiera hecho a estos malditos motorrateros si se hubieran metido con su jefecita, con su abuelita? Si le hubieran hecho algo así a un integrante de su familia, no se diga el pilar de los hogares, que es la mamá, que es la abuelita también. ¿Qué les hubiera hecho? ¿Qué les hubiera hecho a estos malditos infelices? ¿O qué les haría si se los encuentra en la calle? Aquí lo importante es que los denuncien y que sean capturados. Pero dígame usted, ¿qué haría en este tipo de circunstancias? La gente ya está cansada de tanta impunidad. Ahora ya se están metiendo con nuestras adultas mayores, con nuestros viejicitos, nuestras viejicitas. No se vale, de verdad que no se vale. Ellos ya trabajaron toda una vida para ir viviendo paso a pasito, disfrutar ahora a lo mejor incluso hasta de su edad mayor, de su etapa de adulto mayor, y para que lleguen estos malditos infelices y no conformes con meterles sustos como ha sucedido en otras ocasiones, sino que ahora ya hasta mandarlas al hospital. De verdad que no tienen perdón de Dios estas malditas lacras. 4:16 p.m. Nos enlazamos con mi compañera Lula Reyes, quien tiene detalles del alto impacto a nivel nacional. Adelante, Lulita, muy buenas tardes.
2: Gracias, Oso, muy buenas tardes. Violencia sacude Culiacán, Sinaloa. En nuevos hechos de violencia registrados en puntos distintos de la capital del estado, en Culiacán, dos hermanos fueron atacados a balazos, uno de ellos falleció, y una vivienda del fraccionamiento Infonavit Umaya fue blanco de disparos. En su interior se encontraban dos adultos mayores, los cuales resultaron ilesos afortunadamente. La Secretaría de Seguridad Pública fue notificada que en el fraccionamiento Hurtos, dos personas jóvenes que viajaban en una motocicleta fueron blanco de disparos de armas automáticas. Según los datos, las personas atacadas viajaban en una motocicleta itálica, iban sobre la avenida Obregón, cuando personas desconocidas los atacaron a balazos. Uno de ellos, de nombre Oscar, perdió la vida, en tanto que su hermano fue llevado a un hospital, también herido. En la calle Primero de Mayo, en el fraccionamiento Infonavit Umaya, varios hombres armados dispararon en varias ocasiones contra la fachada, puertas y ventanas. En el interior fueron encontrados dos adultos mayores, estaban ilesos. Uno de ellos se encontraba en una silla de ruedas incluso, pero estaban muy asustados. La Policía Estatal Preventiva y elementos del ejército realizaron varios rondines por la zona en busca de los presuntos responsables de ese ataque al inmueble, pero no fueron localizados. Es el reporte que tengo por ahora.
0: Muchísimas gracias, Lurita. En cuestión de minuto regresamos contigo para más de la información nacional. Son las 4:18 p.m. Nos vamos a ir a la primera pausa, pero no se...

0: despegue. Al regresar le tenemos más historias del ámbito policiaco. Muere un motociclista en la carretera número 129 en Real de Asientos. Horrible y terrible muerte la que encuentra este motociclista. Se sigue investigando realmente qué fue lo que sucedió. Hasta el momento no se sabe si lo empujaron, algún vehículo lo aventó, o bien sufrió de una aparatosa caída. Pero regresamos con esta historia al volver de la pausa, y regresamos también para escucharle a usted todas las opiniones que tenga al respecto de los temas policíacos al 449-122-5770.
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8: 4:20 p.m. Regresamos con más de la información importante a la nota roja sobre esta noticia que acabamos de platicar. Todo se derivó, Gustavo Morales, muy buenas tardes. Todo se derivó de unas cámaras de seguridad. ¿Ven cómo es la importancia de contar con cámaras? Si no hubiese existido esta bendita cámara, Gustavo, no estaríamos conociendo esta historia y seguramente esta situación para esta señora se quedaría impune, ¿no?
9: Eso es lo que vamos a evitar. ¿Cómo estás, mi querido? Buena tarde. Y eso es lo que vamos a evitar. Fíjate que si estas personas, que es bien importante que te la aclare, la calidad de un teléfono celular es 720p, la pantalla por la que tuve dos videos. Uh-huh. Todas las cámaras, todos los teléfonos son iguales, aunque tengan cámaras muy buenas. Si tú grabas en 4K y quieres ver un video de alta resolución en un celular, no es la solución. ¿Qué tienes que hacer? Sacar, no sé si este sea nuestro cliente, pero le podemos ayudar. Sacamos la micro SD y la metemos a una pantalla buena y verás cómo le vemos hasta las pecas al desgraciado este. Porque lo vamos a meter a la cárcel, sí, o sea, claro, esa es la idea. Sí. Entonces, ahorita sí lo que voy a hacer es publicarlo en todas las páginas que tenemos de aquí de Aguascalientes para que quien identifique, inclusive, yo no sé si la mamá o la esposa, si usted casa este malandro desgraciado. Pero a mí me han denunciado mucho, me dice, mira, es fulano de tal y vive en tal lado.
8: Entonces, sí, es esperamos que siempre sale que alguien los conoce.
9: Así es, lo vamos a lograr y tiene que ir a la cárcel. Sí, sí. No puede ser.
8: Y el cómplice de la moto.
9: Claro, claro, así es, él ya cantará, ¿no? Sí, es esa importancia de seguir insistiendo en todo mundo tengamos una cámara y vamos a acabar con todo este tipo de cosas. Porque fíjate que no te preocupas hasta que no te pasa a ti o le pasa a alguien tuyo.
8: Exactamente.
9: ¿No? Yo quisiera saber cómo están los hijos de esta señora.
8: Imagínate la impotencia de la así familia.
9: Es. Bueno, pues ya les diremos a los hijos dónde encontrar este malandro para que le pongan
8: para que le acomoden las ideas.
9: Así es, para que se desquiten de lo que le hicieron.

0: sí. Mamá cobardes. Es, bueno, pero lo importante es que la gente se... cada quien se proteja, cada quien haga una pequeña inversión, porque sí es una muy pequeña inversión. Y bueno, ¿cuál es la gran noticia? Nos quedan 25 cámaras. Empezamos esta historia tú y yo hace muy poquitos días.
1: Sí, sí, sí.
0: Estamos, fíjate nada más, no subió un peso la cámara. La cámara siempre ha costado lo mismo, 1,499. No es subí y luego te engañé, ¿no? 1,499, una cámara de tres lentes. Esto hubiera visto perfectamente, ciego. No hay puntos ciegos. Hubiera visto la cuadra perfectamente bien hacia dónde corrió, porque aquí se pierde, ¿eh? Si te digas que
1: sí,
0: se pierde.
1: Sí, llega un momento que él queda al punto ciego y ya no se supo para dónde jalar.
0: Con mis cámaras no vas a tener ese problema. Ahorita te voy a mostrar fuera del aire unos videos para que veas cómo la misma cámara te, te pasa tres imágenes distintas, pero va siguiendo a la persona por todos lados a donde se va. Y entonces, te digo, 1,499, pero estás participando, nada más son 100 participantes, solamente 100. Y aquí en público sacaremos el boletito ganador para una pantalla de 75 pulgadas. Una pantalla de 75 pulgadas anda alrededor de 15 mil pesos para que
1: me nada más, ¿no? Para que te des una idea.
0: Así es. Y pero lo importante es que te protejas. Porque al protegerte tú estás protegiendo a tus vecinos y ayudas a los demás. Porque fíjate, alguien bondadosamente pasó este video.
1: Sí, sí, sí.
0: Si no, nunca nos habíamos dado cuenta. Entonces, si todos tuviéramos una cámara, creo que resolveríamos
1: todo, sería más sencillo, resolveríamos mucha delincuencia, ¿eh?
0: En las calles creo que podríamos limpiarla de estas ratas asquerosas. Sí. Y bueno, y participas con digo, para llevarte esta pantalla de 75 pulgadas. Y bueno, me quedan nada más 25 cámaras. Espero que se terminen entre hoy y mañana con José Luis en la mañana. Y se acabó
1: y hacemos el sorteo.
0: Exactamente. Y la cámara regresa a 1,499 ya sin pantalla, ¿no? Pero digo, porque ese es su precio. Y te realmente es una solución, porque es una cámara que son tres cámaras, tú la conoces perfectamente.
1: Sí,
0: bien.
1: Sí, es la Blackhawk.
0: Así es. 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Mira, es tan sencillo como esto. Quiero hacerlo delante de ti. Yo lo más abro una aplicación. Ahí está ya la cámara. Tú lo estás viendo en vivo ahorita, tres ángulos.
1: Tenemos tres ángulos diferentes. Digo, para la gente que me escucha por radio, le describo tres ángulos diferentes donde no tiene ningún punto ciego Gustavo Morales. Puede ver los tres ángulos de las diferentes calles. Y ahí lo que pueda pasar o suceder, pues de inmediato te das cuenta, ¿no?
0: Así es.
1: Sigue al delincuente para los lugares que se vaya. 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
0: 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Sí, no se nos perdió, ¿no?
1: Y no se te pierden.
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0: Yo escucho la mexicana. Oye, Osito, oye, no, son chingaderas esos cabrones. Ya que los agarren, nomás déjame los 5 minutos para que sepan la mera verdura. Para que sepan lo que es la mera verdura. A ver, ¿por qué? ¿Por qué hacen eso? ¿Por qué?
1: Buenas tardes, Oso. Paren el video, que se le vea bien la jeta al hijo de su pinche madre para identificarlo bien.
2: No, ¿para qué lo denuncias, mi Osito? ¿Para qué lo denuncias? Hay que embolsarlo mejor a los perros.
3: Mientras esté el PAN gobernando en Jesús María, será tierra de nadie. Ese güey es del barrio 15.
4: Mi oso. Ahí en esas casas de los arroyitos, lo que es la parte de enfrente, todas esas pinches casas tienen puro maldito pinche marihuano drogadicto y ratero. Esas casas desde que la estaban fincando, estaban viendo cómo robar cosas los pinches marihuanos.
5: Este sujeto, cortarle las manos, Osito. Cortarle las manos, que no se mete con la gente, con la familia.
6: No puede ser, Osito. Yo escucho la mexicana. No, pues los agarraría, Osito, y una buena putiza les pondría a los culeros. No se pasen de verga. Yo escucho la mexicana.
7: Pero pues se defiende uno, y al que la vienen metiendo es a uno al bote, y ellos como si nada.
8: Pago $100 a que les parta a su madre esos vatos. Mi número es 480-529-5347. Me pueden llamar. 480-529-5347 acá en Phoenix.
9: Son las 4:30 p.m. Siga entrándole al debate, a la polémica, a la conversación a través de la nota roja en la mexicana 91.3, el WhatsApp donde usted puede hacerlo, donde hay total libertad de expresión para que usted diga totalmente lo que quiera, sin censura, al 449-122-5770. 122-5770 es el WhatsApp de la mexicana para que usted se exprese y diga lo que quiera. Dígales lo que quiera a estos malditos ratas, que como bien lo dijo Gustavo Morales, los vamos a meter al bote. Todo esto va a servir, toda esta unión que estamos haciendo de publicar el video, de dar la noticia, de darle el seguimiento, va a ver que en cuestión de minutos, yo espero, incluso a lo mejor ya mucho hasta mañana, queden con el paradero de este maldito lacra, porque ya escuchamos los audios.
10: Aguas,
9: ya muchos ya lo identificaron, ya le pusieron sobrenombres, que lo conocen de tal lado, que saben quién es, entonces seguramente no tarda la autoridad con dar con el paradero de este maldito lacra, dejarlo a disposición de la autoridad. Ya hay hasta quien ofrece hasta recompensas para encontrarlo, entonces ve.
10: Ahí eso es solidaridad, mi buen oso, eso es solidaridad, de verdad, porque yo no me pongo a pensar, imagínate que fuera nuestra madre, ¿no?
9: No se la acaban estos malditos infelices.
10: Eso es a lo que me refiero.
9: Es que de veras ya la maldita impunidad nos tiene hartos a todos. Dígame, ¿quién no ha llegado al hartazgo total de que estos malditos lacras hagan de las suyas como se les venga en gana y nadie les ponga un maldito alto? Entonces ya cuando pasa eso, y ahora sí, no, vamos a detener a los que lo golpearon, no empiecen con esas tonterías.

0: agarren a los malditos delincuentes. La gente no tiene nada que ver. Desde el momento en el que estos malditos infelices violan los derechos humanos de esa gente a la que atracan, a la que maltratan, a la que hostigan, a la que incluso en su momento hasta asesinan con tal de llevarse lo que ellos quieren, a partir de ese momento perdieron sus derechos humanos, Héctor.
1: Sí, sí,
0: no debería de haber ninguna ley que los protegiera.
1: De verdad, ya no debería
0: así
1: de
0: haber. Así de sencillo. Pero bueno.
1: Ya quisiéramos estar como en El Salvador, ¿verdad?
0: Imagínate, pues es, bueno, no.
1: Qué ejemplazo ahí, la
0: imagínate
1: verdad.
0: Imagínate un Bukele en México, no, chulada. Delincuente sin goce de libertades condicionales, de penas máximas, sin comer, amarrados, encerrados. Esos son las cárceles. No debería ser un hotel de 5 estrellas.
1: Sí, no, porque para muchos es. Para muchos
0: sí,
1: es.
0: Hay muchos,
1: aquí, claro.
0: Hay muchos México, que en México. General. Exactamente. Hay muchos que en México prefieren estar encerrados que en la calle, porque pues, los atienden mejor.
1: Sí, sí, sí.
0: Ya tienen no
1: todos
0: trabajan,
1: los servicios.
0: Los mantenemos.
1: Esa es la idea.
0: Todos ya les dan. Uh-huh. Nada más el requerimiento es chambearle poquito en los talleres que hay y ya tanta.
1: Y se acabó el corrido, pero
0: ponte
1: sí.
0: Ponte a barrer y ya.
1: Es.
0: No.
1: Pero no, la impunidad básica ante todo su esplendor, pero pues esto es lo que sucedió, entonces, pues yo creo que con el apoyo de nuestro auditorio, uh-huh. querido auditorio, pues se va a dar, se va a lograr la detención de estos dos lacras ratas, porque para mí, sí estoy molesto,
0: sí, no es para
1: porque
0: menos.
1: Imagínate tanto que trabaja uno, porque pues uno también va por la derecha, pero a una señora, mi bueno, soy, yo creo que pero por ahí no digo. Va, por mucho que tenga la necesidad, yo creo que ahí no,
0: no
1: es,
0: que no se
1: ahí
0: justifica.
1: No es, ¿no? Ni las mujeres, creo, ni los niños, ¿no? En general, entonces, ahí no es, por esa misma situación, es que nos tiene así tan enojados.
0: Así es, con las doñitas no, con los niños no, pero con nadie, nadie se metan. Pónganse a chambear mejor, saquen adelante a su familia, porque hasta eso tienen, también tienen, ellos tienen familia, muchos de ellos también están casados, tienen hijos, tienen mamás, tienen hermanos, hermanas. ¿Dónde está su familia? ¿Qué no les importa a su familia cuando andan delinquiendo? Pero bueno, opine usted, tiene la última palabra al 449-122-5770. Vámonos con más de la información. Nos vamos con esta terrible noticia. El día de hoy por la mañana se activaban los servicios de emergencia en las carreteras, sobre todo en esta 129 de allá de Asientos, porque se mató lamentablemente un motociclista. Se está investigando qué fue realmente lo que sucedió, porque pues fue encontrado a la orilla de la carretera. No se sabe si alguien lo pudo haber impactado, Héctor, o alguna aparatosa caída que sufre este hombre.
1: Así me bueno, eso, fíjate que muere motociclista tras salirse de la carretera en Real de Asientos. El hombre identificado como Daniel, de 42 años, circulaba a bordo de su motocicleta, Mortálica, sobre la carretera estatal número 129, cuando en determinado momento perdió el control del manubrio y se salió de la cinta asfáltica. Elementos de la Policía Estatal de Carreteras atendieron la mañana de este martes el reporte de accidente tipo salida de camino en el que participó este motociclista, el cual lamentablemente perdió la vida en el lugar de los hechos. El accidente se registró sobre esta carretera, allá en el municipio antes mencionado. El reporte se recibió aproximadamente a las 7:30 de este día, el cual los servicios de emergencia 911, en el que se informaba que sobre esta carretera, a la altura del kilómetro 1+700, en el tramo comprendido entre Real de Asientos y la comunidad de Jarillas, de dicho municipio, se había registrado un accidente de un motociclista que se salió de este camino, por lo que al sitio llegaron pues ahora sí que elementos de la Policía Estatal y paramédicos. Al arribo localizaron pues fuera de esta cinta, tirado directamente pues en esta área, pues esta motocicleta, una de Itálica Forza en color rojo, modelo 2017, y esta persona, que pues Daniel, de 42 años, que en ese momento, al estarlo revisando, pues certificaron la ausencia de signos vitales. Este hombre ya no presentaba signos vitales, mi buen oso, lo que en ese momento pues empezaron pues ya con las diligencias correspondientes, pero aquí hay una situación bastante importante. ¿Cuál es esta situación? Que cuando ya llegan los paramédicos, tú sabes que ellos ya también tienen también ya el conocimiento, como cuánto tiempo tiene ya el cuerpo sin vida, ya más o menos ellos ya tienen pues ya este conocimiento. ¿Por qué? ¿A qué voy? Porque ellos comentan, esto no sucedió ahorita, esto sucedió, yo creo que en la madrugada, mi buen oso, y no fue hasta las 7:30 donde lo encontraron unas personas que iban pasando. Cabe mencionar que a esa hora, pues ahorita como está el clima, hay mucha neblina. Entonces, durante la mañana, como fue amaneciendo, pues también no dejaba ver. Ya cuando ya más o menos esclareció es cuando iba pasando un automovilista y se da cuenta de esta situación. Por lo que él, al ver la moto y después ver a esta persona, dijo, ah, no, o sea, esta persona tiene algún problema, o sea, tuvo un accidente. Cuando él se baja de su automóvil, lo empieza a revisar, a ver, y dice, no, esto acaba de suceder para él, ¿no? Es por eso que pide los servicios de emergencia, pero ya cuando llega los servicios de emergencia y posteriormente la Dirección General de Investigación Ministerial y Pericial, pues ya empiezan a revisar que el cuerpo pues ya llevaba varias horas ya inerte, ya sin vida, por lo que en ese momento pues ya empiezan a hacer las diligencias correspondientes. ¿Esto para qué? Pues para saber primeramente la cinemática, el cómo sucedió, el por qué sucedió. Aquí lo que sí lleva, y tú lo decías ahorita, ¿cuál sería la pregunta? ¿Lo aventarían? ¿O cuál sería uno de los puntos? No. Fíjate que en ese momento la motocicleta no presentaba ningún impacto como si algún vehículo lo haya impactado. Todo cabe mencionar que al sacarla, hacer las diligencias o a sacar directamente los peritajes, observan que él viajaba a exceso de velocidad y al llegar a esta curva, pues le gana y posteriormente se sale de la cinta asfáltica, lo que provoca que al caer esta persona por el fuerte impacto, pues pierda la vida en el lugar. Pero lo que sí llama la atención es que este hombre ya lleva varias horas ya sin vida en el lugar, por lo que se supone o trasciende que el accidente fue en la madrugada. Pero fíjate nada más los hechos, al lugar llegaron familiares, quienes identificaron plenamente a este hombre, que aparentemente, fíjate que decían que era de Loreto, Zacatecas. Sabemos que está muy cerca ya de Asientos, porque ya Asientos pues ya colinda directamente con este municipio y todo aparentemente indica que este hombre era de Loreto, Zacatecas, y vean nada más la situación. Otro hombre que desafortunadamente pierde la vida por accidente de motocicleta y sobre todo que se suma a esta terrible estadística, mi buen oso.
0: Así es, otro motociclista más que pierde la vida, entonces se puede descartar la situación del impacto, más bien hubo aquí un descontrol. Incluso hay algunas imágenes donde ya no se alcanza a apreciar, sobre todo las que había de cuando apenas está amaneciendo. Yo alcanzaba a ver, no mojado, pero sí a lo mejor húmeda la carretera. Quizá pudo haber sido esa circunstancia en la cual pierde el control, en la cual sucede esta terrible situación. Pero bueno, es lo que sucede, lo que trasciende en esta carretera número 129, que corresponde del municipio de Real de Asientos hacia allá a esta comunidad mencionada, donde pierde la vida lamentablemente este motociclista. Son las 4 de la tarde con 40 minutos. Nos enlazamos también con más detalles del alto impacto. Para ello nos enlazamos con mi compañera Lula Reyes para estos detalles a nivel nacional. Adelante, Lulita, muy buenas tardes.
2: Gracias, Osa, muy buenas tardes. Esto ocurrió en Tamaulipas. Se encuentra en el cuerpo de una mujer, estaba dentro de una hielera. El cuerpo sin vida de una mujer fue encontrado dentro de una hielera sobre el canal Rode a espaldas de la colonia Riberas del Carmen en Reynosa, Tamaulipas. En el lugar, elementos de seguridad detectaron un auto Nissan Altima y en su interior una hielera de unicel. Para su sorpresa, la hielera contenía los restos humanos que incluso estaban cubiertos con hielo. Se informó que los restos encontrados corresponden a una mujer de cabello negro con trenzas y piel aperlada. Se encontraron además una prenda de vestir roja con cuadros negros y hasta el momento no se ha determinado la identidad de la víctima. Los restos fueron llevados al servicio médico forense para la práctica de los estudios correspondientes y en espera de su identificación. Es el reporte que tengo por ahora.
0: Muchísimas gracias, Lulita. En cuestión de minutos regresamos contigo para más detalles de alto impacto a nivel nacional. Nos vamos a la pausa. Al regresar le tenemos más historias en este ámbito policiaco. No se despegue y comuníquese con nosotros. Diga lo que quiera, total libertad de expresión al 449-122-5770.
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3: A ese Diosito Cortés, no, pides mucho, Osito. No, no, los pinches culos no van a la guerra, siempre van a lo facilito.
4: Escucho a la mexicana con el oso. La autoridad debe de hacer algo, mi oso, porque todos los motociclistas y mucha gente en Jesús María, todos andan encapuchados y nadie dice nada. Y sí es cierto, mientras...
5: Osito, osito, yo escucho a la mexicana. ¿A poco no va a salir alguien que los reconozca? Va a ser muy fácil, da con ellos. Esos cabrones requieren de una buena bachichinga los perros asquerosos. Meterse con una persona de la tercera edad, no, no, no, no, no. Pero estoy seguro que van a dar con ellos. Cualquier que está escuchando JLM Noticias, que somos un chingo, nos vamos a dar cuenta de que sí los van a denunciar.
6: Oye, nomás aquel que quiere vender verdura, que dice que la mera verdura, ¿qué? ¿Quiere su zanahoria? ¿Quiere pepino? ¿Qué quiere, compa? ¿Qué busca?
7: Y tales, buenas tardes, un saludo para el cuete que nomás se va a llevar y no aguanta el güey.
8: Buenas tardes, mocito, yo escucho a la mexicana. ¡No puede ser! No, me que ahora sí se pasaron, con todo respeto por las palabras que voy a decir, mocito. Pero ahora sí se pasaron de... Emma no tiene madre, es hijo de su puta madre. Y perdón por su jefecita porque ella no tiene la culpa. Pero hijo de su puta madre, pinches perros. ¿Cómo no se ponen con uno? De vato, mi osito. Para que vean la verga, hijo de su puta madre, mi osito.
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8: Pinches perros, ojalá los agarren. Y se los pongan a la población para que les den una en su madre, mi osito. Hijos de su puta madre. Tenían que ser de Jesús María, pinches cricosos culeros, pinches drogadictos cricosos, hijos de su puta.
20: Mioso, sería bueno organizar un grupo y buscarlos a los hijos de perra y darles una pinche linchada, ya así todos pinches linchaditos.
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8: Pinches perros, ojalá los agarren y se los pongan a la población para que les den una en su madre, mi osito. Hijos de su puta madre, tenían que ser de Jesús María, pinches cricosos culeros, pinches drogadictos cricosos, hijos de su puta.
20: Mioso, sería bueno organizar un grupo y buscarlos a los hijos de perra y darles una pinche linchada, ya así todos pinches linchaditos, hechos unas.

0: y se los pongan a la población para que les den una en su madre, mi osito. Hijos de su puta madre, tenían que ser de Jesús María, pinches cricosos culeros, pinches drogadictos cricosos, hijos de su puta.
1: Mioso, mioso, sería bueno organizar un grupo y buscarlos a los hijos de perra y darles una pinche linchada, ya así todos pinches linchaditos, hechos unas cacas, mandárselos a sus pinches familias, a ver si así aprenden tanto el pinche lacra como la perra familia que lo...
2: No, oh, mi hijito, mi Héctor, está muy mal, mira. Lo mejor sería que los agarre la banda, la gente, y entregarlos a la maña y que les pongan en su madre. Que los desaparezcan, porque los meten, los agarran y les van a dar sus 24 horas, 48 o una semana. Ahorita las leyes están muy culeras para la gente, te chingan y tienen derecho a los malos pinches rateros. Yo digo que lo mejor sería eso, que les partan su puta madre y los desaparezcan.
3: Son las 4 de la tarde con 49 minutos, continuamos con más de la información policíaca a través de la Nota Roja. Agradecemos todos sus mensajes que nos han hecho llegar a través del 449-122-5770. 449-122-5770 es el WhatsApp de la Mexicana para que usted nos diga lo que quiera. Total libertad de expresión. Vaya que se prendió el WhatsApp, Héctor, con este tema. Y no era para menos, ¿no? La verdad es que, pues todo mundo nos llenamos de impotencia de lo que le hicieron a esta señora, a esta mujer de la tercera edad, que se aprovecharon de ella estos malditos infelices, pero que, pues obviamente tenemos fe de que sea cuestión de tiempo para que caigan ante las manos de la justicia, y pues como dice la gente, ojalá que se haga justicia, si no ya sabe, hay mucha gente afuera que seguramente hará lo propio para estos malditos infelices. Los que sí se quedarán tras las rejas son el José Manuel y el Brian, sí. Este par de sujetos que anduvieron pasándose de listos agredieron a dos hombres en un bar allá en Santa Anita. Resulta que ya habían tenido problemas con estos sujetos, ya habían tenido por ahí un altercado donde pues también se habían dado a golpes, se habían metido en problemas en una fuerte riña, y resulta ser que un fin de semana, un buen fin de semana, deciden estos hombres involucrados pues ir otra vez a pistear al mismo bar donde se la pasan chido, ¿no? Pues resulta que llegan, pero pues no contaban con la sorpresa de que se iban a encontrar a unas amigas, a unas conocidas de este par que tenemos en pantalla, las cuales les iban a dar el pitazo de que, ¿qué creen? Acá andan con los que nos agarramos la otra vez, acá andan los que nos ofendieron la vez pasada, con los que nos hicieron el paro, y andan aquí muy campantes. No, hombre, pues pa' pronto, al José Manuel y el Brian les ardió la sangre. Les sirvió la sangre en ese momento y decidieron ir, pues, a golpear a estos sujetos. No conformes de golpearlos con objetos contusos, también sacaron armas blancas con los cuales los lesionaron sobre todo a la altura de la cabeza. De verdad, nosotros pensamos que esta historia se iba a poner bastante grotesca, pero pues mire, si no es por la autoridad que llegó hasta el lugar de los hechos, los paramédicos que atendieron a estas personas víctimas, estos hombres lesionados, de verdad que no estuvieran viviendo para contarla. Pues a final de cuentas nosotros le dimos a conocer en su debido momento que estos sujetos se habían pelado del lugar de los hechos, pero resulta que la mamá de uno de ellos, harta, harta de que se fueran a meter a su casa, pues en ese momento decidió entregarlos a las autoridades. Dijo, ¿saben qué? Ya no soporto más a este maldito par. Si es mi hijo, lo amo con todo mi corazón, pero ya basta. Se meten en problemas, se agarran con unos, se agarran con otros, nada más andan delinquiendo, no hacen una vida de provecho, y a mí me meten en broncas porque vienen y se meten a mi casa. Así que mi casa no es refugio de nadie para que se ande escondiendo. Órale, se los entregó a la policía, la autoridad los dejó a disposición de la autoridad que corresponde, en este caso de la Fiscalía General del Estado, las cuales armaron una muy buena carpeta de investigación y los dejaron a disposición de un juez de control, el cual dictó auto de vinculación a proceso en contra de estos sujetos, les puso como medidas cautelares la prisión preventiva y oficiosa, al mismo tiempo que dio un lapso de 3 meses aproximadamente para que se dé la culminación de la investigación complementaria. Por lo pronto, el José Manuel y el Brian no salen de la cárcel, se quedan en el Cerezo para varones Aguascalientes, así que así quisiéramos que fueran con todos los delincuentes. Ya nos vamos, Héctor, nos quedamos al pendiente en redes sociales de JLM Noticias.
4: Así es, muy bueno, soy nada más como paréntesis rapidísimo, así

0: como la mamá lo denunció, yo creo que si también ve que su hijo fue el que hizo en el Jesús María, también lo denuncia también de la misma manera, ¿no?
1: Que así lo denuncia, exacto.
0: También fue mi hijo y ahí está, ¿no? Yo creo que sería lo más prudente. Pero pues sí, como tú lo comentas, nos vemos directamente en las redes sociales de JLM Noticias. Todo lo que trascienda a partir de este momento, directamente en las redes sociales.
1: Así es, continuamos con más de la información y vamos a escuchar a nuestra gente, sobre todo, que es la que cuenta, es la que vale, su voz es la que manda a través del 122-5770.
2: No puede ser, Osito, yo escucho a la mexicana. Para ese pinche perro que dice que todos los de Jesús María son drogadictos. Ese pinche perro ha de ser el primero. Ya de su pinche conuco, pinche barro miao. Ha de ser de allá del palomino el culero.
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0: Aquí andamos, bienvenidos, bienvenidas. En la Mexicana 91.3 FM con el Chocorrol Silva.
1: Y con el Cheri Camacho, qué milagro andas. Muy bajoreado, vato. Y el que anda malo soy yo, vato. Y el que anda bien malo soy yo.
2: Paren todo. Que hoy comienza el programa más gordo de la radio. No, la tarde, otra vez. Nunca se descontrola, oh, señor.
0: ¿Cómo sabe tanto la gente?
1: Adivino. Como que no te escuchas, vato.
0: No me oigo.
1: No me escucho.
0: No me oigo, tres tenis. Ahí está ya. Hola, ¿qué tal? Hola, ¿qué tal, amigo?
1: Tú eres muy varonil, vato. ¿Qué está pasando? ¿Comiste chile relleno? ¿Qué está pasando?
0: No, me duele el encajo.
1: Te duele la... No, me duele la garganta, vato.
0: Dile, le den la... Oh, señor, ¿por qué, vato?
1: Pero como quiera que andamos, y un hombre en ese vato,
0: porque te duele la garganta. ¿Fuiste a visitar al Yupi o qué, vato? Así pasa de repente, dicen, vato,
1: Te estoy dando chance de que hables.
0: Te voy a mandar con mis amigos de Yellowstone porque no sabes pimponear, vato.
3: Otra vez malo, Chocorrol. Has de tener parientes en el seguro, ¿verdad? Que te expiden las incapacidades seguido.
0: Eso es lo que iba a decir.
1: Si fuera ni siquiera
3: Adrián, no hagas eso, Adrián.
0: Que ese vato, ¿cómo sabe mi nombre, vato? Ese vato, ¿cómo sabe mi nombre?
1: Te llamas Adrián.
0: Nomás los martes, vato.
1: El Brian.
0: Luisito, por bipolar, vato.
1: Bueno, compa,
0: saludos a todos los que ya están escuchando La Tardeada. Esto seguramente te va a descontrolar.
1: Y ya nos vamos porque voy a ir al baño, vato.
0: Además, escucha bien, como Listerine. Yo. Este es como yo. Además del charquito o las cariñosas, cosas que no conoces y te gustaría conocer.
1: Neta, vato.
0: O lugares, o cosas, o qué.
1: A mí me gustaría conocer Estados Unidos, vato. Imagínate, vato, pero a ver la Torre Eiffel, vato.
0: Ah. No, la Estatua de la Libertad.
1: ¿Qué onda con el
0: chocorrolado, vato? No, puedes ver qué está pasando, ¿eh? Ni cómo ayudarme, vato.
1: ¿Dónde está la Torre Eiffel, Choco?
0: Ahí en Francia, ¿no?

0: En París.
1: No. ¿Y dónde está la Estatua de la Libertad?
0: En Estados Unidos.
1: ¿En dónde? ¿Qué parte?
0: Ay, güero, no sé, Nueva York. No sé. En Estados Unidos. Eso sí te puedo decir, hermano Calcina. A ver, ¿dónde estaba tú? ¿Dónde está?
1: ¿Cosas o qué? ¿Eh? ¿Te

0: Feria
1: también
0: Baza,
1: se puede conocer la vecina.
0: No, no, pues dicen.
1: Choco, quiero una camioneta para 8, con una camioneta para que me lleve un refri a Zampa.
0: Dile a tus amigos, vato.
1: ¿A cuáles?
0: Dile a tu amigo el Betucha.
1: No tiene.
0: A tu amigo el Gallo.
1: No tiene,
0: a Charles Bulka.
1: No tiene, vato.
0: A todos los que te piden boletos, vato.
1: No tiene, vato.
0: Maldita pobreza.
1: Dígame, ¿dónde hay fletes no tan caros? Que
0: no llevar... tan caros.
1: No, o sea, no, pues es que a veces uno se pasa, vato.
0: Híjole, o sea, si tú fueras mi amigo, vato, en realidad yo te consiguiera la camioneta. Ah, mira, mi abuelito tiene como
1: pero
0: como
1: tú cuatro, no eres mi amigo, entonces.
0: Como cuatro. Mis tíos tienen, cada uno tiene dos camionetas, vato. Pero pues,
1: ¿quién
0: no,
1: tiene
0: dile
1: la
0: a tus
1: camioneta
0: amigos,
1: que
0: vato,
1: me lleva un refri a Zampa y
0: dile
1: punto
0: a tus amigos,
1: ya,
0: vato?
1: Es lo que busco.
0: No puede ser. Ya
1: estaba
0: a
1: buscar en Marketplace.
0: Ya sé quién, vato.
1: En Marketplace.
0: Ya sé quién, vato. ¿Dónde? Dile a este, al de Agua en la Chula.
1: No,
0: chula por dentro.
1: Es que está
0: chula por fuera.
1: Camioneta,
0: no, sí cabe, vato, en su caja seca sí cabe.
1: No, el refri está grandote, vato.
0: Pues que lo acuestas, vato.
1: No, acostado no se puede.
0: No puede ser.
1: ¿Tú qué vas a ver de mudanza, Choco? ¿Tú qué vas a saber?
0: Sí, yo nomás llego y cámbienme tú, ya llego y acomodo.
1: Ah,
0: así, vato. No puede ser. Ando consiguiendo camioneta.
1: Bueno, ando buscando una camioneta. Este, que me recomiende.
0: ¿Dónde están tus amigos, vato?
1: Es que ahí es donde te das cuenta que no hay amigos.
0: Simón.
1: Que no hay amigos. Hay interés.
0: Es correcto.
1: Es diferente, Choco.
2: Michelle, mi Choco, muy buenas tardes. Aquí el hijo de mi papá reportándome en vivo y en directo desde las calles de acá del oriente, de la ciudad de Caballo, Oiga, se nota que no han viajado, ¿verdad?
1: ¿Por qué?
2: Michelle, no tarugué al Chocorrol. Hay una Torre Eiffel en Estados Unidos. Está en el Strip de Las Vegas, ahí adelantito del Velayo, ¿verdad? Es que usted no va para allá. No tiene visa, parece diputado de Morena.
1: Me dicen el taxista, no voy para allá.
0: No voy para allá.
2: Oiga, a mí me gustaría conocer, ¿verdad? ¿Dónde vive la gobernadora? A ver,
0: vato,
2: ¿qué onda?
0: De hecho, vato, hay una Torre Eiffel.
2: A ver, la casa de gobierno. No la conozco por fuera.
0: Hay una Torre Eiffel ahí en Durango. Chiquita, ¿neta? ¿Ahí sabías o no sabías?
1: No.
0: ¿Cómo ve, vato? Ahí luego te
1: yo he visto unas acá en el Palomino, vato, unas torres.
0: No diga más, vato.
3: Cheri Chocorrol, póngase una canción, porque ahora no va a estar. ¡Ay, Dios, la Roberts! Porque van a pasar al de Argentina. Y a mí lo que me gustaría conocer son las rusas. ¡Ay, Dios, qué miedo!
1: Dice, deje la coyote. Dice de que la coyoteé en la coca y se la presta en una camioneta para que te haga el paro, dile.
0: La neta, no, que le diga a sus amigos el vato.
2: Pues a mí mi Sheriff Camacho y mi Chocorrol, a mí me gustaría conocer el gato azul.
1: Ajá.
0: ¿A vos te existe?
2: Saludos desde las tortillas de harina.
0: No puede ser.
2: ¡Saludos! Yo te llevo tu refrigerador, mi Sheriff Camacho. Tú nomás dime dónde y yo te lo llevo hasta Zampa.
1: Neta,
0: ya salió, ya
1: ahorita
0: salió.
1: Hoy se arma.
0: Neta,
1: ¿o qué?
0: Tanta pobreza,
1: mañana.
0: No
1: dime.
0: Puede
1: se arma, vato. A ver, ya, información importante, Choco. Neta, se ocupa una camioneta que urge de urgir de llevar un refri.
0: No puede ser.
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1: O sea, yo creo que te vas a enfermar más seguido, Choco.
0: Neta.
1: Porque enfermo te salen mejor.
0: Neta.
1: Sí,
0: no voy a inyectar, pues.
1: Te habla mi compa el Carroña, o sea, con él ya van dos personas.
0: ¿Cómo ve?
1: Me dicen que no le saludas. Dice, oye, amigo Cheri, jálale las orejas al Chocorrol.
0: Nomás las orejas.
1: Por ir manejando y texteando, le pité. Y mi cuenta se dio en el puertecito de la Virgen.
0: Neta. Caray. ¿Por dónde o qué, vato?
1: No, déjale hablar.
0: Por el lugar del abuelo.
1: Déjale hablar a mis amigos que te hagan una multa.
0: Híjole, ya basta.
1: Los de vialidad.
0: Yo tengo otros datos.

0: le hablo a la comandante.
1: Si yo me voy en la 10.
2: Choco, choco, choco, choco, sheriff, sheriff. ¿Qué onda, par de pipilullos? Aquí los estoy escuchando en Villas de Todos los Santos, en Villas de Todos los Males, sí, en la otra república de Aguascalientes. Y échale guasme, sheriff, porque mañana nos vamos tempranito a pelar elotes ahí con Carlitos. Elotes, Carlitos, ahí te espero.
0: Ánimo, ya está, ya dijo el Choco. Hoy fue a Villas y no me los quiso traer, pero también.
3: No me dijiste nada.
0: No hay bronca.
3: No me dijiste no hay nada, bronca. Nada.
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1: ¡Ánimo, señor Sombra! ¡No se duerma, señor Sombra! ¡No se duerma!
2: De ninguna manera, Sombra. Hermano Calcetín, que dice la bandera.
1: No
2: 449-22-5770.
1: Information important for this public, you know.
2: Aprovecha la

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1: Ay, Kir.
2: Chocorro el pendejo. Malo todo baboso. Ay, Dios mío. Es lo malo de no cultivarse. Ah, váyase a la escuela, cochorrol. Échame mi pingüín. Saludo, mi pez globo.
3: De no cultivarse.
0: ¿A qué se dedicará el compa?
3: Yo creo que es asalariado.
0: La verdad.
4: Buenas tardes, par de jodidos.
5: ¿Qué pasó? ¿Qué
4: no le hagan tanto de pedo ahí en un lado del mercado Juárez?
5: Hey.
4: Y además de camionetas que la rentan para...
3: A un lado del mercado Juárez hay de a madre camionetas que le rentan y luego...
5: Sí, va todo.
4: Hacer lo que quieran, echar traslados, fletes, lo que quieran.
5: Ánimo, pues, gana.
0: Y también ahí en el Jardín Carpio, vato, ahí en Independencia, vato, ahí también hay camionetas, vato, fletes gratis, mudanzas, vato, unos camiones de blanco con amarillo, vato.
3: ¿Del color del techo?
0: No, amarillo.
6: Del palomino no hable, allá no son torres y feles, son torres de la Comisión de la Luz, y se suben los guariguanos allá arriba cada vez que se quieren aventar.
5: Puro palomino rico.
0: Qué bello, qué bello.
3: Es que me venían siguiendo, mi poli. Me venían siguiendo y me subí a la torre.
0: ¿Tú cómo sabes tanto
3: es
0: eso?
3: Es que si sube a la torre y toca la campana.
0: Era cholo cuando eras joven y bello. Sí, bueno, no más joven. Era cholo. Bien que.
3: Cholote.
0: Neta,
3: tumbadote, loco.
0: Eras el gordito que hay bien del barrio.
3: Yo nunca fui cholo.
0: Ey, Simón.
3: Porque siempre andaba acompañado.
0: Ay, no diga más.
7: Ey, Cheri. A mí me gustaría conocer a tu hermana y te llevo el refrigerador gratis.
3: ¡Ah, caray! ¡Se la presento!
0: ¡Neta!
3: ¡Se la presento! ¿Tienes
0: hermanas, vato?
3: Sí, vato.
0: De haber sabido.
3: ¿Como 10?
8: Dile a Adrián que te haga el paro tu amigo, a mi migazo, que trabaja déjalo. En TM.
3: Así déjalo mejor.
0: Este vato, ¿cómo sabe tanto, vato?
3: Pues es que es tu vida.
9: Hola, ¿por qué se tardaron tanto? ¡Ay, no, Diosito santo! Pero dime al chocorrol que hoy te tocó tu coca. Porque tú no me ignoras como es.
3: Ey,
9: hola, porque
3: sí, pero no trajiste gansito ni nada, vato. La pura coca y solilla, vato. Muy abuela.
0: Yo ahí donde trabajo tengo muchas.
3: ¿Qué?
0: Que ahí donde trabajo tengo muchas, vato.
3: Neta.
0: No, es que no tomo refresco.
3: Ah.
0: Y a ti te ha tocado a veces, vato.
3: Sí, no, me tocaba cuando.
0: Pues hace mucho.
3: En aquel entonces.
0: Ándale, hace mucho. Cuando no era nadie. Ándale, cuando no era nadie.
10: Are gordo, pasa el dato y se arma. Yo te ayudo en la transporte escolar.
3: No sé, vato.
11: ¿Qué tranza, mi Cheri Camacho?
3: ¡Cámara!
11: No tienes pa' un flete que tienes que andar bolleteando.
3: No tengo que, a ver si sé.
0: Que no tienes un flete.
11: ¿Qué tranza, mi Cheri Camacho? ¿A poco no tienes pa' un flete que tienes que andar bolleteando?
3: No. A ver, no estoy bolleteando. Dije que si alguien sabía o alguien tenía... Me voy a pagar, tonto.
0: No
3: nunca
0: creo.
3: Nunca dije, no me lo llevan gratis.
0: Como que no te creo de repente, vato. Como que no te creo de repente.
11: Así son todos los de aguas, igual que tú. Todos quieren regalado y gratis.
3: ¿Qué fue, Choco?
11: Siquiera aflojan las tamboras, mi buen Cheri.
3: ¿Qué fue, Choco?
11: Yo voy y te doy tu empujón de frijoles.
3: Arre, véngase.
11: Saluditos, Pepe, mis asalariados.
3: Tamara.
11: Ahí te sigan.
3: Tamara, mi Pepe.
11: Sigan divirtiendo como payasos.
3: Tamara, Pepe. Oye, te habla, que te muevas. ¿Qué es que pasa? Carnal, Chihuahua.
12: Mi Cheri, ese es mi chocorrol. O sea, nomás por ese pinche baboso que te dijo o te faltó el respeto. Una cosa es cotorrear, compa, otra cosa es que faltas el respeto.
3: Ándele, hijo.
12: No seas pendejo, porque digo que el pendejo eres tú.
3: Ah,
12: es de ser de Villas, cabrón.
3: ¡Tómala!
12: Échale café cargado, mi choco, ya se la sabe. Aquí estamos. Saludos, no, si no le gusta que le rumbe al güey. Estamos, mi choco.
3: No, ya párale, vato. No, ya lo barrio lo trapeó.
0: ¿Por qué? Pues aquí tenemos quien nos tire paro.
3: Exactamente, mi barrio me respalda, loco.
0: Muchísimas gracias.
3: Dile algunas palabras bonitas, choco.
4: Te amo.
13: ¿Cómo mi par de pubertos? Bueno, tú no, Cheri. Nada más el chocorrol. Ya sabe, mijo, cuando usted quiera, ya sabe. Para mí no es gorrear. Para mí usted vaya y dese un festín, no pasa nada, mijo. Ya se la sabe. Y ya sabe quién habla, nomás no me evidencie. Ya se la

0: sabe como Bambi y uno. Yeah.
1: Ah, bueno, saludos. Siempre está escuchando a la mexicana. Qué milagro que participa.
2: Sí, sí, es el de la rebanada.
1: No, el de. Dice, yo también.
2: ¿Qué?
1: Yo también brinco con él, loco, que se hable. Puro team la tardeada, loco.
2: Para que le haga la llave de la carroña, vato.
3: Y más tú, Chocorrola. Ya ves que te quieren dar unos chatos ahí en México.
2: ¡Ey!

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0: Se llama la secretaria, con minifalda o con falda normal.
1: O con su jeans. Y ya va todo.
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3: Antes de que se acabe el programa, yo quiero saber cómo está mi hermano, mi amigo, mi camarada, mi Chocorrol. Porque estoy bien a toda madre, chingándome un bote. Y con el clima bien machín. El clima de Temu.
1: Oh,
3: y
1: señor.
3: Tengo pruebas.
1: Mira. Oh, señor, ya va. Están chidos esos,
3: Allá es frío, acá es con agua y acá es con el tiempo. Una baqueta me lo regaló la mujer.
1: Ajá, baraja, ¿Los venden con tus amigos, no?
3: A ver, ven. Que te vean estos muchachos. Nada más. Es el Chorrón. Nuestro héroe, el Chocorrol. Don Chocorrol.
1: Hijo.
0: Nuestro héroe, todo.
1: Un héroe.
0: Mala.
1: Mañana me traigo
0: y
1: mi
0: capa. Y antes ni te quería ese vato.
1: El envidioso. ¿Por qué tan envidioso, vato?
0: No,
1: tan
0: bien.
1: Envidioso. Por envidioso, ya no pasa tía May. Ya no decimos tía May, vato.
0: Por envidioso, no me trajeron mi botella.
1: Por envidioso, ya no se reporta la tía May de yo voy, vato. Tampoco.
0: O sea, nadie ya.
4: Yo escucho a la mexicana, 91.3. En la oficina, yo escucho a la tardeada. Es un placer saludarlos. Y a mí donde me gustaría conocer es Dubái. Muchas gracias.
0: Dubái.
4: Que tengan una linda tarde.
1: No, también le
0: fíjate que
1: caro,
0: voy a ir a Dubái.
1: Neta, no, está bien caro. Bato,
0: sí.
1: La neta,
0: otra semana de 8, con que te vaya bien.
1: ¿A poco sí? Neta, avísame. Organizarme.
5: Patrón.
0: Ya te había dicho.
5: No mamen, no mamen, no mamen, público, no mamen.
0: ¿De qué habla?
1: No, este compa como que
0: ¿de
1: no.
0: ¿De qué habla?
1: No puede ser.
6: Por eso, Cheri, preséntame a tu hermana. No va a batallar por traslado. Otra vez la misma playera, Cheri. Ay, no.
1: No, esa no se la conocía, déjame
7: pues,
1: decirte.
7: Otra cosa es... pasarse de rostro, sí, pero bueno. Ahí les
0: no,
7: va.
0: No sea puerco.
1: ¿Qué anda haciendo? ¿Qué? Ah, sí. Neta, no, no vato. Puede ser ya basta.
0: Que si trae lupa, dice.
1: ¿Trae lupa el compo que? No puede ser ya basta. ¿Cómo ven? Anda tirando el bote las clúster, vato, de bodega, no. Chihuahua. No puede ser.
0: Oye, bueno. Esta noche se me antoja, mija.
1: Huevón.
0: Véngase pa' acá, chiquilla.
8: Bueno.
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0: Los huracanes del norte. Se llama 911, you know man, yeah.
1: O sea, 911.
0: Para los de Villa.
1: Para tus vecinos.
0: Esa canción, márqueme, mija, y de volada hielo.

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2: 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Hermanos y hermanas, muy buenas tardes. Como siempre, aquí, una vez más, hoy día martes 16 del mes de junio, en vivo y en directo. En vivo y en directo, como siempre, aquí frente a estos micrófonos, a través de esta prestigiosa estación radial, para llegar a muchos lugares donde la gente requiere un consejo, donde la gente requiere una palabra de aliento, una persona que le guíe, que le oriente y que le desengañe. 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Martes esotérico, martes cabalístico, martes de imposición de manos regidos por el planeta rojo, el planeta Marte. A tiempo todo se puede. 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Mucha gente que me visita y por algún motivo se ponen trabas, barreras, obstáculos y no pueden salir adelante, no pueden visitarme, no pueden continuar con los procedimientos. Llámeme, busque la ayuda, no deje eso a la mitad. Muchas veces usted le comenta al amigo que dice ser, al vecino, al compañero, al esposo, a la esposa, al hermano, hasta la madre, y lo desaniman, pero usted sigue sufriendo, sigue batallando. Entonces busque la ayuda, tome la decisión. Aquí continuamos nosotros poniéndolos en cadena de oración. No hay que hacer desidia. No dejen que pase el tiempo, que el tiempo es el peor enemigo. 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Ya tenemos una llamada. Bueno.
3: Bueno,
2: hermanita, ¿orientación para usted o para otra persona?
3: No, es para mi hermano.
2: ¿Cuál es la fecha de nacimiento de su hermano?
3: 9 de octubre del 72.
2: 9 de octubre del 72. ¿Él me está escuchando o no?
3: No, está trabajando.
2: Bueno, esta fecha de nacimiento me indica que él es del signo Libra, por lo tanto es regido por el planeta de Venus, debe cuidarme los riñones, igual que los números de la suerte para él son el 2573, 2573. No veo aquí avance y progreso en la parte económica para él. ¿Él es casado?
3: Sí.
2: Pero hay mucha envidia, no sé si es de parte de la familia, alguien conocido, de la esposa o algo, pero le guardan mucha envidia, por eso trabaja, trabaja. Muy temprano se levanta él hasta el rayo del sol, porque le toca caminar, veo que anda, busca por un lado, por otro lado, pero el dinero no le rinde, no le luce. ¿Es verdad o no es verdad?
3: Sí.
2: Mucho esfuerzo, mucho sacrificio, poco progreso. A todo le sale al revés. En vez de ir para adelante, va como el cangrejo, para atrás. Avanza un paso y retrocede tres o cuatro. Aquí estamos para ayudarle. Venga, se hable con él o venga usted y trae la fotografía. De lo contrario, día con día va a estar peor. Ese trabajo que tiene puede hasta perderlo, porque en este momento lo quieren bloquear y lo quieren ver angustiado, desesperado. Entonces, hermanita, pues hable con él, me visitan lo más pronto que puedan para ayudarle.
3: Sí.
2: ¿De acuerdo?
3: Ok, pero ¿sí tiene algún daño?
2: Pues claro, le estoy diciendo que hay algo malo, negativo en él. No me ha entendido, hija, seguro. Pero sí, le están haciendo cosas para que no le rinda el dinero, para que fracase, conocido de la esposa o algo. Pero le guardan mucha envidia, por eso trabaja, trabaja. Muy temprano se levanta él hasta el rayo del sol, porque le toca caminar. Veo que anda, busca por un lado, por otro lado, pero el dinero no le rinde, no le luce. ¿Es verdad o no es verdad?
3: Sí.
2: Mucho esfuerzo, mucho sacrificio, poco progreso. A todo le sale al revés. En vez de ir para adelante, va como el cangrejo, para atrás. Avanza un paso y retrocede tres o cuatro. Aquí estamos para ayudarle. Venga, se hable con él, o venga usted y trae la fotografía. De lo contrario, día con día va a estar peor. Ese trabajo que tiene puede hasta perderlo, porque en este momento lo quieren bloquear y lo quieren ver angustiado, desesperado. Entonces, hermanita, pues hable con él, me visitan lo más pronto que puedan para ayudarle, ¿de acuerdo?
3: Ok, pero ¿sí tiene algún daño?
2: Pues claro, le estoy diciendo que hay algo malo, negativo en él. No me ha entendido, hija, seguro. Pero sí, le están haciendo cosas para que no le rinda el dinero, para que fracase, para que tenga problemas con su pareja.

0: en este momento lo quieren bloquear y lo quieren ver angustiado, desesperado. Entonces, hermanita, pues hable con él, me visitan lo más pronto que puedan para ayudarle, ¿de acuerdo?
1: Ok, pero ¿sí tiene algún daño?
0: Pues claro, le estoy diciendo que hay algo malo, negativo en él, no me ha entendido, hija, seguro. Pero sí, le están haciendo cosas para que no le rinda el dinero, para que fracase, para que tenga problemas con su pareja y para que hasta pierda su trabajo. Va a comenzar a sentirse desganado, desesperado, a querer salir por un camino equivocado y pues eso no lo va a conducir a cosas buenas. Hable con él y me visita lo más pronto que pueda.
1: Correcto.
0: Se trae una veladora blanca, una rama de ruda y un paquete de algodón.
1: Ok, gracias.
0: Que tenga buen día.
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3: Sí, mis amigos, de esta forma orientamos y desengañamos. Ya me pregunten.
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3: Vámonos con otra llamada. Bueno.
5: Bueno.
0: ¿Orientación para usted o para otra persona?
5: Para mi hijo.
0: Bueno, deme la fecha de nacimiento.
5: 13 de abril del 2002.
0: 13 de abril del 2002, vean, está jovencito. Signo Aries, es él, regido por Marte, cuidarme la cabeza no está bien centrada en él. No que le duele la cabeza, sino que está influenciado, piensa muchas cosas, hay mucha inmadurez, rebeldía. Va a comenzar a no querer hacer nada, ni a querer hasta estudiar, porque si estudia o no.
5: No.
0: Eso, ni estudiar, ni trabajar, quiere hacer, estar haciendo flojera nomás ahí en la casa, rebelde, grosero, contestón. Este muchacho está mal influenciado, hay malas compañías para él. Y puede caer, óigame, tenga cuidado porque puede caer en el flagelo de la droga, del alcohol, de los vicios. Porque estas personas con las cuales frecuenta no son personas buenas, no van por camino bueno. Hermanita, yo le recomiendo que venga cuanto antes. Venga cuanto antes de que este muchacho se pierda. Estamos a tiempo de rescatarlo. Estamos a tiempo de sacarlo de ese lodazal donde está caminando y de ese laberinto para que no caiga en el fondo del abismo, hijita. Pero venga para que usted no se lamente y para que no tenga que derramar más lágrimas por el comportamiento de este muchacho. Porque así como va, no termina bien, hijita. Hay que orar, el poder de la fe y la oración mueve montañas, tráigase la fotografía de él, una veladora blanca y una botellita de agua bendita, ¿de acuerdo?
5: Ok, está bien.
0: Estamos para servirle.
5: Okay,
0: que tenga buen día.
5: Igualmente.
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3: Sí, mis amigos, otra persona orientada, usted llame y pregunte, no haga desidia, no deje que pase el tiempo. 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
3: Con ustedes aquí orientando, yo quiero que escuchemos este testimonio de esta personita que nos visitó y hoy quiere compartir esa experiencia vivida con ustedes.
6: Testimonio. Bueno, pues yo me sentía muy mal, ya no hallaba la salida y pues gracias a Dios los encontré a ustedes y decidimos venir aquí. Pues mi padecimiento lo más fuerte, un dolor de cabeza insoportable, mucha inquietud en mi cuerpo, mi estómago todo el tiempo con dolores y bueno, muy mal, me sentía muy mal. Claro que sí, con mis propios ojos yo miré el mal que tenía en mi cuerpo. Mucho mejor me siento ahora que yo miré todas esas cosas que salieron de mi cuerpo. Ahora yo me siento una persona muy diferente, con más energía, más agilidad en mi cuerpo.
2: Testimonio. ¿Cuánto hace que nos visitó?
7: Hace 3 meses.
2: ¿Por qué problema me visitó?
7: Problemas a mis hijos. Yo los veía, en contra de mí.
2: ¿Y usted también?

0: ¿Cómo se sentía?
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2: De las llamadas no se hacen esperar, las llamadas están listas porque la gente quiere orientación, quiere pedir ayuda y aquí estamos para dársela. Vámonos con esta llamada. Sí, bueno.
5: Bueno.
2: Orientación para usted, bueno, hermano.
5: Bueno.
2: ¿Orientación para usted quiere?
5: Sí.
2: ¿Cuál es la fecha de nacimiento?
5: 25 de 75.
2: Perdón, ¿25 de qué que se le cortó?
5: De marzo del 75.
2: 25 de marzo del 75, sí. Signo Aries, sí. Regido por Marte, debe cuidarme su cabeza. ¿A qué se dedica usted, hermano?
5: Al calzado.
2: Trabaja en el zapato, el calzado. Bueno, sí, hermanito, pero últimamente lo veo cansado, agotado, desanimado, sin energía, sin ánimo, desesperado, no está durmiendo bien, se siente pesado, agotado, con flojera muchas veces y el dinero no está rindiendo. Veo sus puntos de energía taponados, bloqueados, hay que hacer una armonización de sus chakras, hay que entregarle un riego para que lo haga en su casa y unos baños para que se irradie de buena energía. Le voy a regalar una liberación espiritual, véngase lo más pronto, o si no mañana, pero haga la visita porque sí está bloqueado, hermano.
5: Bien, ¿sí?
2: Y le voy a dar la ficha 5 para que llegando no vuelva a pagar consulta, lo atendamos rápido, solo va a pagar la primera vez y regalarle ese riego y esos baños que le voy a preparar, ¿de acuerdo?
5: Sí, está bien, sí, ¿dónde está?
2: Que tenga buen día.
4: 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Por algo estamos aquí y estamos hasta que Dios nos lo permita. No venimos de paso, no venimos por una temporada ya, de que somos personas establecidas y que cuando podemos ayudarle, lo hacemos y cuando no se lo decimos. Por eso lo invito a que llame, a que nos visite. Y vámonos con otra llamada. Sí, bueno.
6: Buenas,
7: hermanita, buenas, ¿de dónde me habla?
6: De aquí de Aguascalientes.
7: Bueno, hermana, ¿desea preguntar por usted o por alguna otra persona?
6: No, por uno de mis hermanos.
7: ¿Fecha de nacimiento?
6: 6 de abril.
7: ¿Qué año?
6: Del 60.
7: Bueno, hermanita, persona perteneciente al signo de Aries, persona emprendedora, luchona, pero optimista, indeciso y un temperamento fuerte. Su salud de él no la veo bien, hermana, ¿verdad?
6: No.
7: Él no está con usted, ¿dónde está él?
6: No, él está allá en Pabellón.
7: Pero le falta el dinero y le falta el trabajo.
6: Sí.
7: Porque hay algo negativo, hay algo malo. A él lo están trabajando con influencias negativas, lo tienen empavado, amarrado, atado. Por eso el dinero que llega a sus manos se le va fácilmente.
6: Sí.
7: Yo le invito a que usted, si quiere ayudarle a él, traiga una fotografía de él.
6: Sí.
7: Traiga agua bendita y venga lo más pronto. Ojalá hoy o si no el lunes o el martes, el día que pueda.
6: Sí.
7: Pero venga, hermana. Porque lo tienen trabajado, por eso él se siente desesperado, ha cambiado. No es el mismo, se ha alejado de ustedes, hermano.
6: Sí.
7: ¿Es verdad lo que le digo o es mentira?
6: Sí.
7: Bueno, hermanita, entonces traiga la fotografía de él porque él en este momento no quiere venir. Está
6: sí.
7: Dañado, mareado. Entonces traiga la foto, agua bendita, una veladora blanca y con mucho gusto le vamos a ayudar.
6: Bueno, muchas gracias.
7: ¿Qué le diría usted a la gente que nos escucha en este momento? ¿Es la verdad lo que le he dicho o es mentira?
6: Sí, es verdad. No, ¿qué le diría a la gente? Que se acerquen lo más pronto posible.
7: Bueno, hermanita, pues sí. Aquí la vemos.
6: Sí, muchas gracias.
7: Muchas gracias, que la bendiga.
6: Hasta luego.
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